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Nada arrancó con la idea de meterle un asalto a la realidad. Pero como siempre sucede, al final la realidad nos terminó volando la cabeza a nosotros. ¿Ustedes recuerdan cuándo fue la última vez que una verdad les apuntó a la cabeza y les cambió la vida? ¿O les rompió sus esquemas? Vivir básicamente en la realidad actual es estar en un estado de vulnerabilidad constante, donde nuestras certezas son el botín y los creadores de la desinformación, algoritmos o verdades incómodas son los asaltantes. Comúnmente pensamos que el asalto viene de afuera, te quitan la billetera, el teléfono, pero el peor atraco es el que viene de adentro, cuando te roban la Matrix, el suelo que pisas, cuando te desvalijan la percepción de la realidad. Ese sí que es el robo del siglo. Porque vivir tranquilos es creer en ciertas verdades, pero cuando algo o alguien entra en tu cabeza y te apunta con una verdad innegable, te obliga a ver las sombras en la pared y ante la pérdida de la inocencia te volvés rehén de esta nueva perspectiva. Entonces, uno se pregunta, ¿es real lo que defendemos o solo somos rehenes de una narrativa? Si pudieras recuperar tu ignorancia previa al asalto, ¿la comprarías de vuelta? ¿Volvería en el tiempo atrás? ¿Quién está armado hoy en día? ¿El que tiene la verdad o el que controla la duda? A Mano Armada se convirtió en un espacio ideal para parar la pelota y ayudarnos a pensar en nosotros, en el pasado, en el presente y en el futuro, y la relatividad de las verdades. Si algo nos salvó en este tiempo fue la risa. Nos dio el aire que necesitábamos para transitar y sobrevivir a un mundial que nos dejó sin uñas, sin pelo y sin calzones, y siendo honestos, para sobrevivir a la vida misma cuando se ponía complicada. En esta primera temporada fuimos viajeros del tiempo, víctimas y victimarios de este robo a mano armada que nos robó las certezas a punta de pistolas con verdades incómodas que nos dejaron más de una vez sin respuesta. Y ahora yo les pregunto, ¿qué queda cuando te quitan todo lo que creías que era real? Queda el caos, queda el choque, queda la contradicción. En la segunda temporada nos espera un espacio donde decir una cosa y sentir otra no es hipocresía, es supervivencia. Prepárense para dudar de ustedes mismos.

0: te pasó, Nan? ¿Qué te pasó? ¿Quién se te arrancaste los pelos literal? Sí.
1: Tenemos al baiano, ¡Vos! ¡Ay!
2: ¡Hola, Yuli!
3: ¿Cómo
2: andan?
0: ¿Cómo estás? ¡Piu, piu, piu, piu, piu, piu, piu!
2: ¡Feliz primavera!
0: Ay, mira, todas las flores amarillas tenemos, ¿eh?
3: Ay, no me sale la canción, ¿cómo?
1: Ella sabía que él sabía que algún día pasaría, qué buen día, a buscarla con sus flores amarillas.
0: Hermoso como cantamos.
1: Estamos por un karaoke.
0: Sí.
2: Hola, hola.
0: Ay, qué lindo. Ay, qué lindo encontrarnos otra vez.
3: Qué lindo, la verdad que sí.
0: Es un espacio re lindo.
3: Los extrañaba mucho.
0: Sí. Está bueno, che, esto. Yo ya me he olvidado.
3: Fue difícil este tiempo.
0: Sí. Sí, sí. No sé si alguno vio los videitos que estuvimos subiendo, que estuvimos prisioneros, que escapamos, uh-huh, que nos volvieron a agarrar y salimos y uno se cayó y el otro lo levantó.
2: Yo lo que o sea, los miraba solo para ver la flexibilidad que tengo en esos videos.
1: Solamente la... Mirá, estoy hablando de la copa. Soy como el que le está hablando al termo. Ahí hay un problema de alcohol. No, yo también. Es como que solamente los milagros de la IA. Es como...
0: sí,
2: hermoso,
0: sí, sí.
2: Estaba.
1: Flaco estaba. Atlético, sexy. Sin papada. La cara lisita.
2: Flexibles.
1: No, flexibles, sí, pero en otros ámbitos.
2: No tanto.
1: No se puede contar acá.
0: No, pero sí, teníamos como otro. Dentro de todo, la IA hizo lo que pudo.
2: Sí, tampoco.
1: Cintia, 1.80.
0: Yo 1.80.
1: Sara hacía, haceme de 1.80.
0: Alta. Todo lo que soñé, como yo quería.
1: Quiero ser Ana Paula Dutil.
3: Tremendo, chicos.
0: Sí, y nos preguntábamos eso, de si somos prisioneros de qué. Si fuimos prisioneros de la realidad, un poco. Yo me llevó la vida. O sea, me costó volver.
3: Sí.
0: Porque es como que tenés un ritmo, ¿no? Cuando venís acá.
3: Y hoy sí, yo estaba desencajada, como me dolía la panza, no sabía bien si me sentía bien, si estaba contenta, si no. O sea, como contradictorio las sensaciones, ¿no? En el cuerpo.
0: De querer volver, pero unos miedos como si fuese la primera vez.
3: Sí, tal cual. Que todo desde el segundo programa para adelante no me pasó nunca. Y hoy me agarró como toda una cosa rara, ¿no?
4: Sí, volver de vuelta.
2: Sí.
1: Es barajar y ya de nuevo.
3: Es barajar.
2: Sí, fue pero bueno, fue difícil, sí. Y aparte que esto un poco nos salvaba de la rutina, de lo diario, es como un espacio de sublimación, decíamos, ¿no? De frenar un poco la pelota, de reírnos un poco de la realidad. Entonces como que nos sacaron eso, bueno, nos sacamos solos, pues necesitábamos igual un descanso, porque esto es un trabajo también, ¿eh?
0: Sí.
2: Trabaja mucho en esto. Pero nada, a la vez también perdimos como la responsabilidad, pero también perdimos otras cosas que tenían buenas, que fue como, uy, ¿ahora qué hago?
0: Sí, ¿no? Sí, y que, como decís, es un espacio en donde uno parece que no decimos nada, pero decimos un montón. No, a mí por lo menos me gusta porque me... canalizo, digo cosas, no. Como decía Dolina, es decir cosas, no importa qué, tal pero cual. Decir ya es importante.
2: Tal cual.
0: Y bueno, esto del también de qué quedamos prisioneros, de qué expectativas, de qué, si alguien quiere contarme. A mí me pasó con el trabajo, como que se volvió más difícil. Yo creía que, bueno, que dejando esto iba a estar más liviana. Sí, estuve más liviana, pero como que necesitaba esa, como una contención.
2: Claro, es tal cual.
4: Sí, total. A mí me pasa también, como a todos nosotros nos debe estar pasando, de extrañar eso, pero bueno, al estar también en la seguidilla que uno al otro, es como que teníamos que parar para dar mejor de lo que venimos haciendo.
0: Sí.
1: Porque a veces la rutina te lleva puesto. Entonces, bueno, había que bajar un poco.
4: Como en todo el ámbito de nuestras vidas.
2: Tal cual, como todo. Sí. Sí, y bueno, y un poco esto de las expectativas, porque uno dice, se supone que hay que mejorar o no, porque decís, bueno, la estamos pasando bien, seguimos en esa línea, qué cambiamos, qué no, qué se nos generaba, ¿no? En relación a las temáticas también que charlamos, esto de pensar una nueva línea que atraviese el programa, que fue de pasar de las líneas del tiempo a adentrarnos ahora en contradicciones, cuando empezamos, porque es como todo, no sé si es como, cuando dice, no sé, miré tal auto rojo, no sé si les pasa eso, si, creo que no hay ninguno, cuando una vez que lo miraste, cruzás autos rojos por todas las esquinas.
0: Ah, ¿no? Sí, sí, ¿no?
1: La atención. El algoritmo de la vida.
0: Claro. El algoritmo de la vida.
2: Bueno, tal. Y en esto lo mismo, es como que decís, vamos a hablar de contradicción. Ay, ¿qué hablo de contradicción? Cuando empezás...
4: No es todo.
2: En realidad es una todo. Contradicción andante. Sí. ¿No? Como decir, ah, estaba en todos lados. O sea, sí. Es como vivir la contradicción en carne propia todo el tiempo.
0: Entonces, es que no lo pensamos de gusto, ¿eh?
2: Tal cual, tal cual.
0: No está pensado al azar.
2: Entonces, eso.
1: Ya tenemos saludito.
2: Ya tenemos al listo. ¡Hola!
0: Ah, el que tiene que venir.
2: Tiene que venir.
0: El que tiene que apersonarse.
2: Este jueves tenemos programado una sorpresita ahí con Rein que vamos a hacer. Así que ahí vamos a organizarnos para en qué martes va a venir a visitarnos.
0: Y feliz primavera para vos también.
4: Sí, que sí. Traiga su flor.
0: Y trae tu flor. Cayó tarde. Cayó tardísimo.
4: ¿No?
0: Sí, sí, la verdad que sí. Venite con la flor en la mano y te esperamos.
4: No importa si no es amarillo, yo tampoco soy.
0: No, no vamos a discriminar.
1: Es daltónica, Julia.
2: Claro.
0: Sí, sí, venite. No venite distingue. Cuando quieras.
2: Bueno, estás invitado, así que venite sí. Al programa cuando
4: vení,
2: quieras.
4: Vení.
2: Muy bien. Bueno, todos están invitados. Saben que este es un espacio con las puertas abiertas para venir a presenciar, a charlar con nosotros, a ser parte, no solo ahí del otro lado, sino también acá en vivo, ¿no?
1: Eso sí, si vienen...
2: Traigan vino.
1: No. Además, dejen el vivo, porque qué chiste tiene de que...
2: Claro, dejen conectado.
1: Dejen conectado.
0: Claro.
2: Así somos más en la comunidad ahí. Sí,
0: exacto. ¿Eh? Para los fieles.
2: Muy bien.
0: Bueno, y esto de la contradicción nos pasó un poco de que, no sé, de pensar ya de una qué contradicciones tengo, ¿no?
2: Sí.
0: Y estuvimos como pensando. Igualmente vamos a hacer una especie de manifiesto introductorio para explicar lo que es la contradicción para nosotros, o cómo la consideramos, ¿no? Y los invitamos obviamente a reflexionar. Y a incomodarse también. Nos educaron en la ilusión de la línea recta. Nos dijeron que hay que elegir entre el blanco y el negro. Entre la calma y el caos. Entre lo que se debe y lo que se desea. El equilibrio no es la ausencia de conflicto. Es aprender a bailar en medio del temblor. El yin y el yang no se destruyen. Se necesitan para que la vida tenga pulso. Y si bajamos esa teoría a nuestra propia trinchera, la contradicción se vuelve carne. Históricamente nos hicieron creer que los opuestos no se mezclan. Tenemos un claro ejemplo, por un lado la radio, la intimidad del micrófono, la voz que viaja en el aire sin ser vista, el refugio de lo invisible. Por el otro lado, la televisión. La imagen, la puesta en escena, la exigencia de la mirada del otro y el show absoluto. ¿Y qué es el streaming sino la contradicción viviente? Un monstruo híbrido que juntó a los dos mayores opuestos de los medios en un mismo plano. Estamos expuestos y ocultos a la vez. Nos escuchan como en el viejo dial, pero nos miran y nos cuestionan con la lógica implacable de la pantalla. Somos el resultado de chocar dos mundos que juraban que jamás iban a cruzarse. Por eso, esta segunda temporada no viene a dar respuestas ni a ordenar el caos, viene a habitarlo. Bienvenidos a la contradicción.
2: Porque solo aceptando nuestros opuestos,
4: nuestras fallas y nuestras grietas,
1: podemos salir a vivir.
0: Bienvenidos a la contradicción.
4: Bienvenidos.
0: Bravo. Un aplauso para nosotros.
2: Y ahí nos está saludando Mati, dice que se escucha muy bien.
0: Ay, gracias, Mati.
2: Saludo, Mati.
1: Y se ve.
2: Y sí. Se saludan ahí entre ellos.
0: No había practicado esto, la lectura con estos anteojos, no veo una mierda. No veo una mierda, básicamente.
1: Usted
0: no
1: sabe veo. Que usted sabe que hay anteojos negros con aumento.
0: Sí, mío, por supuesto. Bueno. Yo no necesito aumento, lo que pasa que...
1: Oh. Es nada, no quiere asumir.
0: Ya fui al oculista, pero el tema es que esto así tan oscuro... me hacía un poco de sombra, pero salió.
2: Bueno, en el corte tenemos preparado una sorpresita para que no se aburran mientras nosotros hacemos ese ese break de 5 minutos y ahí van a poder vernos, ¿no?
0: Ah, es verdad, tenemos...
2: Nos van a ver en contradicciones diarias, de la vida diaria.
0: Tienen nuestras contradicciones en la pausa, que están buenas porque mostramos nuestro lado B.
2: Tal cual.
0: Y tienen para cuerearnos también. Parece, mira la pavada que hace esta...
4: Y también se pueden sumar a las contradicciones que
0: sí,
4: ellos mismos tienen.
0: A mí me gusta eso.
2: Me gusta. Sí. Escúchame, porque tenemos regalitos.
0: Podemos hacer eso.
2: Tenemos regalitos, así que si alguien por ahí nos manda su contradicción, por ahí podemos darle algún regalito.
0: Sí, y en la semana participar.
2: También.
0: Vamos a seguir con eso también.
2: Sí. Sí, va a ser el tema que nos va a atravesar cada temática que traigamos, va a venir atravesada por la contradicción, así que tenemos para...
5: Que nos compete.
2: Como 12 programas.
0: Sí,
2: para tenemos esto.
0: Sí, sí. Bueno, y lo que venimos a invitarlo es a como aceptar la disputa interna, esto de convivir con opuestos, con esa tensión de que a veces decimos sí, a veces decimos no a la misma cosa. Bueno, y vamos a ir durante el programa surfeando varias temáticas que tienen que ver con eso, de cómo nos paramos. Y un poco vamos a jugar también nosotros de, no sé si conocen el ¿qué haces? ¿Qué haces?
5: No tengo
0: TikTok. ¿Voy a dejar de tomar?
5: No tengo TikTok.
0: ¿Eh?
5: No tengo TikTok.
2: ¿Cómo no tenés TikTok?
0: No tenés TikTok, pero sí en Instagram en algún momento, ¿no?
5: No, yo iba a tener TikTok en el teléfono, se me revienta.
0: No te hagas Iván de Pineda que no tiene redes sociales.
4: Yo bueno. Lo veo ahí, me hace acordar a Leo Mattioli, con esa rosa ahí, pero te lo juro.
0: En el pecho.
2: Escúchame, ¿te gusta Leo Mattioli, Juli?
4: Sí.
2: Mirá que el 17 de octubre viene tributo a Leo Mattioli.
0: Mirá, es que vamos ahí.
2: Ya los voy a estar haciendo acordar cada martes hasta que llegue ese momento.
0: El último
2: solo romántico. Apto para románticos.
0: ¿Y él qué? ¿Él es qué?
2: Él es Martín Rojas. Y viene a hacer tributo a Leo Mattioli, lo traemos con sed al paso, así que prepárense.
0: Ha ido a Deró ese chico, y le ha ido muy bien, canta precioso.
2: Muy, muy lindo, dice.
5: Canta chico. Como yo nunca... Leo.
0: Canta como Leo. Sí.
2: Sí. Sí.
5: ¿Se inyecta morfina?
0: Sí. ¿Toma whisky?
2: No sé.
0: Toma
2: whisky. Tanto no sé. Bueno.
0: Bueno, y ¿saben? ¿Tienen alguno para decir qué haces vos? Yo el qué hace, voy a dejar de tomar, es espectacular. Ese nos describe a todos.
2: Sí, tal cual.
0: El otro, a mí me pasa mucho con el trabajo. Que hay cosas que digo que no... ¿Qué haces? Pero cosas de maestra tradicional, ¿viste? Sí. ¿Qué hace? Voy a contener y después nada que ver porque ya me cansaron los pibes, ya llega un momento en donde te llamo tu mamá y te vas.
2: Tal cual. Yo, ¿qué hace? Que le quiero sacar el celular a los nenes, después no los aguanto mal, digo, tomen el celular. Sí. No me rompa los huevos un ratito.
0: Sí.
2: No jueguen un rato con el celular.
0: ¿Qué hace? ¿Vamos a mirarnos la cara? Y no.
5: ¿Qué hace? Vamos a dormir temprano.
2: ¿Qué hace? Ese lo tengo en las contradicciones.
0: ¿Qué hace medio tema? No.
4: ¿Qué hace el último y nos vamos?
0: Sí.
2: ¿Qué hace hoy no salgo?
0: ¿Qué hace? Me levanto temprano. Sí. Mañana me levanto temprano. Mentira.
4: Mentira. El lunes empiezo el gimnasio.
2: ¿Qué hace? Sí. ¿Qué hace? Voy a comer sano y cambiar hábitos.
5: ¿Qué hace? Voy a comer una porción nomás.
2: ¿Qué hace? Quiero ser más espiritual.
0: ¿Qué hace? No vuelvo con mi ex. ¿Qué hace? No vuelvo con mi amante.
4: No.
2: ¿Qué hace? No me gusta tener novio.
0: ¿Qué hace? No quiero más novio. Un montón.
2: No, tremendo.
0: Para descansarlo.
2: Para descansarlo. Eso que no lo dirigimos a ningún lado.
5: No,
2: es como para no quemarnos. No me quemé.
4: Sí. Si no,
5: hay gente bien.
2: Claro.
4: No íbamos en contradicción mutuamente.
2: Dicen, Marqui, ¿esa qué?
0: ¿Qué dice?
5: Marqui, ¿esa camisa va a llorar hoy?
4: No. Va a llorar.
2: ¿Qué hace? No voy a salir.
0: Va derechito a llorar.
5: Te explico a vos. Yo una vez sentí culpa, volvía de Ramona un lunes con el sol del verano y dije, yo no uso más camisa un día de semana. No. A las 8 de la mañana, 9, gente barriendo la calle, dije no.
2: Tremendo.
0: No, trabajo en oficina.
5: Sí. No, dije no, así que no.
2: Yo me bajaba con saco de piel en casa en la vecina barriendo.
5: ¿Pero qué día?
0: ¿Vos sabés que yo
2: los viernes a la mañana?
5: Hasta te diría que tiene un poquito más de color, pero claro. un lunes no.
2: Acá nos tiran, ¿qué haces? Volvemos en un mes.
0: A ver, ¿quién puso eso?
2: Se nos corrió un poquito.
0: ¿Quién puso eso que tiene razón? Ay, la Cami. Ey, un mes y un poquito. ¿Qué hace? Vuelvo en un mes.
2: ¿Qué hace? No me gusta que me regalen flores.
0: Ay, después te regalan flores y quedás.
2: ¿Qué hace? No me gusta que me digan cosas en la calle.
0: Ay, bueno, viste que Moria dice que ella le gusta.
2: Y sí. No que sean groseros.
0: Pero... A mí me han hecho reír, por ejemplo, sí, los piropos.
2: A mí también.
0: Me han hecho reír.
2: Un buen piropo, bien ubicado.
0: Sí.
2: Está bien.
0: Sí,
2: y... Ver, perdón, la feminista. Pero sí,
5: bueno. ¿Sabés quién es un buen piropeador?
2: ¿Quién?
5: El Boche. Saca esos palmas.
0: ¿Qué hace así?
5: ¿Qué hace palma? Más pija que alma.
0: No. Pero ya se pasa de creo que de...
2: Tenemos que invitarla.
5: Sí, sí. ¿Eh? Es repiola. A mí me gusta ese que siempre dice... Para mí se tiene que hacer un libro como Belén Francese.
2: De los poemas.
5: Alguien que tenga una editorial que haga... un libro con el Bocha, el que dice, me dicen loma de burro. De día me esquivan y de noche me llevan puesta.
4: Está buenísimo ese.
0: Ay, ahora
2: es muy bueno.
0: Mi problema es que después yo me olvido de esto.
2: Lo queremos en el programa. Lo queremos en el programa.
0: ¿Qué, al Bocha?
2: Sí.
4: Bueno, a la rusa.
2: Que venga a tirarse a unos poemas. Rusa, ¿te venías a tirar unos poemas a mano armada? Alguien que
0: aparte
2: que
0: acá no hay, avisar. No hay censura.
2: No, acá.
0: Acá no hay pip, nada.
2: Después, tal cual.
0: Después unos recortes.
2: Pi.
0: Repegada.
2: Bueno.
0: ¿Y encontraron contradicciones ustedes en el, por ejemplo, no sé.
2: Igualmente, ¿les puedo contar una intimidad?
0: Dale.
2: Me está pasando que últimamente.
5: Tengo morro.
2: Justamente, también. Esto por todo lo que tomo. No, me está pasando últimamente que justamente con esto de que estamos pensando lo llevé a mi espacio de terapia. Y mi psicólogo, señor Omar, me dijo algo muy interesante. ¿No?
5: Me genera paz el nombre de Omar.
0: Dale al culeo.
2: Escuchame, es un encuentro raro porque me conecto vía llamada y los dos pelados somos.
0: Qué joder. ¿Y empezaste ya pelada? ¿Eh? ¿Empezaste ya pelada?
2: Empecé pelada. Sí, empecé hace 3 sesiones.
0: Ay, porque hubiese sido...
2: Sí. Cambié y empecé pelado. Con él. Él es pelado.
5: ¿Por elección o porque no? Vos sos por elección.
2: Porque es pelado, no sé. Y tiene barba, no sé. Bueno, la cuestión, vamos al grano, que charlábamos con él esta cuestión de abrazar esto contrario, ¿no? Como hacerlo parte también, ¿no? Porque ¿qué le pasa a uno generalmente? Cuando hay algo que en uno choca, le genera como una angustia, una incomodidad, y uno parece que lo quiere como correr o justificar, ¿no? Esto no es mío, esto no tiene nada que ver conmigo, ¿no?
0: Exacto.
2: Digo, ¿y por qué no en realidad amigarse con eso y traerlo? De última, a ver qué información me da, qué tiene que ver conmigo. Y también habitarlo. Exacto. Habitar esa contradicción y decir, bueno, también soy eso, claro. ¿No? O sea, quiero cambiar de hábito, me gusta la vida sana, pero en realidad también me gusta salir y tomar de jueves a domingo.
0: Hasta no necesito, no, si no querés plantarte en el presente, pensarlo ahora, si vos te mirás hace 10 años atrás, hoy, hay una contradicción con lo que eras. Sí.
4: Amigarse con el pasado para entender el futuro.
0: Exactamente.
2: Qué filósofo.
5: ¿De dónde lo sacaste?
2: Qué filosa que está.
0: Filosa, ¿eh? A mí lo me pasa que, por ejemplo, nunca se me hubiese ocurrido hacer un algo al público, claro, una conducción, nada. Claro. O sea, no nunca me imaginé, me parecía hasta ridículo y hoy soy una ridícula.
2: ¿Vos te veías, Juli, si alguien te hubiese dicho hace unos años atrás, en el 2026 vas a hacer un streaming, no sé, te hubieses dicho una locura así, ¿no?
4: Me ha pasado, bueno, cuando he sido chica, he estado en una radio, Estrella Guía, del Patón Lignasi, y yo era adolescente, tendría 18, menos, y me animaba, igual un desastre, porque... Pero bueno, me escuchaban mis amigas, mis primas, eran poquitas también, pero... Y ahí quedó. Pero como yo soy media cara dura y me gusta todo esto, es que si me hubiesen invitado, estaría así.
2: Claro,
4: sí,
2: no lo viste como raro. No lo,
4: no lo vi como raro, no.
2: ¿Y vos, Marquí?
5: Yo era introvertido cuando era adolescente. Y de un día para el otro tuve un amigo que también estuvo en la FM City, de los, no sé si de los comienzos, de allá. Y me invitó a su programa y bueno, ahí se me empezó a ir la vergüenza. Y después me anoté la carrera, que después de eso pasaron 13 años. Y me animé al streaming y sí, yo soy cara rota. Ya lo verán en el video de la pausa, soy cara rota.
0: Pero
5: ahora,
0: la verdad que has tirado todos los botes de actuación. No,
2: todos los poderes tiraste. Qué tiraste, actorazo, ¿viste? La verdad. Qué actorazo está perdiendo la TV pública.
5: Me anoto en el tip en cualquier momento, ¿eh?
2: El tip.
5: Me hago un unipersonal.
0: Ah, podés vender contenido, guarda, ¿eh?
2: Esa.
4: Vos tenés la que pagar de todo.
5: No sé, no me diga. Si me van a pagar.
2: No sé si me van a pagar.
5: No sé si es una que tiene el pelo en el pecho, como que.
4: Los deditos del pie pueden empezar mostrando.
0: Claro.
5: No, prefiero los pelos del pecho, pero los deditos del pie son
4: bastante fuleros, decimos.
5: Por ahí, por lo que calzo, estamos hablando de pie. Un 43.
2: Qué de fuertes declaraciones.
0: No, le iba a preguntar a Cami si tiene contradicción.
4: Porque siempre viste que dicen, mirale los pies y. Viste, es como medio contradictorio a lo que se ha creído, ¿no? Sí. Mirale los pies, mira de la mano.
2: Ajá, sí, es verdad.
4: Mira quién viene, mira quién
5: viene. ¿De quién viene Susana Jiménez?
2: Pingüín.
4: De dos pingüinos. Claro.
0: No, le iba a preguntar a Cami si tiene contradicciones y a mano.
2: Buenas noches. Buenas noches, Cami.
0: Era el pie para presentar a nuestra
5: bienvenida.
0: Gran...
5: Bienvenida.
0: Cami. Bienvenida.
6: Ah, bueno, vinieron bien con los cantos en la segunda temporada. Sí, tengo varios. Por ejemplo, me compré una bicicleta para empezar a andar en bici y todavía se está desinflando. La usé una sola vez, dos cuadras, necesité un buen motor y nunca más. Después, bueno, tengo, por ejemplo, de la radio 477.000. Como que digo cosas que no voy a dejar que nadie haga y terminan haciendo lo que se les canta y ya fue, no tengo nada de renegar.
2: Bueno,
6: y,
2: pero eso por lo menos con el otro, el tema cuando encima cuando claro, uno no, dice no lo voy a hacer y lo hace.
0: Claro,
6: no, eso tengo bastante razonable. Por ahí tengo esa de no voy a caer de vuelta en mi ex y caigo, pero... Pues,
2: un saludo al señor.
6: Al señor y a la novia.
0: No, aparte... no podemos, no lo podemos mencionar.
5: Ay. Felices los tres.
6: Sí.
5: Tenemos que estar todos felices. No vamos a andar mezquinando amor. Es como que hay amor para todo.
0: Tal cual. Hay otra cosa que pasa también.
2: Le iba a decir un ¿qué haces a Rein? ¿Qué haces? No, yo no estaría, no me gusta grabarme. Si vive grabándose.
0: Es verdad.
2: Contradicción.
0: Muy bien. Ay, alguien que nos cuente alguna contradicción.
2: Igual con ese lomo yo me grabo todo el día también. Vivo en pelotas. Me levanto y me acuesto en bolas. Ah.
0: ¿El qué? No te escuché, perdón.
2: Con el lomo de Rein, digo.
0: ¡Ah! No, así cualquiera.
2: Nada
0: más vale.
2: Yo me muestro, imagínate, con los cosos esos marcados hacia acá. Ya.
0: No, pero las flexiones, ¿qué hace? Yo no puedo creer. Yo lo veo a Bruno, que lo hizo, lo vi, en realidad, porque lo hizo el año pasado.
2: Sí.
0: Que también llegó a los 365. El año pasado no fue año bisiesto, ¿no? Porque, bueno, eran 365. Y me asombraba eso, porque digo, ¿está editado? ¿Estará editado? No. Porque yo le miro bien en detalle, porque a ver si movió un centímetro el dedo o algo.
4: Hizo trampa
0: porque como está acelerado y no.
5: Yo el año que viene voy a hacer 365 días caviando.
0: Estás ahí,
2: hay que sumar una copa
5: por persona. No, desde que terminó la primera temporada bajé un montón.
2: No, pará, bueno, hagamos sorbo. Un sorbo el día 1, dos sorbos el día 2, tres sorbos el día 3.
5: 65, o sea,
0: ahí nos recibimos de alcohólicos.
5: Tengo que ir a Viva a conectarme directamente de
2: la manguera. Hablando de sorbo, me voy a servir un vinito que... Miren lo que es este vinito. Gracias, Miguel. Le queremos mandar un fuerte abrazo al señor Miguel Escalice.
5: ¡Miguel! ¡Hola, Miguel!
2: Señor de la distribución de bebidas.
0: Ya te queremos, bienvenido. Te amamos, te adoramos.
2: Te amamos, Miguel. Miguel Escalice, un beso grande, que es nuestro nuevo sponsor.
0: Yo
2: acompañante.
0: Yo voy a preguntar lo desubicado como siempre.
2: Sí.
0: ¿Soltero?
2: No, casado.
0: Pero.
2: Hace muchos años. Sí.
5: No, a vos nunca te importa.
4: Felicidades.
0: No, yo con casados no, ¿eh?
5: Claro. No, es cierto. No,
2: bueno,
5: no,
2: así que nada. Gracias, Miguel, que es nuestro nuevo sponsor de bebidas, que nos acompaña esta segunda temporada con
0: estos
2: tremendos vinos.
4: Muy rico.
2: Gracias, Miguel. ¿Tres? ¡Genio!

0: o también el acto fallido, el decir una cosa que sale, asociábamos mucho la contradicción y el humor, obviamente, con el inconsciente, ¿no? De que, obviamente, que el inconsciente tiene todo ahí. O sea, es una mezcla de cosas y que no necesariamente puede convivir con lo que nosotros creemos de nosotros mismos. Que, por suerte, como decíamos, es una tensión constante, que es lo que nos lleva para un lado o para el otro, ¿no? Y esto también como que nos permite abrazar a todos, porque todos tenemos errores, todos somos insoportables en algo, todos tenemos errores. Eso por ahí la contradicción nos viene a enseñar, como todos tenemos, o sea, nadie es mejor que el otro, todos luchamos con nuestras porquerías internas y con nuestras contradicciones.
1: Con nosotros mismos.
0: Claro, con nosotros mismos. Ya con es difícil demonios. Ser uno, sí, con nuestros demonios.
2: Lo importante es aceptarlo también para poder modificarlo o aprender de eso.
0: Sí, tal cual.
3: Con los presentes y con los antiguos, ¿no? Y ahora todo esto de las constelaciones, ¿viste? Encima tenemos que cargar con lo de los abuelos, los bisabuelos, lo de... montón.
0: Eso, ¿alguien hizo constelaciones?
2: Sí, yo constelé grupal.
0: Yo también. Ay, ¿cómo es eso? ¿Grupal? O sea, varios...
4: ¿Son todos desnudos?
2: Yo voy diciendo.
4: ¿Se cierran los ojos?
0: ¿Tienen uvas?
4: Se dan y dice, pensá en el papito.
0: ¿Qué tal?
4: Qué ordinario.
0: Che, bueno, voy a ir entonces.
4: Me bueno, gusta. Perdona a la gente que constela, era el humor.
0: El humor, estamos desde el humor estamos hablando.
3: Tal cual. No, porque viste que hoy, digo, todo esto también, se abren un montón de puertas que antes no estaban consideradas también, ¿no? Para el que cree, yo siempre digo que si te suma, que de todo está bueno abrir, porque esta cosa medio holística, y después uno va tomando de cada una de estas cosas, tomas lo que te suma y lo que no te suma lo dejas pasar, ¿no? Por algo somos un todo. Pero, digo, se suma que aparte de lo propio, ahora también, digamos, estas teorías que también hacen que tengamos en cuenta lo de los padres y también lo de los abuelos. Y también lo de los...
2: Claro, ahí hay una contradicción total, por ejemplo, en el tema de la crianza o cómo nos criaron, la cultura que tuvimos. Y de un momento es como un clic y vos querés como saber más del por qué. Por ahí no lo sabés en el sentido de vos decís, bueno, me pasa tanto tiempo siempre esta historia. No me la puede explicar mi vieja, no me la puede explicar mi hermano. Entonces, como que de esa contradicción que vos decís, no es ahí porque algo pasa, una le busca la vuelta y por ahí llega a descubrir otras cosas y demás.
3: Tal cual.
2: Pero es por la decisión y, bueno, que interpela, algo te interpela para poder cambiarlo. Si no, es como que no te contradecís nunca. Porque hay
3: problemas. Tal cual.
4: Y porque son temas que tal vez eran considerados tabúes. Tal y bien. Ahora, claro. Con el siglo XXI acá a cuestas, qué palabra.
3: Tremendo.
4: ¿Qué se cayó ahí?
3: el siglo XXI
0: dejaba pasar.
4: Es más fácil de charlarlo. Yo también he tenido un montón de cuestiones que mi abuela nunca se animó a ver con nosotros y por ahí con mi vieja lo tomamos como natural.
3: Claro.
4: Y ella todavía lo veía como un tabú. Por ejemplo, fue madre soltera y ella lo veía como un tabú.
0: Sí.
4: Es totalmente normal.
0: Sí. Bueno, eso...
4: Se casó dos veces. Claro. Pero se hacía la boluda con nosotros.
0: Claro.
4: Estaba contando.
0: Constelado. Pero sí estaba constelando. ¿Cómo es constelar? No, mira, se ponen un micrófono, ponen flores amarillas.
2: Sí. La primera sesión es
3: a
2: gratis.
3: A ver, ¿quién
2: si
3: quiere
2: gustó?
3: Hacer de abuela de Marqués? ¿Alguien que se pare ahí y haga de abuela?
2: Él tiene que elegir.
0: Como un juego de roles.
3: ¿Cami, podés hacer de abuela de Marqués?
5: No, no tengo problema.
0: Guarda que estoy para hacer
4: no tengo ganas de ayudar.
0: Falsas.
5: Yo no tengo problema, total, el alma vieja tengo.
0: ¿Qué pasó?
5: Dice la jefa que les quedó muy linda la flor amarilla.
3: Ay, gracias.
0: Quedaron re lindas. Pero aparte parece IA.
3: Bueno,
0: de nosotros también parece más.
3: Claro. ¿Viste? A mí, por ejemplo, me han dicho, que me dijo la biodecodificadora, que es otra terapia también,
2: sí, no he ido.
3: Que solo tengo dos almas arriba de la mía.
4: Apa.
3: ¿Qué significa esto? Que soy un alma joven. Que por eso soy tan culo inquieto y por eso me parece que necesito, viste que yo digo que voy a vivir en esta, quiero vivir 10 vidas más. O sea, que necesito moverme, que no me puedo quedar acá, no me conformo.
0: Claro, mira.
3: Entonces me dice, eso es porque sos un alma joven que necesita como, hay otra gente, viste esa gente que está cansada ya de la vida.
2: No, que todo el día tiene una enfermedad, me duele esto.
3: Bueno, tiene mucho que ver
2: 25 años,
3: cuántas almas tenés arriba de la tuya.
2: Millones.
4: Y una a veces arriba de otra.
3: Sos un alma vieja. Sos un alma vieja. Entonces ya estás cansada, ya estás de vuelta, ¿entendés?
4: Mi alma es un sándwich de milanesa. Ah. Es tac, tac, tac. No, a mí una vez me estaba en un bar y

0: estábamos en una ronda y hay una que estaba ahí y me dice, yo tengo las almas de mis abuelos acá, me dice. Y digo, bueno, mandale saludos.
1: Mira qué bien, te felicito.
0: ¿Me querés asustar? No. No. En este lugar, en estas condiciones, no, no me vas a asustar.
2: En otras sí, pero acá no.
0: Me asustan, me pueden llegar a asustar dos personas que se lleven mal en un hábito. ¿Eso?
1: Claro. Bueno, esto que decía de la actualidad...
2: Los que se encuentren con...
0: No digan eso.
1: Hablando de la actualidad, sí. Es verdad que ahora somos otros sujetos y que nos permitimos, creo que el hablar de la contradicción y de pensarnos es muy de la generación
2: actual.
1: Claro, de nosotros, de los millennials. Sí. Porque no sé si antes se preguntaban. Había como más prejuicio, como vos decís, sí. Y había como una estructura que había que sostener. Y ahora es como que no hay tantos límites, está medio borroso.
3: Y falta de conocimiento también en la época, ¿no?
1: Exacto,
3: de...
1: sí.
2: Sí, sí, había mucha por ahí ignorancia en cuanto a lo emocional,
3: claro,
2: también.
3: Sí.
2: Digamos, más seres prácticos.
0: Y los mandatos sociales que más, se pedían en claro. Ese momento. Es como que...
2: No había lugar a otras cuestiones.
0: No.
2: Bueno, lo hemos hablado en muchos programas,
1: sí.
2: ¿No? Cuando se empieza a abrir... Cuando se empieza a abrir la posibilidad de elegir, también se empieza a abrir la posibilidad de angustiarse.
1: Exacto.
2: Y tiene que ver con eso.
1: ¿Y ¿no? creen que lo que, qué es lo que viene? ¿Viene algo más conservador o viene algo más hippie de sentir y dejarse ser? O sea, digo, de lo que viene, ¿viene a compensar lo que está o viene a acelerar lo que está?
0: Yo creo que vaya, quiero que vaya media máquina, ¿no? Ni muy, muy, ni tanta.
1: Y no, como... pero eso es inevitable porque la historia es así. No lo podemos evitar, no sé si lo vamos a llegar a ver, pero. Pero en algún momento va para un lado.
2: Creo que también como querer plantarse en una posición, aún incluso en una posición de soy libre, o soy rebelde, o soy espiritual, o soy. También te limita.
3: Sí,
1: sí,
2: ¿no?
1: Verdad,
2: porque
1: no
2: digo.
3: Soy conservador.
2: Porque
3: o sea,
2: si yo. Vamos a suponer que digo, no sé. Tengo novio y yo no, la verdad que tener novio no va conmigo. No queda bien que yo, como yo quiero ser o el personaje que yo tengo o la forma en que yo quiero vivir, ese personaje no va con un novio. Pero digo, entonces también me estoy limitando a que, ¿no? A que como no entra eso en ese personaje, entonces lo corro. Pero digo, tampoco me estoy permitiendo también la contradicción de sentir que puedo ser esto con esto.
3: Claro.
1: Sí, sí.
3: Bueno, a mí me pasa eso.
2: ¿O en la profesión o en la,
3: sí,
2: ¿no?
3: Sí, me pasa eso en la cotidiana, qué sé yo, de que me veo de novio y no me veo viéndome.
1: Claro, claro, algo más liviano.
3: Entonces,
1: no.
3: Entonces, claro, pero viste una contradicción que viene adentro, ¿no? Me gustaría estar más liberada y decir, bueno, ya está, el amor ya lo hice.
2: ¿Hoy?
3: Con el otro, ¿no?
1: Ah, ¿antes de venir?
3: Con el otro, pero es como que nada, tendría que aflojarle.
0: Está hablando serio, ¿no? Es una, y le están tomando el pelo.
3: Es una contradicción mía.
2: Claro,
1: claro. Sí, sí.
2: O sea, una en realidad viene de una estructura.
3: Desde una estructura, y que me gustaría romperla.
2: Claro, por eso digo, o sea, quizás ¡pah! También hasta en ese querer ser libre me termino condicionando y termino poniéndome mis propias limitaciones. Digo, por querer alcanzar un punto, ¿no? Como coherencia.
1: Sí, sí, necesitas tu verdad.
2: Claro.
0: Me ha pasado que por ahí es... No sé, he despreciado a alguien que estaba conmigo. No sé si era para haber despreciado, pero no he prestado tanta atención porque no puedo salir de mi personaje. Pero yo siento que de hoy en día en adelante, tienen que convivir esas dos cosas.
2: Claro. Sí. Por eso lo ideal sería ir hacia ahí,
3: claro.
2: ¿No? Que no haya como un parámetro donde nos tengamos que, como o me paro acá o me paro acá, sino me paro donde siento.
0: Me ha pasado de que ¿no? me estoy viendo con alguien de hace un montón y no subo foto. Y me pregunto, hoy en día, parado yo acá, 36 años, ¿por qué hacía esta pelotudez?
2: Claro.
1: ¿Hacemos un minuto de silencio?
0: Era... Estaba constelando.
1: Hasta yo lo pensé, chico, te digo, ¿eh? Hasta yo
2: la
1: pensé...
2: terapia, porque me voy a ahorrar un montón de plata.
1: Pero por supuesto, quería estar
0: estamos
1: tirando la plata.
0: Estamos constelando en vivo.
2: Bueno, ¿se dan cuenta de lo que significa este programa?
0: Cambiemos el nombre.
2: Y a eso los invitamos, o sea... Porque la idea, que nosotros podemos tomar con humor un montón de cosas, que es justo lo que estábamos diciendo, porque nos atraviesa el humor, porque inevitablemente utilizamos el humor como cable a tierra, como sublimación, como modo de escape, como, no sé, como forma de procesar algo, sí, etcétera. Pero digo, en realidad lo que hablamos son temas como muy profundos,
1: sí,
2: ¿o no?
1: Sí, siempre, sí, sí. Cada... Y que traemos, y que siempre ponemos un poco de algo de nosotros, ¿verdad? Miren, algo de nosotros ponemos.
2: ¿Quién llegó?
0: Miren quién llegó en el, ¿eh? En el chat.
1: Ah,
2: yo miraba.
1: ¡Ay, hola, hola, Mon! Oh, no, Mon, no, ¿cómo era? La Casoni.
2: Una de las fieles de la primer temporada.
1: ¿Cómo no estabas antes?
0: Estás evitando de no llorar, pero ya está.
1: No, la verdad que, Casoni, ¿cómo no apareciste antes?
2: Llegó Casoni a darnos su contradicción.
1: Volvemos a empezar.
2: Arranca de vuelta, pon el video de nuevo, Cami.
1: No, los que están, miren la pausita, que tiene cosas lindas, está bueno.
2: Sí. Ya no vamos a poner más la pausa, que nos vean cuando estamos yendo a cepichí y todas esas cosas, no.
3: Nos
2: comprometemos a dejarles algo interesante, o alguna, sí, una reflexión, o un videíto, o un juego para que piensen en el medio. Algo vamos a dejar siempre, ¿no?
1: No sé si siempre, pero sí.
2: Vamos a intentarlo. La canción para que se la aprendan.
1: O eso, la canción, sí, para que se la aprendan.
2: Con la letra para que se la
1: aprendan.
2: Estuve
1: pensando eso, claro, sí, la canción, bien, sobre, sí, todo. Así la aprendemos nosotros también.
2: También.
1: Bueno, y un poco la contradicción. Nosotros sacamos la conclusión que te vuelve un poco más auténtico, aceptándola.
2: Sí, sí. Más real.
1: Sí, soy tengo mis fallas. Como decía Juli, nos sirve para mejorar. Y no, o sea, hasta el día que te morís, no parás de mejorar. Por ejemplo, me ha pasado de encontrarme con gente que no tiene que ver con la edad, la sabiduría.
2: Ah, no.
1: Te podés encontrar con una persona de 20 años, 25, 30, digo más o menos la edad con la que yo me manejo. Que por ahí tiene más sabiduría o abraza más el error y la contradicción y parece más sabia que una persona de 80 años que es más estructurada o que dice yo soy así, punto. No sé, si me da esa sensación de que la contradicción nos viene a demostrar que somos un poco más auténticos y es lo que nosotros queremos demostrar en estos programitas.
2: Y aparte, la otra cuestión que uno puede observar es que la gente que no se permite abrazar esa contradicción la pasa mal. Es gente que está enojada.
1: Claro.
2: Sí. Porque se enoja con el otro muchas veces, ¿no? O se pone en una posición muy crítica o se pone en una posición ¿no? Como autoritaria o enojada con ella misma.
3: Con,
2: ¿no?,
3: ella misma. Sí.
2: Porque no se puede permitir que le está pasando algo distinto a lo que le tiene que pasar. Sí, ¿no? Como, claro, que entonces, digo, también eso te das cuenta. La gente no la pasa bien cuando no acepta que puede ser una contradicción lo que está sintiendo de lo que está pensando, o que hasta cierto momento pensaba una cosa y se le planta la realidad y le dice otra, y entonces como, no, lo niego, no, lo
0: bueno, escondo abajo del fondo.
2: Lo escondo, claro, lo barro, lo ¿no?
1: Me hiciste acordar que la contradicción como aparece también en los discursos de nuestra familia.
2: También.
1: De que te das cuenta que hay un momento en donde nuestros padres y madres tienen que aceptarnos. Y hay una contradicción ahí, porque no somos lo que ellos quieren.
2: Tal cual.
1: No. Duelad lo que vos querías que sea, porque no va a pasar.
2: Yo a veces lo he dicho muchas veces, como cuando se enojan con nosotros nuestros padres, digo, bueno, fíjate, algo habrá hecho. Somos todos muy hijos.
1: Salí así.
2: Y fíjate.
0: Esto es prueba y error.
2: Algo tendrás que ver.
1: Claro, hacete cargo.
2: Hacete cargo, sí, que somos esto, ¿no?
3: Por ahí me pasa con el tema de los nenes, ¿no? Mi mamá tremenda en la época, ¿viste? Y vos le querés hacer algo al nene. Y no, este, le digo, ¿y vos? ¿Viste? ¿Me entendés? Como,
1: claro,
3: que medio...
2: Tal cual.
1: Claro, es que si vos no se lo decís, pasa.
3: Pasa, viste, como un buen consejo de, claro, que la madre tiene que hacer.
2: Tal cual. Así que nada, sí podemos decirle a la gente que se tome un minuto para pensar en alguna contradicción que tiene en su vida, en su presente, en sus sentimientos, en sus sensaciones, que pueda ver si la logra distinguir. ¿Por qué? Porque si logra abrazar algo de esto, la va a pasar un poco mejor, ¿no?
1: Juli, ¿cómo no me pediste vino?
3: Tranquila, suavecita.
1: Está tranquila, suave.
3: El perro viejo me
2: está dando
3: miedo.
2: Sos perra vieja vos. Así que bueno, los invitamos. Y si te cuesta, usa el humor.
1: Eso es espectacular.
2: Usa el humor.
1: Sí.
2: Porque es lo que te va a ayudar a alivianar un poco la cosa.
3: Y ayuda a un otro también. Porque cuando uno utiliza... Yo sé usar mucho el humor... Pero para reírnos todos, ¿me entendés?
1: Sí, sí,
3: y yo
1: para compartir.
3: Que entro más, ¿me entendés? Y diciéndole una otra cosita es como que tocas una fibra y te da lugar a poder Yo siento que el humor en todo.
1: Da pie, sí. Y, el humor lo que tiene es que rompe lo solemne. Y cuando vos rompes lo solemne, ya da como rienda suelta a lo que nace, a lo que sale natural. Porque a mí me ha pasado estar en lugares en donde está todo como muy tenso. Alguien hace un chiste. Ya o algo. Mark es muy bueno para eso. De decir algo que...
0: Un chiste boludo. Si alguien se ríe, yo ya estoy hecho.
1: Un doble sentido, algo que... Sí. Y ya... más allá de que por ahí nos ha pasado con Fer que estamos hablando taca taca taca y viene él y hace ¡za! Pero pará, Marque, que estamos hablando en serio. Pero igualmente siempre se lo, yo se lo agradezco.
0: Es que yo no puedo con los solemnes, como que
1: no está
0: necesito
1: bien.
0: Sí, tengo mi momento para la solemnidad, pero es un rato, necesito cortar con eso.
2: Sí,
0: para hacer y está la vida.
2: Sí, yo soy mucho de reírme, de lo malo.
1: Sí, a mí no me inviten a ningún acto ni nada porque yo alguna pelotudez digo.
2: Bueno, el otro día, no sé si hablaba con ustedes o no, pero esto de la risa en el velorio, por ejemplo, que es como todo lo contrario que te tiene que pasar, pero no sé si los nervios o qué, o la necesidad también de escapar de algún lugar a tanta angustia que generan ese tipo de situaciones, y cómo aparece muchas veces la risa como motor
3: la contradicción de...
2: ¿Viste? Decir que no sabes para dónde salir.
1: A mí
2: ¿no?
1: lo que me pasa en los velorios es que se da como un escenario de actuación, como que hay ciertos roles que, yo lo veo como una especie de acting o de un momento en donde la gente que está triste encuentra un lugar para llorar.
2: Claro, no sé si acting, pero que ves a las personas que ves en lo cotidiano, las ves en un rol distinto.
1: Exacto.
2: Que no las ves nunca.
1: Y
2: entonces,
1: me ha pasado gente grande que llora como un niño, una cosa así, desconsoladamente.
0: O gente
1: he visto
0: que
1: fumando, gente que nunca fumó en un velorio.
0: O gente que no, que ya dueló durante esa transición de la enfermedad del otro también. Hay gente que se mantiene fuerte en ese sentido. Sí, a mí una vez me tocó una situación al estilo esperando la carroza en el velorio del padre de un amigo que en una distancia de 10 minutos no se cruzaron las dos señoras. Tenía una doble vida. Y otra, la que llegó última, llegó en estado de viudedad y se había enterado en un local bailado.
2: Ay, Dios.
1: Y se fue para allá.
0: 5:30 se apareció y entonces los que estábamos ahí nos quedamos ahí asomados al estilo esperando la carroza y fue mi amigo le preguntó, ¿usted señora quién es? La señora.
3: Yo soy
0: la señora, dice. Ah, listo. Y se nos acerca, pero si la señora se fue hace 10 minutos. Y bueno.
1: Claro, era la otra.
0: Eso es un momento también que se puede.
3: Pero
0: vos
3: no me vas a contradecir a mí quién es la señora.
2: Claro. Una cuestión que el otro día lo pensaba, el negro Rada.
1: Ay, sí, cuando yo me muera, no digo, quiero.
2: Hay que llegar a ese punto. Qué lindo.
1: Ay, yo cuando me muera, por favor. Flores amarillas. Qué pero lindo, sí, de plástico, o sea, está bien.
2: Qué bueno poder honrar al otro desde ese lugar donde el otro lo deseó y quizás con la entereza y con esa alegría, porque estaban todos atravesados por la tristeza, pero con una alegría de honrarlo al otro desde el deseo del otro. Pero hay que llegar a ese punto. Yo puedo decir, chico, a mí, qué tal, tal cosa. Hay que ver si en ese momento todos te hacen caso, si eso sucede, si te lo permite el resto de la gente. Sí, digo, no
1: yo creo que es la primera vez que veo algo parecido.
2: Y a mí me generó mucho más. Uy, un montón de sensaciones, se me cayeron las lágrimas y qué sé yo, de ver esa alegría. O sea, lloré con alegría.
1: Bueno, nosotros nos criamos cuando. Ay, no me va a salir el tema, pero es. Lo pasaban siempre cuando salíamos. Cuando.
0: Me muera, no quiero flores. Quiero que entres.
1: Yo también, la vez que lo escuché. Dije, me gustaría eso. O sea, pues yo encima
3: que
1: no...
3: Que fumen en tu honor.
1: En mi honor. No
0: quiero
1: creo
0: que tomen.
1: Sí, no me gusta para nada lo solemne, justamente. No, y encima cero religiosa. Entonces como que siento que todo ese ritual, prefiero que se haga otro tipo de rituales. No ese, sino otro. No estoy de acuerdo para nada ni siquiera con el comprar un cajón.
3: Los morochos que te lleven, ¿viste?
1: Los morochos. Que bailen.
2: Yo le puedo encargar eso a mis amigos. Sí, bueno, y después ellos cómo pasan por arriba no sé, ponele que diga, yo decidí tal cosa, pero no sé, mis viejos no lo
0: respetan. No, yo ya...
1: Claro, eso es verdad.
2: Yo me digo, hay un montón de cosas que después se deben jugar. Sí.
0: En el caso que me suceda, yo ya...
3: Quiero, a ver, pero decirlo ahora para que la gente sepa, porque la negra errada lo cantó.
2: Bueno, vamos a decir ahora cómo queremos que nos velen.
1: Empezá, Marquín, empezá.
0: No, yo ya le dije a mi vieja, yo quiero que me velen así, con música, todo eso. Yo me voy a hacer mi propia playlist de acá hasta que me muera.
1: Sí, me encanta.
0: Voy a hacer mi propia playlist para que suene.
1: En Spotify, hacete en Spotify, no sé si va a existir, pero...
0: No, ya me
2: hice el día que yo me muera.
1: Ah, muy bien, me gusta.
0: Me voy a hacer mi propia playlist, que puede ir 500 canciones hasta acá que me muera, que es el 89 años, que no sé, que es una mezcolanza, que esté Los Nocheros.
2: Boca Roja, Roja Boca.
0: El Nieto del Duki. Y que quien venga, Antonio Río.
1: Escúchame, no, casi hago un spoiler, no. Después te pregunto, un tema que apareció va a aparecer ahora en la pausa, que no sé qué tema es. Te iba a preguntar, pero después lo pregunto.
0: Ah, sí. También. Sí.
1: También va a estar en la
0: playlist. Seguramente. Sí.
3: Hemos visto en la tele funerales a los tiros. ¿Lo han visto?
1: ¿Pablo Escobar?
3: No, pero viste parecido a Pablo Escobar, pero viste que empiezan a los tiros. ¿Por qué te fuiste? ¿Cómo fue que la vida te llevó? Y estaba portándose mal, sí, no sí, digo nada, sí. Pero bueno.
1: Mafia.
3: La vida se
2: bueno,
3: le va a
2: llevar. Todo un tema.
1: Bueno, vamos a cerrar el bloque.
2: Vamos a cerrar la...
1: Porque justo estamos en horario.
2: Justo en horario, a 2 minutos sí. De las 23 horas. Igual no se vayan.
1: Sí, no se vayan.
2: No se vayan. Miren el videito que nos matamos actuando. Ahí sacamos todo nuestro potencial como actores.
3: La puntita nomás.
1: La puntita. Digo que hay más, ¿eh? Hay más.
0: Todo adentro, nada afuera.
2: Sí.
1: Todo adentro, nada afuera.
2: Y al toque ahí termina ese videito y volvemos para un segundo bloque.
3: Segundo round.
2: Con mucho más para hacer terapia.
1: Así que sí. Espérenlo que volvemos.
2: Sí.
1: ¡Adiós!
4: En la contradicción está, por ejemplo, cuando dejas un trabajo porque estás pasado de vuelta, pero te volvés jefa de 5 emprendimientos.
5: La contradicción también está, por ejemplo, cuando tengo los mejores consejos para decirle a mis pacientes, pero en mi caso hago todo lo contrario.
6: Los tiempos ya no son como antes. Se ha perdido la espontaneidad, la sorpresa. La puta madre, ¿quién viene sin avisar?
7: ¡No, perdí! ¡Pito! ¡No grites!
8: Pero más, se acabó de gritar vos.
9: Ay, qué cansancio, Dios, qué ganas de dormir. Ay, qué lindo la cama. A descansar.
10: Soy Julieta y he dicho, de ese agua no ha de beber, y he
11: Julieta,
10: bebido.
11: Y le digo a mis hijos, no usen el celular en la mesa y soy la primera que lo use.
12: Me llamo Julieta, he dicho no tomo más y me han invitado en alguna salida o alguna copa y mi promesa desaparece misteriosamente.
13: La contradicción está a la orden del día, como cuando uno dice no voy a tomar más. Pero eso será otro día.
14: ¿Qué?
13: También está la contradicción de decir, a mí me gusta el rock nacional, solamente me quedo en eso, y en tu casa te pones a escuchar esto.

0: Y por último, la gran contradicción de decir, no, yo no salgo más.
1: Soy Cintia y estas son algunas de mis contradicciones. Me estoy yendo a trabajar, voy a celebrar el día de la primavera y orgullosa también de poder ejercer mi profesión. Llegué a casa, ya comí, ya me acosté, ya cené y deben ser las 20 o 30 horas. Disfruto mucho mirar un punto fijo y detenerme ahí. Ya está pasando. Y por último, y es la contradicción que más me describe, es la de decir que no voy a tomar más alcohol o me voy a cuidar. Tomo alcohol y lo único que me queda un domingo es, por ejemplo, comer gelatina. Y obviamente también andar en culo.

0: dividido.
1: Estaba de moda cuando cumplí los 15.
0: Y el futuro tan incierto nos ha preocupado.
2: Yo estaba pensando en la escuela primaria.
0: Una de los dos dijimos hay que separarse.
3: ¿En qué año fue que falleció?
0: Más que si hicimos las maletas.
2: Se cumplió.
3: Perdón, me fui.
0: Tú.

0: no grites, Tati.
1: Me van a romper los pies.
2: El 6 de septiembre fue hace 30 años que murió Sheila.
1: 30 años.
0: Claro, yo era chica.
1: 30 bueno, años, me estás jodiendo, en serio.
0: No había nacido la Cami.
1: La puta madre, qué vieja estoy.
3: Pero entonces yo re consciente, porque ¿sabés cómo lloré con Sheila?
1: No, no, yo no me, o sea, no me acuerdo. Me acuerdo sí cuando murió Rodrigo, pero
2: yo también. Sí. Mi vieja volvía al baile y me dice, se murió Rodrigo.
1: Ay.
2: Seguí durmiendo.
3: No, pero están todos, si viste.
1: Nosotros al otro día de qué.
3: Tamara, viste, murió Tamara, Tamara la cantante que murió.
2: Castro.
0: Sí. No, ah, sí, la de folclore. Sí.
2: ¿Por qué será?
1: Y me enamoro.

0: Que a veces soy un poco cruel con mi destino. ¿Por qué será que cuando amo me equivoco de camino? Cada vez que nombraban a uno, saludo a los basureros, los chicos. Bueno, los recolectores.
1: Cumpa.
2: Bueno, hemos vuelto.
0: Sí. Cada vez que nombraron un cantante, cantaban un tema.
2: Gilda, ¿cómo
1: después
2: es
1: tuvo
2: que...
1: Hilda.
3: Miriam.
2: Hay gente que le tiene
0: Selena,
2: la apodo de Gilda, ¿no?
0: Selena. Ah, yo miré Selena. La serie de Selena, me retraumó.
2: Como la flor.
0: Como la flor me trae sana.
1: No,
0: me
1: la flor. Diste
3: no.
1: Tú.
3: No, como la flor me trae sana.
2: Sí, hasta la flor.
1: La flor
2: no se puede confiar en nadie. No se puede confiar en nada.
1: No.
2: Hasta la flor
1: de traidora. Flor de traidora.
3: Lo de Selena es retraumante porque...
0: Ay.
3: Porque yo vi...
2: Ay, me encanta. Me encanta. Sí, es muy traumático.
0: Ay, boluda, ¿cómo la mató?
2: Un miedo a la gente que...
0: Ay, que
2: tiene...
0: te quiere.
2: Que claro.
0: Un miedo a los que me quieren, decía.
2: Cuidado.
1: Ay, ay, ay, cómo me duele.
3: Por Gilda.
0: ¿Cómo la flor?
2: Por Gilda. ¿Cómo te dicen, Gilda?

0: te lavará.
1: Vamos a ir a ver a...
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2: En Pehuajo.
0: Tanto amor me diste tú.
1: Me mandé. Vamos a ir a visitar a Franquito. Es lo que hay.
3: Ah, sí, a Franquito.
1: Vamos a ir a ver a Franquito. ¿Dónde está Franquito? Vamos nosotros.
0: Me duele.
3: DJ Franquito.
1: Ay, cómo me duele.
4: No se escucha más esa frase.
1: Wey, wey, wey.
2: Cambiame la música.
3: Ay, yo hacía previa con
2: un pendrive.
3: Jimmy Fallon. No, Jimmy Fallon no, ese otro. ¿Cómo se llama este hombre?
2: Petinato.
3: No, el que dale gas.
2: Johnny Allen.
3: Johnny Allen. Johnny Allen.
2: ¿Cómo es que dijo? Si no, yo antes me llevaba un pendrive, me estaba una semana descargando 700 canciones para
1: llevarlo
2: a la joda.
1: A la jodita.
4: Sí. A los no asaltos, iba el tipo.
2: No, no, ya está. Era un boludo, ya, era un boludo. Ya,
4: asaltaba ya. Igual, pero ya es
2: Hablo por usted.
4: También, por eso.
3: ¿Ustedes llegaron lo que se llama asalto?
2: No,
4: yo sí.
1: Yo en mi infancia, en mis
4: claro, sí.
1: primeros años es que salí.
4: Después más normada iba, pero ya era otra cosa.
2: Iba enfierrada.
3: Sí, yo creo que no se le llamaba asalto ya, por lo menos en Deró. Es no lo que acuerdo. Conozco.
1: Estaba Motín. Haciendo memoria, pero no me doy cuenta. Asalto, creo.
4: Asalto, después estaban los matinés, ya después.
3: Ah, pero... mucho matiné. Ahora no hay tanto, ¿no?
2: Ahora sí.
1: Ahora empezaron a aparecer.
3: ¿Otra vez?
1: Empezaron
3: bueno,
1: a aparecer.
3: Franquito el otro día, y me parece que pasó hizo música uno. En un matiné.
1: Creo que empezaron a aparecer ahora. Sí. No había.
4: Y todo se renueve, va a volver de vuelta. El
2: volvió
4: asalto,
2: como la re.
4: En momento vuelve.
3: ¿El qué?
2: Volvió como la re.
3: Ah, es verdad.
1: Arre.
2: Por eso.
3: Ya estaba antes, ¿no?
2: En época de los feos, el arre.
4: Ahora es nada que ver.
3: Ah, bueno, pero ese salió de un influencer, ¿no?
4: Sí.
3: Ah, que...
2: Bueno, ahora la palabra.
1: ¿Cuándo vamos a hacer competencia de aura?
2: Ya pasó de moda eso.
1: Ay, pero qué rápido que pasa todo hoy en día, ¿no?
2: De
1: eso es lo bueno de... Porque digo, vamos a entrar un poco en las conductas diurnas y nocturnas. Capo. Y lo bueno de la rapidez que tienen el día hoy las noticias. Porque, ¿qué es lo malo? Que hoy todo se publica. ¿Qué nos pasa lo bueno? ¿Cuáles son nuestras ventajas de nuestra adolescencia? Que no existían las redes sociales.
2: Sarmiento era pionero.
1: Bueno, nosotros hacíamos boludeces también, pero no se publicaban. ¿Estamos de acuerdo? Claro. Hoy todo se publica. Esa es la desventaja. Pero ¿cuál es la ventaja? De la rapidez de las redes sociales. O sea, el puterío es hoy, mañana ya está, hay otro. Sí. ¿No?
3: Eso es lo que asusta. Qué fácil se hace viejo todo.
4: Pero qué bronca, ¿no? Seguís con el lore viejo. ¿Viste?
3: Claro, es verdad.
4: Ahí.
1: Aguanten los asaltos, dice Adrián Pérez Quevedo, que va a venir.
3: ¡Ay, Adrián!
4: Asalto a la realidad va a pegar.
1: Va a pegar un asalto a la realidad acá y dice, qué lindo que era con coca, papitas y panchos a full.
3: Esperamos.
1: Recomían en los asaltos ustedes. Nosotros no.
2: No tenían hambre.
3: Pero, ¿cuál?
1: No teníamos plata.
3: No había plata, claro. Es una miseria. Es más, ¿qué comíamos? ¿Quién cocinaba? La familia a la que iba.
4: Piseta, todo medio así, sí.
2: Sanguchita amiga.
3: Sí.
4: Pero nosotros
3: no, eso no es Aura.
1: ¡Ah, no!
3: Eso no es Aura.
4: Pero eso es nuestro, nuestra
2: quiero
4: marca.
2: Hacer quiero
4: nuestra
2: hacer...
4: marca de Laura.
1: ¡Ay!
2: Quiero hacer paso de comedia. Sarmiento era pionero.
1: Yo voy a pensar una sopapa acá en la cabeza. Tomá, te tiro. Ah.
4: Se la enseñé a mi hermana esa yo. Chocha, ella andan también haciendo...
3: Así.
4: Farmeando Aura.
3: No.
1: Te corto. Ah.
3: Circuncidado.
4: Hay que ver.
3: Bueno, eso, lo que tiene la noche no. Tiene como otra... ¡Cambiame la música! De tema. Viste, sí. Como que vos tenés una actitud en la noche, se permite. Es sí. Más, nosotros vamos a la noche por esto.
1: Claro.
3: Que decimos cualquier barbaridad. Y está permitido. Por ejemplo, me acordé ahora que nada que ver, pero comer asado a la noche y tomar alcohol está permitido. Y si comes, no sé, por ejemplo, una milanesa con puré a las 12 del mediodía... Tomar alcohol es raro. Ah, pero si te hiciste un asado un domingo, está bien.
4: Y pega diferente.
3: Pega diferente. Es domingo, ya está.
2: No, yo no me permito escabiar a la luz del día, no me permito.
3: ¿No? No. Mira,
1: mira, ahí tiene una contradicción. Sí,
4: qué no, caretón. Mirá,
3: porque careta, ¿eh?
2: He tenido excepciones por ahí cuando mi viejo, cuando lo he ido a visitar, me hace un asado. Toma un fernet, toma esto. Bueno, no le voy a decir que no a mi papá.
4: Por no contradecir.
1: Pero es un día perdido.
2: No, porque no paso mucho.
1: Sabes que no vas a hacer nada.
2: No paso. Sí, además no paso mucho tiempo con mi viejo porque vive en otra ciudad, entonces es como, bueno, es... Compartimos esto.
4: Padre, ¿querés tomar, hijo? Dale. ¿Querés? Dale. Nada, total, no lo
2: un
4: ves.
2: Un ferroviario. ¿Probaron el ferroviario?
3: No, pero lo conozco. Sí, sí.
2: Fernet, Cinzano y soda.
3: Mira, un sustito.
4: Que traer un traguito de eso. Un
2: día. Dos al mediodía.
1: Encarás un tren de frente.
2: Salía.
1: Bien de perro.
2: Vas a la Malvina con un escarbadiente
1: y la recuperás.
2: La recuperás.
3: Bueno, así fue el que comenzó todo. Era un alcohólico.
1: Claro.
3: Bueno, tienen otras actitudes a la noche.
1: Aparecen los demonios. De
3: aparecen
1: los.
2: Y los de corbata también.
1: Los de corbata y lentes negros aparecen.
3: Nosotros el moño los llevamos puesto, pero adentro.
1: Claro. Es otra cosa, o sea. Es otra cosa la noche. Hay como una cuestión más permisiva en la noche, ¿no? Es una cosa que sale otra parte de uno, ¿no?
3: Sí.
1: O uno quizás deja salir partes de uno que en el día, por mandatos, por la rutina, porque uno en el día es como más mamá, más profesional, más como que hay otras cosas que no te permiten tampoco, uno no puede andar, no sé, perreando por la vida.
4: No,
1: en la puerta de la escuela de los chicos.
4: A la noche somos unas gárgolas.
1: Una gárgola. Tengo la oscuridad. Me hizo acordar a mis dos amigos, le mando un besito ahí, Fernando y Mauri.
4: Ah, son gárgolas esas también. Mirá qué lindo.
2: ¿Tan duro arriba de un techo?
1: Así se llamaba nuestro grupo en un momento, los tres.
3: ¿Gárgolas?
1: Sí. O algo así. Sí.
3: Bueno, en la noche, por ejemplo, ahora los after también funcionan bien.
2: Yo me bajé de esa también.
1: A mí me daba culpa.
4: Chico, todo lo que joda está funcionando.
1: ¿Cómo me gustaba? ¿Cómo me gusta el after? Pero como que no encaja con una madre de 43 años.
3: ¿Vos decís que no?
1: Y...
4: con una madre, otra madre.
1: Sí, conmigo sí.
4: Con otro tipo de madre.
3: ¿Por qué no?
1: Claro. Bueno, pero digo, no les pasa, o sea, a mí me pasa esto de me encanta el laugh. A mí me encanta la joda. Quiero comunicar
2: Nancy,
1: acá públicamente, me encanta la joda.
2: Nancy, ¿por qué no te despertás y te metes a las 6 de la mañana? Y vas
1: al after directo.
2: Te pegás dos sorbos de vodka ahí, tac, tac, y ya está.
1: Y listo. Vamos. Pero ¿qué pasa? Al otro día tengo que lidiar con eso.
3: Claro, ese es
1: ¿no?
3: el problema.
1: La resaca, los pibes,
4: la culpa.
1: La profesión, la culpa. Ay, ya no sé si estoy para esto.
3: No,
1: ay,
3: y convengamos que si vos le aceleraste en la noche, el día está medio jugado.
1: Se complica.
3: Se recomplica el día. Complica.
1: Me dice ayer hablé con un amigo ahí, con Keti, que me preguntó, che, amiga, ¿cómo te fue el fin de qué sé yo? Y le digo, el domingo no me pude levantar. Y me dice,
3: claro.
1: Y amiga dice, ¿estás vieja? No, le digo, pará.
3: Jueves,
1: yo te voy a contar.
2: Pará, tenemos la misma edad.
1: Yo te voy a contar lo que hice el jueves, lo que hice el viernes y lo que hice el sábado. Cuando termino de contarle todo, me dice, bueno, sí, no hay cuerpo que aguante.
3: Claro. Y sí, arrancaste. Esa.
1: Le di duro y parejo. Fue jueves, viernes, sábado. Y el domingo quería ir a Mou a ver Folklore y no llegué. No me pude levantar.
3: Eso es lo que tiene. En algún momento te tenés que bajar.
1: Sí.
2: Sí, es cuando te empieza a doler el costado.
4: Está bueno saber bajarse, chico.
1: ¿Qué me dijo mi psicólogo? O sea, si tu cuerpo te está pidiendo un descanso, no digas, tengo que cargar con esta lastra, ¿no? Escuchalo, dale un changüí también.
3: Sí. Lo que pasa que esto, lo que vos decís es cierto. Te gusta tanto la noche que decís, hago el sacrificio de llevarlo, porque después funciona en la noche.
1: Ah, una vez que arranqué, no paré.
3: Después ya como que bueno, entra en ritmo.
2: Como
1: hoy
2: dijo,
1: dije, hoy voy al programa y me voy a dormir. Yo ya me canso, estoy cambiando de idea.
4: A mí siempre me hacen dudar. Dudo.
2: No, yo sé dónde íbamos a terminar y yo ya lo asimilé. Como que. Tú me hice la excepción. Es porque estoy. ¿Qué? ¿Salgo viernes o salgo sábado? Es como que no.
3: Salgo el martes.
2: Y yo pues ya ahora, bueno.
1: También. Salgo el martes.
2: Pero es como dijo Guillermo Coppola. Yo a la noche después, cuando viene el día, le pondré un toldo.
3: Sí.
1: Claro. Tal cual.
4: A la noche me dan ganas de tomar algo.
1: ¿A quién le pasa? Gente, ahí en el chat, que hay gente conectada, porque hay personas.
4: Los amo.
1: cuéntenos, ¿les pasa algo de esto? ¿Cómo viven el día y la noche? ¿Tienen esta cosa de conducta diurna versus la nocturna? ¿Se les juega alguna contradicción?
3: Es verdad que hay una máscara social en el día, como de comportamientos esperables. Y a la noche la gente un poquito más alegre, en donde está todo bien. Creo que hay menos prejuicio también. Porque yo veo, bailando a alguien, entiendo el contexto en el que está. Si estás de noche tomando, bailando... el comportamiento. A pesar de eso, hay gente que sale con prejuicios.
1: Ah, está la gente criticona sale que sale nomás para decir, ay, mirá cómo ahí mirá cómo va.
3: Mirá con quién se va.
1: Ay, mirá la ropa que tiene puesta. Ay, mirá cómo toma.
2: Ah, si somos nosotros. La concha,
1: tu madre. Anda a cagar. Anda a dormir a tu casa. Que hay que dormir.
2: Anda para allá, claro. Anda para allá, boba. Pero más que salen así. A criticar a la gente.
1: Yo salgo para que hablen de mí.
3: Para dar que
2: hablar.
1: Yo salgo para dar que hablar, loco.
4: Olvídate.
1: Ni me acuerdo que tengo al lado.
4: Chicos, me ha pasado en una salida, me gusta medio, cuando hablando de noche así, más oscuro a mí, ¿viste? Cuando
2: gusta más oscurito, los muchachos, ¿no?
4: Siempre para lo oscuro.
1: ¿De qué hablamos? ¿De los hombres o de la noche?
4: De la noche.
1: El boliche.
4: De otros es adorno.
1: Ah.
4: La noche es importante, lo otro es todo adorno.
1: Tal cual.
4: Bueno, cuestión, ¿qué cosa? Que íbamos y dice, che, hay joda allá en el sindicato. Bueno, digo el sindicato como puedo decir, no sé.
1: Sí.
2: Doña Nati.
4: Claro. Las luces, chicos, era como esto, ¿viste? Ya no quisimos entrar. ¿Viste?
1: Ay,
4: cuando vos
1: un
4: decís,
1: montón.
4: Claro, es luz esta. Entonces como que, no, más de noche, ¿viste? Que más oscurito. Y me ha pasado que, bueno, por ahí no he salido. Y en otras ocasiones sí he salido. Que la he pasado a bomba, me he olvidado de las luces, pero si la pienso dos veces, o sea, muchas luces como que no me gusta.
1: Claro.
4: A ustedes que es así, es tal cual así.
1: Distinto cuando se te apaga la luz, cuando a uno se le apaga la luz.
4: No se te apaga el wifi.
3: No, lo importante es poca luz.
2: Entender el público que hay, que ya, si le pones una luz tenue, se duermen. Por eso necesitan ahí, tac, van del baile, ta. Por eso.
4: Bueno, sí.
1: Bueno, yo sí, igual están hablando de dos fiestas distintas, me parece.
3: Claro.
1: Vos estás hablando del baile un domingo a las 8 de la noche, ¿no?
2: Sí.
1: Y vos estás hablando de una fiesta, por ejemplo, la del sábado.
4: No. No fui.
1: Ah, no, yo tampoco, pero
2: no
1: pensé que hablabas
2: de
1: más de eso.
4: No, de
1: porque si uno va al baile, sabe que la luz está prendida.
4: Pero no era
1: sí,
4: un baile.
1: Si vos al baile del sindicato, el domingo a las 8, no baila, no hay luz tenue.
4: No, pero por eso te digo que... Esa luz ya a la noche no me gusta.
3: Ah, claro. No, a mí tampoco me gusta,
1: Como dice Marky, ofrece otra cosa.
3: No, pero sí es incomodísima esa luz.
1: Claro, ofrece otra cosa, es otra cosa.
2: Mientras tengo un vaso de Fernet, que me importa.
3: También es verdad que hay gente que ve menos.
4: Claro.
3: No le podés poner poca luz porque se choca y se quiebra la cadera.
1: Ay, chicos, yo me río y yo no veo. se hacía la que veía ella.
4: Se pierde el cabeceo, ¿me entiendes?
3: Claro.
1: Necesitas que te vean que estás cabeceando. Cabeceando.
3: El tema de las conductas en la noche y en el día, que tienen otras exigencias, también pasa en la profesión, que en la profesión se le exige, porque, por ejemplo, una profesión como el docente, el doctor, un psiquiatra, un psicólogo, se espera que la sociedad se comporte de una manera. Y es como que no se suele separar la vida privada con la profesión.
1: Bueno, incluso a mí se me jugó como en carne propia decir, yo vengo de una formación donde incluso con amigas psicólogas habíamos elegido a una psicóloga, y cuál era una de las características positivas que tenía esa psicóloga, que hoy ya no está entre nosotros. Le mando un beso al cielo de a Sandra. Pero ¿cuál era una de sus características positivas? Que tenía perfil bajo. Que vos decían, ay, claro, a Sandra no la ves en ningún lado. Y si alguien decía, ¿podés creer que la crucé a Sandra en el supermercado? Tenía ganas de mirar el carrito, a ver qué compró. Porque es una cosa como muy,
3: misterio,
1: muy misteriosa. Y eso él hacía como buena en su profesión.
3: Sí.
1: Yo terminé resultando todo lo contrario. Entonces en algún momento se me jugó esto de... ¿Va a mi personalidad y mi forma y mi exposición de la mano con mi profesión? Tuve que unir esas dos cosas, ¿no? Después entendí que había gente que me iba a elegir por cómo era.
3: Y tu propia contradicción.
1: Y mi propia contradicción.
3: Sí, ¿cuál? Porque realmente, seguramente te pesaba eso, porque...
1: Mucho me pesó. después, por eso digo, después entendí que dije, bueno, habrá gente que me va a elegir justamente por eso, claro, y otros que no me van a elegir por eso.
3: Hasta podría ser tomado como ejemplo, decir, ah, mira, hay que ser.
1: Tal cual.
3: No importa, bueno, lo que diga la gente.
1: Mucha gente que me ha elegido ha sido por esa cuestión. Claro. Pero bueno, ¿cómo se juega, no? Así, la noche y el día, profesión.
3: Exacto. Y vida privada.
1: Y vida privada, ¿no?
3: Sí. Sí. Bueno, en su momento el docente era un ejemplo a seguir. Era un ejemplo en la vida a seguir. Por lo tanto, tenía que llevar una conducta intachable en la vida. Que intachable, entre comillas, ¿no? Porque ¿qué es intachable? Como que tenía que tener este perfil bajo y demostrar que esos son los códigos de la vida. Casarse, tener hijos y, bueno, en este caso era una
4: cuidar la privacidad.
1: Claro. Bueno, sí. En el colegio que van mis hijos, hasta no hace mucho, una de las condiciones para poder dar clases ahí, no podías estar divorciado.
3: Ah.
1: Tenías que estar bajo, ¿cómo se dice?
4: La ley matrimonial.
1: Sí. Tiene un nombre, ¿no? Como la cuestión.
3: ¿Pero no quién cambia? Puedo ayudarte porque no. Yo de religión, nada.
1: Bueno, pero está bien que es un colegio religioso, pero digamos, o sea, si vos estabas divorciado, no podías dar clase, no podías trabajar ahí.
3: Claro, yo soy una pecadora.
1: Y entonces uno dice, o sea, podés ser un profesional de la hostia, pero si te en tu vida privada algo no funcionó y quizá ni siquiera por vos, se te cerraban puertas, ¿no?
2: Como digo, si en algo cambiara la forma de dar clase por la diversidad.
1: Pero habla de esto que dice ella, ¿no? Es como la imagen, ¿no? No, la imagen tiene esa imagen pulcra, no sé qué, y el divorcio no está bien visto bajo la esfera religiosa, no sé.
4: Pero si la gente supiera que todo lo que nos atravesó en nuestra vida es que logramos hacer lo que somos.
1: Bueno, sí.
4: ¿Me entendés? O sea, yo soy profesional en lo que hago, amo lo que hago, pero también hubo una Julieta que padeció un montón de cosas, disfrutó o no, y me hizo a lo que soy hoy.
3: Tal
4: Entonces
3: cual.
4: Eso es parte mío.
1: Sí.
4: No me lo va a quitar nadie.
3: No. Y que esto lo también sucede porque estamos en una ciudad medianamente chica, entonces, pero en Buenos Aires no sucede,
4: claro,
3: esto. Entonces, no. Lo que pesa es la mirada del otro, obviamente, uh-huh, y que tal cual no hace al profesional la vida privada.
1: ¿Cuál? Y que si hablamos de placeres culposos, que es otra de las cuestiones que charlamos un poco pensando en este segundo bloque, porque nosotros, por si no saben, nos juntamos siempre a charlar un poco y a ver qué vamos a desarrollar en el programa. No hablamos así porque sí. Tiramos un par de tips como para ir pensando cosas en conjunto. Y uno de los títulos que surgieron fueron placeres culposos, y tiene que ver un poco con esto. Y uno dice, ¿placer culposo porque verdaderamente siento una culpa interna o placer culposo porque me da culpa frente a la mirada del otro?
3: Claro, que viene de afuera. Sí.
1: También, ¿no?
3: Uh-huh. Sí, que la culpa a veces viene con ese ojo de afuera que vos decís, a mí me gusta hacer esto, pero queda feo.
1: Claro. Y ahí me genera culpa.
3: Y ahí genera culpa. A mí me sigue pasando y me pasa con trabajar en educación y nada, como que también otra cosa que pasa es digo que a mí por ahí se me perdona porque no soy madre, por ejemplo. Que okay. Si yo fuese madre o vengo de una separación o dos, tres separaciones, ya sería una loca. Se le decía antes loca
2: loca de la guerra.
1: Lo que soy yo.
3: Loca de la guerra. Claro, pero es como que ya se ve como...
2: Un tiro al aire.
3: Claro, un tiro al aire. Y la verdad que no tiene nada que ver la profesión con tu vida privada. A veces te puede ir mal, puedes apostar y lamentablemente te puede pasar esto de que se genera un divorcio. Y eso te hace humana, ¿no? Todo lo contrario. Yo creo más en la gente que muestra lo que es o con sus realidades... Y no en la gente que muestra una especie de imperio que creó con una base media poco creíble.
1: No, y aparte que cuando entras como medio a socavarlo un poco y a cuestionar,
3: sí, no,
1: empieza...
3: Eso también descubrís de
1: hacer adulto. Hacer agua por todos lados.
3: Eso lo descubrís de adulto, que no hay nadie que tenga el culito limpio, ¿eh?
1: No.
4: Y lo bueno de ser rebelde o loca, qué sé yo, es que lo llevas adentro, interno a tu casa, y le permitís a tu hijo esa complicidad, ¿entendés? O sea, que ellos sean libres también.
1: Tal
4: como uno es así como es, les da la libertad a tu hijo que se pueda expresar, de que no sienta vergüenza en tal lado, en tal cosa. Entonces, como que la gente por ahí lo ve, ay, mirá, pero este ay, mirá que vos decís, a mí me está sirviendo y a mi familia también.
3: Sí, y también hay que darle tiempo a las cosas, porque es muy probable que a veces un hijo, porque ve que su madre es y es libre y en un momento lo juzga. Pero creo que después de grande, ¿sí? No, después de grande decís, y pero mi vieja vivió, hizo sí, lo que disfrutó, quiso, disfrutó. Digo, también hay que darle tiempo a ciertas cosas porque a veces uno se amiga con su propia madre o sus propios padres cuando los ve humanos, que ve decir, ah, pero esto me enseñaron. O sea, con su error y con su espontaneidad o con lo que le generó en ese momento.
1: Tal cual.
3: Me enseñó esto.
4: Por lo menos enseñó a poder liberarse, ¿no? Porque muchas veces a veces aprendés de la estructura. De lo estructural, digamos, y te quedás en ese formato. Y
2: de cajita de té.
4: Claro. Sí.
1: Y también te interpela y te enseña a cómo pararte vos frente a la libertad del otro. Porque también, digamos, pensaba esto de que uno al ser libre, por ejemplo, ¿no? Bueno, a mí me pasa por ahí con mis hijos que decís, bueno, sí, vienen y, no sé, lo veo que se está maquillando, varón, en el baño. O que me dice, píntame las uñas. Y ahí yo digo, ¿qué puedo decirle? Si justamente yo le enseñé con mis actitudes a que él pueda hacer lo que se le cante el orto.
3: Claro.
1: Entonces digo, también te interpela a decir, bueno, a ver, ¿cómo se te juega también a vos? Porque si no caigo en mis viejos, que me ven pelada y se enojan.
4: Sí, sí.
1: Digo, claro. ¿Por dónde me pasa a mí también la libertad de mirarlos a mis hijos? Que yo le estoy enseñando eso, justamente que pueden hacer y ser quien quieran ser. Porque si yo me le voy y me le planto haciendo mi vida o separándome, o más boludez, pelándome... decir, bueno, también estoy abriendo una puerta a permitirles a que sean lo que quieran ser. Y sí, yo me voy a tener que parar ahí sin poder decir, che, no te puedo pintar las uñas porque queda no sé qué, ¿no?
3: Sí, es como también, como decías hoy, hay que hacerse un poco cargo de los hijos, en este caso, que criaron.
1: Tal cual.
3: De que, y hay algo que le implantaste, que le dijiste, que en tu caso es... tenés la libertad de hacer lo que quieras.
1: ¿Cuál?
3: Se armó un escenario en algún momento que se te dio ese lugar para que puedas hacer. Si no tenés el apoyo de alguna manera de tu familia, no existe eso. Mi mamá es una persona estructurada y realmente nosotros no lo somos con mi hermano. Entonces digo, quizás ella se dio cuenta que esa estructura no está buena. Creo que está bueno enseñarle a los hijos eso, ¿viste? Que decir, yo viví una vida así... y la verdad que no está buena para transmitir.
1: Claro.
3: Si podés cuestionarla y ir por otro camino, está
1: metele,
3: bueno.
1: Sí, sí. Cual.
3: Es difícil hacerse cargo porque a veces... sí. Claro, es como... y pero está mal un poco. Y sí, en tu mirada sí.
2: Claro. Pero que está bien y que está mal.
3: En claro, ese sí. Claro. En una persona estructurada sí está mal quizás... mostrar el culo en Instagram.
1: Claro.
3: Para una persona estructurada. Es muy difícil entender, igual se pelea bastante.
4: ¿Dónde? Por ahí dice, no mostré el culo en coso, pero yo estoy soportando a mi marido que me está cagando este con la otra, ¿me entendés? Entonces, te da cosa que
2: te
4: yo...
2: Te está cagando con la que muestra el culo. En...
4: Claro, pero vos sí, claro, sí. Estás soportando también peor, digamos, muy peor.
1: Claro.
3: Bueno, pasa peor. Eso, de que cuestionan a ciertas mujeres que después su propio marido es el que las consume. Por ejemplo.
2: Tal cual. Y que está dando un like.
3: Claro, voy a decir, pero tenés tu marido, quejate. Bueno, me ha pasado.
1: Quejate con tu marido que me pone.
3: Claro, me ha pasado con el machismo, por ejemplo. De que cuestiono el machismo, pero yo tengo un tío machista, tengo un primo machista. O sea, todos somos machistas, ¿no? Porque es una sociedad machista. Pero claro, todos somos machistas porque estamos insertos en una sociedad así. Más allá que eso es una contradicción, ¿ves? Sí. Que luchamos contra tal ese cual. Machismo. Pero. Pasa que a mí me pasó a los 15, 16 años que estaba en contra de que los hombres no levanten la mesa. Entonces era todos los domingos. Pelear. Iba a era pelear.
1: Pelear.
3: Hasta que me amigué y dije, no, o sea, vivo en una sociedad machista, tengo que convivir con eso. Y mi papá es machista y mi tío...

0: Hijo de puta.
1: Porque te dice, no, vos no vas a laburar, yo voy a traer el...
2: Ay, qué peligro,
3: eso como muy...
1: Ese machista me...
4: Trae dos pesos, nos cagamos, Rubén. Nos cagamos de hambre.
0: Sos como un saco de piel, Rubén. Sos incómodo, Rubén.
4: ¿Qué pesado, Rubén?
2: Aparte, ¿qué haces mientras estás en tu casa? Que es obvio que es una especie de... No sé, como de encierro.
0: A mí me dejás encerrada en casa, te subo fotos en pelota.
2: Claro.
0: Así que fíjate.
2: Fíjate, es
0: fíjate lo que haces. O sea, ¿sabes qué? Y... Me aburro, me abro un OnlyFans.
4: Claro, de algún lado voy a sacar.
0: Mejor que salga a trabajar afuera, así que ojo.
2: Sí, es verdad, como que... Claro. No sé por qué antes era eso, ¿viste? Como que...
1: La dependencia económica sí. Hacia la otra persona. Bueno.
2: Sí.
1: No me puedo ir de casa porque él me está manteniendo.
2: Sí, es una trampa eso.
1: Es una trampa.
2: Es una trampa, sí. Sí, porque después total. Vos, ¿cómo haces para salir de ahí? Ahí ya ejercen violencia económica y no te puedes ir. Pero sí que, si te dicen quédate en tu casa, no, duda. El mensaje es ese. Dudado.
4: Como decía es rarito. Fernando, quédate en tu casa. Pero...
0: Es rarito, no estamos en pandemia, así que fíjate.
4: Claro.
2: Ay, o no quiere que te enteres algo. Hay algo que afuera no quiere que sepas.
0: ¿Viste cuando dice tus amigas no sé qué? Tu amiga esta, tu amiga lo otro. Algo sabe mi amiga. algo vio mi amiga. Tengo que tomar más mate con ella.
2: Tiene un ojo. Hay algo que tiene para contarme.
1: Ojo de loca, no se equivoca.
0: Sí, ojo.
2: Bueno, otra de las contradicciones que hace un ratito mencioné es la maternidad, ¿o no?
0: La maternidad.
2: Tema que tiene que ver con cómo también... con esto de la profesión y la vida privada. ¿Qué se espera de una madre?
0: Tal cual.
2: ¿Qué es la buena madre?
0: ¿Qué es ser una buena madre?
2: Es muy difícil. A mí me ha tocado escuchar de madres que cuestionan a la crianza. O eso porque le deja hacer lo que quiere. Eso porque el padre tal cosa, la madre tal otra.
4: Eso porque no estuvo una semana conmigo, ¿viste? Que dicen, dejale una semanita conmigo y vas a ver, ¿viste? Que
1: sí. Yo no voy a donde mi hijo no sea bienvenido y está el nene.
4: Colgado.
2: Bueno, la maternidad se espera. Todavía también es otra lucha que tenemos las mujeres, que se espera que la mujer, por ejemplo, si es madre, ya no puede salir.
0: Sí.
2: Bueno, ahora no, por suerte, pero hay un ojo siempre de la que no sale que dice, ¿y qué querés? Como si que, anda de joda.
1: Como que no tengo una vida social.
0: Dejó los pibes ahí tirados.
2: Deja
0: a los pibes solos y se va de joda.
2: Exacto.
0: Creo que lo más violento, creo que es la peor violencia que bueno, no quiero hablar porque cada uno sufre violencia de distintas formas y la debe padecer. Pero
4: un tipo,
0: para mí,
4: un tipo de violencia,
0: pero sí. Para mí la peor es cuando te hacen dudar del tipo de madre que sos.
2: Sí, es terrible. Sí.
0: Para mí esa es la peor.
2: Sí.
0: Cuando te hacen dudar de vos misma, de que sos mala madre o buena madre, ahí es donde...
2: Lo peligroso es creértelo.
0: Claro. Sí. Cuando vos entrás a dudar de vos y decís, che, estaré haciendo las cosas mal, ahí cagaste.
2: Sí.
0: Ahí cagaste. Porque obviamente hay alguien que obviamente, que viste, caló y entró.
2: Y sí.
0: Y te generó alguna cuestión que tiene que ver con esto, ¿no? Porque digo, no hay buenas y malas madres. Una es madre hace lo que puede con lo que tiene.
1: En construcción. Uno se va construyendo.
0: Tal cual. Y todas cometemos errores y hacemos lo que creemos que es lo correcto. Y siempre seguramente hay contradicciones. A mí me pasa mil veces decir, no, quiero... O sea, capaz que me agarra una etapa de me enloquezco y hago cosas saludables. Y a la semana siguiente no me doy abasto y estoy cansada y le mando patita y cosas de mozzarellita y fideo blanco.
4: Y el otro día
0: y encima mis hijos son felices porque lo aman los fideos blancos.
2: Sí, obvio.
0: Están mucho más agradecidos.
2: Mamá buena.
0: Claro, entonces decía, hoy la concha de mi madre. O esto que les decía hoy, digo, no, les voy a sacar la pantalla y después en algún momento... La rutina, el laburo, el cansancio. Decía, ay, chico, se están peleando, se están matando, me está rompiendo la casa. Tomá, mi amor, anda con el celular a la pieza un rato, porque si no le reviento la cabeza, porque me están rompiendo los huevos.
2: Sí.
0: Chico, y decir esto no me hace mala madre, soy humana, o sea, me canso, me harto. A veces digo, ¿por qué mierda? Y después, nada, abrazo al Vito ahí en la cama y creo, es lo más lindo que tengo en el mundo y lo miro a Luca y son mis... Todo, o sea, y volvería a todo, a pasar lo mismo cada uno

0: de los momentos angustiantes y feos y los vuelvo a tener a ellos, porque es un amor que no se puede equivaler a nada, o sea, es como una
1: volvería,
0: cosa...
1: Volvería a coger con esas dos mismas personas.
2: En ese mismo lugar,
0: en ese mismo orden, si los vuelven a aparecer ellos dos, o sea no sé, uno no va a eso, pero sí después en el diario aparece todo esto. El cansancio, estar agotado. Sí,
2: la pérdida de autonomía, porque sí. Juega mucho el ser madre y ser mujer.
0: Perdés la libertad.
2: Sí, perdés la libertad.
0: Perdés la libertad.
3: Ser madre, ser mujer, ser jefa de hogar en algún
2: momento. Sí, muy difícil. Es difícil eso. Yo lo miro de afuera y lo admiro, No, me parece estresante. Después te acostumbras, calculo.
0: Es hermoso y hermosamente estresante.
2: Sí, no, es...
0: contradictorio.
2: Sí, es contradictorio.
0: Debe ser en lo que más uno, ¿no? Debe ser en lo que más uno lo... Me parece lo...
2: Yo creo que sí, se aflorece la contradicción porque por esta idea de amor de madre, que es el que todos tenemos una idea de amor de madre...
1: Esta es la historia de una madre insaciable.
2: Ay, no lo conozco.
1: Cuidando a su hijo cometía un error.
0: ¿Cuántas veces?
2: Es increíble como siempre tengo un tema para él, ¿eh?
0: La típica frase es, no tiene el instinto materno.
2: No tiene el instinto materno, sí.
3: Tiene instinto asesino.
0: A veces tengo instinto asesino.
2: Ojo que en el reino animal se come la cría también.
1: Epa. Sí, yo también conozco un par que se
2: come la cría. Ay, Dios, no.
1: Chancha maniera.
2: Chancha maniera. No, bueno, en la maternidad pasa eso, de que también aparece la contradicción de qué ser mala, buena madre, qué ser mala y cómo era mi madre. Como hay una idea de que cómo sería mi mamá en este momento, qué hizo mi mamá, cuál era la idea. También se transmite un poco de lo que nuestra madre nos transmitió. Sí.
3: Y hay que decir una verdad también, hay malas madres.
2: ¿Cómo?
3: Hay malas madres.
2: Sí.
0: Hay madres que quizás no
1: que no contaron con las herramientas.
3: Por ahí pues, sí. No pueden contar con las herramientas, pero el abandono ya es un montón, más allá de las herramientas que tengas o no.
0: No, probablemente hay cosas que te han pasado en la vida que le han generado hacerse cargo de esa...
3: Pero buscás, yo creo que tenés que buscar una ayuda o algo, no dejarlo al azar.
2: Pasa que la mente es algo...
0: Sí, tan
2: dispara para, por ejemplo, tan el estrés que si genera después última. Del parto es algo increíble, la depresión postparto que vos decís, pero
0: sí,
2: tan cansada estás y como que te volvés en un momento, como decís, ya te definí como mala madre porque realmente es como un rechazo que se genera.
3: No, pero yo no voy a eso, yo voy por ejemplo al abandono. El hijo siempre igual la sigue, la madre que la abandonó, porque pasa, es volver a vincularte y volver a dejarlo, volver a vincularte a ese límite, ¿no? Al común de que vos estás depresivo, o te pasó el posparto, o no pudiste.
2: Sí, pero hay algo ahí, hay algo.
1: Pero yo siento más que se la juzga a la mujer, pero no a los padres abandonados.
3: Sí, a los padres también, sí.
1: Que son millón.
3: Ahora hablamos de madre porque justo estábamos hablando nuestra maternidad.
1: Así que no hables.
2: Pero hay un vínculo.
1: No ve que no sos madre.
2: Hay un vínculo igualmente que se puede, que no se genera.
3: Sí, que no se genera.
2: No se genera y...
3: Pero yo digo desde la maldad, chicos. Hay un montón de situaciones. Las familias son diferentes tipos de familia, diferentes personalidades de cada individuo. Voy al extremo, que bueno, para hablar, o sea, nosotros estamos hablando de nosotros, porque obviamente vamos a hablar de nosotros. Estamos en un streaming nuestro. Pero también pasa eso de la mala madre.
2: Pero yo creo que hay una
0: incapacidad. Yo creo
2: que
0: no hay madre.
2: Hay una incapacidad.
0: No sé si es mala madre. Claro. En realidad no hay madre. Bueno, no se construye.
2: Eso.
0: Para mí
2: eso
0: no se construye. Exacto. El posicionamiento de mamá.
2: Hay una incapacidad.
0: Sí. En realidad hay ausencia de madre. No sé si es buena o mala, pues si no caemos en esto de jugar. Sino que en realidad no logra asumir un posicionamiento subjetivo que tiene que ver con maternar a alguien.
2: Claro. Puede tener una condición. Hasta puede tener una condición que no
0: sabemos.
2: O
0: elección. O puede ser una elección. O sea... el error de traer a alguien al mundo cuando no tuvo la capacidad de poder elegir previamente porque no tuvo la posibilidad o la elección o qué sé yo, pero no puede asumir ese posicionamiento y se corre de ahí
2: y le pareció injusto
0: y claro y no por eso digo no sé si tiene que ver con malo, sino con ausencia. Claro. En realidad, como falta, ausencia, no construcción, sí, no vínculo.
2: De no poder cumplir ese rol de madre.
0: No, no posicionamiento.
3: Claro,
0: no,
3: pero yo voy a lo que voy, para dejarlo bien claro. O sea, yo me alejo de mi hijo y vuelvo con mi hijo. Y lo vuelvo a dejar.
0: Hay que ver por qué vuelve. Quizás vuelve porque alguien le dice intento, que tiene que volver.
2: Sí, o un intento de...
0: un intento de ocupar algún lugar que no logra ocupar.
2: Bueno, sí. Claramente lo intenta, pero no puede. Que es, eso
3: o
2: por ahí.
3: Obligada. Claro. No, un montón de
0: o obligada por la mirada de la sociedad. Hay muchas cuestiones.
3: O por una institución que viene atrás tuyo buscándote.
0: Hay muchas cuestiones. Alguien podría venir y decir, me parece mucho más sincero que abandone al pibe si sabe que no lo vas a poder cuidar.
2: Claro.
0: ¿Y qué le decís?
2: Suena cruel.
0: Obvio, suena cruel. Suena recontra cruel. Sí. Pero ¿y si alguien viene y te dice, y yo lo dejé porque no lo amaba, porque sabía que no iba a poderme hacerme cargo? ¿Y qué le decís a esa persona?
2: Tal cual.
0: O sea, ¿cómo lo juzgás?
1: Mientras que encuentre otra familia que le brinde todo el amor.
0: Eso ya, ya está, es otra historia. Esa es otra historia.
2: Hay renuncias de la maternidad.
0: Claro. Por supuesto, así como el hombre renuncia a ser padre. Dice,
3: que es válido.
0: Yo no quiero saber nada.
3: Pero ya de perjudicar al niño, o sea, intencional o no intencionalmente, la verdad no sé cómo, qué le pasará en la cabeza, pero que pasan esos.
2: Claro, no sabemos.
3: Vos no lo podés creer, yo no lo puedo creer.
2: No, es que vos no lo vas a poder creer. Claro. Yo tampoco lo creo, existe no y...
0: Bueno, pero así como otra mujer se para al lado mío y no puede creerse que uno se separe y que su hijo no crezca con un papá y una mamá.
3: Claro.
0: Son estructuras, son posibilidades de pensamiento y de poder pensar una realidad. Hay gente que tiene una estructura de la que no se puede correr. O sea, puede venir una mamá y decirme, yo soy totalmente infeliz, mi marido me recontracaga, la paso para el orto, pero yo no soy capaz de separarme por mis hijos. Y yo miro... Pobres los pibes, ¿qué tienen que ver?
3: Sí.
0: Pero hay del 80% te dice que no se separa por sus hijos.
2: Encima eso no se puede ocultar.
0: Y vos decís, por tus hijos. O sea, yo me separé por mis hijos.
3: Claro.
0: O sea, fíjate mi respuesta. Yo me separé por mis hijos.
1: Encima de dos caminos.
0: Podría haber aguantado también.
1: Condena a los hijos a repetir la historia o salirse de esos patrones y no hacerlo.
0: Yo también podría haber aguantado.
1: Pero elegí. ¿Qué hiciste?
0: No lo elegí. Pero digo, bueno, son estructuras, son posicionamientos y hay un montón de cosas que se juegan ahí, ¿no? Debe ser un análisis totalmente profundo.
2: Sí, es imposible...
0: Abarcar todo eso.
2: Y tomar un ejemplo como
0: parámetro.
2: Claro, sí, y no saber la historia de esa persona. Sí, sí. Es muy difícil.
0: Caso por caso.
2: Exacto, es caso por caso. Es muy clínico eso. O sea, de afuera sí... livianamente vos decís una madre que abandona y después vuelve con su hijo y después lo vuelve a abandonar. ¿Y para qué volviste? ¿Por qué no lo abandonas del todo? Es como, sí, es difícil, pero hay una lucha y no se sabe cuál es.
3: No, obviamente.
0: Lo más complicado debe ser caer en generalidades.
2: Claro.
0: Eso es lo más difícil.
3: No, son casos puntuales
0: porque
3: que existen.
0: Toda historia es muy, muy, bueno, y decíamos, ¿no? Es la historia de uno más lo de otro. Entonces, caer en generalidades es muy... injusto, me parece.
2: Sí, pero porque tenemos que conocer la historia. Y también pasa el tema de la idea de la mujer. A mí me viene mucho la idea de la maternidad porque los chicos más jóvenes, de entre 20 y 30 años, buscan mujeres ya con hijos.
0: Sí. ¿Viste?
2: Que buscan esta idea de la maternidad.
1: Que no materne.
2: Que los maternen y no,
0: como cosas ya resueltas.
2: Están
1: y eso
2: resueltas,
1: que no dije que le den a Tets.
2: Están hechas, son mujeres. Y también es verdad que una mujer que ya fue madre y que tiene esta idea de maternar ahí a mano, los materna por ser más chicos.
0: Sí.
2: Y eso es lo que buscan, ¿no? Más se ven en jóvenes que por ahí con la madre tuvieron otra relación. Buscan mujeres más grandes y cada vez se da más. De que pibes más chicos buscan mujeres con hijos, pero hasta parece una condición. Tienen que tener hijos.
1: Los chanchos manieros.
0: y si vamos un poco más, es no solo esta cuestión de buena o madre, sino también ser o no ser madre. Porque digo, ¿cuánto? Yo lo escucho y tengo a mí incluso que padecen estas cuestiones, digo, ¿cómo la sociedad te mira si elegís no ser mamá?
2: Sí.
0: Como que por el solo hecho de ser mujer tenemos que ser madres.
3: Claro, nosotros somos madres y ella decidió no ser madre.
2: Exacto. Y es una decisión.
3: Y ella no decidió ser padre.
1: No, pero la gente se sorprende de que yo no quiera ser padre en algún momento. o tengan instinto maternal.
2: Es
1: paternal.
2: Es raro, hasta te sentís, yo me he sentido hasta fallada por momentos, he estado en concubinato ya con el perro en la casa y es raro, lo que me han dicho es, no te has enamorado, lo primero que me dicen.
0: Como que el amor viene de la mano de ser madre.
2: Exactamente, que el amor
3: se
2: concreta cuando vos querés ser madre. No, la verdad es que no, yo siento eso, que para mí, ojalá no haya aparecido el amor, pero ya tengo casi 40 años, claro. Me queda poco para conocerlo, pero me da la sensación de que eso, de que hay algo que, si vos no sos mamá, no te enamoraste o no vino la persona que te convenció y te hizo entender que el amor también es una forma como de trascender y tener un hijo.
3: Sí, o también te dicen, viste, no estás realizada.
2: No estás realizada. Pero,
3: viste que te toca. Sí.
0: Porque la completud de la mujer tiene que ver también. La maternidad es como una parte de estar completa.
2: Sí, y hay algo ya desde lo psicológico, sí, que en donde dice que se concreta una vez que tenés un hijo.
0: Claro, hay una completud.
2: Exacto.
3: Que las mujeres siempre nos asociaron eso de la maternidad, de la caridad en su momento, desde la mirada con el otro, la comprensión del estar, pero podés hacerlo sin ser madre.
0: ¿Cuál? Sí. Bueno, ¿cuánta cosa, ¿no? ¿Cuánta cosa contradictoria, ¿no?
2: Un montón. Es más, la contradicción apareció, pero...
3: Muy profunda.
2: Sin nombrarla casi.
0: Sin tal cual, creo que estuvo solapada acá, latente en toda la charla.
3: Fermeando aura acá. Sí.
0: Así, la contradicción nos hacía...
2: Fermeando
1: Laura.
2: Es sinónimo de contradicción también. Aprobado, desaprobado, desaprobado.
3: ¿Qué pesa más?
0: ¿Qué pesa más?
1: Bueno, planteando huevo.
0: ¿Qué pesa más? ¿Les parece que aprovechemos vamos a tirar ahí poderes y vamos a nombrar?
2: Tirando ahora no.
0: Vamos a acá.
1: Lo de acá es que tenés que poner la lengua arriba al paladar y...
0: Vamos a decir quiénes tiran aura con nosotros. ¿Quiénes tiran aura con nosotros? ¿Tony tira aura?
1: Sí, y aire acondicionado también.
0: Tomá, un beso a Tony.
1: Que nos sigue, que es este de la primera hora.
0: Muy bien, un beso a Comería el Chango, Mati Garrido. Síganlo, un beso también. Que
2: Chango fiel.
0: Aura.
2: O sea, si hay fiel, es el Chango. Y Pegua Grow.
1: También.
0: Pegua Grow, saludos.
2: Que en algún momento estaría bueno que venga para hablar de reducción de
1: daño.
2: De daño, sí. Está bueno. Después
1: sí,
2: lo hablamos. Él
1: dije, no puedo ser un quinto integrante. Dije, no.
2: Dije, no. Bueno, pero puede ser una.
1: Bueno, un día lo vamos a invitar todo el programa.
0: Por favor, lo queremos acá.
2: Sí, no, aparte es re interesante. Él está estudiando, está bien, haciendo trabajo social. Está justo hablando, trabajando sobre. La reducción de daño.
1: La tesis va hacia eso.
2: Es verdad. Bien. Así que, y está muy bueno.
0: Bien, ¿quién más tira aura? Flavia Amigo, que es una nueva acompañante de A Mano Armada. Le mandamos un beso grande a Flavia, que hace reiki, cosmetología, masajes.
3: Así que con esas manos...
0: Con esas manos, toma. Y hace así, y hace pingui, pingui. Así.
2: Qué lindo.
0: Y nos va a acompañar también en esta segunda temporada y nos va a regalar para la gente que se conecte y que participe masajitos, reiki, cosmetología. Así
3: qué
0: que,
3: lindo.
0: Flavia, amiga, bienvenida
2: sí,
0: a Mano Armada. Y también Eric, de Tropitragos.
2: Eric.
3: Ay, Dios.
0: Toma.
3: Me encanta.
0: Ay,
2: que nos ¿no podemos ir con un temita de así medio...?
0: Queremos irnos con una guaracha.
2: Eso.
0: Con una guaracha de
2: en honor
0: Tropitragos, que también...
2: Tragos.
0: Hoy teníamos, pero como nadie nos tiró una contradicción, se lo perdieron. Si alguien en el chat nos tiraba una contradicción de su vida... Se llevaba un trago de Tropitragos, chicos.
2: Pues en la semana o el martes,
0: sí,
2: que viene.
0: Sí, lo vamos a dejar, pero bueno, era fácil, era muy fácil. Era tirar una contradicción y ya estaba. No, pero lo vamos a hacer.
2: Ojo que lo podemos hacer, poner el recorte.
0: Sí. Ponemos la publi ahí, que elijan un trago de la carta, porque es un trago a elección, y con una contradicción y se llevan ese trago.
2: Sí.
0: Bueno, vamos a tener también entonces a Tropitragos como sponsor de la segunda temporada, junto a Miguel Escalice, que ya les conté, que es el ¿cómo se dice? Distribuidora.
2: Ah, la distribuidora, sí.
0: Bebidas número uno en Pehuajó. Miguel Escalice, le mandamos un beso grande. Y después, no sé, ¿tenemos a alguien más? Por ahora estamos ahí.
3: Por ahora estamos tranquilos.
0: Si querés sumarte como sponsor, nos escribís, que te contamos de qué se trata. para que nos acompañes.
3: Si querés venir,
2: venir. Están muy bienvenidos. Gracias por bancar a los que siguieron.
0: Tal cual.
2: Fieles.
0: A los que no nos abandonaron.
2: Claro, y obviamente que van a tener otra... Vamos a hacer más...
1: Otra atención.
2: Sí, otra atención. Oh. Vamos a tenerlos en cuenta.
0: Obvio.
3: Y lo dejamos con una paz mental de todo lo que hemos hablado, de lo que han escuchado.
0: Sí, sino fue terapia. Dos horas de terapia.
2: Para mí lo que nos pasó es que sea como mucho que no nos veíamos y tiramos todo.
3: Y es como
2: todo,
3: cuando te juntás, viste que hace rato sí. No está, dale, que te da.
2: Y dale, que te da. El viernes.
0: Sí.
3: El lore está bueno, dale.
2: La lengua estaba así. Ya no daba más la lengua. Acá se me ha hecho una ampolla.
1: Se bueno, separó, gracias, fue
0: gracias a los que estuvieron presentes en este primer programa y a los que nos miren on demand en el resto de
2: la. Y la Casoni nos saludó y se fue, me parece.
0: Eso, Casoni, te dormiste, ¿qué onda? Gracias a los que están, a los que estuvieron antes, a los que están hoy, a los que apuestan, a los que nos acompañan.
2: A los fieles.
0: Un ratito y después nos miran.
3: Exacto. Un saludo a Chayanne de Miami que nos está mirando.
0: Muy bien.
3: Acá compartió.
0: Sí, saludos a mis amigos de Citibel, de República Dominicana y del Tigre.
2: Sí, a todos.
1: ¿Citibel no es La Plata?
2: De La Plata. También tenemos de Concordia.
0: Sí.
2: Tenemos de Salta, Curuzú Cuatiá,
0: de Uruguay, anoche hice en Uruguay, así que de Uruguay también, gente de Uruguay.
4: Tenemos de Córdoba.
2: Santiago del Estero. Tenemos de Ushuaia,
1: el barrio Don Domingo
3: también presente,
1: el barrio Mujica, el Tuerca,
2: el barrio Tajada, Julián Tajada,
4: Maradona,
2: barrio La Paz,
3: Barrio Albergue, el 24 de agosto.
1: El Autoconstrucción, que está pegadito al 24.
0: El barrio Maradona. Casa,
2: barrio Laveirón. Son todos barrios de Dero, ¿eh?
3: El barrio Lardo,
2: barrio Lardo Villa Rocha. Pardo.
1: Villa Ángela.
4: El Villa barrio Ángela. Este de Vialidad.
0: Bueno. El barrio Defensores, que es el mío.
3: El barrio Abuelas
0: de Plaza de Mayo.
1: Viste que no es Villa Ángela, es Villa Ángela.
0: Villa Ángela. El barrio Villa Ángela.
1: El Tuerca es el que queda por ahí.
3: Sí, el albergue es Tuerca también.
0: Allá por Talleres. El comedor. Por el
3: Talleres.
0: Ya tenemos el barrio Talleres.
2: Ya tenemos el temita para irnos con...
0: Esa. Nos vamos con una guaracha.
2: Desde acá, no, Mali. Sí. Con la copita. Le vamos a poner un poquito de...
0: Gracias, divino. Gente. Martes que viene.
2: Nos vamos brindando.
0: Martes que viene, 22 horas, se FM cumplió. City, a mano armada. ¿Qué onda? ¿Nos vamos a visitar a Franquito? No, nos vamos a dormir.
2: Bueno, y ahora vamos a ver. Yo creo que sí.
3: En contradicción desde hoy.
2: Y vamos a seguir en contradicción. En un rato lo desciframos.
0: Vemos ahora me voy a buscar placeres culposos ahora.
2: Ahora todo.
0: Todo.
2: Bueno, gracias a los fieles por seguir ahí. Nos vemos el martes que viene a las 22 horas. Y aproveche porque son 10-12 programas que nos quedan.
0: Abracen la contradicción.
2: Y abracen la contradicción.
0: Y van a estar más contentos.
2: Así son más felices.
0: Tal cual.
3: Y van a reconocerse más.
2: Y, exacto. Van a ser más auténticos. Salud, Cami. Salud, Marky. Salud, Nan. Salud, Juli. Camarada. Salud, fieles.
1: Y abracen esta.
2: Nos vemos. Adiós.

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el periodista le preguntó, cuénteme un poco cómo fue su niñez, cómo empezó a cantar. Y Cafrune dijo, habría que explicar primero los paisajes donde nací. Nosotros somos del norte, la gente canta mucho allá. Empezábamos a cantar como a jugar, a vivir. ¿Y qué hacían sus padres? Eran agricultores, sembraban tabaco. Soy nacido en un paraje, Perico del Carmen, en el Sunchal. Así es que yo no es que venga de padres ricos ni de muy pobres. Una familia de mediana para abajo, normal. No voy a llorar miserias ni me la voy a alardear. ¿Y cómo se desarrolló su vida? Hice mi escuela primaria en los pueblos, la escuela secundaria en la capital de Jujuy, y ahí fue donde me interesó la guitarra y empecé a cantar por cantar. Luego ya vino un conjunto y actuaciones, después decidí andar solo, agarramos un rumbo de canto que pretendemos que sea firme, hondo, que sea a la vez pueblo, costumbre, honestidad, ¿sabe? Yo solo soy cantor, no soy poeta ni músico, así que solo soy un vocero de lo que el poeta toma del pueblo y lo devuelvo en forma de canción. ¿Sus letras son antiguas o modernas? Hay antiguas, modernas, populares. ¿Hay letras hechas por usted? No, no, no. Allá los poetas escriben y los cantores eligen o no eligen. Pero, por ejemplo, hay un grupo de amigos poetas que compartan las mismas ideas, que traten de traducir esa alma sencilla del pueblo para que usted lo pueda cantar. Y el poeta libre, que no tiene compromiso más que con su honestidad, nunca tiene a quien cantarle por deber, solo tiene la concepción de la poesía como obra. Después está en uno saber lo que ha elegido, o sea que si a mí no me gusta una cosa, no soy capaz de hacérsela gustar a un tercero. ¿Y por qué le canta siempre al hombre del campo? ¿Y por qué vengo de ahí? La gente sencilla, pasé toda mi vida cantándole al país, no a la capital del país. ¿Y quiere traer algún mensaje especial con su canción? Sí, traigo un mensaje especial de América, de Argentina, de paisaje, gente que se puede conocer o que se puede entender por medio de la canción. No canto a ningún sector en particular, canto a la gente. Traigo canto de gente para la gente. Ese es el mensaje especial. Jorge Cafrune, una nota realizada en España que está en el libro A Fuego Lento completa. Y ahora una que sepamos todos.

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2: Hola, hola, hola, ¿qué tal? ¿Cómo le va? Buen día para todos. Buen miércoles 23 de septiembre, acá nos dicen desde Simoca. Ahora sí, feliz primavera, primer miércoles de los 13 que tendrá esta primavera. 13 miércoles por delante. Bueno, primero hay que gastar este, ¿no? Gracias a Pollito de Simoca, que siempre nos acerca estos datos que son numeriles. El simoqueño, claro. Nosotros nos queremos olvidar de los días y él nos lo recuerda. Él nos recuerda, son 865 el porcentaje, todo lo que vamos gastando de este año 2026. Bueno, pero este 23 de septiembre está comenzando. Nosotros estamos muy felices de poder acompañarles hasta las 5 de la mañana, como siempre lo hacemos en Noche y Día, con el señor Walter Guti Gutiérrez en los controles, que hoy ya viene un poco más calmado. Ya no, ya se ha sacado el amarillo y el azul de encima, lo ha mandado a la lavandería, porque ya es tiempo de que ya caminaba sola esa camiseta, Gutiérrez. ¿Cómo le va? Buen día. ¿Cómo está usted? ¿Bien? El viento, viento, ¿no? El viento lo trae. Es verdad, hoy tiene el jopo despeinado, Gutiérrez. Pero mire, si usted se mira en el espejo, en el reflejo de su cristal, se va a dar cuenta que tiene dos cositas así que les... Es como si fuera una de cada costado. ¿Lo ve? Me hizo acordar el toro. Las guapas. No, jamás. Aléjate, Satanás. No, tiene. ¿Se da cuenta lo que le digo, no es cierto? Vio que no le mientas, ¿vio? Tiene muy marcada una en el lado derecho y una en el lado izquierdo.

el libro para leerles un poquito de ahí, y porque además es miércoles de leyendas y de poesías, y hoy tenemos motivo, porque tenemos que recordar a don Pablo Neruda, que se fue un día como hoy, y las leyendas que le vamos a contar algunas, como para que vaya teniendo también usted en cuenta. Si usted tiene alguna que quiere escuchar, me dice y nosotros se la hacemos, dentro de lo posible. Marta, hola Su, llegando ya el mejor programa de todo el país, escucho todas las noches, socia número 142. Los socios están encendidos como la madrugada, Gutiérrez. Esta noche le toca a usted llevarse el cuaderno de actas, ¿no? El libro de actas. Siga anotando ahí. Siga anotando usted ahí. Yo... Dame un numerito. Dame un numerito. Claro, claro. No, usted no se deje convencer, Gutiérrez. Daniel Reina, su... Claro. Una... Pero ya es socia. Ah... Ah, para Paul Moon vamos a regalar, sí, para el sábado va a estar Paul Moon. Vamos a regalar, vamos a regalar. Pero el viernes, eso, los regalos son los sorteos en la madrugada del viernes, y la condición es que tienen que estar despiertos a las 3:33. Ya esta semana, el que no está despierto y resulta ganador o ganadora, lo pierde. Voy de nuevo porque hay mucha gente que participa. Entonces, el que está despierto, porque así el club tiene ese objetivo, estar despiertos en la madrugada. Para eso está este programa. Daniel me dice, su, usted es mi compañera de horas lerdas. Abrazo grande. Oh, ¿qué serían horas lerdas? Que no pasan mucho rápido, ¿no? Que no pasan rápido, quiere decir, claro. Él me escribe a través del chat, la gente que nos está acompañando por el canal de YouTube, gracias a todos. También en la aplicación, también a través del WhatsApp, se comunica Edgardo desde Santa Fe, nos pide un tema de Osvaldo Corazón Gaitán. Felicitaciones para todos, con Roxana escuchando. Rodrigo Zamudio desde Salta, presente aquí la tribu fiel oyente de Pichanal. Don Barrios, Peralta, Hollín, Gavilán, Enriego Martín. Si pueden, podrían pasar el tema de Luke Ra con Miranda, tu misterioso alguien. Nos quedamos hasta el final. Gracias. Equipo de Noche y Día. Anoche escribí, así me anotan el numerito, pero me quedé dormida. Dice, ay, qué lástima. Capaz que ya está anotada, no lo sé. Hola, Su, te saludo desde la fría, ventosa, inestable y helada Patagonia. Desde Bariloche, hace 3 semanas que durante varios días envío mi mensaje para saludar y pedir ser socio, pero jamás escuché que leyeras mi mensaje. Espero que ahora lo hagas. Un fuerte y cálido abrazo patagónico desde la fría Bariloche, Ricardo. Mire, Ricardo, acá estoy leyendo su nombre y apellido completo. Usted que está en la fría, ventosa, inestable y helada Patagonia, pero llena de chocolates, le mando un abrazo fuerte y en un ratito, y no se duerma, porque yo voy leyendo mensajes y después voy pasando números. Pasa que ustedes se duermen y entonces eso me pone muy mal que se duerman. Bueno, ¿qué comienzo? Su, con el gran Cafrune, así es. En el Facebook hoy hemos retomado la costumbre de subir una fotografía y una pregunta, ¿no? Ahí está la foto. Quiero aclarar que no regalo esa caja que ven ahí en la foto. ¿La vio usted, Gutiérrez? No, todavía no. La consigna es, ¿cuál fue tu primer trabajo y qué recuerdo tenés de esa época? ¿Usted cuál fue su primer trabajo? Trabajo, trabajo. Trabajo, trabajo. Sí, claro, trabajo pagado, sí. ¿Y en qué? Fue cadete. Y pero acá en Córdoba, en Buenos Aires. En Buenos Aires, o sea, era como la película de Palito Ortega que... Ah, mire usted, artículos de limpieza. Claro. Usted distribuía todo en un carro. Iba como Palito Ortega, ¿no? Que dice, muchacho, que vas cantando con tu... Usted iba con el, entregando todos los productos de limpieza por la ciudad. O sea que era como una hora, un delivery, ¿no? En ese momento. ¿Y le pagaban? Sí. ¿Y qué recuerdo tiene? ¿Algún recuerdo, alguna anécdota que pueda contarla? Muchas anécdotas. Ya se le iluminan los ojos. Mire, se le abre la sonrisa de oreja a oreja, se le iluminan los ojos porque seguro se está acordando de alguna picardía. No perdió nunca la mercadería, no le entregó en un domicilio equivocado, siendo cadete, no le pasó eso. Ajá.
Él se quedó a tomar el

esté en algún destino, firmó algún autógrafo, alguna chica, no, tampoco, no le creo nada, mire, con eso le digo todo. Bueno, el primer trabajo, ¿cuál fue su primer trabajo? ¿Qué recuerdo tiene de aquella época? Es simplemente para charlar, como Jorge Javier lo ha entendido y dice, le comento, Su, que mi primer trabajo fue como ayudante juvenil en la comuna del pueblo donde nací. Me tocó trabajar en el cementerio de la localidad. Algunas de las tareas que desempeñé fue colocar lápidas, barrer las silenciosas y oscuras galerías. Por suerte, las demás tareas las realizaban otros compañeros efectivos. Esa fue mi primera experiencia laboral. Por suerte, lo pude hacer en compañía de mi abuelo, que era empleado comunal. Saludos, el socio 524, Jorge Javier, desde Rafaela, Santa Fe, que fue uno de los ganadores, el último ganador, me parece, uno de los últimos ganadores. Pero mirá en el cementerio, mamita querida, ¿eh? Había que tener agallas para entrar ahí. Me imagino que muy jovencito usted. Don Meco Villarreal, desde las termas de Río Hondo, buen programa, que tengamos la mejor información del mundo, un buen tango, y hoy me la juego por el negro Miguel Montero y este lindo tango, ¿por qué la quise tanto? Gracias, mis saludos afectuosos. Sixto Fernández, hace 61 años, un día mi madre hizo pasteles, los puso en una canasta, me enseñó el valor de un pastel por esta moneda y salí a venderlos. A la vuelta de casa había una fábrica. Pedí permiso y entré a venderlos entre los operarios. Era un pastel por esa moneda, con la sorpresa que en un ratito los vendía todos. Yo volví muy contento pidiéndole a mi madre que hiciera muchos para vender en esa fábrica. Tenía 8 años, éramos muy pobres y recuerdo mucho ese tiempo. Mi único juguete era un ladrillo que lo pasaba en la tierra imaginando que era un colectivo. No cambiaría mi infancia. Ay, Sixto, qué linda historia me está contando. Gracias por hacerlo, por compartirlo con toda la tribu de noche y día en esta madrugada primaveral. Ha llegado la primavera, ya nadie te puede decir, no, todavía no es, todavía no es. La primavera está entre nosotros.

0: De Neruda, Mercedes cantaba Galopa Murrieta y luego Samba Kipildor, La Amanecida, 052 Equipo, Soy Palito Salas de Neuquén. ¿Podrá ser un tema del gran Hernán Figueroa Reyes? Excelente programa. Su Guti hermoso comienzo con el recordado Jorge Cafrune. Víctor nos escribe, ¿cómo están? Yo bien, trabajando, quería dar las gracias por el llamado del lunes. Fue una gran emoción. Te pido que le mandes un saludo a toda la clase 1968 que hicimos el servicio militar en la Quinta Brigada Aérea Villa Reynolds de San Luis y de Córdoba. Hoy tenemos un grupo de WhatsApp. Abrazo, Víctor, que fue el oyente que quería charlar en la madrugada del lunes. Le tocó, le tocó. Un abrazo, Víctor, linda charla. Su, por Dios, felicito por la música de Cafrune. Luis y Viviana de Santa Rosa de Río Primero. Qué gran comienzo con el grande de Jorge Cafrune. Su y Walter desde Cosquín, Clide. Feliz primavera para toda la tribu de Noche y Día. Bendiciones, los quiero.
1: Buenas noches, Noche y Día.
0: Sí, ¿cómo le
1: Hola, va? Susana.
0: ¿Qué tal?
1: Acá Rosita hablaba de la raza. Ya quería contar el secreto de el Guti, el primer trabajo que ha tenido era de catador de chinchulines. Él se iba por los asados y probaba los chinchulines y le daba un puntaje. Bueno, buen programa.
0: Bueno,
1: Rosita Barrio La Rosa.
0: Gracias,
1: buen programa,
0: Rosita.
1: Susana. Saludos.
0: Gracias, Rosita de Barrio La Rosa. Así que catador de chinchulines, Gutiérrez. Mire, y Rosita, cómo lo pone en él. Cómo lo manda al frente. Lo mandó al frente nomás. Así que esa fue su primera tarea. Catador de chinchulines, nada más. Pero dígale a Rosita que muchas gracias, Su bendecida madrugada. Gracias por este hermoso comienzo del programa con el inolvidable cantor Jorge Cafrune desde San Juan, Elsa Mara Ríos. Por siempre Noche y Día con los grandes. Gracias. Hola, soy equipo. Te saludo desde el Cerro Colorado. Y como cada noche estoy prendido a Noche y Día, el comienzo del día de hoy con Jorge Cafrune es lo mejor que se puede en folclore escuchar. Gracias por esta caricia al alma. Huguito desde el Cerro Colorado. Susi, saludos, el sereno de Pichanal. Se llama Torero, le dicen. Dice que te escucha desde el año 92 y quiere que le pongan un tema del indio, de los indios Tacunao. Está escuchando la radio con Tommy, la princesa, chiquita y bandido. Bueno, hace mucho que no ponemos los indios Tacunao, ¿no? Sí. No, hace bastante. Sí, hace mucho. A ver qué dice Delia, la escuchamos a Delia. Decía, porque no grabo. Buena noche y día para todos. Paula de Las Perdices, como siempre, escuchándolos. Me gustaría dejar un saludo especial para Edgar, el amor de mi vida, que lo amo mucho y siempre estoy aquí a su lado. Si se puede, tema de Campedrinos, zambas románticas. Gracias, saludos para todos, Paula Molina. Bueno, uno más y después les leo una de las leyendas que está en el libro A Fuego Lento.

es verano. Sabe que regresarás por sus calles de arena y al sonar de las espuelas escucharán sobre el cojinillo otra vez cantalicio tu acordeona de estrellas. Era su acordeón.

0: Prego, deja.
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0: Prego, Marina. El gente por Yahoo. Escuchen de Manuel.
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Delicio vendió su acordeón Mario Bofill. Bueno, y lo prometido, miércoles de leyendas y de poesías, ustedes van pidiendo y nosotros vamos complaciendo. Yo traje un regalito especial porque abro a fuego lento y les cuento además que es una leyenda conocida, se llama La Flor del Lirolai, pero tiene un desarrollo muy especial. Les he contado que hemos creado un personaje, ese personaje es un abuelo, el abuelo se llama Fermín y todos los días recibe en su lugar donde habita la visita de los niños, que van niños de la zona, que van curiosos a observarlo y a escucharlo. Y en ese ámbito la historia cuenta que el abuelo ya tenía todo listo, esperaba ansioso que lleguen los niños a ponerle mucha alegría a la brillante noche. Las estrellas juguetonas parecían estar más cerquita, casi tocando las copas de los árboles. Una leve brisa de verano se paseaba como acariciando el paisaje. Los grillos encendían lucecitas y se apagaban, jugando a las escondidas. El abuelo Fermín les había preparado una rica y fresca mazamorra. Guardaba con mucho cuidado la receta que su madre hacía. La endulzaba con una rica miel. Estaba seguro de que les gustaría. ¡Abuelo, llegamos! ¡Abuelo Fermín! Las visitas se acercaban. Fermín salió a su encuentro. ¡Qué rica la mazamorra! ¿Te la enseñó tu mamá? ¡Es muy sabrosa!, dijo otro. Abuelo, hoy nos contás alguna historia, ¿sí? ¡Ah, ya sabía! Bueno, pero hoy no hacemos fogón, ¿eh? Hace calor. Vengan. Y todos salieron. Los niños corrieron a buscar los sillones de mimbre en los que se podían amacar y el abuelo Fermín usó un banquito de esos que tienen cuero curtido, que de tanto tiempo que tienen ya, pasás las manos y se siente lisito, lisito. Hoy les voy a contar la historia de una flor. ¿Una flor? ¿Cuál? Sí, ¿cuál, abuelo, cuál? Una flor muy especial, dijo Fermín. Hace mucho, mucho tiempo, había un anciano rey que estaba enfermo. El rey tenía 3 hijos varones, como ustedes. Una enfermedad desconocida lo había dejado ciego y todos los sabios de la medicina no lograban encontrar el remedio ni la explicación. Pasaban los días, la angustia del viejo rey cada vez era mayor. Un integrante de la corte llegó un día hasta donde estaba el rey rodeado de sus hijos y le contó que él sabía de un mago que vivía en un remoto país que era el único que podría sanar sus ojos. Rápidamente el rey envió a sus emisarios a buscar a su última esperanza. Finalmente el día llegó y el mago revisó al afligido monarca, miró a todos y dijo: «Solo hay una manera de salvar los ojos y curar esta temible enfermedad. Solo consiguiendo la flor del Lirolai colocada sobre sus ojos pueden salvarlo. Pero esa flor solo crece en tierras extrañas, llenas de peligros». Les dijo que era casi imposible encontrarla. Los hijos del rey se miraron y con alegría se ofrecieron a ir en búsqueda de la flor inmediatamente. El rey les dijo que legaría su corona y su cetro al que regrese con la flor del Lirolai. Los 3 hermanos partieron. Juntos anduvieron por un camino hasta llegar a un cruce donde se dividía en 3. Se prometieron encontrarse al término de un año en aquel lugar. Cada uno de ellos, por distintos caminos, llegaron a las puertas de la tierra donde sabían florecía la flor que salvaría a su padre. Los 3 se sometieron a terribles pruebas de valor. Fueron tantas y tan bravas que los 2 hermanos mayores se dieron por vencido. Ya no tenían fuerzas para seguir. En cambio, el menor, mucho más joven que ellos, muy valiente y amoroso como su padre, siguió luchando casi hasta morir. Su constancia y amor tuvo recompensa. Encontró la tan preciada flor del Lirolai casi al término del tiempo acordado con sus hermanos. El día de la cita, en la encrucijada del camino, llegaron los 3. Cuando los hermanos mayores vieron llegar al menor con la flor, se sintieron humillados, envidiosos,
no solamente sería tratado como un héroe, sino que también su padre había prometido entregarle la corona de su reino. Los malos sentimientos se apoderaron de los hermanos y decidieron ambos hacer desaparecer al menor. Poco antes de llegar al palacio, se apartaron del sendero, cavaron un profundo pozo y tiraron allí al hermano y lo taparon con tierra. Tomaron la flor y fueron ante su padre orgullosos de haber logrado traer el remedio. El rey recuperó su vista y se puso muy feliz, pero a la vez el dolor partía su corazón por haber perdido a su hijo amado, su hijo menor. Los impostores y malvados lo llenaron de mentiras, convenciéndolo de que había muerto buscando la flor. ¿Y qué pasó, abuelo? Sí, ¿por qué ganaron los malos, abuelo? No, chicos, la historia no termina ahí. En el lugar donde el menor había sido enterrado, comenzó a brotar un día un hermoso cañaveral que crecía con fuerza. Un pastor con su rebaño que pasaba por el lugar se deslumbró mirando la caña fuerte que veía y pensó que podría ser una hermosa flauta. Decidido, cortó una caña y empezó a soplar. De la flauta salió algo parecido a una melodía y una voz que decía: No me toques, pastorcito, ni me dejes de tocar. Mis hermanos me mataron por la flor del Lirolai. La fama de la flauta mágica llegó rápidamente al rey, que desesperado corrió hasta el lugar donde el pozo estaba y el pastor soplaba y escuchaba: No me toques, padre mío, ni me dejes de tocar. Mis hermanos me mataron por la flor del Lirolai. El rey entonces mandó a sus hijos a que tocaran la flauta, y entonces la flauta dijo: No me toquen, hermanitos, ni me dejen de tocar, que ustedes me mataron por la flor del Lirolai. El rey entonces le pidió al pastor que lo llevara hasta el lugar donde crecía esa caña. Al llegar sacaron la tierra que cubría el pozo, sacando con vida al hijo menor del anciano monarca. La alegría que tenía por no haber perdido a su hijo no evitó que ordenara matar a los dos infieles y malignos hermanos. Pero como el menor, además de valiente, era generoso y bondadoso, rogó a su padre el perdón para ellos. Cuenta la leyenda que el joven llegó a ser el rey más noble y digno, gobernando sus tierras con sabiduría y con inteligencia. ¡Ay, pero qué vuelo! ¡Qué bueno, abuelo Fermín! A mí me encantó la historia. Bueno, ahora a dormir. Ya es tarde, mañana hay que cumplir con todas las tareas. ¡Claro! ¿Pero podemos volver mañana, abuelo? ¿Sí? ¡Que descanses! Y los niños se alejaron mientras iban cambiando ideas sobre la maldad de los hermanos y de la fortuna del menor, que ganó por ser bueno y por ser sincero.

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3: La representación cubana dejó la Asamblea General tras las críticas del presidente estadounidense hacia el gobierno de la isla. El reclamo de Vélez no tuvo efecto y Boca jugará con Racing por Copa Argentina. Los fundamentos de la decisión del Tribunal de Disciplina. Temperatura en la ciudad de Córdoba, 11 grados. La humedad es del 50%. Está despejado con intervalos nubosos.
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0: No sean tan fanáticos. Está bien que está toda la parentela. No, la verdad que es muy lindo hacer este trabajo en vivo. Estamos todos en vivo acá. Hay dos o tres pícaros. Hay una mesa grande ahí que yo tengo temor de las mesas grandes porque las otras noches había una mesa, eran como 40. Todos metían la mano al bolsillo, querían pagar, dice uno de ellos. No, guarden, yo corro con la cuenta. Lo hemos agarrado al negro los 30 kilómetros de Córdoba con la boleta en la mano, el pecho lleno de mariposa. Así que por favor, cada uno pone lo suyo. Eso lo hace solamente un cordobés, porque los cordobeses tienen esas cosas. El otro día salió el negro muy chupado de un baile y quería viajar en taxi y contaba las moneditas. No tenía ni para el colectivo ni para los cóspeles. Y se le arrimó un taxi y te le decía: escúchame, papá, ¿a cuánto está la baja de bandera? Le dice el taxista: 1.10. Y conto no llega, le dice el negro: ¿no me la podés poner a media asta? Son las cosas que tenemos los cordobeses. Igual que hablar de las señoras, de las mujeres. A las mujeres les encanta la plata. Son materialistas todas. A ver, levante la mano alguna. A todas les gusta la plata. Al marido lo quieren hasta el día 11. El día 12 el marido dice: vieja, se bate unos mates. Y se bate lo voy, yo no soy la muchacha. ¿Viste que se...? Se acabó la plata, se acabó el amor. Yo les doy un ejemplo. Hace poquito vino una pareja, se le veía dos cuadras la plata que tenían. Y estaban cenando en la casa del Chango Juárez. Y en ese momento entró una chichi, pero esas chichi despampanantes, esas que salen en las películas de la gente 007. Y entró y lo agarró el cachete, el vago, y dice: hola, mi amor. Y la mujer dice: ¿quién es esa? Es mi amante. Y me lo decía así. Baje el tono. ¿No ve que la gente no está mirando? Baje el tonito, ponete el mínimo. Es mi amante, ¿qué te pasa? ¿Y cuánto hace que es tu amante? 10 años. ¡10 años! Baje el tono. Quédate tranquila, chiquita. Ya quiero el divorcio. Te doy el divorcio. ¿Por qué te molde, mamá? Te doy el divorcio porque se acaban un montón de cosas, ¿eh? La chequera de viajes nacionales e internacionales no corre más. Las tarjetas de crédito nacionales, internacionales, urbanas, suburbanas, barriales, esa tarjeta no corre más. Los créditos, joya, tapo de piel, menos, chiquita. Yo te doy el divorcio. En ese momento entró otra chichi despampanante y lo me dice: hola, Julio. Y entra al salón, le dice la mujer: ¿y esa quién es? No, el amante de mi amigo Pepe. Y la mujer a mí le dice: la verdad que está más linda la nuestra, ¿eh? ¿Se dan cuenta? ¿Se dan cuenta que cuando se acaba el dinero, se acaba el amor? Por favor, señoras y señores. ¿Veo? Hay una señora que dice: la verdad que es así. Esto para que vea la gente que es en vivo. Recién acaba de encontrar un negro aquí en la puerta. Yo, sucio el negro, lo pechaban y arrancaba la mugre que tenía. Pelo largo, se rascaba el vago. ¿Qué te pasa, hermano? Cállate, chango, estoy lleno de piojo. Le digo: ponele alcohol. ¿Estás loco? No los aguanto frescos. ¿Te imaginas, chupa? Eso solamente pasa en Córdoba. Ajá. Quiero que haya una risa, eso, señora. Por favor, para mí que ha sido otra cosa. Hágame el favor, señora. Cosas de Córdoba son los bailes de cuarteto. Esos son hermosos. Hay gente que dice: ay, qué música groncha. Vos le metes un cuartetazo a las viejas, ponen cara y vinagre y la pata abajo de la mesa. son hermosos los bailes, las chichis nuestras con las polleritas cortitas bailando por la orilla de la pista. Tan, tan, tan, tan, tan, tan, tan. Y las viejas están sentadas cuidándolas. Y pasan, bailan, las saludan. ¡Chao, mami! ¡Chao, nena! ¡Portate bien! ¡No bajé los precios! Son esas chichis que le preguntan, ¿cómo te llamas? 500, te dicen. Y salen del baile los negros hasta las manos, sale un chupado y le dice el otro, negro, tómeme un taxi. Dice el otro, yo no tomo más nada. Se ha ido. Se ha ido, no solo en taxi, se ha bajado y dice el taxista, ¿cuánto es, papá? 4 pesos. El negro mete la mano al bolsillo y le da 2. Te he dicho 4, dice el negro, ¿qué? ¿Vos no has viajado? Bueno. Igual que esos negros que andan 2 o 3 días chupando, llegan a la casa y entran cantando los negros como si hubiesen salido a la mañana. Este negro llega y dice, ciudad, mis amores antiguos y religiosos, la de la bella estirpe, casa doctoral. Y la mujer lo mira y le dice, miren el esto que ven. Mira la pinta que trae. Tenía la cara el negro llena de chichones, moretón. Mira lo que eso es, una porquería. ¿Dónde has andado? 3 días. Y ando con los muchachos. ¿Y dónde estás 3 días con los...? Y hemos estado en el club. ¿Y qué estamos haciendo en el club? Hemos estado jugando a las bochas. Si a las bochas, esos moretones en la cara, yo jugaba al arco. No puede ser, claro, es el ingenio de los negros. Por ahí llegan a la casa chupadazos, algunos vagos, no quiero nombrar aquí ninguno que está acá. Tenero llegaba, tenía pintura en los labios, pintura en los ojos, tenía ruch se llama, señora. Ruch, bueno, ruch. Lleno de pintura, y la mujer lo mira y dice, mirá, mirá, ¿dónde sacó toda esa pintura? Y se le lo termino de pelear con un payaso. Esa es una nueva, porque es un invento más para los muchachos. Es un invento más. Igual que lo, hablando de invento, acá se separan varios. ¿No están cansados los maridos de inventar asado los días viernes?
1: Corta.
0: Les comento, señores, que esos asados no existen. Jamás. Hay otro ahí. No, les comento porque ya hace poquito inventé un asado de esto. Llegué a las 7 de la mañana a casa y me preguntaron, ¿cómo te fue? Bárbaro. Ah, porque llamaron a los muchachos a las 11 que no se hacía. Mira, me han disfrazado de chichón. Pero por ahí se hacen los asados. Y los asados los hombres solos. Son aburridos como escuché un partido de bocha por radio. No tienen tema los vagos. Y siempre hay un negro que lo termina de arruinar. Levanta la copa y dice, muchacho, quiero brindar, le quiero comentar que le quiero matar a mi mujer. Dice el otro negro, para la mano, tenés 42 años de casa, ¿por qué no te separa? Porque no la quiero ver más. La quiero matar, llevar al cementerio, enterrar la cabeza afuera para no gastar en placa. Dice el negro, se ha chiflado el negro, no le sube agua al tanque, le faltan jugadores. Lo llevemos al médico y cae la mano un médico estos modernos de un sexólogo, que es el que me atiende a mí para frenarme los impulsos. Le dice el negro, mire doctor, necesito un tratamiento de 30 días para matar a mi mujer. En esos 30 días quiero verla sufrir, que se vaya consumiendo de a poquito. Le dice el médico, te doy un remedio, vos tenés que hacer el amor 4 veces por día, estilo Chango Juárez. A los 30 días va a tener un velo libre para alquilar el Chato Carrera. Y empezó con el tratamiento, el negro. 4, 4, 4, 4. A la semana tenía unas ojeras, parecía el llanero solitario, el negro. Y la bruja, porque a las mujeres a seguidilla les cae muy bien, andaba la vieja en la casa, cantaba, plumereaba. ¡Tantiralín, tantiralín, tantiralín! A los 15 días del tratamiento, el negro andaba contra la pared. No se podía ni mover. Y la mujer bobía. Se le había estirado la piel. Se le había acomodado el chasis. Plumeriaba y cantaba la loca. ¡Tandina linda, tandina linda! A los 25 días del tratamiento, el negro andaba gateando. Y la mujer que canta, le dice al negro, canta nomás, te quedan 5 días, canta nomás.
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0: listo, señores. Segundita en noche y día. Arranca, vamos a ir con el humor, como siempre, el Changuito Juárez, Bailando con tu sombra, Abel Pintos, y recién nomás, Ave de Cristal, Jarcas, para disfrutar de la segunda del programa. Su, qué hermoso comienzo de programa. Me hicieron volver a mi niñez. Bendiciones. Juan Cruz, quisiera ser socio. El apellido, Juan Cruz, el apellido. Tema de Leonardo Fabio, la abuela Zenaida. Nombre y apellido. No necesito número de documento. Nombre y apellido. Su, desde Trelew, como siempre, escuchándote con clarita, hermosa música, el folclore, lo mejor de la noche. Nos dice Tamara. Carlos Nóbrega, su y Guti, mi primer trabajo a los 12 años. Un almacén. Ayudaba y repartía en bici. Un día me colgué en lo de un cliente y chau bici. Abrazo, el socio 782. Claro, por eso yo le preguntaba al Guti si le había pasado algo así, parecido, ¿no? Pero después me contó otra anécdota mucho más divertida que la del cadete. Eso le pasa por andar comiendo los chicles de la abuela. Por eso le pasa eso. Hola, Su, escucho siempre, pero escribo poco. Soy Ernesto Bazán de Santa Fe. Si puede, a la hora de los tangos, un boliche, Roberto Goyeneche, mil gracias. Ay, no escuchemos nunca ese tango, ¿no? Por Goyeneche, un boliche. Ay, no sé, lo busquemos. Rubén dice, quiero que me anote como socio, Rubén La Barbera de Pilar, Buenos Aires. Bueno, Rubén, a usted, a Jorge Ricardo Sosa Danzey, que me pidió un número, lo anoté con el 1171. Y a usted, Rubén La Barbera, lo anoto con el número 1172. Usted anótelo, no lo pierda, por favor. Bueno, María Cristina Perrone, en Las Varillas, te mandamos un abrazo fuerte, fuerte, fuerte. Estamos acompañándote también en este difícil momento que estás pasando. Su, noche y día para todos. Paula de las Perdices, escuchando como siempre. Saludo especial para Edgar, el amor de mi vida, que lo amo, siempre estoy aquí a su lado. Tema de Campedrinos, las zambas románticas. También, qué buena música, porfi. Zambita para Don Rosendo, desde Comodoro Rivadavia. Ricardo es quien lo está solicitando. A ver qué dice Jorge Fernández. Hola, Jorge.
1: Buenas, buenas, Su, buenas, Su.
0: ¿Cómo estamos?
1: Acá estoy escuchando esas lindas canciones de Jorge Cafrune.
0: Sí.
1: ¿Cómo está el doctor Guti, Guti, Gutiérrez? Hola, Su, acá está una tribu presente. Villa Ángela Chaco, Coco Fernández.
0: Gracias, Coquito. Te mandamos un abrazo fuerte. Soy Guti, hoy 23 de noviembre se celebra el natalicio. No, de noviembre, de septiembre será, ¿no? No me adelante los meses, mi amigo. Se celebra el natalicio de Don Félix Coluccio, folclorista, escritor y profesor, reconocido como uno de los investigadores de las tradiciones argentinas y latinoamericanas. En su honor, solicito la zamba las 7 de abril. Y además, en la estrella más brillante, propongo a Freddie Mercury, conmemorando un aniversario más de su partida física. Gracias, el socio 524 desde Rafaela, Santa Fe. Otro mensaje dice, Guti, sos un capo, dice Marcelo. Marcelo Daniel Palma. Y la conductora, un Martín Fierro, dice, oh, qué bárbaro. Nosotros nos llevamos todos los laureles, Gutiérrez, se da cuenta, se da cuenta. Bueno, 23 de septiembre de 1968 nace en la localidad de Apóstoles, provincia de Misiones, el gran compositor, acordeonista de música del chamamé del litoral, don Eugenio Chango Spasiuk, nieto de inmigrantes ucranianos. Tuvo fuerte influencia de la música polka en sus primeros años, la influencia de la música de Europa del Este, que está presente hasta el día de hoy en el chamamé de la región, y tuvo su primer acordeón cuando tenía apenas 12 años. Tocaba en fiestas, casamientos, otros eventos, junto al papá y a un tío. Su primera gran aparición

capital de Misiones para estudiar antropología, carrera que abandona al poco tiempo. Sin embargo, se expuso a otros géneros musicales, conociendo al pianista Norberto Ramos, quien lo convence para irse con él a estudiar a Buenos Aires. El Chango Spasiuk tocaba en pequeños lugares de la capital argentina, en festivales a lo largo del país, hasta que recibió la invitación de la Embajada de los Países Bajos para participar en ese país del Festival de Eurolatina. El 27 de enero de 1989 hace su debut en la Plaza Próspero Molina en el Festival de Cosquín, y en el 2000 su disco Polcas de mi Tierra es galardonado con el premio Carlos Gardel de ese año, que sería uno de los primeros reconocimientos que recibe el Chango Spasiuk a lo largo de su carrera. Lo escuchamos y le deseamos un feliz cumpleaños.

0: Y de acuerdo a la consigna que están preguntando ahora, mi primer trabajo fue en una sodería del barrio. Fue prepagado, por supuesto. Me pagaban lo que trabajaba en el día. Y mi primer trabajo en serio, fue en una fábrica de automóviles. Está en la zona de Ferreira. Bueno, ahora sí, gracias.
1: Susana, muy buenas noches, gusto de saludarte, es un honor escucharte. Guti, te abrazo con el corazón, lo mismo que a todos los oyentes que estamos del otro lado. Ahí me estaba escribiendo con Hugo Mario Paratore. Dice que hace como 70 años que te escucho y le digo, yo, ¿todavía te acordás? Y me dice, estábamos cantando Samba de mi Esperanza juntos y yo le contaba que yo canté mucho tiempo con los Chalchas, entonces yo cantaba el tema, se lo canté a él, pero en la tonada de los Chalchas, no de Cafrune. Me dice, ¿cómo sabes? Me dice, sí, son muchos años, pero más de 50, 25 años cantando con los Chalchas, así que como es, uno aprende. Bueno, Fabuletti desde acá, Susana. Yo no me duermo, porque tengo que llegar a Córdoba, Sur.
2: ¿Por qué chupa?
1: Ya pasé el día de Johan Cruyff, así que en un rato vamos a estar por la docta. Y te voy a escuchar, por supuesto, hasta que me acueste y a descansar para mañana seguir tirando de carro. Enorme cariño para todos.
2: ¿Por qué chupa? ¿Por qué chupa?
3: No, él dice que es como el personaje de Mario de Vallis, Fabuletti. Saludito, gracias, Sergio. Gracias también al amigo Claudio que nos contó de su primer trabajo en una sodería. Mariela Salgado, hola, saludo para Marcela de parte de Hugo, un tema del Chaqueño. Hola, Su, quiero escuchar Las Golondrinas. Gustavo Adolfo Bécquer, mejor dicho, entonces la poesía, ¿no? Soy de Embarcación, Lito. Hola, Su, ¿puedo asociarme al Club 333 Miguel Ceballos? Ya lo anoto, Miguel Ceballos, con el número 1173. Anoto Miguel Ceballos. Miguel Ceballos, anótelo usted, 1173. Muy buenas noches. Usted no puede. El pasado domingo estuve disfrutando y muy bien atendido por el personal del aljibe. Felicitaciones y grande Germaín, dice Enrique, que mandó una fotografía en donde él está, me imagino que él, casi un niño, a la par del Seba. Y ahora también, pero a la par de Germaín, del príncipe. Me hizo acordar a la foto que usted tiene con Sebastián, tan jovencito, tan chiquitito. Así Enrique también, a la par del Seba, con un traje rojo, camisa roja, pantalón rojo, saco rojo, Sebastián, qué pintusa, ¿no? Y con Germaín. Ahora, bueno, me alegro mucho que lo haya pasado bien. Haga correr la bolilla, que es así, que se pasa muy bien. Hola, Su, junto a tu programa y tu compañía, Olga Reynoso de Chilecito. No sé si soy socia. Otra vez como ayer, me tienen que decir no tengo mi número, porque si me dicen así como Olga, no sé si soy, yo ya dudo que hayan sido anotados y ya pierdo el tiempo buscando. Entonces, díganme, no tengo un número y yo los anoto. Olga Reynoso de Chilecito. Lo espero, dice, lo mejor para tu equipo, abrazo fuerte. Bueno, téngame paciencia, voy a corroborar si usted está anotada o no. ¿Puede ser el tango Parque Patricios cantado por Blondet Eduardo Cisterna? Ay, qué chistoso. Susi, quiero un número para pertenecer al Club 333, hermoso programa. Griselda de Alta Córdoba, nombre y apellido necesito, porque imagínense que los nombres se repiten hasta el infinito, ¿no? Su, ¿cómo estás? Aquí Joaquín desde Montebuey, hablando de poesía, me gustaría el poema Albino. Saludos a todo el equipo de trabajo. Y Sebastián Ontivero, guardia nocturno, tiene el número 1174. 1174, querido Sebastián Ontivero. Cris Camaño, de San Clemente del Tuyú, cariños amigos de las noches. Hermosa la fotografía, me encantan las herramientas. Tengo varias, dice, porque estoy ahí con un mameluco y con las herramientas de trabajo. Ese no fue. Bueno, es todo fantasía. Adelma Cruceño dice, espectacular. María Saavedra, sube Walter Noes, abandono, los escucho como siempre. Me encanta el programa, entretenido. Por cierto, dice, con ese mameluco y las herramientas me recuerda mucho a mi padre. con sus herramientas decía cuidalas, muchos son de gran utilidad y por supuesto que tenía razón. Abrazo para vos y para Walter. Lidia Canizaro, mi primer trabajo fue cuando me casé. Puse un kiosco frente a un colegio. Siempre fue comercio y tratar con la gente. Hoy ya no trabajo y extraño a mis clientes, extraño mucho. Hilda Rieta, su iguti, cuando iba a la primaria decía que sería portera en la secundaria, quedé debiendo 3 materias. Comencé a trabajar de servicios generales, digamos de portera. Pasaron 10 años y decidí escalar, rendí las materias que debía, así que como me recibí de bachillerato técnico. Ascendí, pasé a administrativa del colegio de la provincia, ahí me jubilé. Ay, qué lindos recuerdos, ¿no, Hilda? Bueno, nos pide un tema de Teresa Parodi, Pedro Canoeros, desde Villa María. Y te leo el último, Marcela Bustos. Mi primer trabajo fue a los 15 años limpiando casas por hora. Aún sigo todos estos años en un domicilio, y 24 y en el otro 16, ya a 2 años de jubilarme. Doy gracias a quienes confiaron y confían en mí, en mis patrones, guardo bellos recuerdos como de sus hijos que aún mimo, cocinando lo que les gusta. Gracias por estar en mis noches de insomnio. Genial, gracias Marce por contarnos. Te mando un abrazo fuerte, fuerte, fuerte, fuerte. Bueno, yo cuando llegué a Córdoba también, mi primera tarea fue cuidar a una persona que estaba enferma, incapacitada, no se podía mover, una abuela. Y fue mi primera tarea, porque acá nadie me conocía. Imagínense, ¿quién me iba a dar trabajo a mí? 23 de septiembre del año 2008, fallece Roberto Galarza. Era el seudónimo artístico de Eleuterio Galarza. En Corrientes también, todo nos lleva al litoral hoy, ¿no? Eleuterio Galarza fue un cantor, guitarrista, contrabajista, autor y compositor. Le decían el Zorzal de Corrientes, así se lo apodaba. Tiene hermosas canciones, pero yo siempre vivo enamorada de una de esas tantas canciones que la vamos a escuchar con las voces de Oram y que se llama Volver en Guitarra.

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nacido en el barrio de Saavedra, una de las voces más famosas y porteñas del tango argentino. Creció rodeado de un ambiente musical y de la pasión por el Club Atlético Platense. Su tío, al que no llegó a conocer, pero del que heredó su nombre, era pianista y hasta tuvo su propia orquesta. Musicalizó canciones como Pompas de Jabón, de Cadícamo, o El Metejón, una de las piezas preferidas de Horacio Ferrer, el reconocido poeta del tango. Si bien nunca estudió música, supo integrarse a las orquestas con una picardía y una sensibilidad innata, que le permitieron interpretar de manera memorable tangos como Balada para un Loco, Afiche, Como dos extraños, Sur, Naranjo en Flor, Chiquilín de Bachín, Garúa. Origen vasco, fue el tango quien le dio el apodo con el que pasaría a la historia, el polaco Roberto Goyeneche.

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3: Los choferes de Bolivia llevarán a cabo un paro el próximo lunes en protesta por el aumento del precio del diésel tras la eliminación del subsidio estatal. Instituto y talleres podrían enfrentar a Boca viernes 9 y 16 de octubre. Esto se debe a la fecha de los partidos con Vasco da Gama por las semifinales de la Copa Sudamericana, martes 13 y 20 de ese mes. 10 grados, temperatura actual en la ciudad de Córdoba, 56% la humedad, viento sur 14 kilómetros por hora, parcialmente nublado.
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3: Nació el 23 de septiembre de 1943, reconocido como el cantante español de mayor éxito comercial en el mundo, uno de los mayores vendedores de discos en la historia de la música, más de 300 millones de placas en todo el mundo, 14 idiomas. Se estima que durante su carrera ha realizado más de 5.000 conciertos para más de 60 millones de personas en 6 continentes. Fue incluido en el Salón de la Fama de los Compositores Latinos. Fue reconocido por haber grabado canciones en la mayor cantidad de idiomas del mundo, por ser el artista latino masculino con mayores ventas de todos los tiempos. Fue homenajeado en Pekín como el artista internacional más popular de China. En Brasil, Francia, Italia y otros países es el extranjero con mayores ventas de discos, mientras que en su país natal ha vendido la mayor cantidad también en la historia, 23 millones de copias. Está cumpliendo sus primeros 82 añitos, Julio Iglesias.
7: Hola amigos, soy Julio Iglesias y estoy feliz de poder estar esta hora con música con todos ustedes. Muchísimas gracias y ojalá que les traiga muchos recuerdos y mucho cariño esta hora con esta música de hoy, de ayer y de siempre.

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Hola Susana, ¿cómo va? Está muy bueno el programa. Escúchame Susana, soy Hugo Vera. Quería anotarme para el club de las 3:33. Está muy bueno el programa. En el espabilante ponemos un tema de la Mona, por favor.

bonito. Bueno, gracias a Héctor Cejas, que nos está mandando, como antes, bellas canciones, ¿eh? Pero la par de Julio Iglesias, me parece, no sé, ¿eh? Un lujo, Guti, te pasaste, te pusiste la 10, gracias, Guti, ídolo total, Julio Iglesias, me llenaste el corazón, dice Lidia Goicochea. Su, por favor, quiero muchos vivas, por siempre, Julio Iglesias, gracias. Julia de Santa Fe, qué bueno dormir con Julio, soy la número 13, Adriana. Que dormir no sé, porque debe roncar feo ya. 82, hermosos soñados los temas de Julio, dice Estela. Hola Susi, gracias como siempre, excelente.

cuando no había pañal descartable y en la casa de la familia hacía la limpieza, Norita, y aún hoy somos amigas, hace 55 años, bendiciones, fuerte abrazo, la socia 915. Su hermoso programa, pido Gabriela por Ulises, Gustavo Vigilador en Nueva Córdoba. Tema Amor en Budapest por Ariel Ferrari, lo pide César Vigilador. Su bendecida madrugada de miércoles, saludos a ustedes, a todos, Rolando desde Neuquén Capital. Claro, sí, ya sé que son los nocheros con Rodrigo Tapar y Héctor, si lo hemos pasado muchas veces. Ahora dígame usted, ¿lo dedica el tema? ¿Me lo dedica? ¿Se lo dedica? ¿Lo dedica para alguien? ¿Por qué mandó? Hace años que escucho mucho, dice, con Luis y con vos. Hace 35 años que escucho a todos. Querida, no me animé a pedir tu número, pero ahora sí. Bueno, Graciela, ya te noté. A ver, voy a hacer repaso. Atentos los que han pedido numeritos. Son los últimos que anoto. Ya no anoto más por esta madrugada. Me quedé... ¿Dónde me habré quedado? José Suárez, 1175. Nicolás Torres, 1176. Silvia Ditore, 1177. Pedro Secone, 1178. Graciela López de Pedraza, 1179. Pablo Villafañe, que va en el flecha, va escuchando el programa, 1180. Griselda López, 1181. 1182 para Hugo Vera. Ramona Frías, 1183. Silvia Lorca de Las Higueras, 1184 Gutiérrez. Bueno, Jorge Acosta, su desde Villa Huidobro, temazos de Julio Iglesias, recuerdo de boliches bailables, década del 70-80, claro. Manuel Romero, sus quiero ser parte del club, saludos a Pedro y Rubén y a todos los panaderos de Orán Salta, necesito nombre y apellido, nombre y apellido. El socio número 82 dice, para que veas que estoy despierto, pero muy bien, Carlitos. Fantástico, Ernesto, gracias, dice de Santa Fe. Mil gracias por el tema, es un boliche de Roberto Goyeneche. Soy Graciela y quiero pertenecer al club, estoy en Cava. Necesito nombre y apellido, si no, no puedo anotar. Javier Jiménez con sus camioncitos hasta las 5. La turquita Betty Buffe, bonita noche. Uy, dice, qué recuerdo. Mi primer trabajo fue de guía en el zoológico. Qué audaz. Pero me aprendí todo y así iba con los visitantes contando todo lo que íbamos viendo. Cuando llegaba al habitáculo del mono Silvio, iba por el costado y él me agarraba la mano para que le diera fruta. Prohibido reírse, ¿ves? Pero es inevitable reírse. Yo me estoy imaginando. Yo me imagino esa postal. No, no tuve el placer de conocer al mono Silvio. ¿Usted lo conoció? Sí, dame. A Betty Buffe le daba la mano, mire. Claro. Sí. Sí, me imagino. Era malo, era malito. ¿Y qué? Y ya, ya no está más. Se ve ya hace mucho tiempo. Bueno, y que yo no sé. Gracias por los temas de Julio Iglesias. Bendiciones, Nelly. La socia número 1050. Besos. Gracias, Nelly. Alberto Escarlata dice, su, mi primer trabajo fue en el campo con mis padres y hermanos. Vivíamos en la zona de Tancacha. Éramos maniceros y como segunda actividad teníamos tambo y vendíamos la producción de leche a domicilio. Fui lechero, eso me permitió conocer a casi todas las casas del pueblo por dentro. El lechero no esperaba, dos golpes en la puerta y con voz firme avisábamos, soy el lechero, y pasábamos directamente a la cocina, donde sobre la mesada nos esperaba un brillante hervidor de aluminio. Vertíamos la leche ahí. Debajo del hervidor nos dejaban el dinero equivalente a la cantidad que querían comprar. ¡Qué tiempos aquellos! Lo hice desde los 16 años hasta que me tocó el servicio militar. Este año, si Dios quiere, cumplo 72. Gracias por acompañarme en los momentos que estoy despierto. Saludos cordiales. Te queda hermoso el mameluco. Sí. Y me parece que me voy a comprar un mameluco en cualquier momento. Y me pongo ahí en la puerta. Terevilches, querida Sue Walter, me encantan las herramientas. Yo hago arreglos eléctricos, también pinto paredes, puertas, herraduras.

torniquetes, candelabros. Hoy trabajo poco, pero amo las herramientas. En mi jardín tengo hasta una horquilla que era para sacar el pasto seco para los caballos. Desde La Carlota, Cacho y Oscar, y yo en Almagro, María Teresa. Claudia Dapueto, mi primer trabajo fue como maestra jardinera. Antes de recibirme, tantos recuerdos. El jardín funcionaba en una prefabricada en un predio donde había un tinglado. Ahí vivían los seminaristas y, como todas las docentes, nos enamoramos de uno. ¡Ay, el seminarista de los ojos negros! Era la época de la dictadura. Una tarde estábamos rodeadas de soldados que buscaban a unos chilenos, hijos de un preso político. Tremendo susto. Los muchachos nos ayudaban en el jardín. Uno de ellos quería hacerme firmar por la liberación de su padre. Me negué. Se enojó diciendo que ya había visto mi documento y tenía memoria fotográfica. Tuve mucho miedo. Las herramientas me recuerdan a mi papá, que su pasión era la carpintería y todo tipo de manualidades. Aún conservamos sus herramientas y aprendimos mucho de él. Nos damos maña para hacer de todo un poco en la casa. Abrazo grande, te escucho todas las noches desde Carlos Paz. Ay, ya me quedé pensando en el seminarista yo. Me detuve en esa parte de la historia. Norma San Martino, por aquí todo ok, yo cero herramientas, un martillo, clavo, no, pero era una foto para mostrar los trabajos, nada más, eso no es que... Julio Segovia, presente, sigo escuchando, un abrazo grande desde Villa Ocampo, Santa Fe, te aclaro porque tenés varios Julios de todos lados, ¿viste, Julito? Miguel Zambrini, te escucho todas las noches, soy de Suardi, Santa Fe, a veces me duermo con la radio prendida bajo la almohada. Voy a tratar de conseguir el libro. Gracias, Miguel. Ya en estos días les voy a dar otra posibilidad de tener el libro, más directa. Así que aquellos que lo quieran, que lo deseen tener, vayan teniendo en cuenta que les voy a dar otra forma, más directa. José Ballesteros, no sabía que era mecánica. Desde Junín, Buenos Aires. Hay muchas cosas que ustedes no saben de mí. Ah, buenita. Juti, no sé cómo va a ser ahora con los pedidos. Mire, le hago un breve repaso y usted vaya ubicándolos donde quiera. 1930 nació Ray Charles, el cantante estadounidense. También Bruce Springsteen nació un día como hoy, 1949. Ahí ya van dos para los internacionales. Chano Moreno Charpentier, también de Tambiónica, nació un día como hoy. Y nada más, a ver quién se fue. Bueno, se fue Pablo Neruda, Homero Espósito. Mira, si no hubiésemos puesto al polaco, hubiésemos hablado de Homero Espósito, pero bueno.

0: Le habla Walter Paz. Espero que me anoten para las 3:33. Y les comento que mi primer trabajo fue en una fábrica de triciclos y planchas cuando tenía 12 años. Terminaba séptimo grado y ese verano mi mamá me buscó trabajo en esa fábrica y me tomaron. Era el más chico de la fábrica. Todos otros compañeros míos eran hombres grandes. Y empecé poniendo rueditas y a los triciclos, las rueditas de atrás. Y como el patrón me vio que era hábil, me puso en la línea de montaje de las planchas. Estábamos contra la pared, así toda una mesa larga, una mesa finita larga contra la pared, y nos íbamos pasando a la plancha, uno le ponía una cosa, otro otra, y a mí me tocó la parte de ponerle la mica que llevaba las planchas de antes. Era un divisor y un separador aislante por la corriente. Así que cuando cumplí el mes, me pagaron y salí corriendo yo a mi casa, y era de la esquina de la fábrica hasta la esquina de mi casa, había justo una cuadra. Iba corriendo con la plata en la mano y a mitad de cuadra la encuentro a mi mamá y le digo: mamá, mamá, cobré mi primer sueldo, ay, felicidades, mijo. Y le di la plata a ella. ¿Y qué vas a hacer con la plata? No sé, le dije. Haceme una comida rica, milanesa. ¿Y qué querés? Me dice: milanesa con papa frita y durazno con crema de postre. Y ese fue mi premio. Y la plata se la di a mi mamá para ayudar a la familia. Claro. Bueno, hoy se cumplen 50 años de ese primer trabajo. Así que chocho, feliz y orgulloso.
1: ¿Cómo que no, Walter? Gracias por contarnos, ¿eh? Walter Paz, 1186, tu numerito, anotando, por favor.
2: Hola, Su, soy el sereno del transporte LGS, son mi compañía todas las noches, muy bueno el programa. Mi número de socio es 425.
1: Qué grande, ya tiene su nombre de socio, Oscarcito Peralta. Bueno, a Walter Paz, le reitero por las dudas, lo tomé de sorpresa, 1186, tu numerito. Marina Díaz, su, Guti, siempre hace falta tener herramientas en casa. Carlitos de la Puente, anótame para el club de Jardín del Sur. Bueno, ya te estoy anotando los últimos números, ¿eh? Carlos de la Puente, 1187, anótelo, 1187. Miguel Capdevila, soy Guti, buen día. Mi primer trabajo fue cadete en un autoservicio, barrio Los Granados. Tenía 14 años, de lunes a sábado, mediodía, por la tarde secundaria, en mis primeros pesos. Bueno, usted, Guti, ¿qué hacía cuando recibió los primeros pesos? ¿Qué se compró? ¿Se compró algo para usted? ¿Le lo diste a la mamá? ¿Se lo dio a la mamá? ¡Qué grande! Lo que quieras. Claro, muy bien. ¿Y qué se compró, Gutiérrez? Ah. Claro. Un bolsito para partir, ¿no? Para irse de paseo. Claro. Y una campera. No sé, no quiero pensar. ¡Ay, Dios mío! Luis María Laviana, su, buen programa, abril del 80, a los casi 16 años. Me echaron del colegio secundario. Mi padre me dijo: vagos en casa, no quiero. Como no quería trabajar con él, conseguí trabajo en una tapicería de mi pueblo. Cariños y el respeto de siempre para usted. Mira, Luis, cómo te salió la jugada, ¿eh? Juana Valquinta, hola, su querida, siempre escuchando tu lindo programa, ameno. Te cuento, comencé a trabajar a los 17 años, abandoné el secundario, no me gustaba estudiar. Pero en el lugar donde trabajaba, una empresa gráfica, me encantó lo que hacía allí y me tocó estudiar para interpretar textos. Muy agradecida de mis empleadores que confiaron en mí, me capacitaron y además de tener sueldo, gozaba de lo que hacía. Hoy soy jubilada, pero recuerdo con mucho cariño todo lo vivido. ¡Qué linda experiencia! A veces sale bien, ¿no? Marta Bustamante, hermosa ese mameluco, dice, y todas las llaves. Bueno, muchas gracias. Me voy a empezar a poner mameluco, Gutiérrez. Ana Marta Brugaleta, su maravilloso, te queda el mameluco. Mi primer trabajo, hice tambo con mis padres y hermano, te sigo todas las noches, te mando fuerte abrazo para los dos. Roberto Toledo, me preguntaba si ese era el premio, ya le dije que no, es una foto, nada más. Graciela Santillán, su mecánica también. Pongan a la Pantoja cualquier tema. Y María Elena Pascual, qué hermoso equipo de herramientas. Todas las noches los escucho. Toti Cabrera, lo mejor, un tema para Aida y para Toti Cabrera. Y Carmen Basualdo, compañía nuestra todas las noches. Ay, ya casi, mire, casi son las 3 de la mañana, Gutiérrez.

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3: Mil muertes adicionales por calor debido al impacto del clima, El Niño. Investigadores alertan que el fenómeno del Niño, combinado con sequías e incendios, podría llevar a casi medio millón de muertes en todo el mundo para el mes de febrero. Los países más pobres serán los más afectados. Belgrano y Talleres jugarán este miércoles el clásico de reserva. Desde las 19, celestes y albiazules se enfrentarán por la fecha 10 del clausura de torneo Proyección, a la hora 19 entonces. Actualizamos temperatura en la ciudad de Córdoba, datos de la hora 3. 9 grados, despejado, con intervalos nubosos.
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6: Saludo país desde el Morventán en Sargento Cabral, en la ciudad de Córdoba, capital del entusiasmo y de la alegría. Les presento la grabación del tercer larga versión en vivo de Carlitos Mora Jiménez.
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0: calorcito a la madrugada, despabilándonos, porque es absolutamente necesario. Porque ya los ojitos comienzan a caer pesados como juicios, así dice el poema de Neruda, precisamente. Y, o de Neruda era o de Benedetti, ya me hizo dudar. Bueno, la cuestión es que hace frío. Ese es el tema, ¿eh? Mauro Aguilera, espero que haya escuchado a nuestro presidente del Club de las 333 por este año, ¿eh? Mire que ya se viene el año de elecciones, Mauro, así que tiene que hacer campaña. El tema de la mona, porque usted pidió ayer la mona, no hubo tiempo. Bueno, ahora se lo dedicamos a usted y a todos aquellos que pidieron a Carlitos la mona Jiménez. Su gracias por ser la compañía. Soy Damián, trabajo de seguridad privada en la localidad de Los Reartes, Córdoba. Su Victoria Sánchez. Ay, ¿dónde estabas? Ya no doy más números, ¿eh? Por favor, ya no doy más números. Ah, acá tengo a Victoria Sánchez, que ya la había anotado, con el número 1188, 1188. A Duilio, que me preguntó si tenía número. Sí, usted tiene el número 1091. Trate de no perderlo, Duilio. No pierda el número. Pierda la cabeza, pero el número no. Qué nombrecito, ¿no? Duilio. Bueno, para él el número ese era 1091. Y a Victoria Sánchez le ha tocado el 1188. A ver, tengo varios mensajes. Espero que no me pidan números porque ya no estoy dando números.
1: Hola, Su. Temazo. Buenas noches, Su. Espectacular el programa.
0: Gracias.
1: Temazo, por Dios. Temazo, pasaste. Pásate algo de Diango también.
0: Bueno.
1: Espectacular. Te hablo a la Pepa Ponce, Sintra, Córdoba. Acá estamos, en el puerto. Terminal 6 por descargar.
0: Mira.
1: Espectacular, radio. Un saludo para todos. Para todos los colegas camioneros. Y acá estamos con Germán, con Carlito, para el hombre de la varilla, para descarga. Espectacular. Un saludo grande para toda mi gente querida de Sintra y para todos los colegas. Un abrazo.
0: Abrazo, abrazo.
2: Para nuestro querido cantante español de todas las décadas y sus dulces canciones. Feliz cumpleaños para nuestro querido Julio Iglesias, sus dulces 82 años.
3: Hola, Susi. Buenos días, noche y día. Quería saludarte y desearte feliz primavera a vos y a toda la tribu.
0: Gracias, Lidia. Abrazo fuerte para el socio 777 desde Toronto, Canadá. Presente, cambio y fuera, dice el amigo, ¿eh? El socio 536, como todas las noches, qué música, por favor, José. Saludos a mi hermana Griselda Fonseca, que cumple años. Le dedico un tema de Gary, de parte de la socia 732, Marisa. Hermoso programa, Martín, guardia de seguridad. Tengo entendido que Julio Iglesias cumple 83 y no 82. ¿Puede ser, Guti? ¿83 o 82? Bueno, en el 43 nació, 1943. Fíjese, María Elvira García también, María Elvira García, su número es el 1189, 83 cumple, pero mire usted, María, yo estoy con los miles, María Elvira, estoy anotando a María Elvira García, que le debíamos el número, 1189, la señora que lo dije hace un ratito, Graciela López de Pedraza, no alcanzó a notarlo, es en 1179. Hola, soy Guti, excelente el programa, como siempre, si se puede, en el despabilate, un tema de Germaín, Ángel, guardia, número de socios 748. Qué numerito que le tocó a Ángel, ¿no? El 748. José Luis Álvarez de Río Cuarto, oyente desde tu dupla con Luis. Anotame, es el último número que doy en esta madrugada. No me atosigáis, el último número es José Luis Álvarez. José Luis Álvarez. Álvarez, Álvarez. Y lo dejo acá listado porque ya no anoto más, si no, no podemos hacer el programa. Saludos a Marito Nicolás, el jachaliero más lindo del mundo. Dedicale una canción por Diango de parte de María. Desde Mendoza, Zoom. Gracias por acompañarme en las madrugadas. Alberto Ibáñez, desde Jesús María. Dice que tengan un gran día. Mi primer trabajo fue en una empresa de perforación de suelo. Un tema de Miriam Hernández. Un gran abrazo desde Jesús María. Daniel Soto nos manda su corazoncito. Dante Ceruti, mi primer trabajo fue en una panadería. Entré creyendo que sería por un par de meses hasta que consiguiera un trabajo de lo que me había recibido en la universidad. Pasaron 6 años en esa panadería y ahí los descubrí, a nosotros, ¿no? Dejo saludos imperiales a toda la tribu y especialmente a la turca Mónica Taxista. Jorge Bello, buenas noches, Jorge de General La Madrid, provincia de Buenos Aires, escuchando el programa. Nada que decirte, que es muy linda la programación, variada, buena música, espero conseguir tu libro. Pásame un tango, si puede ser, nada, por el polaco Roberto Goyeneche. Te envío un gran saludo. No me diga que se perdió Jorge Bello los 3 tangazos que interpretó el polaco. No, no, mire a la pared, no se dé vuelta, están de penitencia. Tere Vaca, su y compañía, bendecida noche. Mi primer trabajo fue en un comedor donde paraban los camioneros. Mirá vos, hoy donde comen rico, porque los camioneros paran donde se come más rico. Ramón Antonio Acosta, ¿sabés para qué son esas herramientas? Pero sé todo yo. Yo sé todo. Que lo haga es otra cosa. Edi Budini, su hermoso comienzo. Siempre me gustó Cafrune y su hija Yamila como canta. En cuanto a mi primer trabajo, fue a los 17 años. Entré en el comercio, pero en la parte administrativa. Luego vendedora de cosméticos, de tupper y campeona en ventas. Cuando me separé, celadora de comedor. En radio, atención telefónica, venta de publicidad y producción de programa. Cuidado de adultos mayores, en un sanatorio y a domicilio. Hice de todo lo que se presentó y pude. Me gustaría escuchar Te guardé mi silencio por Cani García o Bailando por Enrique Iglesias. Pero el primero, que es lo que preguntábamos, debe de haber sido en el comercio, ¿no, Edith? Bueno, y nada más, porque tengo un montón de cosas para leer, pero también tengo mucha música para dedicarles. Escucharles y despabilarnos.

0: 333, justo.
1: Casi me mató.
2: Justo, señor. Estaba cantando Sandro Gómez, yo estaba buscando acá todo lo que publican los amigos de la tribu y realmente me sorprendió hoy las 3.33. Levante la mano el que acá dice 3.33, su 33. La gente ya, antes de que nosotros digamos 3.33, ya lo están diciendo. Por las dudas nos olvidemos, pero no, estamos muy atentos. Atentos. Faltan 3 minutos para las 3.33. Miren, no, por favor. Bueno, gracias. Hermoso programa, Eduardo Martínez, socio número 34. Un tema de Yamica Frune, debe ser. Ricardo, el guardia. ¿Qué será que me dice? 83 años, dice, cumple Julio Iglesias. Ah, mirá, le quité uno yo, ¿no? René Aguilera. ¿Qué dice René Aguilera? A ver, lo escuchamos.
3: Hola, Susana. ¿Cómo Hola. Estás? Ya es el tercer mensajito que te dejo y no me han nombrado ni me pasaron la canción que pedí de Perales.
2: Oh, ayer
3: son la socia número 968, René, de acá de Mendoza.
2: René, ayer pasamos a Marte así, ¿no? En Perales, en el blanco y negro. No, ayer hicimos un blanco y negro mortal, René. Pero bueno, está dedicado todo para ustedes, todo. A lo mejor no sale el tema específico, pero todo está pensado para ustedes. Te mando un abrazo fuerte. Saludos, Su, desde la Guardia de la Municipalidad de Villa del Rosario. Y aguante la T, me dice Andrés. Su y Walter, como siempre, un excelente programa. Algo de Diango, la socia 419. Muy bueno todo, gracias. Hermoso programa, dice Esther. Hoy se destacó el programa por la música, un tema mejor que otro. Tu voz en ese cuento, lo más. El socio 989, Fabián Godoy, guardia de seguridad. Gracias. Qué súper despabilate, brillante, dice Edgardo de Verabebú. Bueno, saludos. Daniel Wendler, que nos pidió, dice, un número. Ya no tengo hoy más. Mañana traigo más. Hoy hemos dado un montón de números. Mañana van otros para ustedes también, por supuesto. Téngannos paciencia y piedad. Paciencia y piedad, que es lo principal. Jorge Javier completa su relato. El chico que trabajaba en el cementerio. Dice, sí, Susi, yo tenía entre 15 o 16 años cuando trabajé en el cementerio. Como todo cementerio de pueblo, está en las afueras de la localidad, en el campo. Y se ingresaba a las 6 de la mañana. Todavía bastante oscuro. Había que tener coraje. Pero como decía mi abuelo, no hay que tenerle miedo a los muertos, sino a los vivos. Te cuento una anécdota. Ay, ya me corre un frío por la espalda. Siempre me decían, no camines por encima de las tumbas. Y yo era un pibe. Para cortar camino, lo hacía. Un día fui a buscar un balde de cemento y cuando volví, metí la pierna hasta la rodilla en la... ¿En la tumba? ¿Será? No me alcanzaban las piernas para correr. Creo que en pocos minutos estaba en la plaza central del pueblo del susto que me pegué. Desde ese día nunca más pasé por encima de las tumbas. Abrazo, escribe Jorge, esperando ansioso que llegue mi premio. Muy bien, Jorge. Ya con, mire, con esa anécdota que usted me cuenta, Jorge Javier, y el que me contó otra persona que no voy a nombrar, pero que lo estoy mirando, que le robaron los chicles a la abuela sin saber que eran de esos chicles laxantes. No, que ya tengo completa la madrugada con Matías, con el sobrino y el tío, robándole los chicles laxantes a la abuela. Claro, no sabían que eran laxantes. Después era una que era un baño, dos baños eran poco, mire, para el sinvergüenza.
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0: Rosa. Acá te estamos escuchando, mi hijo Dante y yo, Ana. Escúchame.
1: Hola, Susana, mira la hora que es y recién puedo enviarte un mensaje. Soy Monte Valenzuela. Tengo 84 años, no sé si sabía. Tengo un problema visual horrible. Estoy con gripe, me esguincé una mano, me caí, vivo sola. Tengo una hija, 3 nietos y 4 bisnietos. No sé cómo hacer para mandarte, hablar directamente y mandarte un audio. No tengo ni idea. Porque...
2: Ahora lo está haciendo, Moti, ahí llegó perfecto el audio, ¿eh? Perfecto. Así que tranqui, tranqui, que estamos conectadísimas. Gracias por estar, dice Graciela, desde Las Parejas Santa Fe. Besos para todos. Carlos Antonio Rechi también nos avisaba que eran las 3:33. Me encanta el programa, desde Altagracia. Sume, estoy riendo tanto por lo de los chicles de la abuela y por el chico que trabajaba en el cementerio y metió la pasta en el bar. No puede ser esto, señores. Sergio dice Ereñú. Mi primer trabajo fue limpiar un gallinero en Las Delicias, cerca de Paraná, Entre Ríos, cuando era estudiante. Un saludo a Martín Encina, que está viajando ruta 34 al puerto. Daniel de Victoria, Entre Ríos. Lidia Goicochea, feliz miércoles para vos, el Guti, para la tribu. Mi primer trabajo fue en una heladería. Era muy joven, apenas 17 años. Mis compañeras y amigas de la escuela pasaban a comprar helados. A mí me daba mucha vergüenza. En Río Tercero, después que terminé el secundario, entré a trabajar por muchos años en una gestoría. Fueron años duros, de muchas necesidades. Te mando cariños. Gracias, querida amiga. Lubina Castellino de Mendoza también nos saluda. Le gusta el look de las herramientas. Ella usa herramientas para arreglar en la casa algunas obras pequeñas. Ya vendrán tiempos mejores y cuerpitos que lo resistan. Mando besos, sigo disfrutando, los quiero. Lubina desde Mendoza. Y Sixto Fernández, bueno, me contaba el muchacho que contaba de los pasteles. Anita Jiménez, su querida, mi primer trabajo a mis 17, cuando falleció mi papá, en un taller que hacían con botellas de vino, le pegaban postal de las sierras, se forraban con una pasta, se barnizaban y eran productos regionales que se vendían con recuerdo de las sierras. Abrazo desde Jardín del Sur. Pero mirá vos, qué picarones, ¿eh? Le habrán puesto unas ramitas de yuyito y habrán hecho yuyito de las sierras cordobesas. Buen comienzo con su, el programa está sensacional. Bueno, 3:48, ya estamos en retirada prácticamente, ¿no? Mauro Aguilera agradece el tema de la Mona Jiménez, agradece. Yo estoy preparando poemas de Pablo Neruda para homenajear y recordarlo en el día de su partida. Y usted, Guti, todavía tiene un montón ahí por complacer.

0: Alejandro el Aventurero, Por Si Vuelves, Gary, Canto Cuánto Te Amo, Por Si Vuelves era Vladis, ¿no? Anoté todo junto. Bueno, acá los amigos Guti agradecen las canciones que usted está pasando. Dice que le cuente quién era el que se comió los chicles laxantes. No, no puedo contar esas cosas, no puedo contar. Soy audiencia, equipo, aquí comenzando la mañana, llevarle el matutino a los ávidos lectores de la zona norte. Les deseo de corazón que tengan una fabulosa jornada. Y como dice el dicho, sonríe hoy porque mañana te puede faltar un diente. Claro, Gonzalito, claro. ¿Qué dice Oscar López? A ver, lo escucho, Oscarcito.
1: Hola, buenos días.
0: ¿Cómo estamos?
1: ¿Cómo le va, señor Susana?
0: Muy bien, muy bien.
1: Por favor, ingréseme al...
0: Ah, pero hoy no, mañana. Porque ya cerré el libro de actas, no puedo anotar más. Ya nos tenemos que ir, estamos a punto de partir de acá.
2: Hola, Susana. Buenos días.
0: Adrián, ¿cómo estás?
2: Quería decir que mi primer trabajo fue vender pebete con mi tío en la cancha de taller en el año 76. Mirá. Fue mi primer trabajo, tenía 9 años. Y todo lo que juntaba lo guardaba para ir a entrenamiento. Jugaba en San Lorenzo. Y te digo, vendíamos pebete en la cancha de taller y nunca pinche taller, nunca. Siempre del pirata.
0: El pirata de los
2: nuestros.
0: Y
2: bueno, por cosas de la vida tuve que dejar el fútbol y dedicarme a trabajar. Éramos muchos hermanos. Ah. Y había que parar la olla. Y bueno, y ahora hace 25 años soy camionero, hice de todo, ¿no? Hace 25 años soy camionero y aquí estoy, luchándola también cada día. Mi nombre es Galván Adrián. ¿Me podés recordar el número, si no tan amable? Gracias,
0: se aprovechan de mi nobleza, se aprovechan de mi nobleza. Ya lo voy a buscar, Adrián Galván. Lo busco porque ahora estamos ya cerrando. Adrián Galván, ¿no? Bueno, lo voy a buscar, ¿no? Si está anotado, se lo digo, y si no le digo nada, es porque no está.

de Seba, Sebastián. Mi primer trabajo, juntar cartón a los 12 años en Calchín. Después me fui a vivir a Villa del Rosario, me cuenta Andrés. Siempre te escuchamos con Remis Pinto, Omar Ovejero, me mantiene despierto, hermoso programa. Saludos desde Santiago del Estero. Darío Allende, el amigo de la fábrica, nos cuenta. Hola, Su, Guti, me hiciste recordar mi primer trabajo. No, Pepe está desaparecido en acción. Tenía 13 años, mi vieja me dice, te tengo que comprar un jeans. Le contesté, bueno, pero quiero un Wrangler. A lo que me dice, no me alcanza. Cuando usted trabaje, se lo va a poder comprar. Ahí, dice, me mandó al almacén. Y estando ahí, el lechero le dice al almacenero, estoy buscando un ayudante. El almacenero le dice, esta es buena gente. ¿Usted quiere trabajar? Sí, sí, dijo Darío Allende, así con poca ganas. Sí. Y fue la respuesta. Volví a casa, le dije a mi vieja, mañana despertame a las 4:30 de la mañana que empiezo a trabajar. No me creía. Y así fue, llegó a mi vida el primero de muchos Wranglers. Hermoso recuerdo y gran consejo que tuve por... consejero que tuve por jefe. Qué bueno, Darío, ¿no? Y sí, igual que usted. No, ¿no quiere estudiar? No, ¿no quiere estudiar? Vaya a trabajar. Vaya a trabajar. Aquí no aceptamos vagos, chiquito, ¿eh? Mi primer trabajo fue en una panadería de embalse a los 17 años. No quise seguir estudiando y a trabajar, ¿ves? Eduardo, socio 35. Diego Bertolino, gracias por el conejito Alejandro. Ya en el camino a Sabadell se va el amigo. Bueno, gracias. Nosotros tenemos que también empezar a decir chau chau adiós. ¿Tiene uno cortitito antes del blanco y negro, Uti? Bueno.

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1: Te recuerdo cómo eras en el último otoño. Eras la boina gris y el corazón en calma. En tus ojos peleaban las llamas del crepúsculo y las hojas caían en el agua de tu alma. Apegada a mis brazos como una enredadera, las hojas recogían tu voz lenta y en calma. Hoguera de estupor en que mi sed ardía, dulce jacinto azul torcido sobre mi alma. Siento viajar tus ojos y es distante el otoño. Boina gris, voz de pájaro, corazón de casa, hacia donde migraban mis profundos anhelos y caían mis besos alegres como brasas. Cielo desde un navío, campo desde los cerros. Tu recuerdo es de luz, de humo, de estanque en calma. Más allá de tus ojos ardían los crepúsculos. Hojas secas de otoño giraban en tu alma.

Hemos perdido aún este crepúsculo. Nadie nos vio esta tarde con las manos unidas, mientras la noche azul caía sobre el mundo. He visto desde mi ventana la fiesta del poniente en los cerros lejanos. A veces, como una moneda, se encendía un pedazo de sol entre mis manos. Yo te recordaba, con el alma apretada de esa tristeza, que tú me conoces. Entonces, ¿dónde estabas? ¿Entre qué gentes? ¿Diciendo qué palabras? ¿Por qué se me vendrá todo el amor de golpe? Cuando me siento triste, te siento lejana. Cayó el libro, que siempre se toma en el crepúsculo, como un perro herido, rodó a mis pies mi capa. Siempre, siempre te alejas en las tardes, hacia donde el crepúsculo corre, borrando estatuas.

marcando con cruces de fuego el atlas blanco de tu cuerpo. Mi boca era una araña que cruza escondiéndose. En ti, detrás de ti, temerosa, sedienta, historias que contarte a la orilla del crepúsculo, muñeca triste y dulce, para que no estuvieras triste. Un cisne, un árbol, algo lejano, alegre, el tiempo de las uvas, el tiempo maduro y frutal, yo que viví en un puerto desde donde te amaba, la soledad cruzada de sueño y de silencio, acorralado entre el mar y la tristeza, callado, delirante, entre dos gondoleros inmóviles, entre los labios y la voz, algo se va muriendo, algo con alas de pájaro, algo de angustia y de olvido, así como las redes no retienen el agua. Muñeca mía, apenas quedan gotas temblando. Sin embargo, algo canta entre estas palabras fugaces. Algo canta, algo sube hasta mi boca. Poder celebrarte con todas las palabras, cantar, arder, huir como un campanario en las manos de un loco. Triste ternura mía, ¿qué haces de repente? Cuando he llegado al vértice más atrevido y frío, mi corazón se cierra como una flor nocturna.

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0: estamos en la última esquina del programa, última esquina en noche y día. Ya estamos girando para terminar el programa Canciones Internacionales con Fundamento, ¿eh? Lo anunciamos tempranito, Bruce Springsteen, Quincy Jones, Ray Charles, todos ellos para ustedes, 4:38 minutos, aquí en la ciudad de Córdoba, 9 graditos, la temperatura 60%, la humedad, la máxima pronosticada para este día miércoles, 28 grados, agárrate, ¿eh? Buenas noches, Mariana de Carlos Tejedor, número de socia 1025, estamos recolectando leche en la zona, provincia de Buenos Aires, si se puede, temita de la Mona Jiménez, que seguro lo escucharon, salió en el despabilate. María García dice, mi primer trabajo era cuidando chicos, 6 niños, la verdad, la pasaba muy bien, gracias, sus besos desde Mendoza. Carlos, qué linda música del recuerdo, acá estoy firme como todos los días, por más que no escriba todos los días. Desde Santa Fe, Carlos Tagliariani. Mi primer trabajo fue en carbonería, embolsando bolsitas de carbón. Soy Ricardo Carrizo. Zoom, bendiciones para todos. Gracias por acompañarme en las madrugadas. Gracias, Miki. Pero tengo, mira, no tengo dónde colocar, dónde guardar ya todos los libros, la música. No tengo lugar, sino te lo agradezco muchísimo. Gracias por compartir o querer compartir con nosotros esos muchos libros que usted tiene, que seguramente, llévelo a una biblioteca, a un lugar de niños, si es que usted no lo quiere tener más, por supuesto, ¿no? Hola, su Guti programón lleno de hermosa música, buen miércoles para todos, el Bencho de Pozo del Molle, hasta mañana, que tengan un buen día, dice, ya se ríe. Se ríe porque yo lo cargo. No, pero no dije quién se comió los chicles. No lo dije. No lo dije, pero 4:39 minutos, repaso musical en Noche y Día.
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3: Que ir, señores, viene Primera Plana para informar a todo el país. Compartimos la canción con Yamila Cafrune en el repaso musical, Milagros Amud junto a Soledad y Roberto Rufino en el tango. Y ahora Walter Guti Gutiérrez va a elegir una canción que va a cerrar su día miércoles y nosotros volveremos. Quiero irme con esta frase: y de repente te das cuenta de que las pequeñas cosas importan. No éxito, no riqueza, no apariencias. Son las sonrisas inesperadas, las miradas silenciosas, los actos de bondad que calientan el corazón. En la quietud de esos momentos encontramos el significado de la vida, algo que los mayores triunfos nunca podrán darnos.

0: De Belén, derroche, canción elegida por Walter Guti Gutiérrez. Pensé que era de un laboratorio, no. Por Walter, para despedirse del miércoles. Mañana prometemos volver. ¿Usted nos va a estar esperando? Gracias por eso. Chau, chau.
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empleados de protocolo, comitiva y seguridad viajan de incógnito en autos blindados a sembrar calumnias, a mentir con naturalidad.

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Si los sicarios no pierden ocasión en declarar públicamente su empeño en propiciar un diálogo de franca distensión que les permita hallar un marco previo que garantice unas premisas mínimas que contribuyan a crear los resortes que impulsen un punto de partida sólido y capaz de este a oeste y de sur a norte, donde establecer las bases de un tratado de amistad que contribuya a poner los cimientos de una

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0: Buen día, señoras y señores. ¿Cómo están? Bienvenidos. Es la hora 5 de la mañana con 6 minutos en el país. Aquí estamos a mitad de semana. Es miércoles, es 23 de septiembre. Es la última semana y te lo diríamos, Susana.
1: Ya estamos despidiéndose.
0: Claro, nos queda esta, la última semana de septiembre.
1: Así es.
0: Está fresquita, pero no hace tanto frío. En la mañana, después va a subir mucho la temperatura. Ya vamos a estar repasando con Ariel, que tiene un informe especial de lo que va a ocurrir hoy en la República Argentina, con la crecida de los ríos en el litoral. Tenemos la actividad del presidente Javier Milei en los Estados Unidos, mucho en el Congreso, porque ya está el dictamen por la ley de discapacidad. Hubo réplica de Gran Bretaña, inversiones que se van a anunciar en el día de hoy para desarrollar infraestructura y el gas natural licuado, todo vinculado con Vaca Muerta, todo lo del Papa León XIV. Ayer hablábamos con el jefe de gabinete del gobierno de Córdoba, el jefe de ministros, Manuel Calvo, confirmando los feriados que va a haber en la República Argentina, todos los preparativos. Y por supuesto, bueno, es mucho. La verdad que tenemos un repaso bien, bien extenso, como hacemos habitualmente, más los títulos de Córdoba, del deporte, los títulos internacionales. Y brindaremos un pantallazo al estilo de este programa. Sea bien, bien federal para que te levantes en donde estés, sabiendo qué ocurre en gran parte del país. Susana, actualizamos los datos del tiempo.
1: Bueno, Luis, buen día para todos. 10 grados la temperatura actual en la ciudad, 53% la humedad, viento norte a 4 kilómetros por hora, buena visibilidad, el cielo está despejado, la máxima pronosticada para hoy 26 grados y en el gráfico aparece una mañana con cielo parcial nublado, tarde parcial nublado, al igual que por la noche. Para este miércoles entonces, 9 la mínima, la máxima 26.
0: ¿Cómo está Buenos Aires, Ariel? Buen día.
2: Hola Luis, ¿cómo estás? Buen miércoles para vos y para todos. Estamos, bueno, mejorando, recuperándonos de este frío inusual. Por lo pronunciado que fue ayer lunes, con ráfagas de viento muy pronunciadas también. A esta hora tenemos una sensación térmica de 7 grados 8 décimas, está frío todavía, el cielo está despejado, la humedad 69%, el viento ha rotado, sopla ahora desde el noroeste a 6 kilómetros horarios, tenemos visibilidad óptima, una presión de 1016.6 hectopascales y una máxima proyectada en 18 grados para esta jornada, con cielo parcialmente nublado, que será predominante durante esta jornada.
0: Está frío en Rosario, la sensación térmica es de 4 grados 4 décimas de temperatura, viento norte a 8 kilómetros, van a una máxima hoy de 21 grados con un cielo que se presenta ligeramente nublado. En la capital de la provincia, en la ciudad de Santa Fe, están con 5 grados 7 décimas de sensación térmica, viento que sopla el sector este a 12 kilómetros, parcialmente nublado, máxima 22. ¿Viste la luna, Lucía? ¿Cómo andas?
3: Buen día, Luis. Buen día a todo el equipo y a la audiencia. Sí, hermosa. Y
0: hacia además, el oeste cordobés está, sí, sobre las sierras de Córdoba.
3: Y además con el cielo despejado se ve preciosa y perfecta. Lo que sí, empieza a amanecer cada vez más temprano. 6:30 de la mañana ya se ve luz al este, así que véanla ahora que puede, porque va a ser de día más rápido.
0: Hoy había casi nulo tránsito, me dio esa sensación, me había cruzado con dos autos.
3: ¿Cómo es lo normal?
0: Lo normal, ayer había mucho, los lunes y los viernes suele haber mucho tránsito.
3: Bueno, hablando de tránsito, Luis, te voy a actualizar.
0: Perdón, acá en la Colón están pintando, haciendo toda obra. Está muy bien que trabajen de noche.
1: Será por la visita del Papa.
3: Sí, claro.
0: No, pues están haciendo arreglos ahí y están pintando las calles. No, pintó en zona norte, donde no va a transitar el Papa.
3: Pero acá en Colón es por lo decían ayer desde la municipalidad, es por la visita del Papa, están haciendo la obra. En General Paz.
0: Y más adelante.
3: Ayer hicieron General Paz entre Santa Rosa y Colón. Hoy General Paz entre Colón, la siguiente cuadra, y 9 de julio.
0: Y
3: ya están las máquinas.
0: Y están pintando las sendas peatonales.
3: Están pintando las sendas peatonales y están trabajando en Avenida Vélez Sarsfield. Arrancaron de Montevideo a San Luis y ayer hicieron la siguiente cuadra y así hasta Plaza de las Américas van a continuar. También están haciendo obras en Avenida Patria, 700 metros lineales que unen Avenida 24 de Septiembre con Calle Rincón. Así que, bueno, muchas
0: claro,
3: obras.
0: Lo que yo quería decir es que a esta hora es poquito tránsito.
3: Sí, pero la obra en Vélez Sarsfield es durante el día.
0: Claro, pero déjame completar esto. Hay un camión estacionado con un acoplado enorme sobre la vereda de la avenida General Paz. Esto es General Paz y San Martín, debe ser. Ahí o antes, la anterior, Rivadavia. No, Rivera Indarte. Y están pintando y quedó... Pasás con el auto muy despacito, sí, sí, sí, entre los conos y el camión. Yo, ¿a quién se le ocurrió estacionar un camión ahí? No sé si puede estacionar un camión sobre la avenida General Paz.
3: Te han dejado solo el carril, carril de vehículos particulares y uno de vehículos.
0: Claro.
3: A ver, quizás ahora...
0: Lo van a terminar de pintar en media hora, está seco eso y levantan los conos. Pero digo, a esta hora tenés que bajar la velocidad casi a paso de hombre porque entre los conitos del trabajo y un camión. ¿Qué es este camión acá? Te llama la atención. Después hay camiones estacionados en la colectora de Circunvalación. No pueden estacionar camiones ahí. Es un peligro, ahí a la altura de Edificor, toda esa zona donde están todas las concesionarias. Todos los días hay camiones ahí. No se los ve, porque aparte no está bien iluminado, entonces es un peligro. Pero, ¿qué es eso? Y hay un cartel que dice, prohibido estacionar las 24 horas sobre la colectora de la Circunvalación. Bueno, vaya uno a saber. Ya estamos con lo del Papa, que hay mucho de eso. Ariel, quiero que completemos todo las rutas, Lucía, antes, bueno, y completo con Ariel todo lo del clima.
3: Hay obras de mantenimiento sobre Ruta Provincial 4 a la altura de la localidad de La Laguna, la Provincial 1 entre Freire y Porteña. Hay obras también en la 17 entre Marul y Balneario, circular con precaución. La Provincial 10 entre Río Primero y Villa del Rosario. Camino de las Altas Cumbres también del kilómetro 18 al 20, del 43 al 48. Autopista Córdoba Carlos Paz con obras también. Esta se sumó a la altura de la salida de Carlos Paz en el sentido hacia Córdoba.
0: Ariel, ¿qué está pasando con la crecida de los ríos en Neuquén, por ejemplo, en toda esa zona?
2: Arrancamos entonces de atrás para adelante, de sur a norte. Alerta justamente por la crecida de los ríos en la provincia de Neuquén. Esto tiene que ver con justamente la crecida de este río, el río Neuquén, que está siendo monitoreado por las autoridades. Creen que no va a avanzar más allá de los 500 metros cúbicos, pero ya ha negado en zonas del barrio Confluencia Rural, por ejemplo, allí en la confluencia de los ríos Neuquén y Limay, los patios de algunas casas. También en otras localidades aledañas están, bueno, monitoreando desde Defensa Civil para generar eventuales traslados. Sí, sigue creciendo el río, pero la situación por ahora está contemplada y está, bueno, allí en los cánones normales. Por otro lado, nos vamos hacia la provincia de Corrientes. En el norte, el Paraná registra la crecida más alta en un año. El río alcanzó en la capital los 4 metros 48 y en Itatí los 5 metros 15, su nivel más alto en los últimos 12 meses. Obviamente esto tiene que ver con el impacto de la corriente del Niño y con las fuertes lluvias que se están dando en el sur de Brasil. En tanto, la provincia de Santa Fe oficializó ayer la emergencia hídrica en todo el territorio hasta abril de 2027. La norma agiliza la ejecución de obras públicas preventivas ante los pronósticos de Servicio Meteorológico Nacional por el fenómeno del Niño y contempla una posible prórroga por 6 meses, es decir, más allá del 30 de abril de 2027. Y también, volviendo a Neuquén, alerta por varios días de mal tiempo, hasta el viernes al menos, prevén que continúen las ráfagas de viento, las lluvias y la nieve en distintos puntos del territorio provincial.
0: El presidente Trump apoyó a Milei en la sesión del Escudo de las Américas. Tuvimos una gran victoria en Argentina. Hizo referencia a la última elección legislativa. Milei y Trump compartieron la sesión extraordinaria del Escudo de las Américas, que es una iniciativa geopolítica diseñada por la Casa Blanca para enfrentar a los cárteles del narcotráfico. Los presidentes participantes acordaron reforzar la lucha regional contra el narcotráfico y el crimen organizado. Y ahí Milei, frente al resto de sus pares, pronunció un discurso en donde dijo: queremos tener un rol proactivo en garantizar no solo la seguridad argentina, sino también la seguridad del hemisferio. Trump afirmó en la ONU que Cuba va a caer, el gobierno cubano va a caer tarde o temprano, y anunció un acuerdo con Irán en noviembre. Veremos si lo cumple, porque había dicho que este era un conflicto de pocas semanas, ya lleva más de medio año. Hay que decir que hoy al mediodía Milei va a dar su discurso ante Naciones Unidas, hablará de Malvinas, de la alianza estratégica con los Estados Unidos y la inteligencia artificial, parte de los ejes del discurso del presidente Javier Milei, y la defensa al desarrollo tecnológico. Ayer se reunió con el secretario de Estado norteamericano Marco Rubio, quien está muy interesado en la política latinoamericana, y mañana Milei va a tener una reunión bilateral con el primer ministro israelí Benjamin Netanyahu para completar así su estadía. Hay que decir que ayer ya comenzaron los discursos. Uno de los que estuvo allí fue el premier del Reino Unido, Andy Burnham, que primero se reunió con Donald Trump, que dijo que habían hablado de la situación de Malvinas y que habían establecido una muy buena conexión. No se sabe hasta ahora a qué se refirieron y la posición que va a tomar Estados Unidos frente a la usurpación y la toma ilegal de las islas por parte de los británicos. Cuando le tocó hablar en el recinto, Burnham dijo, sin nombrar a la Argentina, estaremos firmes contra cualquier amenaza. Explicó que van a seguir invirtiendo en defensa, pero se desmarcó y aclaró que no van a ir con ningún tipo de confrontación. El que pide la palabra en ese momento para réplica es el canciller Kirchner, que dijo, el Reino Unido las está ocupando ilegalmente. Hoy le va a tocar formalmente a la Argentina dar su discurso y ahí seguramente van a hablar del tema de las Malvinas. Y también ha rechazado el gobierno la decisión que tomó el Reino Unido de extender por 5 años las licencias petroleras y pesqueras en Malvinas. La Cancillería realizó la presentación ante la embajada británica en rechazo a esto. El gobierno viene sancionando, viene multando a las compañías que están operando allí. Y lo que ha hecho el gobierno británico es extenderles las licitaciones por 5 años. Esto es lo que está pasando en la ONU, en Naciones Unidas. Hoy va a haber una noticia muy importante. Este miércoles en Nueva York se va a anunciar un mega paquete de financiamiento por 7.000 millones de dólares para el desarrollo, así se dice, de infraestructura y del gas natural licuado en nuestro país. ¿Quiénes van a financiar esto? El Banco de Exportaciones e Importaciones de Estados Unidos y la Corporación Financiera Internacional para el Desarrollo. Lo van a anunciar este miércoles. Esto se va a destinar a obras de infraestructura en la Argentina y lo que van a buscar es acelerar la salida de materias primas, de minerales y de energía por el Atlántico. El caso testigo va a ser el proyecto de gas licuado que encabeza YPF con varias compañías internacionales y cuyo crédito ya fue negociado en Washington durante las últimas semanas. Esto es lo más importante que marcamos de lo que va a ocurrir en los Estados Unidos con la presencia de la delegación argentina. Segundo tema que marcamos, por la visita del Papa confirman el feriado para el 9 de noviembre y acá miramos, Lucía, si va a haber feriados el martes 10 y 11, sí, seguramente lo van a determinar Córdoba y Buenos Aires.
3: Exactamente, ya se confirmó que el martes 10 de noviembre también va a ser feriado nacional solo en Córdoba. El miércoles 11 solo en Buenos Aires, algo que llama mucho la atención porque es muy particular, digo, solo para esas dos provincias, esos 2 días distintos. Ayer lo confirmaba, como decías vos, habló con Cadena 3 el jefe de gabinete de Córdoba, Manuel Calvo, sobre el feriado, esto decía.
4: El gobierno nacional ha dispuesto que el primer día de la llegada del Papa, el día lunes, sea feriado nacional en toda la Argentina y luego cuando se realicen las distintas actividades en cada una de las jurisdicciones, en este caso Córdoba, la provincia de Buenos Aires y Ciudad Autónoma de Buenos Aires, disponer feriado para esas jurisdicciones que nosotros desde el gobierno provincial vamos a decretar también y adherir a ese feriado para cuando el 10 nos visite el Papa León en nuestra provincia.
3: Bueno, esta es la novedad, ¿no? Feriado solo lanzado por el gobierno nacional para Córdoba el 10, para Buenos Aires el 11, y después si querés repasamos porque Manuel Calvo también hizo referencia al recorrido del Papa Móvil sobre aquí, sobre la ciudad de Córdoba, que va a estar 8 horitas el Papa León XIV.
4: Está previsto el arribo del Santo Padre al aeropuerto Tarabela, luego de allí es el traslado hacia el predio de Fadé, donde se va a realizar la misa. En ese traslado que se va a hacer hasta Fadé, una vez que llegue en Fadé, ahí está previsto que el Papa Móvil pueda trasladar al Santo Padre hasta el escenario donde se va a realizar la misa. Luego que finalice la misa, hay un traslado hacia el arzobispado de la ciudad de Córdoba, allí en la calle Hipólito Yrigoyen, donde está previsto que el Santo Padre almuerce allí. También está previsto que pueda salir a saludar en el balcón que tiene el arzobispado de Córdoba, así que quienes pueden estar presentes en esa locación.
3: Bueno, hasta ahí parte de lo que decía Manuel Calvo. En turno noche, hace el lunes pasado, en turno noche hicieron una entrevista con el carpintero Luis Astorga, que está haciendo los dos sillones que va a utilizar León 14 en Córdoba. Invito a la gente que está en la web de cadena3.com desde el lunes pasado.
0: Excelente, ahí estamos. Está Pallarols también trabajando en un cáliz que le van a regalar al Papa. Y están las monjitas trabajando en la elaboración de estas 400.000 hostias. Hostia, sí. Que se está...
3: Qué maravilla cómo trabajan, ¿no?
0: Sí, sí, sí, sí. Y la harina es de General Dehesa. General Dehesa.
2: Ah, de...
0: No, no,
2: del lugar.
0: De General Dehesa, claro. De la empresa Gastaldi. 5:22 la conferencia episcopal dio más detalles de la visita del Papa León XIV a la Argentina. Pidió que no entre o que no se entre en la grieta. Habló el arzobispo Ángel Rossi, ayer lo escuchamos por la tarde en Informados al Regreso, en una conversación con Alejandro Bustos. Ya vamos a recuperar el testimonio. Va a haber un pequeño homenaje a León XIV, de León XIV al Papa Francisco en la Catedral Porteña. Y el arzobispo de Luján adelantó que las plazas hoteleras de esa ciudad ya están completas. Bueno, acá también, ¿no? Hay un nivel de reserva muy importante.
3: Sí, hay nivel de reserva, muchas más consultas todavía. Y lo que aquí se va a abrir son los colegios parroquiales que van a recibir gente. Va a haber casas de familia también que van a recibir gente. Vamos a estar completamente sobrepasados el nivel de ocupación.
0: Bueno, ya estamos con eso. Y la que habló fue Karina Milei, que valoró la reunión entre las provincias que participaron ayer, que van a estar recibiendo al Papa. Dijo, hemos logrado, o el Papa logró, que se hayan juntado todas las fuerzas políticas. La escuchamos.
5: Las fuerzas, hemos llegado a una muy buena relación, así que me parece algo muy productivo. El Papa es de todos los argentinos, no es de un partido político ni de un color político. Creo que es lo más importante que tenemos que destacar de estas reuniones. Corresponde cuando es algo que es general para todos. Es para todos los argentinos y el presidente Milei es el presidente de todos los argentinos.
2: Bueno, hasta ahí. El Papa ya está orando milagros.
0: Totalmente.
2: ¿Hizo que Karina Milei hable?
0: Sí.
2: Todavía no llegó y ya está. Ya está haciendo de las suyas.
0: Es así. Bueno, lo que van a buscar es votar el presupuesto, Ariel, antes de la llegada del Papa.
2: Sí, exactamente. Va a comenzar a debatirse, como decíamos, el 5 de octubre. La noticia más importante respecto de este tema es lo que se generó ayer después de una reunión en el despacho de Martín Menem entre La Libertad Avanza y las fuerzas de la oposición aliadas al gobierno, que es este proyecto de dictamen que hoy va a ser refrendado seguramente en la Comisión de Discapacidad, que tiene que ver justamente con este tema y que va a confrontar con la propuesta de la oposición más dura, que está batallando para conseguir la prórroga de la emergencia para el sector por otro año. El proyecto del gobierno, bueno, significa una marcha atrás respecto de la propuesta inicial que envió Economía al Congreso Nacional.
0: ¿Pero para qué metieron tanto lío? Yo no entiendo, la verdad.
2: Bueno,
0: pero ya son tres años. Vos decís, bueno, en el primer año te equivocaste. No. Lo hiciste en el segundo año, lo haces en el tercer año, das marcha atrás.
2: Sí, quedas mal.
0: Pero obvio.
2: Porque ahora tuviste que dar marcha atrás.
0: Claro. En vez de decir, miren, vamos a hacer esto y listo, ¿no? Ya lo dijo Bullrich, insisten dos veces chocarse con la misma pared.
2: La propuesta del oficialismo, que va a tener los votos hoy para hacer dictamen de mayoría, propone conservar el valor de las pensiones a un valor equivalente al 70% de la jubilación mínima, que se actualicen las prestaciones mensualmente de manera automática y sujeta al IPC, permite la coexistencia entre pensión por discapacidad y la actividad laboral, siempre y cuando los haberes no superen dos haberes mínimos vitales y móviles, y por pedido de los aliados van a incluir un cronograma de pago de la deuda a los prestadores.
0: Y se elimina el concepto de emergencia, pero mantiene los principales puntos. Claro, ayer decía el senador Juez, dialogando en Radio Informe 3, que no, lo mejor no era seguir prorrogando la emergencia, sino vivimos en emergencia.
2: Darle previsibilidad al sector.
0: Efectivamente. Claro. Bueno, ya hablamos más del presupuesto, ya hablamos de la mesa política, lo que se viene mañana en la sesión del Senado. ¿En Córdoba qué destacamos?
3: Bueno, en Córdoba el gobierno de la provincia presentó un plan para reactivar el consumo, se llama Cuotazas, es con tarjeta de crédito Bancor, que se va a permitir comprar en más de 3.400 comercios de Córdoba en hasta 20 cuotas sin interés según el rubro. Son 6, 9, 12, 15 y hasta 20 cuotas. Esto fue lanzado ayer por el gobernador Yarlora junto con autoridades de Bancor. Amplía los beneficios de Córdoba Impulsa, que ya había incorporado para supermercados y farmacias. Suma nuevas actividades económicas, por ejemplo, ópticas, librerías, jugueterías van a poder ofrecer 6 cuotas sin interés. Comercios de indumentaria, calzado, accesorios de moda, repuestos y servicios, 9 cuotas. Bicicleterías, mira el dato para que ya se acerca Navidad que decimos del pan dulce, bicicleterías con financiación en 12 cuotas, comercios de neumáticos en 15 cuotas, locales de electrodomésticos y tecnología podrán ofrecer hasta 20 cuotas sin interés con tarjeta Bancor.
0: Susana Bontempo, tenemos mensajes de los oyentes. Hay un oyente, Jorge, desde La Rioja, que está mandando imágenes de incendios. Y bueno, están en La Rioja con alerta amarilla por fuertes vientos en 6 departamentos de la provincia. Ya habían tenido incendios durante el fin de semana en La Rioja, y acá lo que nos está informando es que hubo un incendio en el basural de Chepes, con ráfagas de más de 45 kilómetros que obligaron a un intenso operativo.
3: Sigue acá en Córdoba, perdón que interrumpa, el riesgo muy alto por incendios, claro. Porque ayer fue una nueva jornada con vientos fuertes, está todo muy seco, si bien la humedad no es tan baja, pero está todo muy seco y muy quemado por las heladas. Así que tener mucha precaución.
1: Bueno, Hugo Guayane de Villa Tulumba envía saludos para todo el equipo. También lo hace Edgardo Lorenzini de Santa Fe. En Buenos Aires, feliz primavera con viento y frío. Los quiero mucho. Verónica Rivero desde Buenos Aires. Gracias por estar todas las mañanas. Luis, mi ídolo, me encanta escucharlo. Ana dice, buen día. Por favor, ¿podrán averiguar por qué no sincronizan los semáforos en Avenida 24 de Septiembre, esquina Avenida Patria?
3: Luis, ahí están las obras. Claro.
0: Hoy estaba sincronizada toda la Monseñor Pablo Cabrera, Castro Barros.
3: Colón también.
0: Bueno.
1: Buena jornada para todos, con afecto y cariño, desde Carlos Paz, Don Semáforo, Luis y equipo, bonito miércoles para ustedes. ¿Sabes por qué están armando un escenario al lado del Parque de Biodiversidad?
3: No.
1: Es un evento evangélico.
0: ¿Será lo de Palau?
1: Sí, lo de Palau.
0: Ah, ay.
1: Sí.
3: Un detalle más de la visita del Papa. Ese día feriado va a haber transporte normal. De hecho, están pidiendo las empresas más frecuencia por la cantidad de gente que se va a mover.
0: Sí, sí, va a tener.
3: Va a ser un feriado muy extraño, te quiero decir.
0: Sí, realmente... sí. Ayer hablamos de cómo va a operar el aeropuerto, por ejemplo, el día que llega el Papa. Obviamente, por una cuestión de seguridad, no habrá vuelos antes.
1: ¿Qué calles van a poder circular y cuáles no?
0: Los que vengan a Córdoba vía aérea van a tener que ser el día
1: porque
0: anterior.
1: Porque al pedir más colectivos, no sé por qué calles van a circular,
3: y,
1: ¿no?
3: Y si por las paralelas será, pero va a ser muy complicado el tránsito. Sí,
0: y
3: sí,
0: vas
3: sí
0: a tener que llevar mucha gente hacia por la avenida Fuerza Aérea, allá hacia la zona de Fadea. Después, bueno, ¿dónde los van a estacionar? Todos los autos, los colectivos, bueno, todo un dispositivo importante.
1: Norma Cubertino presente desde San Francisco, desde Suiza, escuchando por la aplicación. Por allí amanece más temprano, por acá los días son más cortos, se viene el invierno, el otoño es hermoso. Por acá, saludos a Alejandro Cabanillas. Equipo, gracias por la completa información y comentarios necesarios para organizar el día. Que tengamos una jornada buena, Rosa Gijena. Y bueno, como bien decías, Luis, el Jorge Cáceres,
0: el incendio
1: de los incendios.
0: Las leonas y los leones son oro. Genial. En los Juegos Suramericanos, ya vamos a estar ampliando esto en un ratito cuando hablemos del presupuesto con Ariel. Ya se sabe que la nación va a destinar solo el 1% a la obra pública en la provincia de Santa Fe. Esto está generando obviamente el reclamo por parte del gobernador Maximiliano Pujaro. Y lo van a ampliar en un ratito, Vero Masluc con todo su equipo. Están impulsando el uso de la inteligencia artificial en las cámaras para quienes tiren basura ilegalmente en la ciudad. El proyecto busca modificar un artículo del Código de Convivencia para intensificar las sanciones e introducir agravantes por ensuciar espacios públicos. Acá en muchos espacios donde suelen tirar la basura ya han puesto cámaras.
3: Sí, en baldíos, hace poquito, esta semana Tres personas fueron capturadas por las cámaras en el Centro de Monitoreo Urbano de la Justicia de Falta por tirar basura en un baldío. Le aplican multas millonarias, sí, a la gente que hace esto. Así que
0: y se ven
3: 4.114.000 pesos y después difunden y los escrachan por todos lados.
0: Y claro, están los videos ahí en el Spilimbergo, cuando vas yendo para el aeropuerto, cuando te topás al final, que estás pasando en la Universidad del Siglo XXI. Bueno, ahí había un lugar donde tiraban, pero una cantidad de basura. Bueno, lo han limpiado todo y hay un tótem y con una cámara. Claro. Y están permanentemente filmando. Ya no se tira más, porque automáticamente te filman y llega un móvil de la patrulla ambiental y que suele estar por ahí dando vueltas por toda esa zona, porque es un chiquero. Van los camiones y tiran cualquier cosa, pero no les importa nada.
3: Es una zona muy importante, porque es una zona de mucho tránsito para los que van llegando, visitantes, de
0: acceso,
3: turistas.
0: Acceso a Córdoba.
3: Claro.
0: Bueno, ahí está. En esto también está avanzando allí en Rosario. 5:30.

0: Susana, actualizamos la temperatura.
1: Bueno, Luis, acá en la ciudad de Córdoba, 10 grados, temperatura actual, 53% la humedad, máxima para hoy, 26.
0: ¿En el deporte qué marcamos? Ya hemos dicho los juegos...
1: Y el título más repetido es que el Tribunal de Disciplina de la AFA falló contra Boca.
0: No me digas, qué suerte.
1: Pero la sanción es económica.
0: Pero si hay un reglamento, yo no entiendo para qué hay un
1: Copa
0: reglamento.
1: Argentina.
0: Pero
1: sí.
0: Hay un reglamento que decía, si vos... incorporabas en la planilla más de 5 extranjeros, perdías el partido. Pero
1: ya
0: está,
1: sabían
0: pero
1: eso,
0: está,
1: ¿no?
0: El reglamento. ¿Por qué? ¿Qué será, Ariel? ¿Porque Claudio es hincha de Boca?
2: No lo sé.
0: Pero es raro, si hay un reglamento. Hubiera sido Independiente Rivadavia de Mendoza.
2: Bueno, obviamente, el peso específico de los clubes siempre...
0: Pero entonces, ¿a qué digan? Ah, va a haber un reglamento para los grandes... y otro para el resto, porque sería lo más sincero. Entonces jugamos con esas reglas. Es raro, ¿no?
1: Es sí, decir... es todo en el mundo AFA es raro.
0: ¿Qué anomia que tiene? Tenemos las normas, tenemos las leyes, tenemos los reglamentos, pero nadie los respeta. Y
2: la,
0: no pasa
2: la propuesta
0: nada.
2: De River ya fue rechazada ayer, ¿eh? Que,
1: sí, también
2: entre otros
1: los títulos que había separado para claro. comentar.
0: Pero por favor, dalo, te lo va
2: dale,
0: a quemar Susi, a Ariel,
2: dale.
0: No puedo creerlo.
1: Todo Ariel, no puede ser.
0: Estuvo
1: no,
0: tres horas escribiendo.
2: Tengo un título sí, que seguro Susana no, seguro Susana no tiene, porque omite sí. las cosas importantes. Okay, vamos, Susana.
1: No nos llevaron el apunte a nuestro...
0: ¿Al presidente?
1: Claro. Llevó una propuesta y, bueno, el vicepresidente Ignacio Villarruel, que participó, estuvo muy activa la AFA ayer, ¿no?
0: Sí.
1: Pero no fue muy bien recibido, por lo menos no fue aceptado lo que habían presentado, las propuestas.
0: Claro, él pidió cambios en el sistema de los torneos, que haya menos equipos.
1: Exacto.
0: En los arbitrajes y en los derechos de televisión, que están repartiendo... parece que poquita plata. Y hubo cruces con Tapia.
1: Con Tapia, sí. Le dijo que eran temas que ya habían sido propuestos, en fin.
0: Claro, dice, vos venís a hablar de esto porque no venís nunca.
1: Sí.
0: Pero, y todo el resto, todos aplaudían.
1: Todos los aplaudidores,
0: qué
1: claro.
0: obsecuentes que son los presidentes de los clubes, Dios mío.
2: Y hay cuatro o cinco presidentes que saltaron a defender a Chiquitapia.
0: Pero, a ver, Chiquitapia no va a ser eterno. Después te van a pasar factura, ¿eh? Muchachos, después te van a pasar factura. La AFA anunció ahora una nueva copa.
2: 8 campeones vamos a tener en un año. Nos vamos a marear.
1: Todo se movió en la AFA ayer.
2: Hay que dejar contentos a todos.
0: Claro, esto fue rechazado. Bueno, y después está lo de Vélez, ¿no? El enojo de Vélez ahí con lo que pasó.
2: Desde la oposición dicen que van a recurrir judicialmente esta decisión.
0: Es que es raro.
2: El candidato a presidente de Vélez, sí. uno de los candidatos, ya dijo que van a hablar con el cuerpo de legales. Y que van a ver la posibilidad de avanzar por esa vía frente a la decisión de la AFA.
0: Ahí estamos, señoras y señores.
1: Y muy relacionado con la AFA también, la posibilidad, ya dan un número, hasta un 75% la posibilidad de que se quede Lionel Scaloni.
0: Mira vos, ¿no? Hoy el diario Crónica titula a un Scaloni de seguir en la selección.
2: Dicen que le ofrecerían un contrato hasta la Copa América del año próximo, del año, perdón, 28, con la posibilidad de prorrogarlo.
1: Dos más.
2: Si es que, claro, por dos años más, hasta llegar al Mundial. Y un título que Susana omite,
0: a ver.
2: Que porque es anti-Boca, Boca empezó con el pie derecho en la Intercontinental de Básquet, que se está jugando en Beijing.
3: Ah, importante. Bueno. Ari, en esta no te puedo acompañar. Bueno.
2: Le ganó al local y va contra los estadounidenses, ¿eh? Así que estamos allí, dos zonas de tres equipos cada uno. Estamos en carrera, Susana.
0: Wow. Qué bárbaro.
3: Exageración.
0: Yo digo, cuando dijo Intercontinental, dijo, volvió la Copa Intercontinental.
1: Bueno.
0: La que Boca le ganaba siempre a los grandes cuando se enfrentaba. Son las 5 de la mañana con 35 minutos, ya estamos con Adrián Crañolini.
4: Muy preocupante el informe, el estudio realizado por el Colegio Médico de Córdoba, que reveló que casi 75% de los profesionales de la salud afirma haber sufrido o presenciado episodios de violencia durante el desempeño de sus tareas. Se da lo que definen como una alarmante normalización de la violencia. Los servicios de guardia son el foco de mayor intensidad de los hechos violentos, 43,75% de los eventos reportados. En segundo orden, los consultorios externos, 37,6% de las agresiones registradas, Esto es un estudio del colegio en un contexto de la renuncia de la única médica pediatra del Centro de Atención Primaria de la Salud de Barrio Las Margaritas, en la ciudad de Córdoba, que denunció que fue atacada por una paciente, por familiares de una paciente, dejó de ser un tema puntual excepcional, es la regla del sistema, dice el Colegio de Médicos de Córdoba.
0: A falta de recursos, Luis Caputo propone, el ministro de Economía, trasladar a las provincias las obras públicas. Ya firmaron convenio con 21 provincias, con 9 municipios bonaerenses, para que esas jurisdicciones se hagan cargo de la ejecución, el financiamiento pendiente y el mantenimiento de la nueva infraestructura. Recién escuchábamos y leíamos que Santa Fe solamente va a tener el 1% del presupuesto destinado a obra pública. Esto es lo que ya viene pasando, Ariel, en definitiva, le están trasladando y le traspasan a las provincias, por ejemplo, muchas de las rutas.
2: Sí, no sorprende a nadie, porque es una intención que ya viene manifestando y plasmando el gobierno nacional con muchos distritos. En el caso de Neuquén, Río Negro, Santa Fe, San Juan, creo que son algunas de las provincias que ya han conseguido que Nación les transfiera los tramos de rutas nacionales que atraviesan esos distritos. Y en cuanto a Santa Fe, el gobierno nacional incluyó 5 obras viales para la provincia, pero asignó solo 1.600 millones de pesos para todo el año 2027, como por ejemplo algunas de estas rutas. El tercer carril de la autopista Buenos Aires-Rosario va a tener un avance mínimo y más del 93% de los trabajos van a quedar para después recién de 2030.
0: Mira vos, necesitas ya un tercer carril.
2: Y sí, claro, por lo menos en el acceso a Rosario, allí en los últimos kilómetros, es fundamental.
0: Sí, sí, sí, desde...
2: Yo te diría... Alvear, desde sí, Alvear un poco antes, quizás.
0: O antes, Pueblo Ester, por ahí más o menos ya debería tener 3 carriles, pero ya, en definitiva, es una arteria importantísima que necesita, por la cantidad de camiones que van a los puertos, un tercer carril. Ayer hubo reunión de la mesa política, Patricia Bullrich expuso su malestar y la respuesta fue, bueno, pero todo esto hay que hacerlo puertas adentro. Si tenemos diferencias, las quejas...
2: Los trapos sucios se lavan en casa.
0: Claro, lo que ella dice, no puede ser que nos enteremos por los diarios de todas estas cosas. Yo vengo a la reunión de la mesa política y después cuando salgo me entero de muchas de las cuestiones que después ella termina planteando. Si limaron las perezas y dijo, mientras yo me siga enterando por los diarios de las cosas claves, las voy a seguir manifestando. Hoy escribe Joaquín Morales Solá en el diario La Nación, Bullrich, una rebelde con causa. Ya les cuento en un ratito 2 o 3 líneas porque es muy interesante. Ha tenido una conversación con Patricia Bullrich, el periodista. Y lo que destaca es, quisiera poder controlarme, entre comillas, una textual de Patricia Bullrich, que analizará qué hará el año que viene. ¿Será candidata a jefe de gobierno en la Ciudad de Buenos Aires? Difícil.
2: No la veo ahí.
0: ¿Compañera de fórmula?
2: Y
0: ¿Vos crees que Karina Milei va a acceder?
2: Hoy la han dejado afuera de todas las negociaciones políticas, que quizás es un síntoma.
0: Morales ahora que ha hablado con ella, le pone, la senadora va a jugar por la presidencia si decide participar el año próximo, si no, continuará como senadora. Nada casual ni ingenuo en ella. Su profesión es la política. Bueno, veremos, señoras y señores. Mañana hay, Ariel, sesión en el Senado para tratar 2 cuestiones.
2: Bueno, lo van a definir hoy en la reunión de labor parlamentaria que van a tener, pero casi con seguridad va a haber sesión en el día de mañana en el Senado. Los 2 temas que habían quedado pendientes de la sesión anterior, la reforma de la Carta Orgánica del Banco Central y zonas frías, que ambos proyectos tienen modificaciones seguramente. En el caso de la reforma del Banco Central, tiene que ver con un desacuerdo que hay con los aliados respecto de los mecanismos para designar y remover al titular de ese organismo, con el cual que no estaban de acuerdo con lo plasmado por el oficialismo en el proyecto, así que si eso se modifica, va a ingresar en el tratamiento. Tienen los votos para ambas iniciativas, con lo cual mañana más que seguro habrá sesión en el Senado.
0: Y completo, y estoy con Lucía, con Susana y con Adrián Cragnolini, el gobierno ya anunció que Pablo Dilicia es el nuevo secretario de Discapacidad tras la salida de Alejandro Vilches, quien renunció el día anterior en medio de la interna por los recortes en el área. Vilche, que venía

0: La Cámara Federal porteña da por probada la existencia de una red delictiva dedicada al cobro de retornos, coimas y defraudación al Estado. Los embargos para todos, los 19, alcanzan los 288.000 millones de pesos.
1: Bueno, están consultando, Leonel, Susi, me meto en el mensajero en tu tarea, pero Leonel está preguntando cuándo es la maratón de los abogados. El Colegio de Abogados va a ser la maratón aquí en Córdoba por Malvinas este domingo en la ciudad de Córdoba. Más de 2.000 participantes se esperan, ¿eh?
0: Mira vos. Susana.
2: Bueno, qué lindo país. Dale con los feriados nomás y el país está súper bien. Dice Walter.
0: Pero es una vez nomás.
2: Sebastián habla de la anterior visita de Juan Pablo II, que la misa fue en el predio donde va a ser ahora. Pero dice, él recuerda que para trasladar tanta gente se utilizó el tren de pasajeros que salía de la estación Mitre y llegaba a estación Flores cerca de Fadea. Supongo que es posible volver a usarlo nuevamente si se limpian y acondicionan las vías adecuadamente.
0: ¿Qué tren pasa por ahí? ¿Pasa un tren por ahí? Sí. Sí, sí, sí, pasa, están las vías ahí.
1: Están las vías acá.
0: Sí, tenés razón, no sé si bien, pasa, está bien.
2: En la Argentina se disminuyó el consumo de carne, pero es cierto que aumentó en la Quinta de Olivos, pregunta Walter. El costo financiero total es el problema. Cuando sacamos en cuotas, sin interés, lo que compramos, todo, sale más caro y después no podemos pagarlo, estimado Luis. Saludos, soy Marina.
1: Mire el dato que me tira Ariel Rodríguez. Hay una maratón nudista en Tanti que se viene también.
0: Sí, de todos los años.
2: ¿Él está anotado? ¿Se anotó?
0: Sí, pero no corre este año, está mal de la rodilla.
1: Es diciembre.
0: Está mal de
3: la rodilla. Yo voy sin pelo. Claro. Voy sin pelo.
1: Claro. Bueno, Ariel, con las cosas importantes, el básquet y la maratón.
2: Los feriados de noviembre por el Papa son para todos o como siempre para empleados públicos nomás.
1: Feriado. No, es feriado. Y no, si te hacen trabajar, te tienen que pagar doble.
0: Claro, no es asueto.
2: Mario de Carlos Paz, por acá no hay viento, pero sí estamos secos y crocantes.
1: Falta todavía una semana.
2: A todos, saludos para Vélez. Es un reglamento para Central, lo gana en la oficina.
0: Es así el fútbol, ¿viste? A uno le dan un título en la oficina, al otro no lo sancionan. Qué raro que es todo esto.
2: Así es. Y el último, Luis, los carros tiran basura en cualquier lugar.
0: Bueno, ahí está, los están multando, efectivamente. Hola, Adrián Creagnolini, ¿cómo estás? Buen día.
4: Hola, ¿qué tal? ¿Cómo les va? Muy buenos días. Hay calma en la frontera española-marroquí a esta hora tras la decisión del gobierno español de reforzar la vigilancia en la frontera con Ceuta, claro, ante la alerta por una nueva entrada masiva, porque en las últimas horas se habían detectado llamamientos en redes sociales que promovían un nuevo salto fronterizo, movimientos no de ciudadanos marroquíes, sino más bien de subsaharianos de África Media y del Sur hacia Marruecos, que habían alimentado la alerta por un nuevo salto masivo. Fuentes policiales dudan de que vuelva a repetirse una avalancha masiva. Estamos viendo aquí un vídeo en directo. No hay prácticamente movimiento en la zona de la frontera, pero admiten que depende del control que de la frontera hagan las fuerzas marroquíes. Vamos a otro tema. Las guerras en Oriente Próximo acercan a Europa, dice un titular de la prensa española hoy, a su segunda crisis energética en 5 años. Los cierres o los conflictos en los estrechos de Hormuz y Bab el-Mandeb y el cierre del oleoducto saudí, con los daños en las refinerías rusas también como un agregado, están provocando el mayor estallido de precios desde el 2022. Pero el precio del petróleo, paradójicamente en el día de hoy, está cayendo levemente tras el acercamiento entre Estados Unidos e Irán en el ámbito de la Asamblea General de la ONU. Pero en el atril de Naciones Unidas ayer, dijo que se enfrentaba a una gran decisión sobre si llegar a un acuerdo con Irán o aniquilar a la República Islámica y hacerlo rápidamente. Otro discurso para la galería que los mercados desmienten con la tranquilidad que tiene el Brent actualmente. El fenómeno del niño está alcanzando ya niveles récord y amenaza con cobrarse 500.000 de vidas solo por el calor extremo de aquí a febrero del año que viene, del 2027. Este es el dato de un centro de investigación vinculado a la Universidad de Chicago, en el que han colaborado universidades europeas y la Organización Meteorológica Mundial. Brasil y Colombia parecen ser los países más afectados, advierte el estudio de los impactos del fenómeno por todo el mundo, mientras la zona cero es el Pacífico tropical.

0: pero voy a leer textualmente una de las conclusiones de este estudio. Las muertes impactarán de manera abrumadora y desigual al sur global, debido a la coincidencia con el verano austral en el hemisferio sur y a la menor capacidad socioeconómica de adaptación de los países en desarrollo frente a estas olas de calor.
1: Es todo un tema, ¿no? Para ver cómo nos preparamos la llegada del fenómeno del Niño, ¿no? Con las altas temperaturas, con más lluvia. Claro, para
0: tomar. Vayan tomando precauciones, sí.
1: Exactamente. Te sumo un dato internacional. Estoy mirando a esta hora la red social X. Deditos en B. Al lado de Donald Trump. Delcy Rodríguez, quien ha quedado al frente del Ejecutivo en Venezuela, se reunió con Donald Trump y pone encuentro histórico. Avanzamos en el fortalecimiento de una agenda de cooperación en áreas como energía, minería y seguridad, y destacó la recepción que le ha dado el presidente de los Estados Unidos. Allí estuvieron también Marco Rubio, el secretario de Tesoro norteamericano, Scott Bessent. No sé si lo va a ir a visitar a Nicolás Maduro.
0: Está cerca.
1: Está ahí nomás.
0: La cárcel.
1: Claro.
0: Está cerca. Te tiro un dato complementario, Luis.
1: Sí.
0: La líder opositora venezolana María Corina Machado ha intentado en las últimas horas ingresar desde Panamá tres veces a Venezuela. Las tres veces la rechazaron.
1: Claro.
0: ¿De dónde vienen las órdenes? ¿De los dos que se saludaron ayer?
1: Estados Unidos asumirá el control de yacimiento petrolero cuya producción estiman en 65 mil millones de barriles. Y también dijo Marco Rubio, están buscando una estabilidad en la economía venezolana para después comenzar la transición política y que esto desemboque en elecciones libres y con garantías. Bueno, quizás allí es cuando le permitan volver a María Corina Machado. Intentarán por lo menos llevar un orden previo, garantizarse el petróleo, me mira Susana, y después que haya elecciones. Bueno, ahí está. Adrián, nos reencontramos mañana.
0: Hasta mañana.
1: Chau, chau. Hasta mañana.
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1: Ya vamos a estar en Mendoza en un minuto nada más. Vamos a estar con Federico Aguer. Se vino una cosecha récord. Subieron 19% las exportaciones del campo según las proyecciones de la Bolsa de Cereales de Buenos Aires. La campaña agrícola va a arrojar casi 158 millones de toneladas. Pese al Super Niño y gracias a los mejores precios. El maíz supera la soja en volumen y el ministro Caputo celebró los embarques agroindustriales que en los primeros 8 meses ya arrimaron casi 38 mil millones de dólares.
7: Fue ayer la primera jornada en el juicio por el brutal crimen de la niña Aralí Vivas, ocurrió en Brickman en noviembre de 2024. Es a puertas cerradas, pero con jurados populares. Entre los imputados se encuentra la mamá de la niña, su pareja y un amigo de estos, parte de la familia de Aralí. Pidió perpetua para todos. Recordemos, esta niñita de 8 años, tenía 8 años cuando apareció su cuerpo quemado dentro de su casa, lo que quisieron hacer pasar como una tragedia, pero después descubrieron que esta niña no solo fue quemada, sino abusada sexualmente y asesinada previamente, según los informes forenses. Terrible este caso en el sur provincial.
1: Ariel.
8: Bueno, nos vamos a Neuquén porque allí el gobernador celebró sus primeros 1000 días al frente del Ejecutivo Provincial y dejó un título, bueno, alentador. Neuquén podrá pagar la totalidad de su deuda en el año 2030, en un repaso que hizo durante 2 horas en el Salón Principal de Actos allí en la Casa de Gobierno. Dijo además que la provincia ya está recibiendo el equivalente a un chosmalal por año en términos de nuevos habitantes, y destacó el impacto del RIGI en Vaca Muerta. Dijo que es excepcional.
9: Susana. El duelo entre Racing y Boca por la Copa Argentina, Luis, el Rosario, el próximo domingo, va a estar marcado por un contexto bastante especial. Racing sigue sancionado, no puede ingresar tirantes, no puede ingresar instrumentos musicales ni banderas. Y dicen los responsables que es una batalla cultural que están dando y quieren dejar un mensaje claro con esas medidas.
1: ¿Quién busca la batalla cultural?
9: Y bueno, la gente de Rosario, la gente...
1: Pero si ayer le fueron a pegar antes de ayer a un chiquito en la cancha de Newell's.
8: Qué cobarde eso, ¿eh? Qué cobarde.
1: Tres grandulones tontos.
8: En el partido de Argentina-Venezuela.
1: Habría que usar otra palabra, unos tontones. Sí. Le fueron a pegar a un chiquito que estaba viendo el partido con toda la familia. E invitan a los clubes.
8: Le robaron la camiseta,
1: las escuelitas de fútbol, le robaron la camiseta. Yo espero que Newell's, pues tienen una cosa en la cabeza los rosarinos con el tema del fútbol.
9: Son muy fanáticos.
1: No es fanático.
9: No,
1: sí, claro.
7: No se fanáticos. Puede decir en radio.
1: Me encantaría decir una palabra esta vez.
8: Volubles.
1: Volúmenes.
7: Hay.
1: Son volúmenes. Porque la verdad, ni siquiera los de River Boca. Yo no sé si es que ellos quieren diferenciarse. Acá hay una pasión. Se matan. Sí, se roban. Los otros días en el clásico.
8: El vendedor de camisetas.
1: Le fueron a un vendedor de camisetas que estaba con el chiquito. Claro. No, pero a ver, ¿qué les pasa en la cabeza a esa gente?
9: No, y no sé, instrumentos y banderas no. Tendrían que perseguir las armas que pueden llevar o algún otro.
1: Pero además, a ver, vayan y sancionen a esos grandulones que le pegaron a un chiquito porque estaba en la cancha. Y con una camiseta. No, acá no se puede entrar nada de Rosario Central. ¿Pero qué es esto?
8: Perfectamente firmados, además.
1: Pero,
8: ¿eh?
1: Espero que nunca más entren a la cancha, que haya sido la última vez que hayan visto el estadio de Newell's, el Bielsa.
7: Luis, bueno, hay muchas consultas respecto de los feriados. Va a ser feriado el lunes y lunes 10, el lunes 9 y martes 10 en Córdoba. Es feriado nacional, incluso para los privados. Si ahora, si el empleador los hace trabajar, bueno, tienen que pagarle doble.
1: Pero yo, ¿es feriado nacional? Eso a mí
7: son
1: me
7: genera... feriados nacionales los dos. Uno en todo el país, el lunes 9, y el 10 solo en Córdoba. Y el 11 solo en Buenos Aires. Esa es la cosa rara.
1: No es que un feriado provincial.
8: Me parece que no existe esa figura.
1: Claro, es
7: no,
1: raro, porque es la
7: raro.
1: Provincia. Es de las
7: es
1: provincias.
7: Es en la provincia, pero definido por el gobierno nacional, por eso es feriado nacional.
8: Claro, pero lo dicta la provincia.
7: Las provincias solo pueden decretar asueto, y esto no es asueto, es feriado.
8: Es que no existe esa figura, pero bueno.
1: Bueno, ya está, no importa. En definitiva va a ser...
8: Se entiende igual.
1: Se entiende que va a ser feria. Facundo Di María, ¿cómo estamos? Buen día.
10: ¿Qué tal, Luis? Buen día. Aquí hablamos del viento sonda que tenemos pronosticado para esta noche y para todo el jueves. Se ha emitido una alerta amarilla por este fenómeno. La máxima hoy 25, la máxima mañana 31. Se esperan las ráfagas más importantes este día jueves. La temperatura actual 10 grados. Y atención que en la alta montaña está neviscando en este momento. Las cuevas 4 grados bajo cero y cae una tenue nevisca. Veremos si el paso internacional Cristo Redentor se mantiene habilitado o no. Estamos esperando esa información. Por ahora todo normal pese a este fenómeno climático. Recién hablaban del fenómeno del Superniño. Mendoza reforzará en alrededor de 1.000 millones de pesos el presupuesto destinado al mantenimiento de cauces y la infraestructura aluvional por este escenario de fuertes tormentas que se esperan para la primavera y el verano. Esto incluye la compra de insumos y la adquisición de maquinarias. Y hoy habrá una movilización 11:30 en apoyo a la ley Faustino. El niño que murió ahogado en la pileta del Club Marista. El proyecto busca regular las escuelas de verano. Esta marcha será la legislatura, Luis.
1: Excelente, Facundo. Bueno, ahí está, ¿no? La primavera que todavía le cuesta instalarse ahí. Ay, se nos fue Facundo.
10: Estoy.
1: Te decía que les cuesta todavía, siguen con las bajas temperaturas y encima de las nevaditas ahí en la alta montaña.
10: Y vos sabés que me diste pie porque me estaba dejando pasar una información muy importante.
1: Está todo sincronizado esto.
10: Está todo sincronizado, es así. Porque para el Oasis Sur y para el Valle de Uco se esperan heladas hoy de hasta 3 grados bajo cero. estas heladas tardías pueden perjudicar muchísimo a los cultivos. Ya hemos tenido dos fines de semana con heladas tardías. Esta sería la tercera jornada. Algo que, por ejemplo, al durazno y a la ciruela las perjudica muchísimo. Y lo peor de todo, Luis, es que las heladas y los daños en los cultivos recién se notan dentro de un mes. Así que habrá que esperar.
1: Excelente, Facundo. Ahí está, mira, oyentes de Mendoza, Solors el taxista, otro. Hola, Luis, soy Fabián González, camionero de Mendoza, fiel oyente de Primera Plana. Yo tenía 10, 12 años, mi papá escuchaba a Berezovsky y a Susana. ¿Tantos años, Susana? La tangoteca.
9: Sí.
1: 23 años tenés, Susana.
9: Cuatro generaciones ya.
1: 40 años de edad y 20 de radio. Qué felicito, bárbaro, ¿eh?
9: Milagro.
1: Buen día. Los de News, cuando vinieron para Córdoba, ensuciaron todo cuando pasaron por Carlos Paz. Ese también, otro tema. Buen día. Era de Central la camiseta que... Sí, la camiseta de Central, la chiquita, una tontera. Una tontera. Después van a los mundiales y todos están al lado. Uno está con el de News Central y están ahí, comparten el mundial. ¿Saben por qué? Juntos. ¿Saben por qué? Porque si se les ocurre hacer alguna de esas tonteras, me dan ganas de decir otra cosa. Lo meten en cana en Estados Unidos y no vuelven nunca más.
9: Pero sí.
1: Acá no pasa nada. Nos vamos al campo.
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11: Hola Luis, hola campo, hola ciudad, ¿cómo andan? Buen comienzo de jornada para todos. Para las empresas agropecuarias, un parque industrial puede significar un espacio de contención y proyección hacia el agregado de valor. Así lo entiende Roger Palacio, quien anticipó la inauguración en breve del Polígono Córdoba Industrial, un espacio en el que los desarrolladores llaman un ecosistema en donde los principales objetivos serán la eficiencia y la sostenibilidad. 60 hectáreas que se suman para que la provincia sea la primera en alcanzar los 100 parques industriales en su territorio. Así lo anticipó Cadena 3 Campo.
12: Es verdad que como el cordobés es un orgullo pasar de lo agroindustrial a lo industrial real. Es todo un tema porque integramos universidades, integramos grupos económicos, integramos articulaciones políticas. Somos eso, la economía mixta por excelencia de Latinoamérica. Justamente hemos venido de ayer de una feria, han venido todos los parques industriales de la nación, que son 650, y en Córdoba estamos llegando, hoy tenemos 75 y vamos a llegar al proyecto de los 100 parques. Yo, en mi caso, tenemos 3 parques industriales en Malagueño, que bueno, ahí hay empresas referenciales, porque los parques industriales son eso, ¿no? Son agrupamientos industriales dentro de terrenos validados. Y estamos haciendo un nuevo parque industrial en la entrada de Córdoba, de autopista Córdoba-Rosario, en el kilómetro 699, que se llama Polígono Córdoba Industrial. Y bueno, básicamente la idea es dar un espacio a las pymes, al hombre de campo que necesita un lugar industrial, un lugar logístico, un lugar comercial para desempeñar su actividad correctamente.
11: Era la palabra de Roger Palacio. En Chicago la soja se mantuvo estable a la espera de la cumbre entre Estados Unidos y China, mientras que en la rueda de Rosario el interés se mantuvo básicamente por maíz, cuyo disponible volvió a negociarse en $197 por tonelada, trigo $230 y la soja $570.000 para entregas a partir de la semana próxima. Por acá arranca la información agropecuaria de la jornada. En instantes, los invitamos a sumarse y a compartir las claves destacadas del día en Radio Informe 3. Informó para Primera Plana Federico Aguer. Chau Luis, un abrazo, hasta luego.
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1: Comenzamos a despedirnos.
7: El lío con el feriado, el asueto, chicos.
1: Y va a haber que hacer algo en la Constitución.
7: Es muy
1: algo
7: particular lo que se va a vivir con la victoria.
1: Claro, es rarísimo, Ariel, porque un feriado, la nación decreta un feriado provincial. Es rarísimo, no puede, porque si no se le ocurre mañana decir va a haber feriado por el Día de la Libertad Avanza en Córdoba los 7 de julio. No, si eso lo tiene que decidir la provincia. ¿Alguna cuestión constitucional?
7: Claro. En este caso es feriado.
1: ¿Alguna cuestión constitucional, un decreto? No tengo ni idea cuál es la figura, pero si no, es imposible. No puede la nación decretar un feriado en una provincia.
7: Los invito a escuchar en un ratito a Miguel Claría, porque vamos a hacer una entrevista al respecto y vamos a preguntar justamente estas cosas.
1: Chau, Ariel, hasta mañana.
8: Una buena jornada, chicos.
1: Susana Bontempo.
9: Chao, hasta mañana.
1: Gracias a los oyentes que han estado participando de todos los temas. Se quedan con Miguel Claré a partir de ahora. 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

0: Bienvenidos, son las 6 de la mañana con 3 minutos. Estamos arrancando en este miércoles 23 de septiembre, noche cerrada, todavía en Córdoba capital. Estamos en el sur de la ciudad, en el estudio del Tero de Cadena 3 Argentina. Por aquí, cielo totalmente estrellado, me parece ver hacia el oeste. Ya le voy a preguntar a Guille, me parece ver algo nublado. No veo estrellas de aquel lado. Aquí, en esta zona, está bellísima la noche, muy estrellada. Un saludo muy especial a todos los oyentes que ya vienen en todas las frecuencias de Cadena 3 Argentina, los que acaban de acompañar a Primera Plana, y a los que se sumen, a los que a partir de este momento el Club de los Madrugadores de Radio Informe 3, los de siempre, y los que se sumen cada día, las superpoderosas, siempre listas, siempre presentes, a todo el equipo, a todos mis compañeros en Cadena 3 Argentina, en los estudios de Pachu Rosales, en el control y la puesta en el aire. Luis Fernández Echegaray, que acaba de hacer un resumen, diría esforzado, pero incompleto. ¿Qué manera de haber noticias, títulos hoy para arrancar, Luis? ¿Cómo estás?
1: ¿Cómo andás, Miguel? Buen día. Efectivamente, todo lo que llega desde los Estados Unidos, lo que va a pasar hoy en Naciones Unidas, las reuniones que ha tenido el presidente Donald Trump, las réplicas de Gran Bretaña, de todo eso lo vas a estar ampliando en un ratito. Te diría, la luna espectacular si mirás hacia el oeste, bien tempranito estaba el cielo despejado, como vos decís, con clima ya mucho más agradable, de acuerdo a lo que nos contaban los oyentes en distintos puntos del país, muy ventoso todavía en la zona de Cuyo, en La Rioja, donde incluso había algunos incendios. Y después hay que mirar atentamente lo que está pasando con los ríos en la zona del litoral, porque han crecido mucho, sí. Y esto tiene que ver con el agua que está bajando desde Brasil. Sí.
0: Vamos a estar todos muy atentos con ese aspecto, porque además nadie podrá alegar que no estaba prevenido. Gustavo Gutiérrez, ¿cómo está, ingeniero? Buen día.
2: ¿Qué tal, Miguel? ¿Cómo te va? Abrazo grande para todos. Bueno, hubo reunión ayer del Comité Ejecutivo de AFA, donde no le dieron bolilla a River. Dijeron que lo que planteaba va a ser para el 2028. El 2027 ya está listo. Y como estaba listo, van a hacer un triangular entre el ganador de Copa Argentina, Supercopa, Supercopa Internacional. O sea, va a haber 8 títulos el año que viene. Un despropósito. Pero bueno, sigue como si nada hubiera pasado. El Tribunal de Disciplina desestimó la protesta de Vélez. Boca va a jugar uh-huh. El domingo frente a Racing. ¿Por qué? Lo pongo en pregunta. Porque Vélez presentaría hoy un recurso de amparo para que se pare la Copa Argentina hasta que no haya resolución de su reclamo, y no descartan ir al TAS. Así que la fecha 11 no se posterga, el domingo 4 de octubre. Entonces tenemos Belgrano y Talleres, el clásico, 5 de la tarde en el Kempes. Semifinales de fútbol hoy, Argentina-Perú en los Juegos Sudamericanos. Ayer doble oro, las Leonas y los Leones. Mucha información deportiva que en un ratito seguimos reseñando. Miguel.
0: Gaby Sibirsky, ¿cómo estás? Buenos días por aquí, ¿está?
3: Buen día, Miguel, ¿qué tal? Buen día para todos. Acá estamos muy bien, Miguel, arrancando con todo el miércoles. Así que, bueno, preparados para ver cómo pinta la jornada, por lo que veo, con mucha información.
0: La primera sensación, Gaby, fue, ¿está fresca todavía la mañana?
3: Está fresca. Para mí, salir con un abrigo liviano está bien, me parece que sí. Así mira, lo siento yo.
0: Pues después me parece que va a sobrar.
3: Ariel
0: Rodríguez en Buenos Aires, ¿cómo estás arrancando? Buen día, Ariel.
4: ¿Cómo te va, Miguel? Acá estamos tratando de pilotear la faringitis después de estos días de frío intenso que nos han golpeado un poco en la garganta, pero firmes tratando de informar y de reflejar este aumento de temperatura que ya tenemos reflejado hoy y que está impactando en el termómetro, a diferencia de lo que fue ayer, una jornada gélida, 8 grados 4 décimas, está fresquito, no obstante esto, el cielo está despejado, la humedad 69%, la máxima proyectada para hoy 18 grados, con cielo parcialmente nublado durante toda la jornada, durante todo el miércoles.
0: Guillermo López está arrancando su día acá muy cerquita, pero en la otra punta de la ciudad. ¿Cómo va, Guille? Buen día.
5: ¿Cómo andas, Miguel? Buen día. Sí, un poquito más de 20 kilómetros nos separan en el noroeste de la ciudad. Estrellado, una bonita noche, como dijiste vos. Se ve que pinta para un día muy lindo, después de que todavía hay viento, pero que ayer el sur limpiara un poquito. Está todo estrellado, 10 grados la temperatura, mucho para contar, sobre todo de los resultados económicos de la visita presidencial de Javier Milei a Estados Unidos. Hay novedades importantes, inversiones importantes a través de créditos que Estados Unidos dará a Argentina. Vamos a ampliar eso.
0: Te voy a estar esperando para que nos ayudes a interpretar unos números que son, bueno, indescifrables para la mayoría. Pero vamos a buscar en el arranque lo más importante, que son los datos del tiempo, el saludo y el reencuentro con el amigo. ¿Cómo le va, Dragoneante? Está ya en proceso su pliego de ascenso. En cualquier momento lo vamos a convertir en cabo primero, Ulises de los Santos Llanos. ¿Cómo le va?
6: Buen día, hola amigo, ¿cómo le va, amigo? ¿Todo bien? ¿No tendrá uno 100 que me tire hasta fin de mes? No, ya que estamos como amigos, ¿viste? ¿Viste? Te encontré. Amigo, ¿cómo andás tanto tiempo? Vos sabés que me están haciendo falta unos tantos, ¿no tendrás una posibilidad? ¡Oh, qué momento! Bueno, buen día, ¿cómo andan todos? Alegría, buen día, Gaby Sibilski, ¿cómo le
3: buen
6: va?
3: Día, buen Uli, día, buen día.
2: Hola, Uli.
6: Buen día, Ariel. Buen día, Gustavo.
4: Buen día, buen día.
6: Buen día, Centeno, Pacho. Bueno, buen día para todos, con alegría. ¿Cómo andan los estornudos por la casa? ¿Bien? ¿Todo tranquilo? ¿Ya han hecho su estornudo de primavera?
3: Comienzan tempranito y siguen hasta media mañana.
6: Ah, mire usted, están temprano. Bueno. Sí. Porque, ahí está, salud y dinero, te falta un tercero para hacer, ahí está, amor, muy bien, perfecto, muchas gracias. No, porque ya ayer, a la hora 21.05, ocurrió el equinoccio de primavera 2026. O sea que ayer decíamos bienvenido,
0: sí,
6: primavera,
0: señor.
6: No, estábamos mal, nos habíamos adelantado. Hoy ya estamos en primavera, señora, desde las 9:05 de la jornada de ayer por la noche. Bueno, es una cosa interesante el estornudo, ¿no? Uno tiene que estornudar con ganas, con fuerza. ¡Ah!
3: Sí. Y tirar... que hay gente que no sé, que el estornudo es medio...
0: Bueno, no.
3: Sí,
0: claro.
3: Sí.
0: Pero también tiene que ser con un... Uli,
6: sí.
0: Con fuerza, con energía, pero con un mínimo de elegancia. Y además, no olvidarse de usar el interior del codo.
6: Claro,
0: ¿no?
6: El pliegue del codo, estornudar ahí, pero...
3: Pero hay gente que no quiere hacer ruido, tiene miedo a hacer ruido.
6: Claro. El tema es que cuando hace fuerza sale por otro lado el estornudo.
3: Se quiere tragar el estornudo.
0: Princesa, no es muy elegante. Por ejemplo, uno imagina a la princesa polaca estornudando en forma... estentoria, estrepitosa.
3: Sí.
0: No.
3: Imagínateme
0: una cosa
3: así,
0: más delicada,
3: estrepitosamente.
6: Mire, yo le digo, hay que estornudar, señora, señor, con mucha fuerza y al último cerrar con una mala palabra. O sea, ¡ah, chula! Bueno, 10 grados, 2 décimas la temperatura en la ciudad de Córdoba, 55 el porcentaje de la humedad, viento noreste a 6 kilómetros por hora con un cielo completamente despejado. Señora, señor, muy buenos días. Hoy le deseamos que no estornude tanto. Si tiene alergia ahí, hágase ver, ahí a que le pueden dar para que no sufra estos tiempos de polen y de primavera. 26 grados la máxima con un día ligeramente nublado. ¿Usted sufre de la alergia, Centeno?
4: Sí, a usted.
6: Bueno, ya no hay remedio para eso todavía. La ciencia ya está trabajando para más adelante. 26 grados la máxima, ligeramente nublado. Esperamos ráfagas de viento durante la mañana. Buen día para todos.
0: Que sea un gran día. Vamos a arrancar rápidamente, se lo comentábamos con Luis. Es un día de esos en que es muy difícil seleccionar títulos porque son muchos, todos muy importantes. Vamos a elegir arbitrariamente 5. El presidente de la República en Nueva York, en el marco de la convocatoria de las Naciones Unidas, pero en el arranque de esto llamado Escudo de las Américas, que convoca el presidente Trump, allí el presidente argentino recibió un claro apoyo del norteamericano que habló no solo de Argentina, sino de otros países de la región, pero refiriéndose a Argentina, un gran triunfo electoral, se refería al de Milei naturalmente, pero al apoyo explícito del presidente norteamericano, pero centralidad en Nueva York del tema Malvinas. El primer ministro británico, que no tiene buena relación con Trump, no obstante ello, se reunió por primera vez el señor Andy Burnham con Donald Trump. Establecieron lo que el inglés dijo una buena conexión e instaló el primer ministro británico el tema de lo que ellos llaman Falkland, que son nuestras Islas Argentinas. Rechaza el Reino Unido cualquier amenaza de cualquier naturaleza, dijo el premier británico. Por su lado, el canciller argentino había expresado el rechazo a la extensión británica por 5 años de las licencias para explotación petrolera. Presentó protesta formal a la embajada británica en la República Argentina. Hoy va a haber un anuncio, están todos los datos de los enviados especiales que están acompañando al presidente, que es lo que le vamos a pedir a Guillermo López luego el detalle. Es un mega financiamiento, algunos dicen por 6.000, otros dicen por 7.000 millones de dólares en infraestructura para el transporte gas, petróleo y eventualmente otros minerales hasta el Atlántico para su exportación. El objetivo primario sería cerrar ese monto enorme de 6.000, 7.000 millones de dólares, un proyecto multinacional que une a YPF con la petrolera italiana Eni y una empresa de los Emiratos Árabes. En este marco, hoy va a haber, por supuesto, toda la atención puesta en el discurso del presidente Milei en las Naciones Unidas, discurso en el que adelantan los que están cerca que va a haber referencias explícitas a la causa Malvinas. El segundo destacado tiene que ver con el retroceso, afortunadamente, del gobierno nacional en el tema de discapacidad. Hay allí un nuevo proyecto, un nuevo texto elaborado por representantes de La Libertad Avanza, particularmente las diputadas Rodríguez Machado y Yudichi, que tiene que ir a dictámenes en comisión. Ya va a dar los datos a Ariel en un minuto desde el Congreso. ¿Cuál es el detalle? Que se mantiene el nomenclador único de aranceles, que se mantiene la indexación automática mensual, que es un proyecto consensuado con los aliados del PRO, del radicalismo, de las provincias, mantiene el certificado único de discapacidad y la actualización por IPC automática. Todo lo que se reclamaba, lo único que parece desaparecer, vamos a ver luego el texto, es la palabra emergencia. Todo lo demás, afortunadamente, esto va a facilitar que se avance en un tema tan, pero tan sensible como el de la discapacidad. Incluso nuestro tercer destacado, que tiene que ver con la venida del Papa y con la conferencia de prensa que dio ayer el Episcopado argentino, hubo una referencia explícita a eso, a los más vulnerables, a los discapacitados, cuando se refirieron los prelados a la visita del Papa al Cotolengo. Pero el dato, la portada de todos los diarios del país tiene que ver con los feriados. En el marco de la visita del Santo Padre va a haber un feriado nacional el 9, el lunes, y en las provincias donde va a estar el Papa, como Córdoba, habrá feriado el día en que esté. En el caso de Córdoba, concretamente, lo confirmó ayer el jefe de gabinete, hablando con Luis Fernández Echegaray, Córdoba va a tener doble feriado, el lunes 9 y el martes 10 después. Los detalles, el dato de la conferencia de los prelados es evitar, una expresión de deseo, evitar que la visita del Papa caiga en la grieta. Ya veremos cómo reaccionamos los argentinos y nuestros dirigentes en ese punto que están pidiendo, casi implorando los obispos. La ley penal juvenil sigue deparando títulos. La jueza Laura de Martinis, que fue la última, porque antes había sido la jueza Marta Pascual, la última que declaró la inconstitucionalidad, ya es objeto de un proceso de destitución. Y la jueza de Martinis, muy, muy cuestionada, no solo por este episodio de Marinis, no solo por este episodio, y claramente hay situaciones previas de un alineamiento ideológico en materia de derecho penal por parte de la jueza, que la había hecho fallar en otros casos con la misma orientación. ¿Cuál es la orientación? El adolescente que delinque es víctima de la sociedad que lo formó. Ese es, digamos, el subrayado que le lleva a la jueza a tomar las decisiones que toma y a ser en este momento objeto el jefe de gobierno de la Ciudad de Buenos Aires, su ministro de Justicia, activó el proceso de destitución ante el Consejo de la Magistratura. Y finalmente, en Córdoba ha habido un episodio que lo puso al tema a la superficie. Una médica pediatra de un barrio de Córdoba que fue agredida por una paciente y sobre todo por la hija de la paciente, por un adolescente, la empujaron, la golpearon con secuelas. Bueno, es en ese marco que el Consejo de Médicos de Córdoba ha hecho un estudio, un relevamiento, que el título sacude. El 75% del personal de salud pública en Córdoba, el 75% sufrió o presenció hechos de violencia de toda naturaleza verbal, amenazas, hasta agresiones físicas de pacientes y familiares. Vamos a estar prestándole atención a este tema. Y lo esperábamos a Federico Aguer. Hay también informaciones muy importantes del campo.
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0: Federico, buen día, ¿cómo estamos?
9: Hola Miguel, hola campo, la ciudad, buen día, 10 grados en Santa Fe. Otra entidad que se suma al pronóstico optimista del que hablábamos ayer para el campo argentino, en este caso la Bolsa de Cereales de Buenos Aires, que también anticipa que Argentina con la campaña agrícola 26-27 podría llevar nuevamente a niveles récords de producción con una cosecha de 157.9 millones de toneladas y una recaudación de más de 41.000 millones de toneladas. Dólares. Por otro lado, las expectativas de la carne y sobre todo de la raza Angus. Una tonelada Hilton de carne vale un 40% más que una tonelada de una camioneta. Fue una de las frases título bomba de la apertura de la semana Angus de primavera, y el presidente de la asociación Angus disparó esta frase para poner de relieve de alguna manera el valor de la carne vacuna argentina en los mercados internacionales. La última tiene que ver con lo que se viene en la agenda, porque Córdoba será sede de la quinta edición del Congreso Internacional de Maíz, un espacio que va a reunir a productores, técnicos, profesionales, empresas. Vamos a empezar a anticipar un poco este importante evento con las palabras de los protagonistas que anticipan algunos de los ejes que van a atravesar y que van a volver a posicionar a Córdoba como capital del maíz de la Argentina. Miguel.
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0: ¿Cómo estamos? ¿Cómo anda la gente? Bueno, mensajes de saludos muy cordiales. Los que han quedado de primera plana y los que comienzan a sumarse, que nos cuentan en muchos casos que están arrancando por Córdoba, veo con muy buen clima. Luis, un laberinto informativo que tenemos que empezar a desandar con cuidado porque está muy compleja la información.
1: Al mediodía es el discurso del presidente Javier Milei en Naciones Unidas, Malvinas, sí. La alianza estratégica con los Estados Unidos, la defensa del desarrollo tecnológico, acá hablamos de inteligencia artificial, parte de los ejes del discurso del presidente, que ayer se reunió con Marco Rubio, con el secretario de Estado, y que su actividad tendrá varias reuniones más durante el día de hoy. Está lo que anticipabas recién de este paquete económico que llega con financiamiento internacional, fundamentalmente para Vaca Muerta, y mañana cierra la actividad con una reunión bilateral con el primer ministro de Israel, Benjamín Netanyahu. Va a llegar el viernes a las 8 de la mañana aquí a la República Argentina y comienzan a preparar el viaje hacia París, donde van a estar en la Argentina Week junto con 12 gobernadores. Ayer cuando habló frente al recinto el primer ministro británico Andy Burnham, que dijo estaremos firmes ante cualquier amenaza, y que pidió la réplica en el recinto, fue el canciller argentino Pablo Kirno, quien dijo el Reino Unido está ocupando ilegalmente las Islas Malvinas. Y además rechazaron esta decisión de extender por 5 años las licencias petroleras y pesqueras en las Malvinas. El que está en Nueva York, con actividad paralela al presidente Javier Milei, es el gobernador de la provincia de Buenos Aires, Axel Kicillof. Sí, ya señor. Decididamente en una campaña, no oficialmente, pero sí lanzado como el candidato a la presidencia por el peronismo, veremos si después esto lo acompaña el kirchnerismo, ahí en el medio está Sergio Massa, pero ayer estuvo reunido con empresarios y con fondos de inversión, buscando generar confianza en el establishment financiero. Mira, se ha reunido con empresarios de energía, del petróleo y del gas, de la minería, comercialización de granos, todo lo vinculado con la tecnología, con el software, informática, inteligencia artificial, con bancos. Hoy se va a reunir con el presidente de España, Pedro Sánchez, y con el alcalde local, con el de Nueva York, Zoran Mamdani, con lo cual, bueno, ahí está la agenda paralela que está teniendo el gobernador de la provincia de Buenos Aires, también llevando una idea de cómo está la situación de la provincia de Buenos Aires, los números, los bonos que también han colocado en el mercado internacional, y ya él presentándose como una alternativa para el 2027.
0: Un apunte sobre lo que acabas de mencionar, muy, muy interesante. Uno, los dos candidatos ya en carrera, Javier Milei por la reelección, Axel Kicillof por la llegada a la presidencia, los dos están simultáneamente en Nueva York. La segunda, mientras Milei se define claramente por el eje de la derecha regional, lo acabas de decir, Kicillof se reúne con dos referentes del progresismo global, el alcalde de Nueva York, Mamdani, y Pedro Sánchez, que tuvo ayer una circunstancia muy, pero muy especial en las Naciones Unidas, cuando la venezolana Delcy Rodríguez cruzó todo el salón para ir a saludarlo, lo dejó descolocado a Pedro Sánchez, que no sabía cómo tratar de que las cámaras no tomaran ese difícil momento. Allí está la cuestión geopolítica global y la cuestión política argentina.
1: Y el dato, Miguel, perdóname, es que María Corina Machado está en España y no ha podido regresar a Venezuela. Por ahí quizás de esto puedan hablar Delcy Rodríguez, que estuvo con Trump, que ha publicado una foto, ella saludando con los deditos en B y dice...
0: No se puede creer.
1: Encuentro histórico. Estamos avanzando en el fortalecimiento de una verdadera cooperación en materia de energía, minería y seguridad. Y Marco Rubio, que también estuvo con Delcy Rodríguez, dijo que primero van a buscar la tranquilidad económica, una estabilidad económica, pero a partir de allí poder avanzar con elecciones libres y con garantías, y es allí cuando podría regresar María Corina Machado.
0: Ariel, vas a tener mucho por delante, mucho trabajo hoy, Ari.
4: Sí, absolutamente, Miguel, ya desde el vamos con el proyecto que venías punteando sobre discapacidad que esbozó ayer el gobierno y que acordó con aliados en esta reunión en la oficina de Martín Mena, el presidente de la Cámara de Diputados, y que hoy va a tratar de imponer con las firmas en la reunión de comisión de discapacidad. Tal vez lo único que faltó determinar en ese proyecto es los requisitos de acceso al CUD, este DNI que tienen los discapacitados, que el gobierno pretende endurecer. Veremos si hoy se conoce un poco más de ese proyecto de ley. Pero ayer, ya en la conferencia de prensa que daba el vocero Adrián Rabier, esbozaba por dónde iban a ir los cambios, aunque todavía sin tantas precisiones. Si te parece, lo compartimos.
0: Sí.
12: El mensaje para las familias de las personas con discapacidad es que se queden tranquilas, no van a perder el beneficio mientras Javier Milei sea presidente, que los valores por lo menos se van a actualizar por inflación, por lo menos, en relación al nomenclador con el cual se actualiza. Puede haber negociaciones, puede haber una ayuda en algún momento mayor, son definiciones políticas, pero como mínimo va a acompañar el IPC. Por otro lado, para este gobierno, una persona que tiene discapacidad no es una persona que tenga incapacidad para trabajar y para generar ingresos. Esto también es muy importante. Entonces, una persona que trabaja, a pesar de tener un certificado de discapacidad, si trabaja en relación de dependencia y tiene un ingreso determinado, en todo caso puede perder el beneficio de la pensión no contributiva.
4: ¿Por qué decimos que puede imponer hoy su dictamen el oficialismo? Bueno, porque tres diputados que habían firmado la prórroga por un año de la emergencia en discapacidad, los representantes de Catamarca, Neuquén y Argentina Federal, bueno, ayer acordaron con el oficialismo.
0: Vamos a necesitar, por supuesto, repasar los detalles, Ariel. Guille, espérame un momento, sácale punta al lápiz, Guille, porque quiero que nos ayudes a entender qué es lo que se va a anunciar hoy en este mega acuerdo de financiamiento de infraestructura para sacar la exportación. Pero le vamos a dar prioridad porque está en línea el ministro de Vinculación de la provincia, el doctor Miguel Siciliano, por todo lo que los oyentes cordobeses y los que van a venir desde todas las regiones donde están escuchando, particularmente desde Cuyo, del noroeste, a Córdoba, con motivo de la visita del Papa, lo que hace falta de saber, sobre todo en materia de feriado. ¿Cómo le va, Siciliano? Buen día.
13: Buen día, Miguel, a usted y a todo el equipo. Un gusto, un placer.
0: Lo primero, el feriado nacional es el lunes 9. El Papa va a estar en Córdoba el martes 10. En consecuencia, va a confirmar usted que tenemos en Córdoba feriado lunes y martes, Miguel.
13: Así es, Miguel, el feriado para todos los argentinos, feriado nacional, es el día lunes 9, como bien lo dijo usted. Luego es feriado en cada jurisdicción donde va a estar el Papa el día martes y el día miércoles. Por lo tanto, para los cordobeses es feriado el lunes 9, como para todos los argentinos, y el martes 10. Para los bonaerenses es feriado el lunes 9 y el miércoles 11. Toda provincia, según se dijo ayer en la mesa, tanto por la secretaria Karina Milei como por la ministra Monteoliva, todo gobernador que en su distrito por algún motivo quiera adherir o quiera generar algún feriado también para su provincia, debe hacerlo a través de ponerse en contacto y alinear esto con el gobierno nacional. Los gobiernos provinciales pueden decretar eso desde las provincias o solicitárselo a Nación. Pero hasta hoy lo concreto es que el lunes 9 es feriado nacional para todos los argentinos y el martes 10 va a ser feriado en la provincia de Córdoba.
0: Esa es la aclaración, Siciliano, que creo que confundía a mucha gente, incluso a nosotros. Las provincias no decretan feriado, decretan asueto. En este caso, así el es. Feriado que alcanza a Córdoba es un feriado decretado por la Nación.
13: Así es, tanto lo que ayer acordamos en la reunión, una reunión que viajamos con el intendente de Córdoba, Alen Pasarini, el ministro Quintero y el ministro Calvo, tuvo que ver con esto, con que las ambas legales, la legal de la provincia y la legal de Nación, van a trabajar en estos días para poder hacer que entre provincia, el decreto provincial y entre Nación, podamos tener los efectos de un decreto nacional para Córdoba, para la jurisdicción de Córdoba. Pero ahí surgió la...
0: Perdón, nuestra cronista esta mañana decía lo que le preguntan en la calle. ¿Feriado con transporte, Siciliano?
13: Bueno, ahí surgieron algunos temas, como entre otros el transporte. Entonces, en ese trabajo que tienen que hacer ambas legales, provinciales y nacionales, se tienen que discutir temas tales como la frecuencia del transporte, porque los feriados nacionales tienen una frecuencia especial. Entonces, en las provincias donde va a estar el Papa, donde el transporte es muy necesario, pero también en otras provincias que van a necesitar el transporte público para poder viajar en transporte a otras. Por ejemplo, toda la gente del norte que uno espera que va a venir a Córdoba ese día, porque uno espera en Córdoba gente de toda la Argentina. Sí. Bueno, ¿cuál va a ser la frecuencia del transporte? ¿Cómo se va a manejar? Bueno, estas son justamente las cosas que en los próximos días, en esta mesa que hemos hecho entre Nación, provincia, fuerzas federales, etcétera, etcétera, vamos a trabajar y a definir. Por lo pronto, lo que ya se sabe es que Córdoba tiene feriado tanto el lunes como el martes, en el que vamos a tener al Papa durante toda la jornada, ¿no?
0: O sea, al margen después de los detalles, que tenemos mucho tiempo por delante para ir informando respecto de cómo va a ser la seguridad, durante cuánto tiempo van a estar o no cortadas ciertas rutas, ciertas avenidas, ciertas calles. Feriado, en este caso, debe interpretarse como feriado nacional. No habrá escuelas, no habrá bancos, no habrá actividad administrativa pública, Siciliano.
13: Así es, Miguel, desde el... Bueno, esto tiene que ver con que el Papa va a estar desde las 9 de la mañana que aterriza en Córdoba hasta las 5 de la tarde que se va, con tres actividades ya confirmadas por Vaticano, que son la misa que se va a realizar en Fadea a las 10 de la mañana del día martes 10, luego el traslado al arzobispado, donde está prevista una actividad del Papa de salir a saludar a los fieles que pudieran juntarse allí en Irigoyen y Trejo, en la puerta del arzobispado, y luego la actividad prevista a las 15:15 en la Catedral de Córdoba, que es para miembros de la Iglesia y público en general, para luego volver al aeropuerto cerca de las 17 para retomar camino a Buenos Aires. En ese trayecto, hay parte del trayecto en que lo hará en Papa Móvil, porque hay algo en lo que ha hecho mucho hincapié el Papa Miguel, que es poder estar en contacto con la gente. El Papa nos ha planteado, el Vaticano, que tiene muchas ganas, mucho entusiasmo con estar en contacto con el pueblo, con los fieles, con los peregrinos. Por lo tanto, esa es una de las cosas que nos han pedido, ¿no?
0: Bueno, aquí tenemos entonces confirmada la información esencial que necesitan los oyentes por ahora. Después, Siciliano, después vamos a tener que ir buscando el detalle cuando todo se aproxime. Muchas gracias, Miguel. Que tenga buen día.
13: Gracias a usted, Miguel. Aprovechar la cadena, que es una cadena nacional, para invitar a toda la Argentina que se vengan el viernes, si pueden, a Córdoba, que disfruten de nuestra Córdoba.
0: Está bueno
13: que se queden hasta el martes, que va a ser feriado, para poder disfrutar de nuestros valles, de nuestros ríos, de nuestra Córdoba. Y de paso, ver al Papa en nuestra provincia, pero invitarlos a Córdoba, que siempre nos gusta recibirlos.
0: No está mal, ¿eh? Que vengan por el Papa, y de paso que hagan un poco de turismo para que nos ayuden a todos.
13: Que pase,
0: ministro, que tenga
13: que pase.
0: Gracias, chao, gracias.
13: Hasta luego, buen día.
0: Guille, ¿está preparado? ¿Está listo?
14: Sí, acá estoy, Miguel, acá estoy. Sí.
0: No, por eso digo, pero está listo, no solo estando.
14: Estoy listo,
0: datos, ¿qué es lo que se va a anunciar? Que son cifras siderales, Guille.
14: Sí, la verdad es que sí. Se habla de 7.000 millones de dólares de financiamiento, fundamentalmente para un proyecto que tiene YPF de gas natural licuado. Esto es en el marco de la visita del presidente Javier Milei a Estados Unidos. Por ahora son todos trascendidos, pero todas las versiones coinciden en que el anuncio formal se va a hacer hoy a las 20 horas, hora local. En el consulado argentino en Washington, allí sería el anuncio, este crédito por 7.000 millones de dólares para el desarrollo de infraestructura vial y gas natural licuado. La mayoría de este financiamiento, el 85%, se va a dar el año que viene, año electoral, subrayo esto también, entrarían 7.000 millones de dólares para este proyecto. Argentina LNG, que es un proyecto que encabeza YPF y que va a estar apalancado este financiamiento por el Exim Bank. El Exim Bank es el banco de exportaciones e importaciones de Estados Unidos. No sería el único proyecto a financiar, según lo que ha trascendido. Algunos medios de prensa con envíos especiales a esta gira presidencial dicen que hay un menú que incluiría también créditos y garantías para sectores estratégicos como minería, petróleo, agro, relacionados a la infraestructura vial. Pero la mayoría es para ese proyecto de YPF, que es el que conecta la salida del gas con el mar a través de un gasoducto para el licuar el gas en barcos y sacarlo al resto del mundo, un proyecto que se estima que puede llegar a empezar a producir en el 2031 y que en total prevé una inversión de 51 mil millones de dólares. Lo concreto es que entrarían 7 mil millones de dólares el año próximo a través del Exim Bank para este proyecto de infraestructura vial y GNL en Argentina. No es un dato menor, se confirmaría hoy a la tarde.
0: Importantísimo que vamos a seguir. Atención, que están llamando oyentes desde La Rioja, son varias llamadas que están entrando simultáneamente. Antonio, Ítalo, Lili, tembló La Rioja, tembló Nicolás, gracias Nicolás, tembló La Rioja, y en algunos casos cordobeses que dicen haberlo percibido. Los llamados son de 625, 626, 627. Vamos a estar preguntando en un minuto porque se ve que se lo ha sentido. A las calles de la ciudad, ya está el móvil de Lucía González. Hola, pequeña Lulu, buen día, ¿cómo estamos?
15: Buen día, Miguel, buen día para todo el equipo y para la audiencia. La información ya está en el IMPRES, ¿eh? Efectivamente, tembló La Rioja en la zona de Famatina y en algunos sectores de Córdoba también se sintió. Nosotros con Coquito, que estamos recorriendo las calles de la ciudad de Córdoba, me mira Coco y me dice, no, yo no sentí absolutamente
0: mientras,
15: nada.
0: Pero, Lucía, mientras estoy hablando, entran y entran los mensajes.
15: Sí.
0: ¿Qué cantidad de gente desde La Rioja, Nicola, Isabel, Juan, Elizabeth, todos los riojanos los ha sacudido, se ve que es muy fuerte. Están
15: fue diciendo, de 5.6 grados en la escala de Richter, dice el IMPRES a esta hora, 132 kilómetros de profundidad, fue exactamente a las 6.21 de la mañana. El epicentro fue 81 kilómetros al noroeste de la ciudad de La Rioja, 153 kilómetros al oeste de San Fernando del Valle de Catamarca y 29 kilómetros al noreste de Famatina. 5.6 grados, bastante fuerte, Miguel. Vamos con información de servicio importante aquí en Córdoba, porque hay obras de mantenimiento en Camino de las Altas Cumbres, kilómetro 18 al 20, 43 al 48, ruta provincial 10 entre Río Primero y Villa del Rosario, autopista Córdoba-Carlos Paz en el sentido Córdoba, a la altura del kilómetro 7, ruta provincial 1 entre Freire y Porteña y la 4 a la altura de La Laguna. Atención, porque continúan las obras también sobre Avenida General Paz. Han arrancado con la siguiente cuadra de la que te comentaba ayer tempranito. Ayer fue de Santa Rosa a Colón. hoy es desde Colón a 9 de julio, ya están las máquinas trabajando para liberar el tránsito en breve. Está cortado el carril izquierdo para autos particulares, uno de los dos carriles izquierdos para autos particulares, Miguel.
0: Bueno, Lucía, antes de ir a la pausa, además de los llamados, de los que uno sabe perfectamente que no les gustan los feriados, por razones más que comprensibles, Gabriel, soy comerciante, me parece muy mal. Si hacen feriado, ni hablar, si hacen dos días de feriado aquí en Córdoba, hay que trabajar. Aparte de esa posición, están los que siguen con alguna confusión, que creo que la aclaró el ministro siciliano, no es un asueto provincial, es un feriado nacional para Córdoba, por lo cual, por ejemplo, comercio, Lucía, el que trabaja deberá cobrar doble.
15: Exactamente, Miguel. Si es un feriado nacional, el que trabaja cobra doble ese día de feriado, porque justamente no se trata de un asueto. Cuando es asueto, simplemente la administración pública es la que se lo toma. En este caso se lo toman absolutamente todos porque es decretado por Nación. Hay un antecedente que es en la cumbre del G20 en Ciudad Autónoma de Buenos Aires. Ya había hecho el gobierno nacional esta medida de decretar un feriado nacional solo en ese caso en Ciudad de Buenos Aires. Bueno, ahora solo lo aplica en Córdoba el 10 y en Buenos Aires el 11.
0: Pausa.
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11: Miguel Claría está presentando

0: continuado contra chicas, contra adolescentes de extrema vulnerabilidad. Todo esto, al margen de que era o no era asesor de un legislador, que ha derivado este tema a cuestiones en medio del barro político, ¿no? Yo te tiro con uno, me tiras con otro, al margen. Se trata de un grupo de adultos perversos que en circunstancias de extrema vulnerabilidad, bueno, y todo esto ocurría en una pequeña localidad, como es Villa María de Río Seco, donde cada uno de los que ha hablado, dicen todos nos conocemos, todo el mundo sabe todo. Gabriela Origlia, periodista, nuestra colega, la corresponsal del diario La Nación en Córdoba, que enviada por el Canal 12 de Córdoba, estuvo, no sé si todavía estás, Gaby, allá, y estuvo viendo el lugar, la choza le llamaban, donde fue el escenario de esta atrocidad que investiga la justicia, que la fiscal Cepeda está llevando adelante. Gaby, ¿cómo estás? Buen día.
1: ¿Qué tal, Miguel? ¿Cómo estás? Buenos días.
0: Bueno, desolador. Agradezco que puedas salir con nosotros, aunque la cobertura la has hecho para nuestros colegas del 12. He visto, por supuesto, las imágenes. Es aterrador. Contá, por favor.
1: Es desolador, Miguel, porque es un basural techado por árboles. Digo techado porque, viste, los árboles bajos, los arbustos, que las ramas se van entrelazando entre unas y otras. Y si vos venís por el camino de tierra que une la ciudad de Villa de María, esto está a 500 metros de la plaza central, donde está la iglesia, donde está la policía, donde hay algunas zonas comerciales. A 5 cuadras vos llegás por asfalto y te metes por un caminito de tierra que va hacia una zona de campos, y si pasas sin fijarte o mirando como uno mira en un auto hacia el costado, lo único que ve unos árboles más bajos y nada más. Bueno, eso es la choza. Es sucio, por supuesto, es tierra. Quedan todavía unos pedazos de tela media sombra verde. El día que nosotros estuvimos, el sábado pasado, una campera. Sobre la calle de tierra había unos preservativos tirados, Miguel, lo cual además indica no que sean de ese momento, sino que es, ¿te acordás que en alguna época se hablaba de Villa Cariño en algunas ciudades?
0: Sí, sí.
1: Bueno,
0: sí, sí,
1: una suerte de Villa de Cariño ubicada ahí, que en este caso era a donde estos hombres llevaban a estas 5 chicas, hoy son 5 las víctimas, la más grande tiene 16 años, a ese lugar. Y es desoladora además la sensación que hoy se vive en el pueblo, Miguel. Porque ya pasó. Villa de María, sus 6.000 habitantes recuperaron la normalidad, entre comillas. ¿Y por qué digo entre comillas? Porque también es una práctica que nadie la habla, pero que de alguna manera está insertada en esa sociedad, en esa zona norte, muy pegada a Santiago del Estero, Sumampa, que es a donde una de las chicas se había ido con sus amigas, y la mamá hace la denuncia que deriva en todo esto, es el patio trasero de Villa de María, es a donde van a divertirse, a bailar, incluso a hacer algunas compras. Como toda zona, o casi todas las generalidades son siempre malas, de frontera, de límite, es oscuro. Hay actividades que bajo vos te dicen, bueno, no, las whiskerías, podés comprar, podés vender. Y a mí lo que más me impactó, Miguel, es que en la escuela donde van las chicas, de este tema no se ha hablado.
0: Es muy fuerte todo lo que rodea este episodio. Repito, insisto y lo voy a reiterar, que sea o no sea asesor de un dirigente político, es un tema que por el momento ha pasado a ser segundo. Lo que es principal es lo que fuiste a hacer la crónica, Gabriela, de la absoluta impunidad en un lugar muy pequeño, donde es muy difícil que no se sepan las cosas. Tiene que haber una red de complicidades muy, muy preocupante, ¿no? En estamentos, en nivel, además de la vulnerabilidad del contexto socioeconómico de esas criaturas, no podría haber ocurrido todo esto si no hay gente que esforzadamente mirara para otro lado, Gaby, ¿no?
1: No, Miguel, no hay

0: posibilidades. El almacén, maxi kiosco, mini mercado, el nombre que nos guste darle, donde se citaban todos los que participan de este hecho que hoy investiga la justicia, es un lugar en un barrio a la luz del día, a 300 metros de la plaza, donde la gente va y viene todo el tiempo. ¿No llamaría la atención que de manera reiterada un grupo de adultos se reúna con chicas de 14, 15 años, que además viven a 100 metros de ese almacén, a 200? Es algo, no hay manera que esto no se haya podido saber. Hay temor, pero temor por hablar del tema. Yo ya te diría que ni siquiera hay temor por el hombre fuerte, como se le llama al ex legislador Ramón Flores de Villa de María. Es un tema de más vale, lo sabemos, pero no decimos nada.
1: Buen trabajo.
0: Y por eso me preocupa lo de la escuela, Miguel. Sí, claro. Vos, hace años que venís planteando esto, hemos hablado con docentes en este viaje y los docentes nos ratificaron todos de diferentes niveles, demás, que el pedido fue no hablemos. La última vez que se trató un tema de impacto general fue un suicidio de un adolescente, que nada tenía que ver con este.
1: Si hay algo que nos tenemos que obligar a imponerse con quien estoy hablando, es hablar. Todo lo que sea necesario, hablemos. De todo lo que se procure que no se hable, hablemos. Buen trabajo, Gaby. Gracias.
0: Gracias, Miguel. Que tengas buen día.
1: Abrazo. Es Gabriela Origel, la corresponsal de La Nación en Córdoba. El informe lo hizo para el canal 12 de Córdoba. Vamos a cambiar de tema. Lo hemos marcado dándole importancia. En este caso estamos hablando de médicos, de personal de salud. Hemos tenido la misma sensación, la misma preocupación cuando han sido maestros, por ejemplo, gente que cumpliendo servicio público queda expuesto a niveles de violencia que solo tomamos conciencia cuando una médica pediatra de un barrio de Córdoba, una paciente que reiteradamente ha tenido actitudes violentas, las tiene una vez más y su hija adolescente golpea físicamente a la médica. Entonces, de pronto, tomamos conciencia de que allí hay un problema. El Consejo de Médicos de Córdoba ha hecho un relevamiento, un estudio completo sobre este tema. El presidente es el doctor Héctor Oviedo, que está en línea. ¿Cómo está, doctor Oviedo? ¿Doctor Oviedo?
2: Hola. Sí, hola. ¿Me escuchas, Miguel?
1: Ahora sí. Ahora lo escucho, doctor. Ahora sí.
2: Te había dicho buenos días. ¿Cómo estás, Miguel?
1: Bueno, pero ahora lo estoy escuchando perfecto. Doctor, han hecho un relevamiento no porque sea la primera vez que ocurre, sino porque esto ha tenido una enorme trascendencia, la renuncia de esta única pediatra de allí de barrio Las Margaritas, ¿no?
2: Claro. Esta nota esta presentación que hemos hecho ahora surge del trabajo que venimos realizando desde hace tiempo de la institución. Nosotros hemos tomado nota, digamos, es el resultado de nuestro trabajo ocupado del tema de la violencia contra el personal de salud. Esa es, digamos, la consecuencia de todo lo que venimos trabajando en respecto a este tema de la violencia, que comenzó ya hace algunos años, ¿no? Nosotros teníamos un estamento en el Consejo que tomaba, que es un centro de recursos humanos en salud, y tomaba los datos que veníamos recopilando aisladamente y de manera artesanal, te diría. Eso nos llevó a la creación de un observatorio de violencia en el Consejo. Creamos una entidad que está 724 de guardia, como dicen los yanquis, y que atiende los reportes que pueden realizar gratuitamente a través del teléfono celular o de la red, de la página web del Consejo. Nosotros podemos tomar los reportes que nos hacen los colegas. Y eso fue construyendo toda una información sobre hechos de violencia que nos llevó a distintas acciones, ¿no? Nosotros hemos realizado y venimos trabajando con el Ministerio Público Fiscal, con el Ministerio de Justicia, con el Ministerio de Salud, el Ministerio de Seguridad, la Policía de Córdoba, para entre todas las instituciones tratar de buscar remedios para este mal que nos aqueja, ¿no? O sea, esto de la pediatra es una muestra de lo que ha pasado y nosotros hemos ido relevando datos con esto del observatorio, que luego también los cruzamos con otra entidad que es el Observatorio de Datos Generales del Consejo. Hicimos encuestas el año pasado y otras encuestas este año, de las que surgen todos estos números que ahora se han puesto a disposición de la sociedad a través de ustedes.
1: Los números, doctor Oviedo, que son muy impactantes, porque sí. no son cifras, son hechos, situaciones en las que un médico, una médica, una enfermera deben enfrentar situaciones de violencia verbal, la mayoría, de amenazas explícitas, 40%, y de agresiones físicas, pero un dato que es, por lo menos a mí, el que me ha impresionado más. No todos se denuncian, doctor.
2: No, eso es lo que surge de cruzar los datos. A ver, nosotros estamos teniendo, para que tú tengas una idea, dos o tres denuncias por semana, dos o tres reportes, porque en realidad nosotros no somos la justicia, no se hace denuncia, sino un reporte o un hecho de agresión. Y nosotros ahí conversamos con los colegas, tenemos este observatorio que trabaja muy dedicadamente todos nuestros colegas del observatorio para tratar de orientar a cómo actuar a uno de nuestros matriculados cuando ha sufrido un hecho de violencia, ¿no? Si tiene que ir a un juez de paz, si tiene que ir a una fiscalía, si tiene que ir a la policía, en fin, depende de dónde haya sido el hecho y cómo. Y tratamos de seguirlo.
1: Pero hay algo, Héctor, hay algo así como resignación, como decir, bueno, vivimos en una sociedad violenta, hay violencia en la familia, hay violencia en la política, hay estimulación a la violencia en la política. Finalmente tenemos la violencia también en el consultorio.
2: Y lo que pasa es que nosotros además tenemos un trabajo que no es lo mismo ir, digamos, a una boutique a comprar una ropa para un vestido para una fiesta, digamos, que ir a un lugar porque tengo mi madre, mi pareja o mi hijo enfermo que necesita, sobre todo en las guardias, que necesita algo urgente. Entonces ya la carga anímica que una persona tiene cuando asiste a una institución de salud ya viene movido de una manera muy, muy importante afectivamente. Eso hace que todos los sentimientos estén a flor de piel y sea muy fácil llegar a un episodio donde uno se saca, digamos.
1: Es demasiado fácil. Están demasiado vulnerables.
2: Yo tengo un hijo enfermo y me dice, no, tienes que esperar. Ya me empieza a molestar todo. Y vivimos en una sociedad, como vos estabas explicando recién lo hacía la Gaby Aurelia antes, con toda esta situación, que nos nutre de cosas de violencia casi permanentemente. Ni hablar del trabajo, porque cuando dependemos de profesionales como ustedes, estamos un poco más tranquilos cuando difundimos noticias, recibimos información. Pero tenemos las redes donde hay una cosa salvaje en comentarios, en situaciones, se inventan situaciones, se difama. Hay toda una movida también que estimula la violencia y ya llega uno cargado porque sabe que en este lugar te atienden mal. En fin, vivimos en una situación
1: Doctor,
2: social, ¿no?
1: Sería fingir demencia en mi caso si cuando usted dice lugares que se atienden mal, yo miro para otro lado. Hay lugares donde sí se atiende mal. Como en cualquier actividad, hay buenos y malos profesionales, lo cual no puede servir para justificar la barbaridad de la agresión, en este caso contra la doctora, no voy a decir su nombre, pero que fue víctima de agresiones. Por favor, me gustaría saber cómo está, ha tenido secuelas, sé que hubo un empujón, sé que hubo un golpe.
2: La doctora, el mismo día ese se comunicó con nuestro observatorio, incluso estuvo ahora hace unos días atrás de nuevo con nosotros, con nuestra gente. Bueno, está contenida, yo creo que está bien, preocupada por toda esta movida porque tuvo que pidió ella, ¿no? Cámbienme de lugar porque yo acá no quiero trabajar más. Y acá empezamos a analizar un montón de datos que tira este cruce que hicimos entre reportes de violencia y las encuestas realizadas tanto a la población médica en general como a los médicos de guardia en especial, donde surge que esto, ¿no? El 95%, 93 creo que es el número exacto, por ciento de los médicos de guardia ha estado expuesto a situaciones de violencia.
1: Doctor, gracias. El tema debe estar en agenda y debemos prestarle atención. Le agradezco mucho, Oviedo. Que tenga buen día.
2: Igualmente, Miguel, que andes bien.
1: Adiós, es el presidente del Consejo de Médicos de Córdoba. Vamos a Buenos Aires con Fabio Ferrer. Hemos titulado como lo más importante del día en materia de discapacidad que hay un nuevo texto consensuado. Pero el problema en discapacidad, el tema de discapacidad, no se agota en la batalla legislativa por conservar, preservar los derechos de las personas con discapacidad. Hay que terminar de cerrar las cuentas de quienes manejaron la discapacidad en Argentina y todavía deben rendir cuentas ante la justicia. Fabio Ferrer, me estoy refiriendo, por supuesto, al ex titular de la ex Andis español, Fabio.
3: Así es, Miguel. Buenos días. Los jueces de la Sala 2 de la Cámara Federal porteña, Roberto Boico y Eduardo Fara, confirmaron ayer los procesamientos de todos los involucrados hasta ahora, porque hay más personas que están siendo investigadas, en la causa Andis. El fallo dio por probada la existencia de la asociación ilícita conformada por funcionarios públicos y particulares, como también los direccionamientos de las contrataciones a favor de determinadas empresas y los sobreprecios en medicamentos e insumos. Recordemos que lo que se investiga es un desvío de 30 mil millones de pesos. El principal involucrado es Diego Españolo, quien apareció en unos audios filtrados a la prensa admitiendo que existía una trama de corrupción. Los jueces dieron por acreditados los pagos de sobornos a funcionarios. Esto se comunica, esta resolución se conoce justo un día después de que el gobierno le pidiera la renuncia al sucesor de Españolo, Alejandro Vilches, quien había encarado en su gestión una auditoría para revisar todo lo que se había actuado. Y esa auditoría dio como conclusión que hubo un desvío de 150 mil millones de pesos. Bueno, lo que intentaron, y esto lo descartó la Cámara, intentaron las defensas de la familia Kovalipker, de Jonathan Emanuel y Eduardo Kovalipker, intentaron que la causa se anule, pidieron la nulidad de la causa, alegando la teoría del fruto del árbol envenenado por estos famosos audios. Pero, ¿qué le respondieron los jueces? Lo que ya había dicho el fiscal Franco Picardi en su dictamen, que no se tuvieron en cuenta estos audios como prueba, sino otras medidas que oportunamente uh-huh. se llevaron adelante y que se produjeron.
1: O sea, los audios, me hace acordar el tema de los cuadernos, no son los audios, son la auditoría y todos los otros datos los que permiten lo que estás contando, que se confirme el procesamiento español, Fabio.
3: Exactamente, los audios no se tuvieron en cuenta para esto. Sí, se hicieron allanamientos, se hicieron intervenciones telefónicas, auditorías de la PIA, la Procuraduría de Investigaciones Administrativas. Bueno, toda esa prueba abundante, por cierto, es la que se tuvo en cuenta primero para el pedido de procesamiento hecho por el fiscal Picardi y luego para el procesamiento finalmente que en su momento resolvió el juez Casanelo.
1: Hay que ver esto si avanza, ¿no? Luego de esta confirmación del procesamiento. Si avanza la justicia sobre Españolo, si prueban lo que está calificado como asociación ilícita para robarse la plata de la discapacidad. Hay que ser muy canalla. En el canallómetro, mide muy, muy arriba robarse la plata de la discapacidad. Bueno, si avanza, me parece que va a hacer mucho ruido en la administración de La Libertad Avanza, porque en los audios que acabas de aclarar no se han tenido en cuenta, pero hay referencias que tomaron estado público y que apuntaban a la secretaria general Karina Milei, ¿no?
3: Sí, exactamente, es lo que se dice en los audios, por eso digo, lo que hasta ahora está acreditado es todo lo demás. Esos audios no se tuvieron en cuenta, pero recordemos que hay una pericia pedida. Y habrá que ver qué determina esa pericia, si esos audios fueron manipulados o no. De todas maneras, siempre lo que se va a cuestionar es el origen, ¿no? Por eso mencioné la teoría del árbol envenenado, porque cuando el claro. origen de la producción de esa prueba es ilícito, la prueba no se puede tener en
1: no
3: cuenta.
1: No puede tener efecto. Como siempre, doctor, muy didáctico, doctor. Deberíamos darle la categoría de profesor
3: gracias.
1: Ferrer a partir de ahora. Chao, Fabio, te mando un abrazo. Gracias.
3: Hasta luego, buen día.
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0: A algunos no, la tristeza, el sacudón, les está quitando la chicharra. A algunos me parece que se asustaron. Bienvenido, buenos días. Es que se ve que ha habido un sacudón 6:20 en La Rioja, pero que se ha sentido también en Córdoba. Son las 7:02, es miércoles, es 23 de septiembre. Ya tenemos plena luz de día. Hoy Pedrito se puso las pilas, ¿eh? Gaby, échele un vistazo a la ventana. Usted que lo disfruta, hay algunos colorcitos entre el naranja y el sepia que andan dando vuelta por
1: ahí.
0: Ahora
1: mismo, Miguel, ahora me asomo.
0: Ah, no deje de hacerlo. Móvil Ventana Sibilsky con las imágenes del cielo en el amanecer de este miércoles 23. Ulises Llano, si fuera tan amable, cabo primero, casi cabo primero, en darnos los datos del tiempo.
2: La chicharra informativa. Me parece un noticiero de los años 50, más o menos, porque antes hacían todo así. La chicharra informativa y nos informa que la temperatura en la ciudad de Córdoba es de 10 grados 4 décimas. La humedad del 58%, viento del noreste a 8 kilómetros por hora y el cielo se encuentra ligeramente nublado en la ciudad de Córdoba. Señoras, señores, muy buenos días, ¿cómo les va? Bienvenidos a este miércoles 23 de septiembre. ¿Cómo? Ah, no, Gustavo Tobi, háblame todo así, Gustavo Tobi, ¿cómo les va? Ha sido un placer informar.
0: Es buena la invitación, ¿cómo andará el amigo Gustavo? Claro. Un saludo muy especial.
3: Te mando
0: muy
3: saludos,
0: especial.
3: Te mando
0: saludos. Muy especial.
2: Gustavo Tobi.
0: Él sí que es el decano de los periodistas de Córdoba en actividad. Un prócer del periodismo. Antes que des para sí. Adelante, desde La Rioja me están haciendo llegar, muchas gracias. 6:21 AM se registró el sismo, 5.6. 132 kilómetros de profundidad. Dele para adelante, Llanos.
2: ¿Cómo no? Muchas gracias. Le hago un yo me acuerdo cuando lo vi a Gustavo Tobi hace mucho tiempo, una persona muy alta, muy, muy grandota. Y es impresionante cómo da las noticias. Bueno, ha habido un accidente en Circunvalación. Chocó un camión de mermelada. Ay, demora, decía Gustavo Tobi. Bueno, muy bien. 26 grados la máxima prevista para el día de hoy, con un día ligeramente nublado. Gaby Sibilsky se asomó al balcón de la cadena 3 Argentina. ¿Qué vio?
1: Se ve el cielo celeste y con algunas nubecitas color vainilla.
2: Color
1: vainilla. Y pajaritos también.
2: Y está fresco, ¿no? La
1: está
2: mañana.
1: Fresco, sí, sí, a esta hora está fresco.
2: Ponerse una camperita.
1: Hay que ponerse un abrigo sí o sí.
2: Bueno, muy bien, muchas gracias, Gabriela Sibilsky. Rápidamente y raudamente le cuento que hoy se está conmemorando el Día Internacional de las Lenguas de Señas, proclamado por la Asamblea General de Naciones Unidas el 23 de septiembre de 1951. Muy importante, y de hecho hay algunas escuelas que dan cursos paralelos con el lenguaje de señas. Hoy se está conmemorando el Día de las Bibliotecas Populares. Saludamos a todas las bibliotecas, bibliotecarios y bibliotecarias que son tan importantes en cada barrio tener una biblioteca que, fíjese, Miguel.
0: Me declaro saludado porque ha sido mi primer e inolvidable trabajo fue de bibliotecario.
1: Ah,
0: de pinche
1: ¿la
0: en la biblioteca. Sí, señor.
2: ¿Y usted,
0: sí.
2: usted como en las películas, retaba a la gente y le decía, ¡cállese!
0: No, me retaban a mí. Yo no retaba a nadie. Tenía 16 años.
2: Mire usted. Bueno, no, porque capaz. ¡Abre la biblioteca! Vale. Es el día del politólogo, en el reconocimiento al nacimiento de Mariano Moreno, considerado uno de los primeros pensadores políticos argentinos. Es el Día Nacional de los Derechos Políticos de la Mujer en la República Argentina. Y es el día de la especialidad de inteligencia en la Fuerza Aérea Argentina. Saludamos a todos los integrantes de esa Fuerza Armada. Hoy es el día de San Pío de Pietrelcina, presbítero, fraile capuchino italiano, nacido en Francesco Forgione, dedicado especialmente a la oración, la celebración de la misa y el sacramento de la confesión. San Pío, fue canonizado en el año 2002 por el Papa Juan Pablo II. Miguel, hoy se está conmemorando el Día Mundial de los Perros Adoptados. Fecha muy importante, antes de darle paso al ingeniero.
4: Adoptar y no comprar, por
2: exactamente,
4: favor.
2: El lema es... ¡Fuera, fuera de acá! ¡Suéltese, che!
3: La coma, antes de darle el... al perro de Gutiérrez, dijiste,
2: no, no, no, no, no, no. No busquemos, no busquemos polémica, por favor, che.
0: Está peleado con los signos de puntuación.
2: Pero lo, yo no dije está nada. El lema es adoptá, no compres, priorizando dar una segunda oportunidad. ¡Fuera, cielo, perro! Frente al negocio de la venta de animales. También se reconoce el trabajo de rescatistas, refugios y familias que integran a estas mascotas a sus hogares. Es el Día Mundial del Perro Adoptado. Saludo muy grande a mi perrito Coronel, que lo adopté hace ya muchos años. Y
0: ¿su perro se llama Coronel?
2: Coronel se llama. Y marcha, de fila, muy interesante.
0: Usted es dragoneante, su perro es Coronel. Eso bueno, no va a funcionar.
2: Una cosa bárbara. Le voy a dejar una frase que me dejó el veterinario cuando lo rescatamos en la calle. Me dijo, este bicho... Dice, te va a agradecer de por vida siendo muy fiel y bueno. Y no se equivocó. La fidelidad que tienen los perros que uno adopta y rescata es tremendo. Y hablando de perros, el señor ingeniero Gustavo Gutiérrez con la deportiva de la mañana.
4: Bueno, este era un perro, pero de toda la cancha. Alfredo Di Stéfano, que fue presentado en el Real Madrid a un 23 de septiembre de 1953. Esa tarde ganó el merengue 4-1, un partido amistoso con el Nancy de Francia, y don Alfredo hizo dos goles. Y la otra, Argentina, que le ganó a Bolivia en La Paz con aquella selección fantasma, gol de Oscar Fornari. Uh-huh. En ese equipo jugó esa tarde Marito Kempes.
0: Bueno, muy lindo recuerdo, muchas gracias y que sea un buen día para todos los socios del club. 7:07 minutos. Se están sumando socios sacudidos, no solo en La Rioja, donde ha sido el sacudón principal, también en Córdoba y desde Catamarca empiezan a llamar. Oye, Fanny, muchas gracias. El sacudón también aquí en el Valle Viejo, Catamarca. Ya vamos a tener los datos, pero se ve que ha sido solamente un pequeño susto. Lucía González, vuelvo con vos al móvil.
5: Bueno, primero decir que yo quiero saludar a mi perro He-Man, que también es adoptado y que es nieto de...
0: Tu perro
5: de...
0: se llama He-Man, el de He-Man. Ulises se llama Coronel. ¿Cómo se llama su perrita, ingeniero Gutiérrez?
4: Dos, tengo Ainhoa y Mora.
0: Ainhoa y Mora, muy bien.
5: Pero además el mío es adoptado de la familia del contador López. Contador López es
0: ¿también?
5: Quien me... Sí, ¿cómo? Somos familiares, somos... Sí, abuelos sería. Es el abuelo de mi perrita.
0: He-Man.
5: Y es un caniche. Bueno, vamos con información importante, Miguel, porque hay riesgo extremo por incendios para la provincia de Córdoba. Estamos hablando de falta de lluvia, estamos hablando de una temperatura que va a ir en ascenso durante en lo que queda de esta semana. Hasta el viernes, riesgo extremo de incendios en Córdoba, lo confirma Roberto Schreiner, secretario de Gestión de Riesgo y Cambio Climático de la provincia. Lo escuchamos.
6: Es así, estamos en riesgo. Realmente es una situación... En peligrosa para el desarrollo de incendios forestales en algunos lugares en particular, pero toda la provincia de Córdoba está pintada de rojo por el riesgo de incendios forestales, ¿no? Así que hay que tener muchísimo cuidado, no se puede prender fuego, recordemos, que está prohibido prender fuego en cualquier lugar de la provincia de Córdoba y también está prohibido hacer cualquier actividad que podría llegar a generar un incendio.
7: ¿Se sabe hasta cuándo, Roberto, perdón, va a seguir esta condición climatológica?
6: Por lo menos hasta el viernes. Hasta el viernes o sábado casi también, que posiblemente si no cambia nada, vamos a ver los meteorólogos después con qué dicen, pero seguramente va a seguir, porque hace rato, un par de días ya que no llueve, y va a haber mucha temperatura, vamos a llegar a una temperatura elevada, y va a haber viento. Esta combinación de temperatura, baja humedad y el viento es lo que va a hacer complicar.
5: Bueno, hasta ahí lo que decía Roberto Schreiner, de tener mucho cuidado, no se puede hacer fuego en la provincia de Córdoba. Miguel.
0: Vamos a los títulos.
8: El gobierno decretará feriado nacional el lunes 9 de noviembre por la visita de León 14.
2: También habrá feriado el 10 y 11 de noviembre, pero limitado a Córdoba el 10 y a Buenos Aires el día siguiente.
8: Además, anunciaron que al encuentro en el Palacio Libertad estarán invitados los gobernadores y legisladores de todos los partidos.
2: El primer ministro británico rechazó en la ONU cualquier amenaza sobre Malvinas y el canciller argentino le respondió que Reino Unido las ocupa ilegalmente. Celeste.
8: En medio del cruce, Milei se reunió con Marcos Rubio para reforzar la relación de Estados Unidos y la Argentina como socios estratégicos en temas de seguridad, combate al terrorismo y comercio de minerales críticos.
2: El presidente argentino participó de la reunión del Escudo de las Américas y se llevó otro apoyo de Trump, quien afirmó que tuvimos una gran victoria en Argentina.
8: En un giro total del gobierno en el nuevo proyecto de discapacidad, revirtieron lo previsto en el presupuesto.
2: Hoy se reúne el plenario de comisiones que debe dictaminar los textos que llevarán al recinto sobre el tema.
8: Los cambios mantienen el certificado único, la actualización mensual por IPC y la pensión no contributiva, junto a la posibilidad de obtenerla a la par de un trabajo registrado.
2: La justicia confirmó el procesamiento de Diego Españolo en la causa de corrupción en discapacidad.
8: Al ex titular de Andis lo acusan de coimas, negociaciones incompatibles, defraudación al Estado y asociación ilícita.
2: Avanzan contra las juezas que fallaron contra el régimen penal juvenil, con un jury en la ciudad y un juicio político en provincia de Buenos Aires.
8: El Ejecutivo porteño prepara una presentación en el Consejo de la Magistratura contra Laura Beatriz de Marinis. En tanto, La Libertad Avanza ya hizo un pedido contra Marta Elba Pascual en la legislatura bonaerense.
2: Un estudio realizado por el Colegio Médico de Córdoba reveló que casi el 75% de los profesionales de la salud sufrió o presenció episodios de violencia durante el desempeño de sus tareas.
8: El gobierno de Córdoba lanzó el plan Cuotasas para reactivar el consumo.
2: Permitirá comprar en más de 13.400 comercios de Córdoba en hasta 20 cuotas sin interés, según el rubro.
4: Ayer River volvió a las reuniones del Comité Ejecutivo de AFA, pero no es bien recibido. Así lo explica Gabriel Mariotto, el presidente de Banfield.
9: No, a mí creo que las cosas se discuten en el ámbito que corresponde. Cuando uno filtra las cosas antes, más un jueguito para la tribuna que otra cosa. Me parece que es importante que River vuelva, es una institución importante. Estefano, creo que como un dirigente joven, tiene mucho para aportar seguramente, pero cuando River pretende marcar agenda a la Asociación del Fútbol Argentino, me parece que se confunden un poco los roles.
4: Mariotto, el presidente de Banfield.
0: Bien, a las 7 con 12 minutos lo hemos convocado a Juan Federico. Desde hace tiempo nuestro periodista viene siguiendo todo lo que está vinculado con el juicio que se está haciendo a los imputados presuntos por el momento por el crimen de Gabriela Pérez. Gabriela, modesta trabajadora de la limpieza, fue asesinada cuando participaba de un almuerzo de su sindicato, del SOELSAC. Allí, entre otros datos, aparte de un sicario disparando, se supo, por la hermana de Gabriela, una circunstancia muy especial, que eran contratos por 3 meses, que se les renovaba o no, si cumplían disciplinadamente las órdenes de ir a las manifestaciones, de ir a ese almuerzo en particular. Uno de los personajes, el titular de ese sindicato, SOELSAC, Sergio Fittipaldi, en el contexto judicial habló de cuestiones pero gravísimas, de una batalla por la caja de ese sindicato en el que se mezclaban barras bravas, narcos, control de territorio. Juan Federico, te escucho porque no has abandonado la búsqueda de todo lo que está saliendo aparte de la tragedia del crimen de Gabriela, Juan.
10: Muy buenos días, Miguel. Todo lo que está emergiendo en torno al crimen de Gabriela Pérez y estas cajas de las que hablan los propios líderes sindicales, en este caso Sergio Fittipaldi, que es el titular de SOELSAC, el gremio de la limpieza. En las últimas horas, la fiscal federal María Virginia Miguel Carmona, que abrió una investigación de oficio luego de que el primero de este mes, en la Cámara Tercera de Crimen, Fittipaldi declarara que detrás del atentado, del ataque a los tiros, estaba el gremio de la basura, estaba el Surbac, sobre todo uno de sus dirigentes, dijo Sergio Fittipaldi, que es Franco Zayen, que quería generar una lista paralela para tomar el control de SOELSAC, y vinculó esta idea de tomar el control de SOELSAC para vender drogas en los barrios de Córdoba, según dijo Fittipaldi. Bueno, a partir de esta revelación, la fiscal federal Miguel Carmona abrió una causa de oficio. Pero hasta ahora, Miguel, nunca llamó a declarar a Fittipaldi, que iba a ser el principal testigo, la piedra basal para iniciar esta causa federal. Hubo contactos con su abogado, con Germán Mateu, intentaron acordar una fecha, todavía no se sabe si va a ser presencial o virtual la declaración de Fittipaldi, pero lo concreto es que todavía no tienen una fecha estimada para que Fittipaldi le cuente a la justicia federal todo lo que le dijo a la justicia provincial en torno a estos supuestos vínculos narcos del Surbank.
0: Hace una pausa allí, por favor, Juan, para que no se nos escape lo esencial. Fittipaldi, dirigente sindical importante, creo que son 22.000, 23.000 afiliados que tiene su gremio, o sea, hay una caja sindical importante, en el marco del juicio, o sea, frente a la justicia, no a un amigo periodista ni en el bar de la esquina, habla de el manejo territorial de la droga en Córdoba, que es, por supuesto, una cuestión federal. ¿Me estás diciendo que todo este tiempo que ha pasado todavía no lo han convocado a ver si fue un, no sé, si fue una cosita que dijo por ahí sin responsabilidad, o si realmente tiene datos referidos al narcotráfico, a la lucha por el territorio narco en Córdoba? No lo han convocado.
10: Primero de septiembre lo dijo en la Cámara Tercera del Crimen, los tribunales 2 de Córdoba. 2 de septiembre, la fiscal federal Miguel Carmona anuncia que abre una causa de oficio. Todo esto dicho de Fittipaldi en realidad ya se lo había dicho a la fiscal Silvana Fernández en instrucción y la fiscal lo había dejado asentado en el expediente. O sea, ya estaba en un expediente provincial. La justicia federal se entera el primero de septiembre. 2 de septiembre pasado abre la causa de oficio, pero lo concreto es que Fittipaldi todavía no se sentó ante la fiscal para repetir, para ratificar y dar datos sobre todo lo que dijo. Dijo control territorial, venta de drogas, el Surbank, por eso un atentado a los tiros, contrataron sicarios. Todo este combo que relató Fittipaldi todavía no se lo contó a la justicia federal. ¿Por qué? Dice la justicia federal, la fiscal Miguel Carmona, todavía no se han puesto de acuerdo con el abogado Fittipaldi sobre qué día Fittipaldi va a poder tener un tiempo libre para ir a contarle estos datos a la justicia federal.
0: Supongamos, Juan, y voy a apelar a tu experiencia, aunque sos muy joven, vasta experiencia en periodismo de cuestiones judiciales y policiales. Si fuera cierto lo que está diciendo el señor Fittipaldi, se le está regalando a los presuntos responsables de la mafia territorial del narcotráfico mezclada con barras bravas y con punteros políticos. Se le está regalando, ¿cuánto llevamos? Desde el 1 de septiembre al 23. Se les ha regalado ya 22 días para que tomen precauciones y puedan proteger datos, cubrir rastros, borrar señales, desaparecer teléfonos. Estamos jugando con no con el VAR en contra, con nuestro propio arquero en contra, Juan.
10: Sin lugar a dudas, y estamos hablando de estos 23 días de ahora, y estamos hablando de 3 años que ya se cumplieron del asesinato de Gabriela Pérez, que fue el 9 de septiembre de 2023. Hace 3 años asesinaban a Gabriela Pérez, y los cordobeses, algunos que todavía no se habían enterado, quedaban todos expuestos, todos mirábamos como una guerra sindical en Córdoba, y que no era para defender los sueldos de las empleadas de las limpiezas justamente, se dirimía a los tiros en un barrio de Córdoba. O sea, y este combo, siempre hablamos, los Barras Bravas, vinculados a la FIEL, haciendo de guardaespaldas de los sindicalistas, hablamos de que muchos de estos Barras Bravas, Miguel, tienen antecedentes por narcotráfico, antecedentes por homicidio, y que también casualmente terminaban trabajando como servidores urbanos en el Estado municipal. Hablábamos también de estas empresas, dijo la hermana de Gabriela Pérez en el juicio ahora, nos obligaban, las empresas privadas, contratistas del Estado, nos obligaban a ir a los asados sindicales porque si no, no nos renovaban los contratos. O sea, es un combo muy espeso que quedó expuesto ya hace 3 años y que ahora en el juicio otra vez vuelve a quedar en evidencia. Y no se advierte una reacción judicial en esa dirección, Miguel.
0: Yo no sé si alguien, ojalá, ¿no? Que alguien de la justicia federal, en este caso, dé una explicación, no al periodista Juan Federico, dé una explicación a quienes están angustiados, preocupados en Córdoba. Esto incluye a algunos ministros por la trama del narcotráfico, el avance, barrios literalmente controlados por el narcotráfico. ¿Alguien podrá darnos una explicación de por qué llevan 20 días desde que un dirigente poderoso sindical, en el marco del asesinato de una trabajadora, dijo esto tiene que ver con la pelea por el control territorial de la droga? Debe haber alguna explicación, no sé, procesal, de códigos, de expedientes, no sé, no se me ocurre qué, Juan.
10: Por supuesto, dicen, de la justicia federal, todavía se está hablando con el abogado Fittipaldi para encontrar una fecha libre en la que Fittipaldi nos pueda contar qué es lo que sabe. Sí, le están pidiendo, por favor, a Fittipaldi que les cuente. Fittipaldi, y este dato siempre lo subrayo, Miguel, es legislador suplente por el peronismo cordobés. O sea que también se lo puede haber contado a sus pares esta preocupación. Le puede haber contado a los funcionarios provinciales que en Córdoba hay una guerra territorial por la venta de drogas en los barrios.
0: Juan, gracias. Muy fuerte el arranque, el principio de algo que estoy seguro vas a seguir. Ya hablamos luego, Juan, gracias. Porque ahora voy a recibir al doctor Bernardo Biela, diputado. Diputado Bernardo Biela, diputado de Argentina Federal. El tema es el cambio que ha habido, afortunadamente, en la redacción del nuevo proyecto consensuado en el materia de discapacidad. ¿Cómo está, diputado? Gracias por atendernos. Buen día.
11: Hola, ¿qué tal? Buen día. Bueno, yo soy médico y desde que asumí como legislador allá en diciembre del año pasado, acompañé permanentemente la emergencia en discapacidad que se había aprobado meses antes, porque bueno, yo como médico del PAMI y pacientes con discapacidad, es algo que vivo a diario, ¿no? Y en este caso se había presentado una prórroga de la ley de discapacidad, sí, la emergencia en discapacidad, de la cual yo soy cofirmante. El problema de las prórrogas, amigo Claría, es que hay que votarla todos los años. Claro. Es una ley que dura solamente un año. Entonces, tomando un par de sugerencias, en realidad son más de 12 sugerencias que le hicimos desde Argentina Federal con el doctor Aguad Herrera, que él además de ser médico es discapacitado porque él es hipoacúsico. Él tiene un aparato instalado en su cerebro para poder escuchar. Presentamos una docena de modificaciones, 15, 16 modificaciones, para que el Poder Ejecutivo deje de estar lidiando con una ley de emergencia y tengamos una verdadera ley definitiva para que las familias que tienen en su seno personas con discapacidad no lleguen los meses de septiembre, octubre y digan, ¿y qué va a pasar el año que viene? ¿Y qué va a pasar el año que viene? Entonces, le presentamos una ley que para nosotros es superadora, bueno, para el fortalecimiento y sostenibilidad de la actual ley de emergencia de discapacidad. Entonces, de esta manera tendríamos una ley permanente, primero, que ya no habría que votarla todos los años. Segundo, vamos a tener un presupuesto fijo con una característica, que el presupuesto del año 2028, dentro de dos años, no puede ser inferior al del 2027. Esto va a permitir que los prestadores y las familias con discapacidad que compran sondas vesicales, que compran pañales, que compran bolsas de colostomía, puedan incrementar año a año los ingresos para que estos fondos no se queden estancados en este país.
0: Doctor Biela, escuchándolo este apunte, esta primera introducción que ha hecho, tengo la sensación de que vamos a terminar teniendo una ley de discapacidad mejor que de lo que se esperaba, gracias, no sé si al conflicto, a las disidencias, al debate que finalmente termina en consenso. Parece ser un muy buen punto el que está planteando, doctor, de que va a haber menos incertidumbre.
11: Esa es la realidad. Yo trabajo en Salta en algunas instituciones donde hay pacientes con discapacidad y en marzo, no sé si usted se acordará, se les debía desde octubre.
0: Claro.
11: A los prestadores. Tuve que hablar con el ex secretario Vilches 1 millón de veces para lograr que desfricen los fondos y les empiecen a transferir. Bueno, esto ya va a desaparecer ahora, porque básicamente las partidas presupuestarias van a estar de manera permanente. Otra cosa que tenía la idea del oficialismo era sacar el nomenclador. Imagínense, yo como médico vivo del nomenclador, porque el nomenclador me dice cuánto me van a pagar por tal práctica, por tal otra práctica, y las personas que trabajan con las personas con discapacidad facturan esas prácticas.
0: Doctor, entonces, en eso, por favor, el dato para quienes están escuchando. Sí. ¿Se mantiene el nomenclador único de aranceles?
11: El nomenclador, totalmente, que está en la ley de emergencia, ese nomenclador se va a mantener de manera permanente en permanente. Nuestra sugerencia. Es nuestra sugerencia.
0: La indexación sí. Será automática, doctor.
11: Claro, la indexación se realiza de manera automática. Y lo escuchaba ayer al vocero oficial que decía que no van a poder trabajar. No, por el contrario. Eso es uno de los puntos más importantes, porque la labor terapia es parte del tratamiento que tienen estas personas. Entonces, mientras el trabajo que realicen no supere dos veces la mínima, ellos van a seguir cobrando su discapacidad. Pero si pasa el valor a través del ARCA, las personas dejarían de cobrar este valor. Pero en el momento que dejen de cobrar dos veces la mínima, inmediatamente, no tienen que hacer ningún trámite ni nada. Simplemente por el entrecruzamiento de datos entre el ANSES, el ARCA y otras entidades, las personas que tienen discapacidad, al bajar el valor de sus ingresos, nuevamente vuelven a cobrar esta discapacidad, porque antes tenía que hacer un trámite engorroso. Realmente, yo soy de Salta, imagínense.
0: Parecen ser todas buenas noticias, ¿no? Simplificar para la persona con discapacidad y garantizarle al prestador. Pero permítame, doctor, que le quiera hacer una pregunta desde Buenos Aires, Ariel Rodríguez. Sí, Ari.
12: Ah, Miguel. Diputado, buen día. Varias consultas. Las voy a tratar de resumir en dos. Primero, porque lo planteó el presidente en su momento, ¿cómo piensan hacer, si lo plantea el proyecto que han acordado ayer, endurecer los requisitos de acceso al CUD? Y segundo, ¿desde cuándo se actualiza el nomenclador? Porque usted sabe que hay una deuda que reclaman los prestadores desde prácticamente inicios de esta gestión, desde creo que 2024. ¿A partir de cuándo se va a actualizar?
11: El CUD tienen 30 días a partir de la fecha de reglamentación.
12: ¿Con los mismos requisitos que hasta ahora?
11: Con los mismos requisitos que tenemos hasta ahora. Es nuestra propuesta, ¿no es cierto? Es la propuesta que hemos presentado nosotros para que tengamos una ley superadora. Eso lo dejamos asentado en la reunión de ayer, porque nuestra idea es que esto pueda mantenerse en el tiempo.
12: Es decir, no se van a endurecer los requisitos.
11: No se van a endurecer los requisitos. Son los mismos requisitos que la ley de emergencia. Y tiene algo más. Nosotros tenemos la idea de que, ¿por qué decimos que es transparente? Porque van a tener la obligación de publicar periódicamente.
0: Está aclarando, por supuesto, es mucho más extenso, no lo podremos hacer en este momento, pero tiene la sensación de que esto va a superar los rechazos que tenía el proyecto oficialista y va a ser aprobado.
11: Como médico estoy convencido que esta ley es superadora a la ley de emergencia. Por ende, creo yo que las familias que estén escuchando esto tienen que estar muy contentas, porque creo que es un gran paso. Creo que, me atrevo a decir, es la primera vez que el oficialismo tiene una escucha activa para con nosotros de hacer una modificación a un proyecto en pos de, en este caso, las personas con discapacidad.
0: Esa sí que es la buena noticia. La última, que por supuesto nunca falta, la están haciendo los oyentes. Sí. ¿Cómo se hará para evitar a futuro todas las manipulaciones y los negocios que se han hecho con la discapacidad, otorgando subsidios a personas que no las necesitaban y generando así pérdida de recursos para quienes sí las deben recibir? O sea, la transparencia de todo el sistema estará garantizada, doctor.
11: Así es, tenemos uno de los artículos habla de la transparencia, para que cualquier persona, cualquier individuo pueda ingresar y poder ver si todos los requisitos se han cumplido, porque esa es la idea, que aquellas personas que la tengan la cobren, y aquellas personas truchas que sean dadas de baja, porque la verdad esto le hace mal al país.
0: Claro.
11: Y le quita la parte de dobleza que tiene esta ley, que va buscando la equidad, ¿no? En este proyecto. Es más, le cambiamos la palabra porque esta ley decía, buscamos la igualdad. Entonces le dijimos, no, la igualdad no, porque eso es igualdad para todos. La equidad es para aquellas personas que no pueden, tengan la posibilidad de poder. Es decir, es una ley que tiene muchos cambios, hemos propuesto muchos cambios. Ojalá que hoy, al mediodía, esto se pueda trabajar y que el oficialismo lo haya entendido así.
0: Doctor Biel, ha sido muy amable, gracias. Un gusto conversar con usted.
11: Gracias a usted, hasta luego. Buenos días.
0: Es el diputado de Argentina Federal, el doctor Bernardo Biel, está ligado a la medicina de Córdoba, a algunos de los institutos más prestigiosos de Córdoba. Lucía.

0: móvil. En el mismo marco de lo que estábamos hablando con el diputado Villela, la discapacidad marcha en Córdoba.
1: Exactamente, Miguel. Familiares de personas con discapacidad y prestadores van a concentrar hoy a las 11 en Bajada Pucará para justamente reclamar la extensión de la emergencia en la ley de discapacidad. La licenciada Belén Frías, de Fundación Arco, contaba lo siguiente. La escuchamos.
2: Estamos convocando a personas con discapacidad y a dirigentes de organizaciones de personas con discapacidad y para personas con discapacidad. Y la convocatoria tiene que ver con el pedido que se está haciendo por la prórroga de la ley de emergencia en discapacidad. Y esta necesidad urgente de que los medios de comunicación se enteren a través de una conferencia de prensa que se va a realizar hoy tiene que ver específicamente con que hace pocos días nos enteramos de la renuncia de quien fue el actual director de la Agencia Nacional de Discapacidad, con que en el presupuesto 2027 no se está contemplando la partida presupuestaria necesaria para la implementación de la ley de emergencia, por lo cual el sector, las personas con discapacidad y las organizaciones estamos muy preocupados por el futuro de la discapacidad en la Argentina.
1: Bueno, hasta ahí lo que decía la licenciada de Fundación Arco, hoy a las 11 de la mañana, Miguel, en Bajada Pucará.
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0: Muy bien, son las 7 de la mañana con 37 minutos. La verdad que ha habido comentarios muy interesantes sobre lo que nos ha explicado el doctor Biela, el diputado nacional por Argentina Federal. No es oficialista. Digo, para que quede claro que estaba hablando técnicamente un especialista en tema de discapacidad y hay reacciones, naturalmente, de todo tipo. Si es tal cual como lo dice Alfredo, sería espectacular. El doctor pinta un proyecto que brilla, dice Irene, por todos lados, pero ¿se irá a cumplir? Esta es la pregunta que nos hacemos siempre todos los argentinos cuando algo parece que viene bien. ¿Se irá a cumplir? 7.37 minutos. ¿Se volverá a sacudir La Rioja? Desde varias provincias han estado marcando que se ha sentido el sacudón. Eduardo Germán, Cadena 3 La Rioja, nos lo va a contar. ¿Cómo estás, Eduardo? Buen día.
18: ¿Qué tal? Buen día, Miguel. Buen día a toda la audiencia. En el norte provincial fue este sismo que acaba de oficializar el IMPRES con datos precisos. Ocurrió a 50 kilómetros al sudoeste de Aymogasta, que es cabecera del departamento de Arauco, 54 kilómetros al noreste de Chilecito y a 82 kilómetros de la ciudad catamarqueña de Tinogasta. La magnitud 5.4, la profundidad 143 kilómetros y se ha dado justamente en el cordón montañoso que divide Aymogasta con Famatina, es decir, con dos departamentos, que es Arauco y justamente Famatina en el noroeste riojano. Según la información que nos han suministrado fuentes de defensa civil, solamente susto en esa parte de la provincia, pero bueno, hay que estar siempre prestos y atentos. Es más, Miguel, acá hubo algunas charlas y hubo algunos operativos que se han realizado en las instituciones educativas a raíz de lo que ha venido sucediendo en esta parte del mundo con el trabajo fundamentalmente con los chicos y en algunas reparticiones públicas, Miguel.
0: Ningún daño, ningún problema, ¿no? Solamente el despertar. ¿Y cómo te tomó a vos, Eduardo?
18: Mire, yo estoy en un segundo piso, sincero, yo no lo sentí y estaba moviéndome acá, pero
0: conciencia. Conciencia tranquila, sueño pesado, Germán.
18: No. Estamos, ocurrió a 100 kilómetros de la capital riojana. Es para aquellos que conocen, es cuando usted se va a las termas de Fiambalá, Miguel.
0: Sí, sí. Claro.
18: En esa zona ha ocurrido, justamente. Por toda esa ruta, que hay una relación directa entre esa parte de Catamarca con el noroeste de la provincia de La Rioja.
0: Abrazo, gracias, Eduardo.
18: Hasta luego.
0: Vamos a ocuparnos de uno de los temas más sensibles para la opinión pública en general, para la sociedad argentina en general, que es el debate sobre la reforma de la ley penal juvenil. Es un tema global, cada vez que presentamos se lo discute en todos los países del mundo, van bajando la edad de imputabilidad en todos los países del mundo, en algunos casos ya han llegado a la imputabilidad a los 10 años. En la Argentina, como bien se sabe, la reforma del proyecto llevó la imputabilidad a los 14 años. Ya ha habido antes una situación planteada por una jueza de la provincia de Buenos Aires, la doctora Marta Pascual, y ahora se renovó el conflicto, la polémica, por la jueza porteña Laura de Marinis, que en un caso concreto de un chico de 14 años en tentativa de robo, no solo lo sobreselló, lo dejó en libertad, sino que además declaró inconstitucional la ley.

0: Llevó adelante el ministro de Justicia Gabino Tapia de la Ciudad de Buenos Aires. Se activa el proceso con pedido de destitución. Está en línea el doctor Roberto Picocci, el doctor Picocci, amigo de la casa, abogado y miembro de Usina de Justicia. ¿Cómo le va, Roberto? El gusto de saludarlo. Buen día.
1: ¿Qué tal? Buen día. ¿Cómo están ustedes? Bien.
0: Usina de Justicia ha tomado firme posición en el tema, Picocci.
1: Sí. Sí, Usina de Justicia desde, bueno, aclaramos que somos una asociación que está del lado de las víctimas, así que nuestra postura es claramente de este lado. Si hay acá dos bandos, estamos del bando de las víctimas, no de los victimarios. O sea, pensamos que la ley esta, que tardó enorme cantidad de tiempo en ser sancionada, que tuvo posiciones, negociaciones, y que se votó en el Congreso, ni es perfecta. Para nosotros hay algunas cosas que pueden haberse mejorado, pero bueno, las leyes en Argentina se negocian, cosa rara, ¿no es cierto? Porque uno piensa que una ley tiene que ser la mejor, no puede uno alguien chantajear al otro diciendo, bueno, te doy esto a cambio de otra cosa, no. Pero es una ley mejor que lo que había antes. Ya la doctora Pascual de Lomas de Zamora atacó a la ley desde una jurisdicción que ella tiene en una sola localidad, que es Lomas de Zamora, y afectó a toda la provincia de Buenos Aires.
0: La Cámara se lo revocó.
1: Rápidamente se lo revocó.
0: Sí.
1: Pero lo que quiero hacer hincapié es que son partes que estamos lidiando. La provincia de Buenos Aires es la provincia más insegura de la Argentina. Sí. Y Lomas de Zamora, dentro de la Argentina, donde esta jueza tiene jurisdicción, es de la jurisdicción de los partidos de la provincia de Buenos Aires más peligrosos. O sea, es lo más peligroso dentro de la provincia más peligrosa. Sin embargo, dicta cátedra y dice, señores, esta ley no se puede aplicar. La prueba es que en la provincia de Buenos Aires se cometen homicidios un 60% más que el promedio nacional. O sea, antes de darnos cátedra deberían hacer bien los deberes. Un lugar donde 60% de asesinatos, o sea, si en la Argentina hay dos, en la provincia de Buenos Aires hay tres. Es eso, el 60%. Un poquito más, pero bueno, entonces esa fue la primera estocada contra la ley. Esta es la segunda, esta ya la declara inconstitucional, la anterior no. Declara inconstitucional el artículo 1, si cae el artículo 1, cae toda la ley.
0: Cae toda, sí. Sí. Fíjese, doctor, permíteme que ahí le haga una repregunta, porque usted lo dijo al arrancar, al comenzar. Usina de Justicia tiene posición definida en favor de la víctima. La doctora de Marinis, en su fallo, que genera tanta polémica, arranca del derecho del chico, del adolescente, en conflicto con la ley penal, por no usar la palabra delincuente. Toma posición la doctora en favor de quien, por falta de oportunidades, por desamparo, por contexto social y todo lo demás, casi inexorablemente se convierte en delincuente, lo cual me genera una pregunta, una duda que no he logrado que nadie que defiende esa posición le responda. ¿Qué hacemos con todos los chicos que en las mismas circunstancias no eligen ser delincuentes?
1: Claro, es muy difícil contestar porque lo primero que usted dice está muy bien. Quiere decir que hay un determinismo. No es así. Porque si cada uno que tiene un padre ausente, una madre que lo abandona, muchos hermanos, vive en un lugar pobre, en un lugar feo, un lugar, en una villa, como se llamen ahora, en un asentamiento, va a ser delincuente, entonces la solución sería muy sencilla. Sí. Es un determinismo. Y la solución sería sencilla e iría en contra de la ideología que estas juezas defienden, porque estaríamos admitiendo la peligrosidad, cosa que hoy es mala palabra, diríamos no. Todos estos niños son peligrosos, por lo tanto debemos actuar sobre ellos. Y ahí las conclusiones que se abren van totalmente en contra del abolicionismo. Por lo tanto, descartémoslo. y además empíricamente sabemos

0: vemos que de esos lugares con tan pocas oportunidades, tomando el vocabulario de ellos, ¿no?, salen personas de bien también, salen claro. gente que trabaja, gente que estudia. Sí. Entonces, no, es un argumento que en realidad es parte de varias trincheras. Usted recordará cuando empezó a hablarse de esto, se dijo que a partir de 14, 16 años para abajo, en una época eran 18, el joven no entiende lo que hace. Por lo tanto, es inimputable. Esa fue la primera trinchera. Dijeron, no, estos chicos no entienden nada. Alguien dijo, pero pará, un chico de 17 años, 16 años, ¿cómo que no entiende? En algún momento podían abortar. También se dijo que podían cambiar de sexo. Ahí hubo algunas discusiones. Entonces,
1: hay un dato en particular en dirección a lo que está diciendo, doctor. La doctora Marinis, en la causa, usted la recordará seguro, los oyentes probablemente no, un chico de 17 años en una playa de estacionamiento en Buenos Aires golpeó al playero, casi lo mata, ha quedado con secuelas permanentes, actuó la misma jueza y utilizó esta expresión, me la subrayé para no perderla, la parte frontal de la corteza cerebral está aún en desarrollo, a los 16 años tenía. Hay una contradicción, ¿no? Lo está explicando usted. Si está la parte frontal de la corteza cerebral en desarrollo, no podría concedérsele al mismo tiempo derecho a decidir sobre el aborto, el cambio de sexo o cuestiones de esa naturaleza. Hay como una contradicción allí, ¿no?
0: Por supuesto. Pero son contradicciones que quien paga las consecuencias de ellas no es ni el legislador ni el juez, es la víctima. Porque ese joven de 17 años, que usted bien nos recuerda, que a este playero le pegó una trompada en la cabeza, se cayó al piso y hoy tiene secuelas, ese joven, lo acaban de liberar y tiene una tobillera y prohibición de salir del país. Fíjese la respuesta judicial, prohibición de salir del país cuando alguien casi mata a otra persona sin provocación. Estaban hablando,
1: fue alevoso.
0: La palabra exacta es alevosía lo que hubo ahí. Y sin embargo, hoy, con una tobillera, que sabemos lo que es una tobillera, es casi un adorno.
1: Acá hay un problema, doctor, se nos va el tiempo, pero no quiero dejar de hacerle esta pregunta. Como hay una discusión, como hay un debate ideológico innegable entre zafaronianos y no zafaronianos, entre abolicionistas y punitas, como la hay realmente, hay muchos que están diciendo, aún en la disidencia, con las medidas de la jueza, se puede revocar la medida, pero no se justifica impulsar la destitución, que sería algo así como revancha política, dicen, alegan. ¿Cuál es su respuesta para eso, doctor Picocci?
0: Que lo resuelva el jury, que lo resuelva la Cámara. Nosotros creemos que sí, que acá ha habido prevaricato, porque se ha ido en contra de una ley de una manera no justificada. O sea, nosotros creemos que sí hay razones. Entonces, creo que se funda en hechos y presunciones falsas. Y, bueno, como en todo asunto jurídico, alguien resolverá. Pero esto no puede ser una audacia, no puede ser un de frente. Como decíamos antes, en un momento no entendían. Ahora que se acepta que entienden, una jueza dice no hay dinero. Dinero hay, lo que no hay es ganas de hacer establecimientos, porque ese fue el argumento de Pascual.
1: La figura de prevaricato, por favor, ayude a quienes le están escuchando. ¿Significaría que hay voluntad, intención de la jueza de ir contra la ley?
0: Nosotros entendemos que sí. Bien. Nosotros entendemos que sí, y nos manejamos con el fallo de ella. Ella se defenderá y veremos cómo termina. Y esperamos tener razón, porque nosotros defendemos a muchos, no a pocos. Defendemos a todos, a todas las víctimas, pero no solo las que ellos fueron, sino que pretendemos que no siga habiendo víctimas. O sea, estamos a favor de los que sufren los delitos, que son los más. Los delincuentes son los menos.
1: Doctor Roberto Picossi, lo esperaba, que iba a ser muy claro su aporte. Muchas gracias, doctor.
0: Muchas gracias a usted, un gusto.
1: Miembro de la Oficina de Justicia, el doctor Roberto Picossi. ¿Vamos a la pausa?
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1: Tenemos un día espectacular, ¿eh? Son las 7:53 minutos y todavía no has abierto ventanas, cortinas. Está totalmente despejado, no totalmente, hay algunos pequeños jirones de nubecitas, pero está muy, muy soleado. Vamos a volver ya mismo a la información del campo. Ya vuelve Federico Aguera.
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16: Bueno, y hablando de maíz, Miguel, anticipamos en los titulares que Córdoba va a ser la sede de la quinta edición del Congreso Internacional de Maíz, próximos miércoles y jueves, un espacio para reunir a productores, técnicos, profesionales, a las empresas, a todo el ámbito académico y también a referentes de la cadena productiva para abordar cuáles son los principales desafíos, el clima, la chicharrita y todo lo que tiene por delante un cultivo que no para de crecer en la Argentina, con retos productivos y sanitarios clave vinculados a la evolución hídrica y la presencia de las plagas. Hablamos con Maximiliano Cueto de Bayer, que anticipó y le dijo a Cadena 3 por qué es importante estar en este evento en la ciudad de Córdoba.
17: Bueno, para nosotros es súper importante estar en el Congreso Internacional de Maíz. Es un evento que reúne a desde productores y contratistas, pasando por técnicos, investigadores, hasta políticos que son responsables de generar normativas que afectan al sector, ¿no? Entonces, la verdad que para nosotros es clave estar ahí. Van a ser dos días intensos con una agenda bastante movida, que van a tocar todos los temas referidos al maíz, desde la producción hasta la comercialización y los mercados. Así que es un muy buen lugar para estar y para hablar de maíz, que es lo que nos gusta. Como todos los años, lanzando algunos híbridos nuevos y también tecnologías nuevas para el cultivo. Estamos lanzando el maíz Preseon, que es nuestro maíz o nuestro sistema de manejo de maíz de precisión para el maíz de baja estatura. Entonces, esto es una novedad en el mercado de Argentina.
16: Bueno, la palabra de Maximiliano Cueto de Bayer anticipando algunos de los lanzamientos para este próximo Congreso Internacional de Maíz, miércoles y jueves que viene, Centro de Convenciones Córdoba. ¿Y qué pasó ayer en Chicago? La soja se mantuvo estable a la espera de lo que va a ser la cumbre de Estados Unidos y de China, mientras que en el mercado local, en Rosario, el interés se mantuvo básicamente comprador por maíz. El disponible volvió a negociarse en $197 la tonelada, trigo $230 y la soja subió a $570,000 para entregas a partir de la semana próxima. Por último, mercado agroganadero de Cañuelas, 4.717 vacunos que ya se están comercializando en el marco de la Expo Angus de primavera, desde la que mañana seguramente estaremos transmitiendo alguna novedad ganadera para todo el sector. Nos reencontramos, Miguel, en la continuidad de Cadena 13. Te mando un gran abrazo. Hasta mañana.
1: Que estés muy bien. Chao, gracias, Fede.
16: Chao.
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1: A ver, Francisco Centeno, que estás haciendo el seguimiento de viejas causas de Córdoba de mucha trascendencia, como la llamada causa Bomberos Sociedad Anónima.
22: Así es, Miguel, porque a partir de las 9:30 de la mañana en la Cámara Tercera del Crimen va a comenzar los actos preparatorios para este mega juicio que se tiene que realizar, ¿no? Recordemos que entre los acusados, ni más ni menos, quien era el subjefe de la policía de la provincia de Córdoba, Gustavo Foli, hay otros imputados, en total son 12 imputados más, entre bomberos y empresarios. ¿Cuál era el fondo de esta causa judicial por esta asociación ilícita que investigó en su momento el fiscal Guillermo González, que inventaban, cobraban por certificados falsos de bomberos a comercios y para que de esa forma fueran habilitados, ¿no?, por la municipalidad, ¿no? Recordemos que el propio Guillermo González advirtió en la investigación judicial que eran prácticamente minis cromañones en distintos puntos de la ciudad de Córdoba. Bueno, hoy, 9:30, se va a comenzar a preparar justamente las audiencias para finalmente fijar más adelante una fecha de juicio. Importante. Otro de los datos importantes que tiene que ver con el juicio que se lleva adelante en el interior de Córdoba. Hoy, segunda audiencia del juicio por el crimen de Aralí, esta niña que tenía 8 años, Miguel, y que según la justicia fue asesinada por su madre, por la pareja justamente de esta mujer y también por otra tercera persona. Van a ser en realidad 3 audiencias, pero obviamente el juicio puede derivar también, como lo dijo en su momento el fiscal Gieco, algún tipo de responsabilidad de el Estado. ¿Por qué decimos esto? Porque en su momento se cuestionó a la SENAF justamente porque había retirado a los hermanitos de Aralí de esa vivienda en donde había muchas denuncias por maltrato y luego restituyó los hermanitos y a Aralí a esta vivienda en donde según la justicia...
1: A ver, por favor, sí. Francisco, hace una pausa ahí, sí, porque esto me parece de una importancia sustancial. Estamos hablando del más atroz crimen de una criatura de 8 años en un contexto de tal naturaleza que a esta hora mejor no entrar en detalles. Pero lo cierto es que la justicia ha probado que le dieron muerte antes de incendiar la casa para tratar de tapar el crimen. Está imputada por el crimen su mamá. O sea, todo lo agravado que puede ser un crimen, en este caso, ella, su pareja y una tercera persona, si se prueba lo que acusa la fiscalía, no hay otra pena que la perpetua. ¿Pero hubo en algún momento la posibilidad de proteger a esa niña? ¿Se va a investigar cómo, quién y por qué decidió, por ejemplo, restituir niños a una situación como la que ¿Terminó en lo que ha terminado, Francisco?
22: Claro, porque recordemos que en Radio Informe 3, en aquel momento, la titular de la SENAF, Julia Rearte, te confirmaba a vos que se había ordenado una investigación interna administrativa para saber si efectivamente las delegadas de la SENAF en aquella zona de Brinkmann habían actuado de forma correcta. Si la actuación de estas dos personas, creo que eran dos personas, Miguel, de la SENAF, habían tenido una actuación correcta en el marco justamente de la restitución de estos menores a esta vivienda. El fiscal Gieco también te lo confirmó a vos, que había muchas dudas de la actuación de la delegación de la SENAF en este caso. Está confirmado, por supuesto, que a la chiquita la habían asesinado y que habían originado justamente el incendio para tapar este crimen. Por eso la acusación es homicidio, criminis causa. Como bien decías vos, Miguel, la única pena es la prisión perpetua. Pero habrá que esperar. Me parece que en la tercera audiencia, si el fiscal acusador pide, o si hay una resolución de una sentencia, pide investigar a algún funcionario del Estado por el tema de alguna responsabilidad que haya tenido en este caso.
1: No, no lo podemos perder de vista. No nos podemos apartar de esto que estás siguiendo, Francisco. Porque acá hay algo totalmente irreparable, irreversible. Una criatura sometida, insisto, no vamos a entrar en más detalles por la hora, pero todos los espantos que uno sea capaz de imaginar lo sufrió esa criatura hasta los 8 años de vida, cuando para evitar que se sepan todos los otros espantos le dan muerte y queman la casa para que no se conozca.
22: Sí. No, voy a...
1: Si además de establecer la responsabilidad de la culpa en ese episodio que solo puede llevar a perpetua, si hubo participación de quienes podrían, desde organismos del Estado, haber protegido a esa criatura. No se me ocurre nada más vulnerable, más indefensa que esa criatura de la que estamos hablando. Si lo hubo, no debemos quedarnos solo con la culpa del que violó, mató y quemó la casa. Hay que ir por las otras responsabilidades hasta donde corresponda, Francisco.
22: Sí, voy a citar textual una frase que te dijo el propio fiscal Oscar Gieco en su momento. La niña vivía en un complicado contexto familiar, junto con sus hermanitos. El ambiente era de extrema violencia. Era un cuadro no apto para niños.
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0: Vamos, que se nos va el bondi, vamos, que son las 8 de la mañana con 7 minutos, vamos, que los ocheros del mundo unidos, que jamás serán vencidos, hoy corren el riesgo de ser vencidos, porque por culpa nuestra, por culpa de Ulises, se están despertando tarde. Son las 8 y 7, es miércoles 23 de septiembre, soldado.
1: Vamos, va, a levantarse, flojos, a levantarse, mirá si van a seguir durmiendo, che. Levántense, hagan como nosotros, que nos levantamos a las 5 de la mañana. Respiramos aire fresco, apreciamos un poco la madrugada, flojo
0: no sea,
1: a levantarse.
0: No sea envidioso, no sea envidioso, te encantaría despertarte a esta hora.
1: No, y bueno, me levanto a las 4, así que unas 4, ¿cómo me cambiaría la vida unas 4 horitas más, Miguel? En realidad a mí me gustaría ser docente para levantarme a las 12, pero bueno, todo no se puede en esta vida. Bienvenidos los ocheros, 8 de la mañana, 9 minutos, con la música de Bruce Springsteen, quien nació un día como hoy en Long Branch, en New Jersey, Estados Unidos, allá cerca de Connecticut, seguramente, ingeniero, ¿no?
2: Ohio.
1: De Ohio.
2: Ohio.
1: ¿Está en Ohio usted o no? Está en Ohio. Ah, no está en Ohio. No. Bueno, no, claro. No, nunca lo conocemos en Ohio usted. No.
3: Sí,
1: bueno.
3: Lo conocimos un día.
1: No recordaba. La música de Bruce Springsteen, el músico y cantante estadounidense conocido como The Boss, para quien no sabe inglés, le decimos que la traducción es El Jefe, lleva 20 premios Grammy ganados, 2 Globos de Oro y un Oscar, vendió más de 120 millones de discos y nos trae, mire que se suma, se enteró con un dato de Boss, la película Filadelfia, ¿cómo es que contaba?
4: Claro, la de Tom Hanks. Ajá. Él hizo justamente este tema que estamos escuchando.
1: Sí.
4: Es la autoría de justamente... Del Jefe.
1: Ah, Calles de Filadelfia.
4: No, ¿no vio la película esa?
1: No la vi. Ah, pero bueno, la recomendamos entonces ahí.
4: ¿Lo vio He-Man?
1: Sí, vi He-Man. Increíble. Yo tengo el poder, decía He-Man. Bueno, para hoy esperamos una máxima de 26 grados con un día ligeramente nublado en la ciudad de Córdoba. Permítame el saludo para Gabriela, que ayer caminando por el centro me dice, ay, dice, les quiero saludar a todos ustedes, dice, porque me gusta el programa, cómo me río, bueno. Dice, todas las cosas. Les saludo, mano, que trabaje en la competencia, Miguel. Él me dice, no digas esto, bueno, ya lo dije, yo trabajo en la competencia, dice, por los escucho, dice, me encanta el programa. Bueno, Gabriela, para Gabriela y para la señora, antes de continuar, le tengo algo muy cortito. ¡Señora!
2: ¡Sí!
1: ¡Señor! Sí. ¿Le queda olor a fritura en la casa después de fritar la milanesa ahí, viste, no blanda el extractor? Bueno, escúcheme, consejo hogareño de la mañana, ponga una olla... Y va a hervir agua, chorro de vinagre blanco con cáscara de limón y naranja mientras va cocinando. El vapor neutraliza las partículas de grasa suspendidas en el aire y no le queda olor a fritura en la casa. Este consejo se lo damos gratuitamente y le deseamos muy buen día.
0: Que sea un buen día para todos. Vamos ya mismo rápidamente al móvil en la ciudad de Córdoba. A ver, Lucía, hemos tenido tempranito las confirmaciones. Feriado, no asueto. Feriado nacional el 9, feriado nacional en Córdoba el 10. ¿Cuáles son las reacciones, Lu?
5: Y hay muchas consultas, Miguel. Yo creo que la situación general es de desconocimiento, porque no se había dado esta situación, al menos en Córdoba. Hablábamos del antecedente por el G20 en Ciudad Autónoma de Buenos Aires, pero esta resolución del Gobierno Nacional de decretar feriado solo para Córdoba el martes 10 ha generado muchas, muchas dudas. Fuimos a preguntar al director ejecutivo de la Cámara de Comercio de Córdoba cómo se va a trabajar el martes 10, si los empleados cobran doble o no cobran. Escuchá lo que nos contaba.
6: A ver, el día lunes, que es un feriado nacional tradicional, digamos, sí se va a cobrar doble porque es por convenio colectivo de trabajo. En cuanto al día martes, que es llamativo, tenemos que consultar con el gremio y con nuestros abogados, porque es un feriado nacional que solamente en la jurisdicción Córdoba, por ende, eso tenemos que consultarlo, porque antecedentes hay pocos y no tenemos en este momento todavía la respuesta, pero el día lunes sí.
7: Y en caso de confirmarse que es un decreto nacional, digo, por las generales de la ley, ¿se debería?
6: Sí, en principio sí, pero me parece que hay que ver también todas las aristas de convenio y que eso seguramente no figure. Y una cuestión legal también para ver si es así. Consultarlo con el gremio, que es lo que vamos a hacer para ver cómo, cómo se lleva adelante el martes.
5: Bueno, Miguel, desconocimiento, por supuesto, una situación nueva.
0: A ver, Lucía, sí. Es una situación nueva, pero la duda que te plantea, la incertidumbre que te plantea, la dejaron, me parece, muy, muy clara los funcionarios del gobierno de Córdoba. Es un feriado nacional. A ver qué decía, le decía anoche en Informado del Regreso el jefe de gabinete, Manuel Calvo.
2: El gobierno nacional ha dispuesto que el primer día de la llegada del Papa, el día lunes, sea feriado nacional en toda la Argentina, y luego cuando se realicen las distintas actividades en cada una de las jurisdicciones, en este caso Córdoba, la provincia de Buenos Aires y Ciudad Autónoma de Buenos Aires, disponer feriado para esas jurisdicciones, que nosotros desde el gobierno provincial vamos a decretar también y adherir a ese feriado para cuando el 10 nos visite el Papa León en nuestra provincia.
0: O sea, lo que está planteando ahí, sí, el Calvo, es feriado nacional el lunes para todo, sí, el país, feriado nacional decretado por la nación en Córdoba para el martes.
5: Exacto.
0: Es así, Lucía, ¿no?
5: Exacto, tal cual lo estás diciendo vos. Es la misma información que tiene la Cámara de Comercio de Córdoba, pero como dicen ellos, tienen que asesorarse porque no entienden muy bien el alcance, si va a ser solo en la ciudad de Córdoba, por ejemplo, en los sectores donde va. Me decían, va a estar cerrado el centro, la zona por donde va a ir el Papa Móvil va a estar cerrada también, con lo cual la gente no va a poder ingresar en general. Seguramente toda esa zona va a estar cerrada el comercio. Pero no sabemos, el resto de la ciudad de Córdoba, que no le toca el paso del Papa León, claro, 14, ¿qué, uh-huh, pasa? Si trabajan los comercios de los barrios, por ejemplo, tienen que pagar doble. Bueno, todo eso es lo que van a analizar en la jornada de hoy. La regla general indica que sí, que se tiene que pagar doble, pero la Cámara de Comercio todavía no lo tiene tan claro, así que van a hoy a mantener reuniones al respecto y vamos a estar atentos, por supuesto, para darle la información a la gente.
0: Perfecto. Ahora sí los títulos.
3: El gobierno decretará feriado nacional el lunes 9 de noviembre por la visita de León XIV.
1: También habrá feriado el 10 y 11 de noviembre, pero limitado a Córdoba el 10 y a Buenos Aires el día siguiente.
3: Además, anunciaron que al encuentro en el Palacio Libertad estarán invitados los gobernadores y legisladores de todos los partidos.
1: El primer ministro británico rechazó en la ONU cualquier amenaza sobre Malvinas y el canciller argentino le respondió que Reino Unido las ocupa ilegalmente.
3: En medio del cruce, Milei se reunió con Marcos Rubio para reforzar la relación de Estados Unidos y la Argentina como socios estratégicos en temas de seguridad, combate al terrorismo y comercio de minerales críticos.
1: El presidente argentino participó de la reunión del Escudo de las Américas y se llevó otro apoyo de Trump, quien afirmó que tuvimos una gran victoria en Argentina.
3: En un giro total del gobierno en el nuevo proyecto de discapacidad, revirtieron lo previsto en el presupuesto.
1: Hoy se reúne el plenario de comisiones que debe dictaminar los textos que llevarán al recinto sobre el tema.
3: Los cambios mantienen el certificado único, la actualización mensual por IPC y la pensión no contributiva, junto a la posibilidad de obtenerla a la par de un trabajo registrado.
1: La justicia confirmó el procesamiento de Diego Españolo en la causa de corrupción en discapacidad.
3: Al ex titular de Andis lo acusan de coimas, negociaciones incompatibles, defraudación al Estado y asociación ilícita.
1: Avanzan contra las juezas que fallaron contra el régimen penal juvenil, con un jury en la ciudad y un juicio político en provincia de Buenos Aires.
3: Un estudio realizado por el Colegio Médico de Córdoba reveló que casi el 75% de los profesionales de la salud sufrió o presenció episodios de violencia durante el desempeño de sus tareas.
1: El gobierno de Córdoba lanzó el plan Cuotazas para reactivar el consumo.
3: Permitirá comprar más de 3.400 comercios de Córdoba en hasta 20 cuotas sin interés, según el rubro.
8: De los últimos que llegaron para incorporarse a la selección nacional, Cuti Romero, estuvo Diego Boriski en la llegada del cordobés que va a volver al Kempes cuando Argentina enfrente a Bolivia.
9: No, lo vamos a esperar, lo vamos a hacer pasar bien, como lo hicimos siempre. Obviamente que sorprende que después del terrible mundial que hizo que ya no esté, va a ser raro que no esté en la selección, pero nada, lo disfrutaremos hasta el último.
10: ¿Hay que convencer a Scaloni que siga también ahora?
9: esperemos que sí, es la persona principal del armado de esta selección, así que obviamente que esperemos que sí.
10: ¿Hablaste con Messi ya o no?
9: Sí, ya hablamos por mensaje. Ah, ya, lo que... lo que ya sabe, así que nada, me guardo los mensajes para lo privado.
11: ¿Intento jugar de local? Córdoba.
9: Va a ser lindo después de casi 10 años de mi debut en Belgrano.
8: Después de 10 años de su debut en Belgrano, el Cuti Romero vuelve al Kempes.
0: Qué lindo va a ser verlo el Cuti en el Kempes. 8-18 minutos. Vamos a ocuparnos de que creo que es el tema central y hay una gran expectativa. El tema central del día, gran expectativa por lo que vaya a decir el presidente Milei en su discurso en las Naciones Unidas, porque el contexto tan inesperado, digo, si uno hubiera mirado, no sé, 2 meses atrás, es que Malvinas está presente por todos lados. Estuvo presente en la reunión de Donald Trump con el primer ministro inglés, Andy Burnham. Estuvo específicamente presente, lo dijo el primer ministro, también se habló, él dice, de Falkland. Estuvo presente en el discurso del primer ministro inglés, en el que expresó el rechazo a cualquier amenaza sobre Malvinas y el compromiso de defensa. Estuvo presente en la posición del canciller Kirno, que rechazó la extensión de las licencias petroleras en la zona de Malvinas, y se reunió con el subsecretario de Estado norteamericano Chris Landau por el tema. Y hay expectativas de que el presidente Milei se aboque a ese tema, se refiere a ese tema en su presentación de hoy. Juan Negri nos va a acompañar para tratar de contextualizar y de entender qué es lo que está pasando en este escenario de las Naciones Unidas. Juan, buen día.
12: Buen día, Miguel, ¿cómo estás?
0: ¿Por dónde arrancas?
12: ¿Por dónde arranco? Bueno, empezaría diciendo que como vos decís, es bastante sorpresivo. La Argentina adopta una política exterior malvinera, cosa que es una novedad porque las preferencias personales del presidente no parecían ir por ese lado, en un contexto donde las Malvinas entraron por la ventana en, no sé llamarlo un conflicto, pero la dinámica de la relación estadounidense-británica, ¿no? Es decir, Trump responde a una pregunta de una periodista británica sobre la posibilidad de rever la posición de Estados Unidos, y Argentina es como que se sube a ese tren. Y Milei saca la cadena nacional de principios de este mes. Por un lado, digo, tenemos eso. Después, en relación a la pregunta puntual, a la coyuntura actual, a lo que va a ocurrir en el día de hoy, hoy es el discurso anual de los de todos los jefes de gobierno, o sea, estos días, quiero decir, le toca a Milei hoy, y ¿qué podemos esperar? Bueno, vamos a... Ya lo anticipó el canciller, por otra parte. Vamos a tener un discurso muy malvinero, en el sentido de Milei va a subrayar, va a reforzar este mensaje que ha adoptado en estos últimos días de la defensa acérrima, cerril de la soberanía argentina sobre las islas, y posiblemente también algo vinculado a los anuncios que ha hecho recientemente sobre sanciones, etcétera, en un discurso, imagino, muy agresivo, muy de alto tono, como nos tiene acostumbrados.
0: Ahí en el arranque mencionaste, y me parece muy acertado, en el arranque está Trump, el presidente de los Estados Unidos, respondiéndole, probablemente sin pensarlo previamente, a una periodista. El presidente Trump es de una imprevisibilidad absoluta. O sea, al mismo tiempo que declara que Argentina es el aliado estratégico y Milei su amigo, y que le hizo ganar las elecciones porque lo dijo así, al mismo tiempo se reúne con el primer ministro británico, y reconoce el británico que han hablado de Malvinas. ¿A qué juega Trump en todo esto a esta altura, Juan?
12: Bueno, es muy buena pregunta y tenemos también otros antecedentes. Trump es una persona que hay que sacarle los anabólicos cada vez que habla porque exagera, porque miente en el discurso de las Naciones Unidas que le tocó dar ayer. Después hubo un chequeo de datos y muchas cosas que dijo eran falsas. Entonces miente, exagera, provoca... y muchas veces tira dardos para después negociar, es decir, tira algo, tira 100, digamos, para ver si logra conseguir 40. Un ejemplo concreto de esto es hace principios de este año hablaba de quedarse con la soberanía de la isla de Groenlandia, ¿no? Que pertenece, claro, al reino de Dinamarca. Bueno, ¿qué pasó? Bueno, no pasó nada, es decir, no es que Estados Unidos se apoderó de Groenlandia, pero ¿qué ocurrió? Dinamarca se comprometió a reforzar la seguridad de Groenlandia. Entonces, ¿Hay un interés de Trump, tanto en el hemisferio norte, en el polo norte como en el polo sur? Sí, puede ser. ¿Qué hizo en mi lectura Trump? Es le moja la oreja a los británicos, y perdón el lenguaje coloquial, no porque esté seguro de que las islas deberían ser argentinas, no porque Trump se acaba de dar cuenta de que el derecho internacional nos da la razón, sino porque lo que está intentando es provocar al Reino Unido para que el Reino Unido fortalezca las posiciones de defensa en el Atlántico Sur, que es verdad que a Estados Unidos le interesa. Entonces, no es que Malvinas y la Argentina entran un poco por la ventana, porque él lo que quiere es refuerzo de la posición británica en este lugar, y eso es lo que está buscando. O te doy otro ejemplo. Hace pocos días también dijo que le gustaría ver una Irlanda unificada, ¿no? Es decir, fue a Irlanda y dijo que estaría buenísimo que Irlanda del Norte, que recordemos, hoy es británica, es parte del Reino Unido, se una a la República de Irlanda, que es un país independiente, que es un reclamo histórico de los nacionalistas irlandeses, pero por supuesto en Londres se ponen los pelos de punta.
0: Está muy bueno el apunte que haces, porque en los dos casos, la reunificación eventual de las Irlandas y la soberanía en Malvinas, el verdadero problema de Trump no son ni los irlandeses ni los argentinos, sino el Reino Unido. Le está apuntando al Reino Unido para la utilización de las islas que necesita como base para operar en Hormuz. Le está pasando factura a su amigo y aliado de toda la vida.
12: Exacto. Entonces, ¿qué nos deja a nosotros? Bueno, me parece que nos deja una posición en la que estamos nosotros todos muy ansiosos, porque esto es una causa nacional, ¿no? Eso no lo duda nadie, pero que en realidad somos convidados de piedra. Lo que sí es verdad es que si la Argentina opta por subirle los costos a las empresas que decidan operar en Malvinas, mediante estas nuevas leyes o el refuerzo de la ley anterior, en el cual si vos estás en Malvinas, estás afuera de Vaca Muerta, estás afuera del RIGI, etcétera, bueno, eso es legítimo, digamos, ¿no? Entonces, como dos andariveles. Por un lado, el reclamo de soberanía, yo creo que esto no mueve el amperímetro, yo creo, lamentablemente, que las islas no van a ser argentinas en el corto plazo, como piensan algunos. Pero por otro lado, vos podés jugar a esto de extorsionar, llamémoslo así, a algunas empresas a que no participen en Malvinas y subirle los costos a la presencia británica en las islas. Eso creo que es legítimo y es uno de los caminos que el gobierno ha decidido tomar.
0: Excelente, Juan. Como siempre, te mando un abrazo grande. Gracias,
12: Gracias, Miguel, a vos.
0: Analista internacional Juan Negri. Vamos a la última pausa.
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0: Vamos cerrando Radio Informe 3, buscamos la buena noticia.
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0: Sebastián Peri Robledo, desde Cadena Tres Tierra del Fuego, trae la buena. ¿Cómo estás, Seba? Buen día, te escucho.
25: Buen día para todos. El Centro Universitario Municipal de la localidad de Tolhuin, la ciudad mediterránea, a 100 kilómetros de Ushuaia, sumará 11 nuevas carreras universitarias articuladas con la Universidad Nacional de Quilmes, todo a partir del ciclo lectivo 2027. La modalidad virtual y a distancia permite cursar sin viajar fuera de la ciudad y para Tolguín es muy importante. Ana Paula Cejas, secretaria de Gobierno, así lo informa.
1: Es un convenio que le va a permitir a los jóvenes de nuestra localidad cursar diferentes carreras, alrededor de 11 nuevas carreras, algunas de las cuales no se dictan en la Universidad de Tierra del Fuego ni tampoco en la UTN, y que les va a dar la oportunidad de cursar en su lugar de donde viven con esta modalidad virtual y a distancia. Para nosotros es un gran logro porque nos permite atender una preocupación y una necesidad de la población de poder acceder a estudios universitarios estudiando en su lugar. Y de esta manera impedir el desarraigo de muchos jóvenes que muchas veces por no tener oportunidades en su lugar tienen que viajar a otras provincias para poder cumplir con sus sueños.
25: La buena noticia viene desde Tolguín.
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0: Chao, Seba. Gracias, Seba. 8:28, nos vamos despidiendo. Quedaron, ahí voy con vos, Gustavo. Quedaron muchos mensajes de oyentes que quieren opinar y quieren participar del debate sobre la edad de imputabilidad juvenil. Hay mensajes coincidentes, por ejemplo, Pamela de Santa Fe, o Alberto de Córdoba, o Hugo Mijalek. Con 16 años también pueden votar. Si a los 16 años se puede emitir el voto, ya se supone que son responsables. Hay muchos mensajes en esa dirección. Hay un apunte que me pareció interesante. Todos son importantes. En este caso, Alfredo, que es de Córdoba, no debería ser emocional la reacción contra la jueza, sino jurídica. El principio de no regresividad no es absoluto frente a emergencias de seguridad. El Congreso, jueza, sino jurídica. El principio de no regresividad no es absoluto frente a emergencias de seguridad. El Congreso tiene la facultad constitucional de adaptar las leyes para proteger a la sociedad. Muchas gracias, Alfredo. Muy, muy importante, muy interesante lo que está marcando. Gustavo Gutiérrez, nos vamos. ¿Cuál es la última?
8: Nos vamos, Miguel. Semifinales de fútbol en los Juegos Sudamericanos a las 14, Argentina-Perú, a las 17, Paraguay-Chile. Y a las 19, vamos a estar cubriendo especialmente eso, en el Estadio de Belgrano, clásico de reserva, Belgrano-Talleres.
0: Esto ha sido todo por nuestra parte. Comienza juntos la fiesta de la radio. Que disfrutes de este espectacular el día para disfrutarlo. Chau, hasta mañana. Muchas gracias.
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0: mañana, 32 minutos en toda la República Argentina. Muy buenos días, bienvenidos. 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

0: ahora sí me está gustando. Ahora sí se parece a la primavera. Mañanas hermosas, fresquitas, no tan frío. Y con máximas bien primaverales. Hola, Silvina Ledesma. Buen día, buen miércoles. ¿Cómo andás?
1: Hola, ¿cómo estás, Turco? Y sí, hoy vamos a una máxima de 26 grados. El único problema que tenemos en este momento del año.
0: Ninguno.
1: ¿Cuál? Siempre hay que buscar uno. Y es que hay que salir abrigados y después cargar con la campera ya en el mediodía cuando la temperatura comienza a subir.
0: Pero no tanto, no tanto.
1: No tanto. A esta hora, 11 grados. En Córdoba, con cielo ligeramente nublado. La humedad, 57%. Viento del noreste a 6 kilómetros por hora. Ya mañana las mínimas empiezan a subir, así que será menos peso de campera.
0: Si ese fuera todo el problema, escuchame, salir ojalá abrigado a la mañana para después sacarte la campera. ¿Sabes qué? Dame 100 problemas como ese.

0: Ya está definido, ya está decidido lo que veníamos hablando la semana pasada, esta semana, a propósito de la visita del Papa. Finalmente, señoras y señores, va a ser feriado el lunes en todo el país, el lunes 9 de noviembre. Y el 10, martes 10,
1: sí,
0: solo en Córdoba. Y el miércoles 11, solo en Buenos Aires, ciudad y provincia. Un poco lo que planteamos acá, el asueto no alcanza, no es suficiente. Y el feriado focalizado, solo en los lugares donde va a pasar el Papa, martes y miércoles. El lunes va a ser en todo el país. Lo decía la ministra de Seguridad, Alejandra Monteoliva, en estos términos.
2: El día lunes 9 de noviembre será feriado nacional, lunes 9 de noviembre. Los días martes y miércoles se trabajará dentro de cada una de las jurisdicciones, Ciudad de Buenos Aires, Provincia de Buenos Aires, Provincia de Córdoba, en feriados limitados a las jurisdicciones específicas.
0: Listo, perfecto. Está claro, ¿no? Está clarísimo. O sea que en Córdoba vamos a tener dos feriados. El lunes y el martes.
1: Claro.
0: En Buenos Aires van a tener dos feriados, el lunes y el miércoles. En La Rioja, por ejemplo, va a haber solo un feriado el lunes.
1: El lunes.
0: En La Rioja, en Córdoba, en todo el país, solo el lunes. El martes, solo en Córdoba. El miércoles, solo en la ciudad y en la provincia de Buenos Aires. ¿Cómo lo ven? ¿Qué tal, Adrián Simeoni? Buen día, ¿cómo andás?
3: Hola, Turco, muy buenos días. A mí me parece ilógico todo esto.
0: Yo sabía que algún problemito vos le ibas a encontrar, pero...
3: Bueno, por empezar, que los días de clase, que no...
0: No, no, bueno, no importa. ¿Por qué ilógico?
3: A ver, ilógico. Imagínate San Francisco.
0: Sí.
3: Y al lado, frontera. De un lado van a estar el martes los comerciantes de San Francisco que si quieren abrir, de un lado de la vereda... Si quieren abrir van a tener que pagar doble a los empleados. Si no abren, los de frontera al frente, en Santa Fe, en la vereda del frente, van a estar operando como un día normal.
0: ¿Y qué? ¿Para vos debería ser feriado solamente en la ciudad de Córdoba,
3: claro,
0: y no en toda la provincia?
3: Si lo vamos a acotar geográficamente porque por una cuestión operativa, bueno, entonces acotémoslo al Gran Córdoba. Es más, te diría la ciudad de Córdoba. A ese feriado.
0: Pero bueno, está bastante acotado. Por eso, no sé, a mí cuando me preguntaban la semana pasada, yo dije, para mí, con el asueto no alcanza por el transporte, por el movimiento, por los privados,
3: pero fíjate
0: en una ciudad como Córdoba.
3: Pero fíjate lunes, que en Córdoba incluso va a ser un feriado, pero probablemente tenga que haber transporte, porque si no, ¿cómo se va a movilizar la
0: sí,
3: gente?
0: Sí, tiene que
3: entonces,
0: haber transporte.
3: Tampoco va a ser un feriado, digamos... Donde va a estar el Papa, en realidad no va a ser un feriado total. En Río Cuarto, por ejemplo, donde no va a estar el Papa, sí va a ser feriado total. No va a haber colectivos, por ejemplo, en Río Cuarto, suponete. No es lógico.
0: Turco, el feriado en Córdoba solo será en la ciudad de Córdoba, dice Silvia del Valle de Truco. No, no, en toda la provincia, por eso los escuchábamos, como siempre, abrimos las vías de comunicación.
1: Pero el lunes me preguntaba yo, en Ushuaia...
0: En todo el país. El lunes.
3: El lunes en todo el país. Ponele que por una cuestión simbólica, porque el Papa
0: es un gesto.
3: País mayoritariamente católico, entonces en Jujuy, en Tierra del Fuego, en todos lados, feriado, aunque no vaya a haber ninguna actividad ahí relacionada al Papa ni nada. Pero ponele que por una cuestión simbólica.
0: Es un gesto. El lunes feriado en todo el país.
3: Ok.
0: Para que la gente lo pueda,
3: ahora, después,
0: lo pueda ver. Bueno.
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0: esa parte, cada vez que yo escucho este tema, nunca terminé de entender, porque dice olor a carnaval. Nunca supe cómo es el olor a carnaval.
1: Es el olorcito a albahaca.
0: No. Dice olor a carnaval. ¿Cuál es?
2: Bueno, para, te está diciendo la propia canción. En ese lugar se festeja con el agua, con albahaca.
1: Claro.
2: Y eso es el que le da.
0: Ese es el olor a carnaval.
1: No piensen mal.
0: Es como la gente que dice, no, este es olor a pueblo. ¿Y cuál es el olor a pueblo?
2: El olor a pueblo, digámoslo en serio, es el sudor.
0: Turco, creo que debería ser únicamente en la ciudad de Córdoba, en feriado. Y en Buenos Aires, en Luján únicamente. No está el país para tantos feriados, dice Gladys. Sí, yo también coincido. Creo que hay que empezar a laburar.
2: Pero aparte, mira qué incongruencia, Turco. Suponiendo que va a ser feriado en Córdoba para que la gente pueda venir al Papa, si es por eso. Entonces, Huinca Renanco, feriado para que puedan venir. A 28 kilómetros está Relico, pero está del otro lado del límite.
0: Y bueno, pero no es Córdoba. Adrián, dice Lidia, qué jodido que sos. Nada te queda bien, cállate, Adrián. No.
1: Uy, bueno, no, Lidia.
0: No, si de eso se trata, que no se calle. ¿Cómo estás, Mauricio Cocolo? Buen día, buen miércoles.
3: ¿Qué tal, Turco? ¿Cómo estás? Buenos días. Un abrazo grande para todos. Muy bien. Tres títulos.
4: Hola.
3: Y una. ¿Cómo le va, señora? Buen día. No sé si decir polémica. Una frase para que ustedes interpreten.
0: Bueno.
3: Los títulos.
0: A ver.
3: Juega la selección argentina sub-19, 2 de la tarde, Juegos Suramericanos contra Perú, semifinales.
0: Sí.
3: El viernes, la definición de la medalla dorada.
0: Sí, no, no.
3: Clásico de reserva en Córdoba, 7 de la tarde, Belgrano Talleres.
0: Mm.
3: Los dos van a bajar a muchos pibes que ya están en el plantel de primera, demostrando claramente que lo quieren ganar y le dan importancia. Tercer título. Ayer, reunión de Comité Ejecutivo de AFA, anunciaron nuevamente la creación de un triangular de campeones, algo que ya se sabía. Y la frase que les dejo para que ustedes me digan qué interpretan.
0: Espera. Primero, todo lo que me estás ofreciendo a mí me resulta un embole total.
3: Es lo que hay.
0: No, lo digo así porque me venís a
3: fecha
0: decir...
3: FIFA.
0: No, juega la sub-19. ¿Contra quién juega?
3: Bueno, juega la selección argentina con Perú.
0: Sí, bueno, no, es como no es el plan B, es el plan Z, negro. O sea, no hay nada de fútbol, entonces te tiro Argentina-Perú sub-19, un embole.
3: Hay mucha gente
0: el otro,
3: que...
0: Los suplentes de Talleres contra Belgrano, bueno, sí, dale.
3: No, es la reserva.
0: Bueno, la reserva, ¿qué más? Dale, seguí. Nada, que ¿hasta cuándo va a durar esta masacre? Falta
3: es la fecha FIFA. Dato importante.
0: ¿Hasta cuándo dura esta fecha FIFA sin fútbol en el mundo?
3: Son dos fechas FIFA que se juntaron en una. Por eso muchas selecciones van a jugar cuatro partidos.
0: ¿Hasta cuándo?
3: Argentina
0: es?
3: Va a disputar tres. Dos fines de semana. Pero acá se para uno solo.
0: Papa.
3: La fecha 11 se va a jugar como estaba programado. Eso incluye el clásico de Córdoba. Y ahora la frase que les dejo. Dibu Martínez, escuche.
0: Sí.
5: ¿Cómo lo van a vivir? ¿Cómo estás vos?
6: Bueno, la verdad, pensé que ya se había retirado, así que nada, tener la posibilidad de retirarse acá en la Argentina creo que es un sueño para él y trataremos que sea un lindo día para él.
3: Pensé que ya se había retirado Emiliano Martínez sobre Lionel Messi.
0: No veo ninguna polémica, pero capaz que
3: yo tampoco.
0: Esté
3: pero
0: durmiendo, no
3: hay
0: sé.
3: Gente que mira debajo del agua y dice... Che, al final entonces la relación no era tan buena como nos decían, o lo que el Dibu está queriendo decir es que Messi esto, que lo otro, no sé, yo se los dejo, muchas gracias, muy amables.
0: Sí, don. Pensé que se había retirado, bueno, no veo ninguna indirecta, ninguna ironía. Gracias, Mauricio Cocolo. 8:48, dale.

0: dice Eduardo, Turco, ¿no tenés temas más modernos para pasar? Bueno, sí, pero estamos una vez que ponemos viejas zambas, claro, viejos temas del folclore.
1: Yo soy el que pone la música.
0: Claro, Eduardo, ya va a pasar. María Elena.
2: Pero además son clásicos, no viejos.
3: ¿Qué dice María Elena?
0: Dice, Turco, si no hay noticias de fútbol, ¿por qué no prueban a hablar de otros deportes? Tenemos los Panamericanos en marcha, dice María Elena. Le mando un beso.
4: Suramericano, querida
3: bueno,
4: María Elena.
3: El partido Argentina-Perú no es de los sudamericanos.
0: Sí, sí, es de los suramericanos, exactamente. Acabo Déjame un poquito ese tema que me voy con Centeno.

0: Igual quiero decir que María Elena siempre tiene razón.
1: Me parece bárbaro, exacto, que lo reconozcas al aire públicamente. Vamos a tribunales, información de último momento. Atentos a la información. Por eso siempre te decimos, primero y mejor, en el lugar donde ocurren los hechos, ¿qué pasó? Francisco Centeno informa.
2: ¿Cómo te va, Turco? ¿Qué tal? Buen día para todos. Un hecho muy grave ocurrió anoche en barrio San Jorge. Un homicidio. Un hombre fue asesinado a puñaladas en el marco de una discusión aparentemente familiar. Un hombre de 39 años agarró un cuchillo y lo apuñaló en varias oportunidades a otro hombre que tenía 40 años. Insisto, todo en un contexto de una discusión, aparentemente también de un hecho de violencia familiar. El hombre ha quedado detenido y hay un prófugo, un hombre que también participó de este hecho, que lo está buscando la policía. Turco.
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0: llamando.
1: Eso no es nada. Cuando se entere que el 11 es el día del empleo público en Córdoba, se pone loco, cócolo.
2: No, yo no. Adrián.
3: Yo soy de Santa Fe, te lo hago así, de simple. Soy de Santa Fe, quiero ir a Córdoba. O sea, en Córdoba está el martes. Acá no hay feriado. El martes. O sea que, si quiero ir, no puedo. O tengo que pedir el día.
4: Claro.
3: ¿Me explico?
5: Sí, sí.
4: Y va a tener feriado el lunes, que el lunes no puede venir a Córdoba, pero viene el Papa.
5: No, bueno, por eso, los que quieran venir a Córdoba el martes, se tienen que pedir el día.
4: Que está bien.
5: Porque si no, por un lado estamos diciendo, ¿para qué feriado en toda la provincia? Decís vos, Adrián, si el Papa va a estar solamente en la ciudad. Hay fábricas y empresas que van a tener que pagar el doble, que no están en Córdoba, van a tener que pagar el doble cuando el Papa viene a la ciudad. Y por otro lado, ¿qué? Vamos a decir, sí, que sea feriado en todo el país, también el martes, para que la gente viaje. No, ya lo dijimos, el que quiera viajar se va a tener que pedir el día. Es así.
4: Por ejemplo, a Santa Fe, Santiago del Estero, les convendría más que el feriado, en lugar de ser el lunes, fuera el martes. Porque tiene posibilidad de venir a Córdoba.
5: Sí, ¿qué pasa, Federico Albarén? Que venga, venga, súmese a este debate sobre el feriado, los feriados. Repetimos, lunes feriado en todo el país. Martes solamente en Córdoba, miércoles solamente en la ciudad y en la provincia de Buenos Aires. ¿Qué pasa, Albarén? Que buen día.
6: Buen día para todos. Los que van a tener un flor de fin de semana van a ser los empleados públicos cordobeses. Tal cual lo señalaba el oyente, porque el 11 de noviembre es el día del empleo público provincial. Entonces pegarían 9 feriados nacionales, 10 feriados en Córdoba y 11 días
5: bueno,
6: de empleados.
5: Justo. Quintina, lotería, ¿le salió? Bueno, salió nada.
2: Línea.
5: Claro. Que le van a echar la culpa al gobierno nacional, le van a echar la culpa al Papa. Bueno, cayó así, casualidad.
6: Por ahí, si en Río Cuarto. Pendientes, pide esos 2 días, jueves y viernes, y tiene 9 de corrido sin trabajar.
5: ¿En Río Cuarto qué pasa?
2: Es el día de la ciudad. Entonces también el miércoles tienen feriado.
5: Bueno, también, casualidad. ¿Qué
7: pero no lo
2: sería?
7: Tendrían el... Ah, claro, el martes sí, sí.
2: Chicos, cuando hay suerte, hay suerte.
5: Ya está, no veamos nada debajo del agua, ya está. Cae feriado nacional. Claro, feriado nacional el lunes, el martes solo en Córdoba, el miércoles en Buenos Aires, el miércoles también es Día del Empleo Público, bueno.
6: Bueno, podríamos aprovechar con tantos días, poner la semana Adrián Simeoni a esa.
5: Bueno, Turco, si, Turco, ¿sabes
2: la semana, papá?
4: Si no podemos discutir nada, está bien.
5: No,
7: está bien.
5: No, te estás riendo, si no la gente va a creer que... Turco, yo voy a aprovechar para irme el fin de semana XXXL largo, pero sí, cada uno hace lo que quiere. Si vos no sos de esta religión y te querés ir el fin de semana largo, bueno, andate, ¿cuál es el problema? Sí. Si el feriado no es que te doy feriado, pero anda a verlo al Papa. No, cada uno hace lo que quiere.
7: Lo único que estoy pensando es quizá en personas que están esperando un turno médico porque las especialidades te dan turno de a mucho tiempo, 4 meses, 5 meses, lo tienen justo para esos días y bueno, no van a ser atendidos.
5: Chicos, sigan con esa música, excelente. Me siento caminando en Cosquín en pleno enero, dice Meli. ¿Cómo no, Meli? ¿Sí, qué más?
7: Hola, Turco. No sé si llegan los mensajes, pero quiero decirles que está espectacular el programa. Es como si hubiera vuelto Marito. Hasta la música del principio es igual. Volví a escuchar la cadena 3, dice Patri.
5: Gracias, Patri. Un beso enorme para vos, para todos los oyentes. Turco, querido, el pueblo está contigo. Mirá, casi que me siento candidato.
7: ¿Sabes? Turco.
4: Pero ahí el balcón, Turco, que para eso tenemos el balcón acá.
5: Turco, Turco, pero déjame que te aseguro, dice Federico, que no se dice 30, se dice 30. ¿Y qué dije yo? ¿Por qué? ¿Cuándo?
7: ¿Cómo?
5: 30.
7: No entiendo.
5: Abrazo grande, Federico Servando Rodríguez. No sé en qué momento. Bueno, pido disculpas, ya sé que se dice 30. Temazos, Turco.
8: Los cascarudos.
2: Cascarudos.
5: Temazos, claro, Turco, sigan con esos temas de Hernán Figueroa Reyes, de Roberto Rimoldi Fraga, de Tabaré Echevarri y de Don José Larralde cada día. No, no, no.

0: Bueno, y antes de la mesa de café, manda mensaje Pichi de Oncativo. Dice, muy buenos días, gente de Cadena 3. Feriado. Feriado deberíamos hacer ahora con la despedida del más grande de la actualidad, Messi. Y no por el Papa, chicos, no den bueno, idea. No. Basta, no, no, no. Basta. Dale,
1: Turco,
0: que nos vamos.
1: La próxima le decimos a León 14 que hable con Simeone antes para organizar las fechas de su visita al país.
2: No tengo ningún problema, ¿eh? Estoy dispuesto, tengo bueno, tiempo para concederle una audiencia yo al Papa.
0: Turco, te faltó el viernes 6 de feriado bancario. Ah, no sabía, viernes 6 de feriado bancario.
3: Bueno.
0: Bueno,
4: hola, buen día, soy Roberto de Crespo, Entre Ríos. A ver, los comerciantes un poquito que tomen esos días como reflexión, que no se estén quejando tanto, que no pueden vender, que no pueden facturar, que no pueden hacer plata. Tomemos esos días como reflexión, que bueno, viene el Papa. Agradecer que viene el Papa. Tantos países que hay en el mundo y viene la Argentina.
0: Gracias. Desde Crespo también, comunicados con la radio. Nos encanta leerlos y escucharlos. Nos vamos a la mesa de un café.
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0: Hola Miguel, ¿cómo estás?
6: ¿Cómo buen andan? Día. ¿Cómo les va? Muy bien. Buen día. ¿Cuál de los que está en la mesa? No sé si están solamente Silvín y Fernando, si se han levantado los dos. ¿Cuántos de la mesa
0: y
6: tienen?
0: Adrián Simeone también.
6: También está Adrián.
0: Estamos acá.
6: ¿Cuántos de la mesa tienen antecedentes, vinculaciones genéticas hereditarias de pueblos originarios de América? Genesir no suena muy quechua.
0: No, tengo abuela de origen alemán, abuelo de origen italiano del sur, de la Sicilia, abuelo árabe, abuela árabe.
6: Y sin embargo, casi que me animaría a jugar una fichita, Turco,
0: ¿sí?,
6: de que si caes en manos de Rodrigo Honores, investigador del CONICET, que va a compartir la mesa de café con nosotros, alguna plumita te va a encontrar, porque
2: porque no, medio gallinón
6: en buena hora va a ayudarte en cierto sentido a mejorar.
0: Claro, obvio.
6: Están trabajando los investigadores. Hay veces que uno imagina a los investigadores, no sé, metidos en cápsula. Esta gente real que trabaja en ciencia con muchas precariedades a veces, pero que ahora este grupo científico cordobeses se han ganado un premiazo en un concurso internacional con el que van a poder desarrollar, voy a ser muy simplificador, un laboratorio pionero en bioantropología y paleogenómica. Anda anotando, saca
0: sí,
6: del medio.
0: Estoy tomando nota.
6: Con lo cual van a poder investigar si los cordobeses de hoy, o los santafesinos de hoy, o los pampeanos de hoy, porque es toda la región, desde cuándo venimos y cuánta presencia todavía hay de los de 8.000 años atrás, Rodrigo, 8.000 años atrás, no estaba yo todavía acá. Rodrigo Honores está compartiendo con nosotros. Buen día, Rodrigo.
7: ¿Qué tal? Buen día, Miguel. Un gusto hablar con ustedes.
6: El gusto es nuestro. Y realmente me fascina la sola idea, ¿no?, de que han encontrado, simplemente estudiando esta antropología creativa, antropología que les permite retroceder miles de años en el tiempo. Hay algo que nos vincule con aquellos, lo repito, yo no estaba, pero 8.000 años atrás, ¿hay algo que nos vincule en forma directa, Rodrigo?
7: Es así, tal cual. Nosotros, somos del Instituto de Antropología de Córdoba y hacemos investigaciones en lo que se llama ADN antiguo o paleogenómica, que es el estudio de la genética de las personas que vivieron en esta región en el pasado. Acá, concretamente en la provincia de Córdoba, hay gente caminando por las sierras hace al menos 13.000 años. Uh-huh. Y a partir de los cuerpos de esas personas, que son hallazgos arqueológicos, nosotros a partir de un diente o de un hueso podemos recuperar ADN y analizarlo. Y eso nos permite reconstruir esa historia de los pueblos que estuvieron acá antes de la conquista, ¿no?
6: Pero hay un dato, Rodrigo, hay un dato que por eso lo le tomaba el pelo a Genesir. Los que tenemos apellidos españoles, italianos, sirios, árabes, lo que sea, aún así hay algo que permanece en la mayoría de los que habitamos esta zona de ancestros originarios.
7: Tal cual, sí. En población actual, a partir de muchos estudios que se han realizado, se estima que más del 70% de la población tiene ancestros, ¿no?, de pueblos originarios. Eso se ha visto en todas las provincias, en Córdoba, y lo que hay que pensar es que muchas veces uno asocia, ¿no? Bueno, mi bisabuelo es italiano, tengo uno o dos, pero uno tiene 8 bisabuelos, ¿no? Y en general la historia que conocemos de unos pocos, y la historia es la de que vinieron de otros lugares. Pero también seguro que tenemos bisabuelos que no vienen de ningún lado.
6: ¿Hay alguna posibilidad? Básicamente, por ejemplo, sí. A mí me gustaría saber si Simeoni, que es tano por todos lados, si tiene alguna mezcla en que permita asociarlo con este ADN que viene de... nosotros cuando, Rodrigo, pensamos en nuestro conocimiento escolar, sí, los anavirones, los ranqueles, la excursión, ustedes están hablando... De mucho, pero mucho más atrás. Los anavirones son relativamente nuevos en la región, ¿no?
7: Claro, nosotros encontramos que hay una característica genética propia de esta región de 8.500 años de antigüedad. O sea, lo encontramos en una persona que vivió en la zona de Jesús María y que ya genéticamente tenía ciertas características propias de esta región y que eso se continuó biológicamente, eso se heredó de generación en generación hasta llegar a la población actual. O sea que podemos remontarnos a ancestros de esa antigüedad, más de 8 milenios. Y bueno, gran parte de la población tiene ese ADN. Entonces uno podría hacer estudios de genómicos de población actual y vincularlo con esa información. Pero primero hay que conocer bien ese linaje genético antiguo. Y eso es lo que vamos a hacer en este nuevo laboratorio para el cual hemos obtenido estos fondos que vos mencionabas al principio. O sea, nosotros no trabajamos tanto con población actual, pero sí con los restos arqueológicos. Y eso es que ese primer estudio es necesario para decir, bueno, ¿cómo lo vinculamos con la población actual?
0: Claro, Rodrigo, el Turco te saluda, ¿cómo estás?
7: Sí.
0: Buen día.
7: ¿Qué tal, Turco?
0: Estoy escuchando atentamente porque la verdad que es fascinante remontarnos a 8.000 años, 13.000 años. Y antes de saber si Simeoni, Silvina o yo tenemos algún origen de esos cordobeses que ya estaban en nuestras sierras hace tantos miles de años, la pregunta que te quiero hacer es eso, ¿cómo y cuándo se va a saber este resultado de estos primeros análisis a partir de estas posibilidades que tienen ustedes?
7: Pues nosotros algo ya hemos visto de la presencia de este linaje en la población actual. Ahora, ¿cuándo vamos a seguir trabajando? Cuando terminemos de montar el laboratorio, ¿no? Este es un proceso que puede llevar un año, ajá, calculo yo, siendo optimista, porque es, bueno, es un laboratorio complejo que hay que armar, ¿no? Y recién ahí empezar a hacer, cuando lo tengamos funcionando,
6: sobre
7: empezar
6: lo que te
7: a hacer
6: preguntando
7: estos estudios,
6: el Turco,
7: ¿no?
6: Perdón la interrupción, pero sobre lo que está preguntando,
7: sí, sí,
6: encontré un dato que me pasaron, no sé nada, de un habitante de Jesús María de hace 8.500 años. Hay sí, tal amigo, era compañero mío de colegio. ¿Hay tal individuo detectado, reconocido de Jesús María, Rodrigo?
7: Sí, sí, ese individuo el que nosotros estudiamos y publicamos el año pasado, tuvo bastante repercusión, se habló mucho de ADN cordobés, del gen cordobés, y era eso, decir que esta persona de tanta antigüedad ya tenía características propias de esta región, que las tenemos también nosotros actualmente. O sea, ¿por qué? Porque los humanos, digamos, por cada distintas regiones geográficas adquieren mutaciones y eso los va diferenciando entre sí. Bueno, y acá hay características propias. Eso es impresionante cuando uno dimensiona el tiempo, ¿no? Uno piensa que 8.000 años es realmente mucho tiempo para que haya continuidad biológica y decir, bueno, los ancestros de ese momento tienen descendientes en este momento, ¿no?
6: No sé si la pregunta que te hago ahora es una perfecta tontería. Que haya perdurado durante tanto tiempo, desde épocas 5, 6, 7 mil años, o desde que estos pueblos, anavirones, ranqueles, comechingones, bueno, lo que nos enseñó en la escuela, que tienen mil años, pongamos o menos, que todo eso haya perdurado hasta ahora, ¿tiene algo que ver con la mayor o menor integración de las razas, todo lo que se ha hablado de los periodos coloniales, de los genocidios, ¿tiene algo que ver? ¿Suma o resta algo, Rodrigo?
7: Bueno, para el momento de la conquista es está absolutamente entendido y comprobado que hubo un gran genocidio, una gran pérdida de vidas de los pueblos originarios, ¿no? Y de una reducción drástica de las poblaciones, no solo por las matanzas, sino por las epidemias, ¿no? Por las muertes por el trabajo forzado. O sea, hubo una reducción importante de la población, pero no hubo una extinción como en algún momento nos hicieron creer. Que no había más pueblos originarios, ¿no? Sino que al mismo tiempo que existieron todas esas matanzas, también hubo mestizaje. La mayor parte de los españoles conquistadores que vinieron acá eran hombres. Durante las grandes migraciones del siglo XIX, también eran 70% hombres. Y bueno, y muchos de esos hombres se fueron vinculando con las mujeres nativas, y fundamentalmente así es como se conforman las poblaciones, ¿no? O sea, con los linajes masculinos más derivados de Europa y con los femeninos más vinculados a esta tierra, ¿no? Y después también el aporte africano de el tráfico de esclavos, ¿no? Pero digamos, básicamente esos son los tres grandes contribuciones o elementos continentales en la conformación de la población. Entonces, una drástica reducción poblacional, pero también todavía estamos, ¿sí?
6: Todavía estamos. Eso te iba a decir. Porque se ha utilizado el término indio, no hace falta recordarlo, con fuerte carácter peyorativo y discriminatorio, pero al final de la historia ustedes se ponen a investigar los huesos viejos y somos todos indios. En buena hora, somos todos descendientes parcial o totalmente, algunos más que otros, pero todos tenemos una continuidad en esta tierra bendita que habitamos, Rodrigo.
7: Exactamente, es así, eso es lo que tratamos de dejar como mensaje, que todos tenemos, o muchos, la gran mayoría tenemos ese componente genético americano, que no venimos de los barcos exclusivamente, como muchos presidentes han dicho, y que hay que reconocernos como somos.
6: Gracias por este aporte, muy interesante, y felicitaciones por el concurso ganado y por la platita que llega y que los va a ayudar a investigar más. Gracias, Rodrigo.
7: Por supuesto, muchas gracias, Miguel, por la invitación y ahí
0: un abrazo al resto de la gente. Gracias, Rodrigo.
7: Chao, un abrazo. Chao.
0: Muy interesante la mesa de café, Miguel. Hay un montón de gente en los mensajes del WhatsApp, del YouTube, del mensajero. Ya los vamos a leer. Gracias, Miguel, abrazo.
6: Lo hemos obligado al científico a simplificar mucho el mensaje. Es apasionante leer los datos de cómo estudian, qué estudian, cómo de restos de 8.000 años o 7.000 años atrás pueden hacer la secuencia genética hasta vos.
0: Tal cual.
6: Con todos los que vinieron en el barco, aún así,
0: sí. Por ejemplo, María Ferreira, hola, algunos apellidos, podemos saber si tenemos alguna rama. Mi familia es mezcla de europeos y criollos, me gustaría saber si se puede aprender. Hola, buenos días, ¿puede uno postularse para que estudien nuestro origen? Sé que soy descendiente de pueblos originarios, mi mamá siempre nos contó que su bisabuela era cacique, por parte de mi papá no tengo mucha información, solo que nació en Jesús María, y así, la gente que no para a través de los mensajes. Miguel, abrazo, gracias.
6: Chao, hasta mañana, gracias.
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2: Buen día, Turquito. Te hablo de Mar del Plata. Acá un día horrible, frío y lluvia. Qué lindo comienzo del programa, Turco. Bueno, que es el folclore. Te mando un gran abrazo y léeme los mensajes.
3: Hola chicos, buen día, les habla Lidia de Palomar. Turquito, mira, acá es una joda todo. Al argentino, ponerle un día cualquiera y ya, chao, feriado. A muchos les conviene. Y bueno, ¿qué va a ser? Es así, cada vez se labura menos en este país.
4: Realmente está espectacular la charla. Escúcheme, alguien corro directamente, póngale a Rodolfo Zapata. En toda la semana el tema lo vamos a trabajar, lunes, martes, miércoles, jueves y viernes, para que directamente tómense toda la semana. Chao. Chicos, programón.
0: Gracias, gracias. Dice, nos encanta María Inés, escucharlos, leerlos y qué dicen.
5: ¿Por qué se quejan tanto de todo? Agradezcan que están vivos, sanos, tienen trabajo, disfruten de la vida. Basta de quejarse por un feriado, dice María Inés.
0: Pero claro, muy bien, muy
5: bien. Graciela, en cambio, para el oyente de Crespo, ¿recuerdan que dijo que aprovechemos esos días para reflexionar? Le digo que la reflexión no la puedo meter en la olla. Necesito trabajar, dice Graciela.
0: Claro, hola chicos, hermoso comienzo del día, puro folclore, dice Pato. Preparen chacareras para la próxima. Los escucho desde Cava, Ciudad Autónoma de Buenos Aires, desayunando en la cama. Gracias, Pato. Muy buenos días, Turco querido. Felicitaciones por el programa que hacen. ¿Me podés comentar que ayer falleció un prócer del automovilismo? El señor Tulio Crespi. Gustavo Cánovas desde Pilar. Perfecto, listo, ayer, sí, 88 años. Tulio Crespi, una leyenda del automovilismo en la Argentina, uno de los hombres más importantes del automovilismo. Sí, efectivamente, murió ayer Tulio Crespi.
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0: hermosa mañana, tenemos a pleno sol, máxima de 27 para este día, sí, ahora sí, primaveral en Córdoba. Y tenemos premios, atentos, señoras, señores. Y sí, porque ya son 25 años.
1: ¿Qué recuerdos que me trae? ¿Qué recuerdos que me trae esta banda?
0: 25 años pasaron ya, por favor, y se presenta...
1: El viernes 25, en el Quality Espacio, a las 20 horas.
0: Ah, ahora, o sea, pasado mañana.
1: Sí, pasado mañana. Vienen a celebrar los 25 años.
0: Esperá.
1: Pero dale, le avisé.
0: Levanta que quería saber si era una...

0: propósito de ese tema que estás poniendo de Rafaela Carrá.
1: Sí.
0: En un ratito vamos a comentar un estudio sobre la felicidad en la Argentina.
1: ¡Ah, qué bueno!
0: Sí. Las razones o los motivos por los cuales la gente es más feliz.
1: ¡Ay, me encanta!
0: ¿Y dónde la gente es más feliz?
1: ¿Será en el sur?
0: Por regiones. No por ciudad, por pueblo, no. Por regiones. ¿En qué lugar de la

0: Yo te anticipo que quien está escuchando desde el norte va a decir, acá en el norte somos más felices.
1: Bueno, bueno, está bien, hay gente que es feliz en el norte, en el sur, centro, en el norte, pero ya en un ratito te lo contamos, porque ahora, decíamos, se cumplen 25 años desde que empezó allá por el 2001 este grupo argentino de música pop. Empezó en un concurso televisivo.
0: Sí, claro.
1: En noviembre del 2001.
0: Qué nostalgia, cuántos recuerdos. Se presentan esta semana, el viernes, en Quality Espacio, y los invitamos con una doble para ver

0: Nacho. Y viene, viene Bandana, se presenta en el Quality pasado mañana, viernes 8 de la noche. Habrá gente que es fanática de Bandana, obviamente,
1: sí,
0: que empezó allá por el 2001, que se sumó en el 2005, en el 2010, y que sigue siendo fanática de Bandana. 25 años de Bandana. Manda la palabra Bandana, obviamente. Nombre, apellido, tres últimos números del DNI. Al mensajero, al YouTube, al WhatsApp. Regalamos una doble para el viernes.

0: Acá me está diciendo nuestro colaborador, sí, porque lo presento así. Fanático de Bandana es.
1: Va a ir el viernes.
0: Martín Lloris.
1: Sí. Que primera fila.
0: Iba con la hermana con la vincha puesta con la. No, no era una vincha, era un pañuelo.
1: Una bandana.
0: Una bandana, claro. Y por eso se llama acá. Bueno, va a ir el viernes. Y presentó anoche un tema nuevo, Bandana, con.
1: Con Emanero.
0: A ver, y lo tenés ahí, dale, Emanero.

0: Bueno, listo, chicos, ya saben, entonces los que quieran participar y nos vamos a las calles.
1: Escuchaste vos esa frase, ¿no? Ojo de loca, no se equivoca, nunca.
0: Claro, así dice la letra.
1: Ojo de loca, no se equivoque. Es una frase que hemos popularizado en las mujeres.
0: Bueno, vamos a las calles de la ciudad de Córdoba. Vamos con la gente, cada día más cerca de la gente. Esta radio, Cadena 3, nuestra radio en todo el país, con más de 730 emisoras también acá en Córdoba, en las calles. Orlando Morales y los vecinos que reclaman. Y Orlando que va. Barrio Pueyrredón, estaban reclamando alumbrado público. Orlando, buen día, ¿cómo estás?
2: Hola, Viturquito, buen día, buen día, buen día. Para vos, para Silvina, para toda la gran audiencia de Junte, como decía, ¿no? El turco en la cancha y el móvil en la calle. Aquí estamos con Coco, vinimos a una dirección que nos habían pasado. Me fijo bien acá, Suipacha, 3347. Decían que se había caído un poste. Vine y yo no vi ningún poste y andaba buscando y encontré un hueco. Sí, el hueco está. Ahí está. ¿Ha visto eso? Una señora, está saliendo. Venga, acérquese, acérquese. ¿Cómo le va?
3: Día.
2: ¿Quién es usted?
3: Nora. Nora. Buenos días, Orlando. Hola, Turco. ¿Cómo andás?
0: Hola,
3: buenos
0: Nora. Días. Muy bien.
2: Para. Ponete los teléfonos. Sácame esto, los auriculares. Se lo coloca, por favor.
4: Ay, quería hablar con el Turco. ¿Estás escuchando la radio?
3: Sí, por supuesto, todos los días.
0: Vamos, hola, todavía. Hola, Nora. Norita, ¿cómo estás? Buen día.
3: Muy bien, buen día, Turco. Yo había hecho un reclamo.
0: Sí.
3: Y bueno, y tuve que recurrir a ustedes porque lo había hecho el primero días de septiembre. Vino Defensa Civil a sacar un poste que estaba caído.
0: Sí.
3: Estaba apoyado sobre los cables. Y bueno, lo cuestión que Defensa Civil se ocupó de sacarlo, pero nunca me había repuesto. Y la municipalidad me dijo que tenía que volver a hacer otro reclamo más para venir a colocar el poste. Y el poste todavía está en la dulce espera. No ha llegado todavía.
0: O sea, tenés que reclamar de nuevo. Lo vamos a hacer nosotros, el reclamo. Seguramente la gente de la Muni nos está escuchando. Dame la dirección exacta, Nora, ¿puede ser?
3: Sí, por favor.
0: Sí.
3: Suipacha 3347.
0: Suipacha 3347, Barrio Pueyrredón, ¿verdad?
3: Pueyrredón, sí, Turco.
0: Sacaron un poste del alumbrado público. Lo que hay que hacer es colocar otro poste y el foco, obviamente. No vas a hacer que después nos pidan que tenés que reclamar de nuevo para que te coloquen el foco.
3: Sí, sí, sí.
0: Bueno,
3: supuesto,
0: listo, Nora. Turco. Excelente.
3: Bueno, Turco, te escucho todos los días, te agradezco por haber venido hasta acá, escuchado el reclamo, y bueno, y saludos a toda tu audiencia.
0: A vos, Nora, primero por escucharnos, segundo por mandar mensaje a la radio, por hacer el reclamo, confiar en nosotros y por recibirnos. Te mandamos un beso enorme, Nora, gracias.
3: Bueno, besos, Turco, y gracias.
2: Lo único que sí es cierto, Turquito, es donde está el hueco, ahora hay yuyo. Está todo suyo en el yuyo. Está esperando que llegue el poste. Así que vea, ahí pasaron otra señora, dos señoras. ¿Cómo se llama la señora que pasaron? Bueno, esas son
3: Nilda, sí.
2: También que te escuchan, Turco. Pasaron dos señoras diciendo otro reclamo, que es por el tema seguridad en esta zona que están robando mucho, Turco.
0: Perfecto, listo. Gracias, Orlando. Gracias. Para, no te vayas, Orlando. Escucha, porque acá me dicen, Turco, ¿viste el hornero pintado de celeste?
2: Sí, sabía. ¿Querés que vaya? Voy para allá.
0: Ya anda, está. Anda, sí lo vemos, yo no lo vi. ¿Qué hornero?
2: Sí,
0: ¿qué pintaron? Pero que son hinchas de Belgrano.
2: Y hay tres pintados. Voy para allá a ver.
0: ¿Tres horneros pintados?
2: Sí, hoy le dije a Coco, le digo, y justo veníamos para este lado. Dame un minuto y ya voy para allá.
0: Che, bueno, listo, vamos, porque no puede ser, loco, ni los horneros se salvan.
1: ¿En serio?
0: Postes del hombro público, postes de PEC, paredes. También los horneros piden, no sé si, no quiero hablar que sean hinchas de un club de Córdoba. Pero me dicen que están pintados de celeste. Ahí Romy, Karina tienen la dirección. Me dicen así que te lo pasan, Orlando. Vamos, en un ratito también a ver esto que es Córdoba Capital, hermano.
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0: No, no, lo estoy dejando correr al tema, porque el otro día tengo un amigo, colega,
1: sí,
0: que me dice que antes iba haciendo zapping por las otras radios. Y también por esta.
1: Ajá.
0: Pero iba haciendo zapping.
2: Y ahora no se queda más, no hace más zapping. Se queda en otras radios.
0: Y ahora se queda acá enganchado en Cadena 3. No, no, ahora se queda enganchado acá. Pero me decía, ajá, el otro día el Pato Fernández.
1: Pato.
2: Pero es trucho ese testigo. El Pato Fernández te quiere mucho.
0: Un jugador de toda la cancha. Sí, pero el último así, todo el tipo hace zapping, ¿viste? Está bien. Y entonces va caminando por la Arturo Capdevila. La Arturo Capdevila es una avenida que tiene de dos manos y en el centro tiene un cantero central muy amplio. Va caminando y escuchando en los auriculares la radio. Y me dice, qué temazo el David Bisbal, loco. Pero no le hablen encima, déjamelo escuchar, me decía él.
2: Sí, lo hace muy bien.
0: Déjamelo escuchar, así que en honor al Pato. Pone.
3: ¿Te ofrece alguna cosita más?

Buenos días, soy Roberto, remisero de la zona de Quebrada de la Rosa. A ver si arreglan el semáforo, la salida del Chango Más, para cruzar y ir hacia el Tropezón, al nudo del Tropezón, porque es un desastre ahí. Tiene que andar desde las 6 de la mañana en adelante y no comienza a andar a partir de las 9. En cualquier momento un choque fatal ahí.

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1: Turco, esta mañana como a las 7 y cuarto horas no funcionaba el semáforo de la 11 de septiembre y Malagueño en barrio Marcos Sastre. Era un caos el tráfico. ¿Podés pedirle que lo arreglen? Gracias, dice Héctor Omar. Spiconia. Héctor Omar Spiconia. Sí, sí, ya lo pasamos para que lo arreglen. Gracias, muy atento, muy amable. Che, quiero ir a...
0: ¿Dónde?
1: Turco, acá en el Chingolo 2.
0: Ajá.
1: Pasó igual en la que en la calle Suipacha. Sacaron el poste de alumbrado público por un choque y no lo repusieron, dice Fran Zurita.
2: ¿A dónde?
1: En el Chingolo 2. Ya nos comunicamos. Tiene teléfono Fran Zurita para decir, para pedirle que nos pase la dirección y se lo pasamos a la Muni. Dale, de esto también se trata la radio, negro. Dale.

0: Lo vamos a invitar a al desayuno. Yo necesito un desayuno a esta hora. Lo voy a invitar a Ariel Rodríguez, lo voy a invitar a Adrián Simeoni. Necesito desayunar, puede ser, mientras la gente sigue mandando la palabra bandana, nombre, apellido, tres últimos números del DNI. Ah, y lo otro.
1: A mí
0: que...
1: no me vas a invitar a desayunar a Franco, siempre, a Karina.
0: Pero ustedes están siempre
1: son?
0: Acá.
1: Es una mesa de hombres esta.
0: Siempre invitados, estamos siempre acá. Si no los voy a nombrar a todos. Dale, levántame.

0: estamos con Bandana, una doble, 25 años sí. En el Quality, mandá la palabra Bandana. A las 10:30 más o menos me prometieron otro premio.
1: Sí.
0: Otro espectáculo único y último. Porque es una gira, hace la gira y se va, se termina.
1: ¡Qué voz maravillosa!
0: Así que en un ratito nada más. 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

0: ¿Cómo está? Tanto tiempo.
1: Muy bien, está muy bien. A él también lo voy a invitar a desayunar. Pero antes, escribe...
2: ¿Quién?
1: Escribe... Ay, ¿dónde lo tengo? ¿Qué? Me hice un lío. Acá tengo tantas cosas. Acá lo tengo. Escribe Eglis Giovanelli.
2: Ajá.
1: La periodista de Canal 13, de los años 80. Nos escucha todos los días. Nos manda mensaje, dice, hola, no pido ni me anoto para ningún sorteo, solo quiero expresarles que está bien el feriado por la visita del Papa. Muchos argentinos católicos que no pueden ir a las misas, a los lugares donde él estará seguramente, van a seguir a través de la TV, de la radio, de los otros medios, el accionar papal. Por cuestiones personales, no puedo dejar a mi hermana discapacitada sola y todos los domingos escuchamos y vivimos la misa que ustedes transmiten en Cadena 3. Mira. Es una necesidad, una felicidad hacerlo. Ustedes pueden entender lo que significa seguir una misa, una caravana, un accionar del sumo pontífice en Argentina. Sí, la fe presente a cada instante. Saludos, los escuchamos a diario, los queremos. Pero... Eglis y Claudia Giovanelli desde Capital Federal, también escuchando Cadena 3.
2: ¡Besos!

0: ahora sí, señores, señores, el desayuno de juntos que tanto necesito. 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
0: Bueno, el desayuno es a propósito de alguien que viralizó el ticket de un restaurante, en este caso de una pizzería. Suele pasar, ¿vieron?
2: La típica.
0: Hay gente que va, se sienta a comer solo, con su pareja, con su familia.
2: Amigos.
0: Con amigos. De repente le llega, pide la cuenta.
1: Ajá.
0: No sé si ustedes son de pedir la cuenta o de esperar que alguien pida la cuenta. Pero alguien pide la cuenta, le llega el ticket. Por supuesto pagó. Pero después de pagar le sacó una foto al ticket. Y dijo, no, esto no va a quedar así. Yo lo voy a visibilizar.
1: O sea, le pareció excesivo.
0: Sí, también se puede decir escrache.
2: Casi nunca es al revés. Casi nunca es para decir, no, miren qué buenos precios tiene este lugar.
0: No.
2: Siempre es para decir, miren lo que me cobraron en este lugar.
0: Bueno, en este caso el señor fue a una emblemática pizzería porteña.
2: ¿Cuál de todas?
0: Guerín.
2: Ah, Guerín.
0: Pidió una pizza de mozzarella chica.
2: Una musa chica.
0: Fainá.
2: Sí.
1: O sea, chica, cuatro porciones, ¿no? Sí.
0: Y cerveza.
2: Ajá.
0: Se ve que no estaba ni con un... Bah, no sé si estaba con un amigo, una amiga, o estaba solo. Yo me puedo comer una pizza solo, pero bueno.
2: Sí, las de Guerrín son altas, grandes.
0: Pero bueno, así es, eso es lo que pidió. Una pizza de mozzarella chica, fainá y cerveza.
2: Tres cosas.
0: Sí. Y acá tengo los montos. La mozzarella chica le salió 34.900 pesos.
2: Ajá.
0: Fainá, 4.000 pesos.
2: Ajá. ¿Y la cerveza?
0: Cerveza Heineken de un litro. Ah, sé que está.
2: Sí, sí. La cerveza, porrón.
0: Bueno, pues tomó un litro.
1: Un litro.
0: Bueno, cada uno hace lo que quiere. 16.000.
2: 16.
0: 18.200 pesos.
2: Ajá.
0: 18.200 pesos la Heineken de un litro.
2: Sí.
0: Total.
1: 57.100.
2: 57 lucas.
0: Eso sí, además le ponen descuento efectivo 10%. O sea que en lugar de 57, si pagan en efectivo, 51.390. Ayúdame, Ariel Rodríguez es una de las pizzerías emblemas turísticas de Buenos Aires, ¿o no? ¿Cómo estás? Buen día.
3: ¿Cómo te va, Turco? Muy buenos días. Estaba escuchando atentamente y se me disparaban las preguntas, ¿no? Sí, no es la una de las más, es la más

0: Te iba a decir, yo voy mucho al Cuartito, que sí, también está, es muy turística.
1: Exacto. Y es mejor. Exacto. Pero bueno, son gustos.
2: Sí, bueno, también es muy turística, pero por su ubicación recibe más afluencia y además por el escaparate, es más llamativo. Todavía el Cuartito tiene esa estética de bodegón desde afuera. El Guerrín tiene, bueno, a semejanza de los teatros, esas luces que simulan ser los espejos donde se maquillan las estrellas con focos todo en la marquesina. Bueno, es muy atractiva, muy llamativa. Tiene, bueno, tres salones que suelen estar llenos a rebalsar, ni hablar de la parte principal del hall de ingreso, donde usualmente se sirven pizzas y porciones de parado, que suele ser más barato también que sentarse a la mesa. Tiene un cargo adicional sentarse, seguramente este señor se sentó a la mesa. Pero lo primero que me surge, Turco, frente a esto, y me parece que le pasa a cualquiera, a vos, a mí, a cualquiera, lo primero que haces cuando vas a un restaurante es pedir la carta y ves los precios.
0: Sí, sí.
2: El menú que tienen disponible, en este caso no hace falta, vas a una pizzería, tienen pizzas, verás las variedades en todo caso, pero en todo caso lo primero que haces es mirar los precios.
3: Claro.
2: Nadie, casi nadie pide al voleo, y discúlpame el término, con los ojos cerrados.
1: Claro.
2: O sea, me parece que no hay derecho a pataleo ahí.
1: Si vos fuiste.
2: Y por otro lado, vas a la pizza más turística de Buenos Aires, y bueno, va. O sea, y encima te sentaste a comer, tenés un cargo de mesa.
1: Fuiste, bueno, no digo, viste, que los precios sean pediste, y tenés que verlo antes. Yo estoy bastante en contra de esta modalidad de publicar tickets, porque...
0: Sí, a mí eso me parece un scratch.
1: No estoy de acuerdo.
0: Pero cierto...
1: si el precio no te gustó, no te tiene que gustar antes, no claro. Una vez que ya lo pagaste.
2: No te sentás.
1: Sí, no, esto me parece caro. A mí, 34,000 pesos, una mozzarella chica, me parece caro. Parece caro.
3: Pero tenés que sumarle todo lo que significa ese lugar, todo lo simbólico y lo emblemático de ese lugar.
0: No, está bien, bueno, pero de todas maneras a mí me parece caro. Y también me parece carísima la cerveza, 18 lucas una cerveza.
1: Yo no me sentaría, directamente no me siento.
0: Yo tampoco.
1: Veo la carta, digo, no, me parece caro, me voy.
3: También pasa, digo, en defensa de esa persona, que me parece que hay mucha gente que se va a sentir identificada, es que se siente en un lugar con mucho entusiasmo, cuando le traen la carta y ve los precios, le da cierto... esta vergüenza levantarse e irse.
0: Bueno, después, pero bueno, bancatela, yo no tengo vergüenza, yo pienso en la billetera, en los precios, digo, no, esto no estoy dispuesto a pagarlo, no me da ninguna vergüenza quedarme en un lugar que me parece caro.
2: A mí esa pizza que con la cantidad de gente, que con la cantidad de gente que suele haber ahí en esa pizzería Guerrín,
1: ni se dan cuenta.
2: Nadie se percata,
3: claro.
2: Ni se percatan si te levantás, si entraste, si te fuiste. Sí. No es así. Me parece que hay que mirar antes, nada más.
0: Dos cosas. Primero, no estoy de acuerdo con lo que hizo el cliente, que le saca una foto al lugar y lo escracha. Bueno, y visibiliza eso. Bueno, nosotros también, pero estamos hablando de lo que a mí me parece que no debería ocurrir. Y lo otro, sí estoy de acuerdo con el cliente, que es caro.
1: Sí, sí, sí. Eso no hay discusión. Me parece.
0: ¿Qué pasa, Adrián Simón?
4: Yo coincido. A mí me parece caro, pero, primero... libertad de comercio.
0: Tal
4: cada
0: cual,
4: uno,
0: claro. Tal
4: cobra cual. Lo que quiera. Segundo, pregunta antes, por las dudas, pregunta antes. Y estaba viendo acá, Little Italy, ciudad de Nueva York.
0: Sí. Ajá. Que es una especie de ciudad italiana dentro de Nueva York. Está en otro lugar.
1: Dicen que las mejores pizzas del mundo.
4: Pizzería Scare. Una pizza margarita grande, 54,000 pesos.
1: 54. Grande.
4: Grande. O sea... objetivamente es cara la pizza. Sí.
1: Y además
4: pero son dos lugares como emblemáticos, en una y en otra ciudad, ¿no?
1: Esta pizzería ha estado envuelta ya en algunas polémicas previas, no por el tema del precio, sino por la calidad, porque en un momento determinado cambiaron el queso. Y mira, eso había generado mucho revuelo.
4: Sí, pero también, viste, es como todos los comercios famosos, siempre le agarran para tirarle el pichón.
0: Turco,
4: ¿viste que
0: me
4: por
0: dice...
4: ejemplo, la denuncia de la carne contaminada, a veces siempre contra una...
2: Chicos,
0: sí.
2: Varias consideraciones sobre eso que están hablando. Primero, es caro, me parece que es más cara la bebida que el producto, que la cerveza en sí. Mm. El producto es bueno, por supuesto. Le suele llevar la pizza grande de mozzarella, suele llevar entre 1 kilo y 2 kilos de mozzarella. ¿Cuánto está el kilo de mozzarella?
0: No sé, claro.
4: 12 lucas, mínimo. Bueno, sí, mínimo, abajo de las patas.
2: Bueno. Bueno, vaya.

0: sumando.
1: Si empezaba supongamos
0: que
1: costo.
0: Es un kilo.
2: Ahora sí, supongamos que es un kilo. Por ahí te sirve
0: no, una
2: pizza.
0: Una cosa es ponerle 200 gramos de queso. Claro, una cosa es ponerle 200 gramos de queso, otra cosa es ponerle un kilo. El costo no es el mismo, el valor tampoco, por supuesto. Y segundo, bueno, tienen horno a leña que no se apaga nunca, está eso. Prendido las 24 horas. Bueno, claro. Eso también es un costo.
3: Sí, bueno, está bien, pero bueno.
0: A vos no te importa, por supuesto, como cliente, pero también van el costo del producto. Sí.
3: Turco,
0: vos estás yendo a esa pizzería.
3: O sea, sería una pizzería VIP, digamos.
1: Una más pizza cara de lo normal.
3: Claro. Turco, eso está más caro que las empanadas de Darín, dice Daniel Nelson. Sí, claro.
4: Hay que mirar la carta primero. Con mi señora, si no nos alcanza, nos vamos sin ni hablar si la carta no tiene precios, que nos ha pasado varias veces, dice Juan Manuel.
3: Perdón, yo quisiera preguntar, porque la verdad que yo hace mucho que no
1: eso
3: voy a comer
1: te iba a decir.
3: Una pizza. No tengo la más remota idea.
4: Sí.
1: Fui el otro día.
3: ¿Cuánto sale en Córdoba? ¿Cuánto sale en Carlos Paz? ¿Cuánto sale en lugares turísticos, no? ¿Cuánto sale en Buenos Aires? ¿Cuánto sale, no sé, en Santa Fe? Y en lugares no turísticos también. Que es, ¿cuánto sale una pizza?
2: En Cariló.
3: ¿Cuánto sale una
0: pizza? Mira, tengo acá el cuartito.
1: Sí. A ver, el
0: que
1: cuartito.
0: Es la que a vos te gusta,
3: sí.
0: Turco.
3: Sí, me encanta.
0: Por porción rondan los 4.800 pesos, la clásica de mozzarella. Y la pizza grande va desde los 26.000 a los 41.000 pesos, dependiendo, obviamente, la variedad de la pizza.
3: Claro, acá las chicas.
0: Jamón y morrones, margarita, napolitana.
3: Acá la chica sale 35 sí. lucas.
2: Sí, pero no, por porción te sale cuánto te sale cada porción? ¿4.000?
0: 4.800.
2: Es una locura. Son más de 50.000 pesos.
1: El otro día fuimos. ¿Es que Pepecito, qué? ¿El cerro eso?
3: Sí, cerro. En Avenida Gauss.
1: En Córdoba, lindo lugar. Y yo no me acordaba. 46 pagamos. Una pizza. Mi esposa y mi hija.
3: Una pizza para cuatro.
1: Pizza para cuatro, pero es más cara porque es mitad de una cosa y mitad de otra.
3: Bueno, una pizza, ¿qué más?
1: Y una gaseosa grande. 46.
2: Todo.
1: O sea, no está tan lejos.
4: Acá
2: sí,
4: Iván.
2: Lejísimos.
1: Y 10 lucas.
2: Pero
1: de diferencia.
2: Una pizza chica la que estamos hablando.
1: Iván, acá había fainá también.
4: Claro,
1: y
4: acá
1: cerveza.
4: Claro, había fainá cerveza. De Córdoba dice que con esa misma plata. En una emblemática de Córdoba, Don Luis, comes dos pizzas grandes.
1: Dos.
4: Y una gaseosa de litro y medio.
3: María Wallace dice, hola, Turco, ir a Guerrín es como ir al teatro. Si pagas por sentarte en uno,
2: claro.
3: Pagas por sentarte en el otro. Con lo que el señor pidió, comen dos días. Sin ser sumamente abundante, se dificulta comerlas por la cantidad de mozzarella y además que lleva. Eso es lo que sale, dice María Wallace.
1: Acá Luis dice algo parecido. Voy siempre, no es un lugar caro. Hay que tener en cuenta que es lo mejor de Buenos Aires. Y si te parece caro, te vas a otro lado.
3: Claro. José dice, oferta y demanda, Turco. Si no vendieran, bajarían el precio. Como venden mucho, lo ponen caro. Dice, ¿qué más? Sí.
4: Fuimos la semana pasada a Guerrín. Sí. Dice este oyente, dos pizzas,
0: dale con
4: una con huevos fritos, otra con panceta y bonilla picante, una cerveza de litro, dos gaseosas, 140.000 pesos en efectivo. Buenísimas las pizzas, sobró y almorzamos al día siguiente cuando volvíamos de
1: viaje. Eso pasa mucho.
3: Bueno, chicos, vamos cerrando. La gente no para. Chicos, el kilo de mozzarella en Córdoba, fábrica, cuesta 7, 8 lucas promedio. En Buenos Aires ronda los 8, 11 mil en fábrica, directo a la fábrica le vende la pizzería en Buenos Aires, dice Leandro. Turco, son únicas esas pizzas, lo valen. Bueno, listo,
1: bueno,
3: pero yo no la pago.
1: Bueno, gente que dice que lo vale.
3: Está bien, yo...
1: Está bien,
2: amplio consenso a favor de la pizzería,
4: Es
3: yo
4: que tiene
3: no lo
4: un
3: pago.
4: Nombre, tiene un nombre, una historia
1: tiene
4: detrás.
1: Tiene la fama. La fama.
4: Claro.
3: Buen día, Juan de Mendoza. Siempre que salís a comer afuera te pasan la carta. Si ves que es caro, te parás y te vas. Si tenés vergüenza, paga lo que comiste o andate a una pizzería no tan cheta. Claro. Juan Héctor Reales desde Mendoza. Sí.
0: Te cierro con esto. Mira, me pasó a mí hace un tiempito. ¿Cuánto? Dos meses, supongamos. Me fui a una pizzería nueva que abrieron cerca de mi casa, en Palermo.
1: Sí.
0: Una pizza que vende pizzas... al estilo romano, que se llama pizza Entelia,
1: mira.
0: Que es la pizza en bandeja, que la venden al corte.
1: Sí.
0: Salía 7.000 pesos la porción. Porciones de, no sé, 10 por 10, supongamos.
1: Sí.
3: Sí.
0: Y sabía, me miré el precio, me pareció caro, digo, bueno, la voy a probar igual. Me senté, la comí, la pagué, dije, bueno, no vuelvo, ya sé lo que es,
3: claro.
0: Sé que es caro.
3: Listo.
1: Chao.
0: Pero es mirar.
3: Bueno, listo, chicos. No para la gente. Turco Guerrín no puede poner 2 kilos de mozzarella con 350 gramos, le sobra y brota por todos lados. Turco, respecto a la conversación sobre el ticket, dice Magalía Herrera, aunque yo tampoco pagaría esos precios, entiendo que lo que te cobran no es la harina y el queso, sino el lugar, la infraestructura, lo que pagas de impuestos,
1: el
3: por la zona, los sueldos. Creo que quizás solo un pequeño porcentaje de lo pagado corresponde al producto, el resto es lo necesario para sostener la infraestructura, para lo que te sientes en un lugar espectacular. Es como ir a un hotel, Turco, no pagas solo por dormir, pagas por la calidad de la cama, la decoración, la limpieza. Listo, chicos, no para la gente, yo tengo que cerrar el desayuno. Y aparece, por suerte,
4: ¿quién aparece?
3: El periodista Daniel González.
1: ¿Qué dice Daniel?
2: Oh, le mando un abrazo.
1: Fenómeno.
3: Sí, que dicho sea paso, hace mucho que no tomamos ni un café. No,
5: no
3: sé si.
5: Una gloria.
1: Acá es el papá de Lucía.
4: Está muy claro.
1: Con todo Daniel. Respeto, Daniel.
3: Antes era Daniel González y Lucía era la hija de Daniel.
1: Sí. Ahora es al revés.
3: Ahora es Lucía González y él es el papá de Lucía. Sí.
4: Tal cual.
3: Y bueno, va pasando. Turco, buen día. Con respecto a Guerrín, se pronuncia Warring.
1: Sí,
3: hay una diéresis ahí.
4: Sí, sí,
3: viene del arameo, que quiere decir carísimo.
4: Ay, bueno.
3: Cerramos el desayuno. Gracias, Daniel González. Tenés que venir más seguido, Dani. Cerramos.
6: Estaba una pizza llorando en el cementerio, ¿viste? Estaba la pizza llorando en el cementerio. Sí. Ay, lloraba la pizza.
2: Sí.
6: Y llega otra pizza y le pregunta... familiar, y la pizza le contestó, no, era mediana.
7: Juntos. 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

0: Después no
1: por
0: alcanza
1: fin
0: el
1: puso
0: tiempo.
1: Música, mamón.
2: Sí, mamón, no hacía falta que te dijera que eran las 10.
1: Que pusiera
2: a esta hora te empezaba a despertar. Ay, nos paramos, bailamos, sí, cantamos. No, yo te quería decir esto. No, acá porque este oyente dice...
0: ¿Qué dice?
2: Toco dato.
1: Dato.
2: No relato. Como nos gusta
1: gente
2: a nosotros. Dato, sí, no relato.
0: A ver, ¿qué
1: es
0: dice?
1: Que con el potro no puedo prestar atención.
2: Yo tampoco, me paro, bailo, sí, canto.
3: Esa es la verdad.
2: Es más, estoy agitado. Turco, si el precio no está a la vista...
0: Sí.
2: En la entrada es porque es caro. Saludos de Chile, sí.
1: Bueno.
2: Pepe Carango. Y para mí es así, negro.
1: Sí.
2: No hay que tener, vos te tenés que parar en la puerta.
0: Escucha, te sentás, te sirven el manicito.
2: No.
0: Vos empezás a comer maní. No. Te traen la carta. No. Ay, ya te quedás.
2: No, si grave error. Antes. Todo eso, me paro en la puerta del restaurante. Sí. Y veo los precios ahí de la carta. ¿No están los precios de la carta en la puerta?
4: ¿Puedo hacer una denuncia adyacente a esto?
2: Sí.
4: Una denuncia pública.
2: Porque cuando ya entraste, ya te.
0: Ya está.
4: Ya terminó la pandemia. ¿Cuándo piensan los restaurantes volver a poner la carta en papel?
2: Oh, qué buena idea.
0: Ahora te dicen, la mayoría tiene el QR.
2: Ahí tiene el QR.
4: Harto del QR.
2: Sí, yo. Y
4: harto.
2: Es más, yo me dejo el teléfono en el auto. Yo no quiero bajar con el teléfono.
4: No me embromes con el teléfono. Dame el papelito, viejo.
2: Bueno, pero listo, para mí es así. Chicos, no quiero molestar más, vamos con la tanda, dale.
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6: No te quejes, hermano, si vas. Porque es como dice el dicho, si vos querés ir más alto que tu cu, algo va a pasar, ¿entendés? Entonces no te quejes. Hay pizzerías que podés comer por menos precio que Guerrín. Escucha,
2: sí,
6: ¿no? Imperio, por ejemplo.
1: Ahí está.
6: Una maravilla de pizza. ¿Por qué ir a Guerrín?
1: Claro.
6: Es para figuretear, nada más.
1: Nada más.
2: Buen día. Soy de Bandera, Santiago del Estero. Esa pizza de costo cuesta 12 lucas. De ahí le ponen el precio que quieras, dice Roberto. Turco, una pizza chica de Guerrín con una faina más una cerveza de litro, comen 2,25 lucas cada uno. Si sos seco, no salgas a hacer en tu casa. Y no sé si con una pizza chica es de 4 porciones. Turco, te paso el dato acá en Río Tercero, me dice Oscarcito. En una pizzería donde te dan 8 variedades.
1: 8 variedades.
2: Te servís una porción, repetís cuantas veces quieras, con una bebida, cuesta 19 lucas. Me gusta eso de pizza libre. No veo tantas pizzerías diente libre ahora.
1: Hubo un furor en una época y ahora es como que han dejado de...
2: Última que fui, una pizzería que estaba al lado del Puente Negro en Carlos Paz. Te estoy hablando del año 85, 86.
0: En Merlo, San Luis, pizza libre, 15.000 por persona. Excelente. Cerveza, 11.000 de litro.
1: Acá Gerardo, en el chat del YouTube, dice... Con 46 lucas... Me compro medio lechón. Está muy bien.
2: Y sí, hijo, claro. Turco, es ilógica la queja, dice Javi. Si no, también se debería quejar el precio del pururo en el cine. El lugar también se refleja en el precio. La vez que fui a Guerrín con mi novia... No, como dice Dani González, Guerrín.
1: Sí.
2: La vez que fui a Guerrín con mi novia, al sentarme pedí la carta, me trajeron, hice el pedido, sabiendo cuánto iba a gastar, claro.
4: Sí, si no mirás la carta, en Guerrín te va como en la guerra.
1: muchísima de nuestra audiencia es del interior, sí, sí, y tiene por costumbre ir a Buenos Aires.
4: Todos van a Guerrín.
1: Y todos caen en lo comentado. Humilde recomendación, humildísima. No caigan en lo recomendado. Busquen siempre una alternativa.
0: Bueno, pero es lo turístico.
1: Sí, pero no necesariamente lo mejor. Hay cafés que son muy famosos, sobre todo uno. Y la pizzería pasa lo mismo. Busquen otra.
3: Bueno, en cápsula,
1: busquen otra.
4: Es ir a ese café, sí, que vos pero, decís.
2: Bueno, esto hay que buscar
1: el
2: café de Avenida Mayo.
1: Hay un montón Tortón, de, y todo el mundo quiere ir al Tortón.
2: No. Y bueno, hay un montón de lugares. Vamos a presentarlo
4: a ese lugar justamente
2: por
4: eso.
2: Vamos a presentarlo, Cocro, con el deporte, ¿te parece? Y nos vamos a las noticias. Dale, gracias.
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1: Reunión de comité ejecutivo de ayer de la Asociación del Fútbol Argentino. Cambiaron un pequeño detalle que los directivos no discuten y me parece sorprendente que no lo hagan. Desde el campeonato que viene, vieron que hay octavo de final, cuarto de final, semifinal y final en el torneo argentino, tanto en el apertura como en el clausura. Octavo, cuarto, semi se juegan hasta ahora en la cancha del equipo mejor ubicado. Eso te da un doble beneficio, jugás de local, claro, y podés vender entradas. Si podés vender entradas, ganas plata. A partir del campeonato que viene, no solo la final, sino también las semifinales se van a jugar en estadio neutral. Personalmente lo que me sorprende es que los directivos no defiendan la plata de sus socios. Porque si las semifinales van a estadio neutral, la recaudación se reparte y entre tres, los dos equipos involucrados y la AFA, que es por eso que hacen partidos en cancha neutral. Porque además, no olvidemos que a partir de ahora, la AFA ya no tiene a Santiago del Estero como sede exclusiva. Ahora tienen un estadio. El único Ciudad de la Plata, tricampeones del mundo, Diego Armando Maradona, que así se llama el estadio.
2: Y que no lo usan.
1: Por lo tanto, todos los partidos en cancha neutral, adivinen dónde se van a jugar.
2: En el Estadio Único Ciudad de la Plata.
1: Y los directivos del fútbol argentino le dicen que sí a eso.
2: ¿Cómo le dicen que sí a todo, Mauricio? Nada nuevo bajo el sol. Le dice, Chiqui Tapia un día va a decir, che, ahora el campeonato lo vamos a jugar cuatro equipos. Van a decir, listo, nos parece bárbaro, don Chiqui, lo juega. A todo le dicen que sí.
1: Costará mucho en algún momento debatir.
2: El único
1: discutir
2: que se planta ahora firme es River, porque es River.
1: Un poquito,
2: y no,
1: sí,
2: sé si tanto como se planta. Bueno, ya lo han intentado otros. En todo caso, el único es Estudiantes de la Plata,
1: que se mantuvo siempre en la misma postura
2: con Juan Sebastián Verón.
1: Bueno, un detalle.
2: Listo, chicos, títulos, noticias. Ya venimos. Nos queda mucho y peor. Gracias, muy atentos, dale.
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13: Buenos Aires, internaron al músico Cristian Pitti Álvarez tras el incidente con su automóvil en una estación de servicio.
14: Internaron a Pitti Álvarez en el hospital Tornú, está en terapia intermedia. Había protagonizado un incidente con su automóvil en una estación de servicio, rozando a otro automóvil, y le sacaron las llaves para que no manejara porque no estaba en buen estado. Según testigos, por el hecho tuvo un pico de presión. Álvarez, recordemos, lo están juzgando por el homicidio de Cristian Díaz ocurrido en julio de 2018 en Villa Lugano. Rolando Vera, Cadena 3, Buenos Aires.
13: Córdoba, familiares de personas con discapacidad y prestadores concentran desde las 11 Embajada Pucará para reclamar por la prórroga de la emergencia en discapacidad.
15: La licenciada Belén Frías, de Fundación Arco, confirmó.
16: Estamos convocando a personas con discapacidad y a dirigentes de organizaciones de personas con discapacidad y para personas con discapacidad. Y la convocatoria tiene que ver con el pedido que se está haciendo por la prórroga de la ley de emergencia en discapacidad.
15: Lucía González, Cadena 3 Córdoba.
13: Mendoza, investigan un accidente en el predio de las Picadas de Lavalle, donde murió una joven de 18 años.
17: A propósito, Oscar Zamora, presidente de la Federación Mendocina del Deporte Motor, explicó.
18: Ese muro está hecho de cemento. Sí. Sin duda que el impacto fue tan fuerte que el auto rebotó y todos los bloques de cemento fueron a dar contra las personas que estaban allí.
17: Facundo Di María, Cadena 3, Mendoza.
13: San Luis. El gobierno provincial presentó la temporada de verano con la marca 50 Festivales, que reúne celebraciones de distintas localidades.
19: La propuesta busca atraer visitantes y dar a conocer la cultura de la provincia. El gobernador Claudio Poggi al respecto expresó.
20: Consolidemos la marca de los 50 festivales. Ya son como 70. Es decir, que va a haber 70 festivales entre octubre y abril. Los 50 festivales van a pasar a ser una marca de San Luis.
19: Alejandro Heredia, Cadena 3 San Luis.
13: Tucumán. La justicia investiga una estafa millonaria contra una pensionada de 74 años.
21: Según la investigación, delincuentes se hicieron pasar por empleados del subsidio de salud, la obra social provincial, y con la excusa de renovar la cobertura de medicamentos obtuvieron sus claves bancarias. Con esos datos solicitaron un préstamo de 10 millones de pesos y transfirieron el dinero a cuentas de terceros que ya estarían identificados. Rosalía Cazorla, Cadena 3, Tucumán.
13: Salta. Juzgarán a 3 hombres como coautores del delito de abuso sexual seguido de muerte en una comunidad cercana a Santa Victoria Este.
22: Según la acusación, uno de ellos habría intentado abusar sexualmente de la mujer ante su resistencia, la habría golpeado en la cabeza y en estado de indefensión la habría sometido y la habrían arrojado inconsciente a un canal. Elisa Zamora, Cadena 3, Salta.
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1: Se juegan las semifinales del fútbol en los Juegos Suramericanos. Desde las 14, Argentina enfrentará a Perú, mientras que a las 17 jugarán Paraguay y Chile. El próximo viernes, los vencedores disputarán la medalla dorada.
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Hola, hola, hola. Muy, pero muy buenos días. ¿Cómo están? ¿Cómo andan? ¿Cómo los trata este día miércoles de primavera? Que no parece, pero es. No parece, pero es. Bueno, es lo que hay. A conformarse con lo que hay. Nos hizo un pequeño amague en el día de ayer, como que quiso intentar. Dicen que ya mañana, sí, a partir de mañana tenemos días primaverales, fin de semana tenemos un poquito de agua, pero después como que ya de a poquito, muy de a poquito, comenzamos a disfrutar, sería la mejor temporada del año. Porque si bien estamos en la mejor temporada del año, no lo estaríamos notando. Hoy otra vez el viento que apareció. Este viento que se hizo presente de manera impresionante el día que llegó la primavera, el 21, un viento muy pero muy fuerte con, no sé, ráfagas muy pero muy fuertes. Bueno, hoy hay un poquito de viento, un poquito, no como el lunes, pero está presente el viento. Pero también hay solcito, ¿eh? Entonces, conformémonos con ese poquitito de solcito que hay, y disfrutemos, disfrutemos porque se viene la mejor, estamos en la mejor época del año, pero todavía no está como bien así asentada, digamos, pero ya se viene, ya se vienen los días lindos, temperatura de 20 grados, esa temperatura ideal que andás tranquilo, con una camperita muy, muy, muy, muy livianita o ya en remera, viste, disfrutando. Hay gente que por ahí es un poco más calurosa que otra. Por ahí los hombres se la bancan un poco más y andan de remera, pero vos después con una camperita finita, un busito, andás perfecto. Así que a disfrutar de la época más linda del año. ¿Cómo están ustedes? ¿Cómo andan? ¡Ay, mira qué temazo! ¡Arriba! ¡Las manos arriba! Bueno, no sé si es el ideal para arrancar la mañana, pero arriba, arriba, las manos arriba, es perfecto. Bueno, queremos ver si hoy podemos establecer contacto con Sandra Corbalán. Sandra Corbalán es una mamá de una niña con síndrome de Down y por este último tiempo, y de hecho en nuestra radio, hemos trabajado mucho acerca de los inconvenientes que tiene la discapacidad por este tiempo. Así que vamos a tratar de establecer contacto con Sandra, porque hoy en el Congreso se trataba un punto muy importante acerca de una prórroga sobre discapacidad, que seguramente ella lo va a saber explicar un poco mejor. Y vamos a tratar de tener la palabra de Sandra un poco para apoyar esto, ¿no? Creo que hay determinados puntos de nuestra sociedad que no tenemos que ver de qué color o de qué bandera política vienen el reclamo, porque son dignos de defender desde todas las áreas y desde todos lados. Así que, por supuesto que nosotros vamos a estar una vez más y, bueno, intentar, ya le escribimos, intentar conversar con Sandra para que nos explique un poquito más por qué esta fecha 23 de septiembre es tan importante para los papás de los niños con discapacidad.

Información de prensa municipal, una jornada de integración y alegría. El centro de día y el taller protegido festejaron la llegada de la primavera. En el marco de las actividades de integración y recreación municipal, concurrentes y equipos del centro de día y del taller protegido del municipio de Pehuajó celebraron el inicio de la primavera con un recorrido especial por dos puntos emblemáticos de nuestra ciudad: el Museo Regional Rafael Hernández y el predio del aeródromo local. La jornada se desarrolló en un clima de festejo, disfrute al aire libre y enorme calidez comunitaria. Durante la visita al Museo Regional Rafael Hernández, el grupo fue recibido por Jimena y todo su equipo de trabajo, quienes brindaron una atención destacada y guiaron la experiencia cultural. En tanto, las actividades en el Aeroclub contaron con la valiosa predisposición y colaboración del personal de la institución para recibir a los

0: otra parte, te contamos acerca de la inauguración de la nueva unidad de terapia intensiva. Este viernes 25 de septiembre a las 10 horas se inaugura la nueva unidad de terapia intensiva UTI del Hospital Municipal Dr. Juan Carlos Aramburu. Una obra fundamental que significa más infraestructura, más equipamiento y mayor capacidad de atención para seguir fortaleciendo nuestro sistema público de salud y dando nuestra propuesta y dando nuestra respuesta a las necesidades de nuestra comunidad. El intendente municipal del partido de Pehuajó, Pablo Javier Zurro, invita a acompañar este momento tan importante para la salud de nuestro distrito. Esto será este viernes, 10 horas, en el Hospital Municipal Dr. Juan Carlos Aramburu.
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3 minutos de la hora 11 y quiero contarles acerca de este nuevo corte programado desde la cooperativa eléctrica que nos informan hace un ratito. Esto es de verdad para tener un poco de precaución y de atención todos los vecinos de las zonas comprendidas, porque el corte es bastante duradero. Comienza allá por las 7:15 de la mañana y recuperás la luz a la 1:30 de la tarde aproximadamente, con lo cual deben tener sumo cuidado lo que son los comercios comprendidos en la zona que les vamos a estar diciendo ahora. El motivo es cambio de postes y demás. Está buenísimo el motivo porque como que te reestructuran y acomodan la cuadra en cuanto a los postes de luz. Esto será mañana, 24 de septiembre, desde la hora 7, perdón, en mi caso se cortó a las 7:30. Esto será desde la hora 7 hasta las 13:30 de la mañana. O sea, del mediodía, pasado el mediodía, toda la mañana. Toda la mañana es importante que estés atentos y que sepas las zonas urbanas comprendidas. Sector comprendido, Avenida Labardén, Avenida Perón, Alem y Alvarado. Alem, Martín Coronado, Acceso Güemes y Perito Moreno. Perito Moreno, Ascasubi, Martín Coronado y Acceso Güemes y la calle Artigas desde el 1400. Vuelvo a repetirte, sector comprendido entre Avenida Labardén, Avenida Perón, Alem y Alvarado. Alem, Martín Coronado, Acceso Güemes y Perito Moreno. Perito Moreno, Ascasubi, Martín Coronado y Acceso Güemes y Artigas desde el 1400. Bueno, estate atento, esto afectará a los sectores que te acabamos de decir. Habrá operativos de tránsito, con lo cual tampoco va a poder haber circulación de vehículos. Respeta los cortes de calle y aporta el desarrollo a los trabajos. Pero es importante más que nada que como que hagamos un boca a boca sería, ¿no? De esto que va a pasar mañana, a ver bien las zonas comprendidas, porque de verdad es un corte importante durante toda la mañana, más que nada para los comercios, ¿no? Que tienen heladeras, que distribuyen productos frescos, es importante que tengan en cuenta, o también, por ejemplo, si hay personas que necesitan, por ejemplo, oxígeno, que necesitan de la electricidad permanente, también, por favor, estén atentos, hagan el boca a boca. Más que nada porque, bueno, en el caso mío personal, me pasó hace una semana y pico, dos. El trabajo es excelente, es extraordinario. Cambiaron todos los postes. Yo vivo para el lado del barrio Villa Ángela, de la cancha de Cadete por allá, y quedó hermoso lo que es la cuadra con los postes nuevos. Pero implicó, como te digo, un corte de energía durante toda una mañana y pasado el mediodía también. Así que es importante que estés atento.

0: 9 minutos pasan de la hora 11. Se está llevando a cabo la 23ª edición del Gran Premio Argentino Histórico y tenemos participación pehuajense. La dupla Catelani-Landi hoy están haciendo una nueva etapa después de un día de descanso y Jorge Luis Borges, quien está acompañando a esta dupla pehuajense, nos hace este informe.
1: Sole, hola, buenos días, ¿cómo estás? Acá estamos en una etapa interna, después de ayer del día de descanso que tuvimos. Hoy tenemos una etapa interna que es Catamarca. Bueno, hacemos un pedacito de La Rioja y la llegada es de vuelta a Catamarca. Estamos pasando por Chumbicha, Andalgalá, Belén, Londres, Ainogasta y después Catamarca de vuelta. Ese es el recorrido que tenemos hoy y son 641 kilómetros. Mucha montaña, mucha curva, así que bueno, tranquilo, venimos bien, gracias a Dios.
0: Esa era entonces la información que Jorge Luis Borges, un amigo de la casa, nos enviaba avisando el trayecto del día de hoy. 641 kilómetros recorrerán hoy al terminar una nueva etapa que arranca en Catamarca, culmina, hacen una partecita del Chaco y vuelve a culminar en Catamarca. Por supuesto que estamos atentos a toda la información que Dante, Jorge, Carlos, Landi nos están enviando continuamente para subir a nuestras redes y mantenerlos informados.

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0: Muy, pero muy bienvenidos a todos. ¿Cómo les va, Estuecitas de Radio? Nuevamente arrancamos una edición de este programa que tanto nos gusta hacer y que tanto disfrutamos. Hola, Angie, bienvenida. ¿Cómo estás?
1: Hola a todos. Hola, Eli. Muy contenta en estos aires primaverales que nos acompañan. Y bueno, con un programa espectacular, como siempre, súper preparado, con una visita que no puede estar más acorde a la estación del año. Y la verdad que muy contenta. Hace unos cuantos programas que no estaba. Ya extrañaba un poco.
0: Ay, sí, Andy, extrañábamos tu voz en el
1: extrañaba, pero bueno, me puedo ir tranquila, que hacen muy bien trabajo. La verdad que estuve escuchando Citas, suena bárbaro, es una compañía espectacular. Realmente me puse en oyente estos dos programas que no estuve antes y... te digo, la verdad que somos una muy buena compañía.
0: Me encanta el autobombo. Sí. Bueno, dan la bienvenida a nuestra compañera porque es tu gestión esta.
1: Bueno, esta es mi gestión, la voy a presentar porque es mía. Está con nosotros una gran amiga de esas del corazón que te da la vida. Está acá Vicky Sudini, Victoria Sudini. Ahí están cámaras. Y ella es como la primavera, así la voy a presentar porque siempre... aporta su color, su alegría, su entusiasmo. Y bueno, además de ser una gran amiga, una hermana de las que te regala esta vida cuando uno se va a vivir a otro lugar, es muy curiosa. Se nos ocurrió también invitarla por eso, porque sabemos que tiene una gran curiosidad. Y bueno, Vicky, voy a dejar de hablar y te voy a presentar. Bienvenida.
2: Gracias. Hola, chicas. Hola, Angie.
1: Bien
2: hola,
1: pegada al micrófono, con esa voz de... Bueno, Vicky tiene mucho de comunicación, ¿no? Sos licenciada en comunicación, relaciones públicas.
2: Exacto, relaciones públicas e institucionales.
0: Muy Para bien. Vicky, no se te escucha. Vamos a hacer una prueba de sonido ahí en vivo.
2: Ahí, hola, ¿cómo andan?
1: Ahí dicen nuestros oyentes que no, que todos dicen que bueno que está Vicky, no se escucha.
2: Ay, qué nervios. Bueno, ahí me escuchan, hola. Estoy re nerviosa, estoy contenta y tenía muchas ganas de venir al programa, así que feliz que me hayan invitado. Bueno, y espero que nos divertamos hoy, todo el día conmigo.
1: Sí,
2: que
1: sí.
2: Cumpla las expectativas.
1: Sí, obvio que así va a ser. Vos sabés que en este ciclo de voces que fuimos invitando a varias personas a que nos acompañen en citas, es muy lindo porque cada uno pone como su impronta, su manera, ¿no? Y las notas también, como que desde lo que es cada uno.
0: Pensé que ibas a decir su condimento.
1: Sí, iba a decir su condimento, pero me parece que ya lo dije. Quería hablar desde el vas de este vocabulario tan amplio que tengo. Qué lindo que es el vocabulario amplio, ¿no? No quedarnos siempre con las mismas palabras y que no se pierda eso. Viste que últimamente uno habla tan rápido y, no sé, como que por ahí terminan las frases en nada, viste que uno habla y dice nada y, bueno, es lindo hablar bien y con mucho vocabulario.
2: Sí, totalmente.
0: ¿Qué opinas, Vicky, de lo que dijo Angie?
2: No, re coincido que sí, que más en los tiempos que corren, que a veces uno pone el piloto automático y es como que llegás de repente a la noche y decís, che, ¿qué hice hoy? Como que... está buenísimo para mí tomar conciencia y a veces también desde el diálogo, qué importante es, porque el poder que tienen las palabras también, ¿no? No solo para transmitir, sino para llegar al otro, o por ahí un simple buen día, un gracias. Como que a mí eso es lo que por ahí más me impacta, ¿no? Del comunicarse con el otro, como que, a ver, con este acto de comunicación, ya sea hoy acá en la radio, que estoy hablando con un montón de personas que no conozco, hola a todos. Nos entras a un local, vas al colegio, en el laburo. Qué importante es eso, ¿no? Como el impacto de las palabras que salen de tu boca y como que ser consciente de eso. Y creo que también ahí está bueno hacer esa pausa tan necesaria, ¿no? Sí. No solo desde realmente pausar y ser consciente y conectar con lo que estás haciendo en ese momento, sino también ser consciente del impacto que tiene tu voz con las palabras, ¿no?
0: Totalmente. Qué bueno, Vicky, sabes que en casa a veces mis chicos me cargan porque, bueno, hablamos de coaching y de justamente lo que acabas de decir, ¿no? Que del impacto de las palabras en la realidad. Y hay una frase que es ¿para qué digo lo que digo? Que sale mucho en mi casa, pero lo que me hace
1: la
0: gracia
1: mía también.
0: Que sale de parte de los chicos, ¿viste? Entonces, ¿para qué digo lo que digo?
1: Lo que pasa es que te juega en contra cuando te lo dice la voz. Mamá, claro. ¿Para qué digo lo que digo?
2: Bueno,
1: hablando de chicos, Vicky tiene 4 hijos, así que también es madre. Sus hijos son amigos de los nuestros. Así que, bueno, me parece que el programa de hoy va a ser muy interesante también para vos, Vicky, que ahora próximamente lo vamos a presentar.
0: Así es, así es.
1: Porque después tengo ganas de seguir hablando con Vicky, pero me parece que nos toca primero presentar. ¿no?
0: Me parece bien.
1: Bueno, así vamos entrando en clima.
0: Bueno, tenemos una columnista relativamente nueva, porque el otro día alguien se sorprendió de tenerla de vuelta en citas, que es Silvia Figiacone. Es la licenciada en psicopedagogía, es la directora de Neuroeduca. Y la verdad es que, bueno, nos encanta conversar con ella. Estuvimos peloteando los temas sobre de qué podríamos hablar. Y salió el tan mentado tema de la frustración, ¿no? Sí. La frustración de los chicos, de cómo hacemos, de cómo la abordamos. Y casi que tengo una pregunta para conversar en el aire con ella, que es, ¿qué nos pasa a los adultos con la frustración de los chicos? Porque claramente a largo plazo, no frustrarnos nosotros, estamos generando personas, generando y educando ciudadanos que no van a ser funcionales al mundo ni van a ser funcionales para su propia vida. Entonces, ¿por qué nos cuesta tanto hacernos cargo de ese rol que sucede cuando los chicos son más chicos, ¿no?
1: Ahora, a mí me surge una pregunta, ¿no? Porque la frustración es una emoción.
0: Sí.
1: Entonces yo digo, bueno...
0: Secundaria.
1: Es una emoción secundaria. ¿Es una consecuencia? Digo, es algo con lo que convivimos, con lo que aparece, digamos, somos seres emocionales, la frustración aparece. El tema es cómo la gestionamos. Porque no es si está bien o está mal frustrarse. Es una emoción que sucede y que, bueno, uno como padre también se frustra, digamos, cómo desde nosotros abordamos esa emoción. Y después, ¿qué nos pasa frente a la frustración de nuestros hijos?
0: Claro, para mí esa es la segunda pregunta que acabas de hacer. Creo que es lo que te voy a conversar con ella, porque como hay yo detecto de que hay algo irresuelto ahí en nuestra adultez.
1: Por eso te lo digo, que para mí la frustración nuestra es el punto de partida de esta conversación. Porque creo que la relación que tengamos nosotros con eso también va a permitir abordar la frustración de nuestros hijos. Bueno, como pasa en casi todo, ¿no?
0: Exacto.
2: Yo también ahí por ahí haría un doble clic de esto de pensar como que a veces a los adultos, o sea, pongo siempre desde nuestro lugar, ¿no? Como educadores, como padres, en el rol que nos toque, que tenemos poca tolerancia a las emociones negativas, entre comillas, ¿no? Frustración, ira, enojo, tristeza. Porque si de repente estás hablando, pensando lo positivo, como que se le da rienda suelta. Entonces creo que también ahí, además de creo que enseñar o educar a nuestros hijos, bueno, o a quien sea que nos toque nuestro rol de educador, educar, además de gestionar la emoción, sino también es como a veces decir, bueno, es inevitable que te suceda en la vida. Es como, ¿cómo te parás vos frente a eso que te pasa?
1: Totalmente, totalmente. Bueno, Vicky tiene que venir a coaching, además. Bueno, ya están abiertas las inscripciones, de paso pasamos el chivo para coaching ontológico, se pueden anotar, y es un poco esto que estamos hablando, entre otras cosas, ¿no?
0: Totalmente.
1: Bueno, después tenemos un segmento que Elisa está fascinada, se lo voy a dejar a ella para presentar, pero es actualidad en citas con Andrés Malamud.
0: Ay, sí, me encantó. O sea, no es que estoy fascinada, es que me pareció que es tan bueno tener a un especialista como Andrés, que ya es amigo de citas también, y lo tenemos por lo menos una vez por año, ya ha dejado de ser columnista, pero cada tanto lo llamamos por un tema de consulta.
1: Un amigo de la casa.
0: Por todo lo que ha pasado alrededor del tema de Malvinas. O sea, me parece que está buenísimo conversar con alguien que siempre mira desde un poco más lejos, con un análisis un poco más global y profundo. Y a raíz de esta nota que, bueno, lo contacté a Andrés, por supuesto me pasó su fecha, su agenda, agendamos, y después de varias semanas llegó el día. Sí. Además me encanta porque podés no escribirle nunca nada, pero lo llamás por teléfono y aunque hayas quedado 6 meses antes, te atiende en ese momento y en ese día, Andrés. Pero preparándome para esta nota, leía, escuchaba un podcast sobre geopolítica y me parece tan interesante. Decían en esta introducción del podcast que la geografía no cambia. O sea, los países, bueno, salvo alguna invasión como por ejemplo Rusia y Ucrania, pero fíjense que aún Rusia invadiendo Ucrania no ha cambiado la frontera de Ucrania.
1: No.
0: Por lo menos no aún. Entonces decía, la geografía no cambia. La geografía queda eternamente en el lugar. Las montañas, los mares, las islas, las Malvinas, ¿no? Lo que se modifica es lo que sucede alrededor de esa geografía. Entonces, bueno, de esa perspectiva geopolítica, después de todo lo que ha pasado...
1: Que falta como la parte geopolítica cultural, que también se modifica, ¿no?
0: Total.
1: Social.
0: Total, pero fíjate que para mí el tema es cuando empezó Angie con este tema, cuando fue lo del Mundial.
1: Sí.
0: Cuando los jugadores sacaron la bandera de las Malvinas son argentinas, después una victoria del Mundial, ahí se empezó a mover toda una serie de cosas que son las que vamos a analizar hoy con Andrés Malamud.
1: Bueno, que ahora también hay como toda una movida porque, por ejemplo, se ven actrices que salen en actos públicos por ahí importantes, entregas de premios, con vestidos o con remeras con la misma tipografía de las Islas Malvinas, son argentinas.
0: De la bandera del Mundial.
1: De esa bandera del Mundial. Entonces, como que creo que ya, bueno, tomó otra dimensión también, ¿no?
0: Total, pero la pusieron...
1: Además de que hubo movimientos en el gobierno y demás.
0: Bueno, eso es lo que iba a decir. Por un lado, para mí empezó con el deporte, siguió con la cultura, si querés, para hacer un análisis medio livianito. Y después el presidente Milei anunció que iba a sancionar las empresas que estuvieran operando allí.
1: Claro.
0: Entonces, de repente sí se politizó. Pero bueno, conversando con Andrés, creo que vamos a poder tener como una mirada, para mí, interesantísima sobre lo que significa geopolíticamente el caso de Malvinas.
1: Y por ahí, para los que no estamos tan interiorizados en este tema, yo decía que a vos te encanta, Elisa, porque todos los temas de actualidad es como que son tus temas. Y a mí me encanta porque Andrés tiene como una gran capacidad de explicar, ¿no? Y de analizar lo que está pasando. Y me parece un buen momento de aprendizaje para los que por ahí no estamos tan interiorizados en el tema o crees que son temas de los que te falta para aprender o entender, ¿no?
0: Espectacular.
1: Bueno, y después tenemos una nota buenísima, buenísima. Vamos a hablar con Marta Cuesta Rojo. Ella es española. La verdad que no sé nada de ella. Solamente sé que postea cosas espectaculares y que en su descripción de persona, cuando pone el nombre y qué sé yo, dice, acompaño madres trabajadoras desbordadas. Bueno, yo en su momento un día, a las 4 de la mañana de un día de desborde, vi un reel de ella buenísimo, ¿cómo se llama cuando está la foto en el Instagram?
2: En el feed.
1: Y la verdad que dije, yo esta señora la quiero ya mismo para citas, porque me parece que postea cosas que nos van a hacer mucho mucho ruido, mucho sentido a nosotras. Y después la seguí siguiendo y es como que ayuda mucho a planificar el día, ¿no? Pero como en la sintomatología de la madre desbordada, ¿no? ¿Qué es una madre desbordada? Un montón de cosas, vamos a hablarlo con ella. Pero bueno, cómo pone pautas y no, esto de la carga mental que lo escuchamos tanto, ¿no? O esto de que nos pasa que por ahí llega la noche y nos sentimos quemados, que Marichu Zaitún muchas veces dice, no lleguemos a la batería en rojo como los teléfonos, ¿no? Cómo adelantarse a esos momentos. Y bueno, me mata que acompañe madre desbordada. Como que ya es un segmento dentro de la sociedad, la madre desbordada. Y me parece que nos va a venir muy bien escucharla. Y también en ese momento se me ocurría preguntarle por qué había arrancado, ¿no? Con acompañar a las madres así. Yo creo que hay mucho de ella también en esto. Pero bueno, me pareció una nota súper interesante para hacer en citas. No sé, Vicky, si a vos te pasa alguna vez.
0: Sí, la verdad, por eso le invitaste a Vicky al programa.
1: Por eso le invité a Vicky.
2: Madre desbordada.
1: No desbordada, sino que hacemos muchas gestiones para no estar en el desborde, ¿no?
2: Total, sí, re.
0: Bueno, y a veces desbordamos un poquito.
2: Y a veces, yo creo que desbordar, en el buen sentido de la palabra desbordar, es inherente a ser madre. Porque es como que...
0: Me gusta esa definición, ¿eh?
2: Y porque inconscientemente tengas un hijo, tengas 4, tengas 6, como tu intención o tu... Como tu todo, no sé cómo sería, como tu expectativa, no sé. Es como decir, bueno, querés abarcar a los 4, pero a los 4, a los 5, a los 6, sí. A ese uno. Y a veces te pasa que no te alcanzan las horas del día para poder abarcar de la forma que vos querés a todos. Y mismo también, que me parece re importante, primero... ocuparte de vos.
1: Bueno,
2: ¿no?
1: Acá hace Marta hace mucho esa salvedad, ¿no? Como que de todo esto que hiciste en el día, ¿dónde estás?
2: Claro.
1: ¿No? ¿Qué rato hubo para vos? Pero no como en esta cosa quemada que ya lo vemos en un montón en Instagram, sino como realmente viste, y ayer decía, si no te sentás a comer 10 minutos sentada a comer, siendo consciente de que este rato es para vos, como parar 10 minutos es que estás desbordada, ¿viste? Como que no hay tiempo, esos tiempos mínimos que uno empieza a normalizar.
2: Total.
1: ¿No? Y que pasan de largo en el día a día y por ahí después van haciendo como una gota en la piedra que va mellando, ¿no?
2: El tema es que no se vuelva para mí como un patrón de conducta, ¿entendés? O sea, porque desbordarte y bueno, qué sé yo, ahí va a haber situaciones, sea en tu maternidad o en el trabajo o en los vínculos familiares donde... Va a haber una emoción que te desborde y te vas a desbordar y te va a hacer saltar la térmica. Para mí es como que eso, por eso decía, es como que es inherente al ser madre. Sí. Pero el tema es como tratar de tener esa conciencia o ese doble clic de decir, pará.
1: Sí, frená.
2: ¿Es un episodio aislado o es mi modus operandum?
1: Sí, totalmente. Y después pensaba, ¿no? Mi mamá siempre pone, le dice, bueno, es que en esta época, no sé qué opinan ustedes, les piden demasiadas cosas. Antes no era así. Yo a veces digo, hay mucha demanda en lo exterior que antes no era así.
0: Seguro que sí, ya te lo afirmo.
1: Porque entre la exigencia del trabajo, más la exigencia de que tenés que poder con todo, la exigencia de, no sé, lo estético, más que tus hijos tienen que ser parte de un sistema, ¿no?
2: Te hago un doble clic con lo que dijimos al principio de la primera nota. Esto de tolerancia a las situaciones
1: sí.
2: Llamadas negativas, no sé.
1: Sí, o que no salen como uno
2: espera. O que no salen como uno quiere.
1: Sí, sí.
2: Para mí también es eso.
0: Pero para eso que acabas de decir, Angie, me vincula con algo que un filósofo contemporáneo que se llama Byung-Chul Han dice, que es la sociedad del cansancio, sí. En ese libro, que dice que al final, antes en las sociedades pre-modernidad, digamos, la exigencia estaba puesta en las instituciones afuera, que eran instituciones muy fuertes, uh-huh. Y que hoy eso se ha disuelto porque ya no existen más esas instituciones y estaba la autoexigencia está internamente puesta adentro de cada uno. Y eso hace que seamos nuestros peores verdugos de alguna manera y esto de la demanda de no aflojar nunca. Es un tema filosófico re profundo, hasta casi sociológico.
1: Sí, sí,
0: ¿no?
1: Sí, sí.
0: Porque es realmente muy interesante lo que plantea este hombre, que al final no hay nadie de afuera que te dice, sino que sos vos, tu yo interno, que, por supuesto que empapado por una cultura de la imagen, de lo externo y lo demás, funciona como una fuerza muy poderosa que te obliga, entre comillas, a ese ideal que vosotros te autoimpusiste, ¿no?
1: Totalmente.
0: Bajo el velo de un montón de excusas positivas como, por ejemplo, dar lo mejor para mis hijos, educarlos de la mejor manera posible, darle muchas oportunidades, que no les falte nada. Son todas cosas que suenan bien, pero que desordenadas generan una sociedad de madres desbordadas.
1: Totalmente. Por suerte hay gente como Marta que nos acompaña.
0: Y citas de radio que la saca en vivo.
1: Así que bueno, es también una cita con vos, porque es una cita con nosotras mismas.
0: Podríamos ponerla como cita con vos. Vamos a despedirle a nuestra operadora
1: que no la saludamos todavía,
0: que
1: Cami.
0: Que nos haga el gancho. ¿Te parece, Cami?
1: Bueno, y tenemos una última nota con alguien que va a venir acá. Ay, sí. De visita.
0: Estoy re contenta de presentarles a Lorena Vano. Ella, bueno, es una esteticista, tiene una historia mínima muy interesante para contar, va a estar con nosotros acá en Citas de Radio, y lo más importante que está haciendo últimamente, que lo queremos contar para difundirlo también, es que hace dermopigmentación paramédica. Quiere decir, después de las operaciones oncológicas o después de operaciones de cirugías bravas, ella trabaja en la reconstrucción, sería como estética, y ayuda a muchas mujeres a después de situaciones muy difíciles a verse bien.
1: Me parece espectacular. ¿Te acordás que hicimos una nota, también habíamos hecho una nota con una chica que hacía maquillaje para mujeres que estaban cursando enfermedades como el cáncer? Y qué importante eso también para ayudarte a atravesarlo, ¿no? Por ahí verte un poco mejor o si estás como muy venida abajo, ¿no? Por algún tratamiento o lo que fuera, que haya personas que te ayuden, ¿no? A que te puedas ir viendo mejor. Entiendo por cómo es el termo.
0: Dermopigmentación postquirúrgica. Uh-huh. Bueno, y hace un evento en octubre, que en octubre es el mes rosa, ¿vieron? El mes de la conciencia del cáncer de mama, que se llama Floreciendo Historias. Ella lo hace desde Aerola Flowers, es como la entidad que ella preside. Y bueno, así que me parece súper interesante, vamos a conversar con ella sobre lo que hace. Nos encanta tener gente como Lore que hace cosas maravillosas y poder contar lo que hace para que inspire a otras mujeres y se conozca su obra.
1: Sí,
0: ¿no?
1: Qué bueno que pueda venir, porque siempre que vengan a la radio tiene otro color. Bueno, Vicky, bienvenida. 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

0: Bueno, seguimos en Citas de Radio, estamos por tener nuestra columna Pensando en Familia. Y recién hablábamos de la campaña de citas. 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
1: Son unos pesos que a nosotros nos sirven para seguir creciendo, seguir haciendo este trabajo que tanto nos gusta. Y bueno, ya que les gusta tanto nuestro programa, es una manera también de hacernos ese clic, ¿no?
0: Ese doble clic que trae Vicky.
1: El doble clic. Va a ser el programa del doble clic.
0: Y además, de esa manera, todos los viernes te las notas en tu WhatsApp que te mantenemos en nuestra comunidad.
1: Claro, porque esto tiene un servicio atrás.
0: Tiene un servicio atrás.
1: Te llegan todas las notas pero a tu
0: igual,
1: WhatsApp.
0: Igual lo que está bueno es el espíritu de saber que pagas por algo que puedes tener gratis igual, pero sin embargo te gusta que exista. Ese es el concepto que culturalmente no estamos tan acostumbrados en Argentina a hacerlo. Ajá. Así que por eso tratamos de explicar para que se sumen a nuestra comunidad. Vamos con Silvia Fijacone.
1: Bueno, vamos con Silvia y con este temón.
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0: Bueno, ahora estamos en Pensando en Familia y es un gustazo para Citas presentar como columnista a Silvia Figiacone. Silvia, licenciada en psicopedagogía, tiene mucha experiencia, es la directora de Neuroeduca y la verdad que es un gusto para nosotras conversar con ella sobre el temazo que tenemos para el día de hoy. Bienvenida, Silvia, Citas. Acá Elisa te saluda. ¿Cómo estás?
1: Hola, hola, Elisa. ¿Cómo estás? Muchas gracias por la invitación otra vez.
0: Bueno, estás ahí al aire libre y te veo bárbara.
1: Estoy en el campus de la Universidad Austral porque a las 2 de la tarde doy clase acá, así que es un placer porque me siento al solcito a esperar la llamada.
0: Qué bueno, qué lindo lugar para poder conversar y reflexionar sobre estos temas. Silvia, bueno, después de pelotear sobre qué íbamos a conversar, estamos con el tema de la frustración. Y hablábamos en la introducción sobre que somos una sociedad que tenemos un problema con la frustración de los chicos. Entonces, ¿cómo abordamos este tema? A ver, contanos cómo ves vos la cosa, primero tu diagnóstico y después qué tenés para contarnos.
1: Mira, mi diagnóstico, y a veces me planteo si no será que ya estoy vieja, porque yo estoy viendo una crisis en la capacidad que los adultos tienen de acompañar a los chicos en la posibilidad de tolerar frustraciones, que es tan pero tan significativa, que a veces me planteo, ¿será que yo ya estoy vieja o realmente estamos viviendo una crisis gigante? Bueno, creo que estamos viviendo una crisis gigante, o por lo menos todavía no me quiero dar por tan añeja, pero me parece que estamos en un problemón.
0: Bien, ahora, Silvia, ¿te parece que puede haber pasado algo? Voy a aventurar una hipótesis, ¿no? Refutámela si te parece. Pero ¿te parece que nosotros como adultos estamos como en el otro extremo del péndulo de una educación que se recibió con falta de educación emocional y con falta de registro emocional, de una generación que se fue para el otro lado, como que frustraba demasiado a los chicos? Entonces la contrapartida es esto de irnos para el otro lado, de no poder sostenerlo, ¿o a qué se lo explicas?
1: Mira, creo que esa es posiblemente creo que es una de las variables que ayudan. Yo soy fiel defensora de la idea de que cada situación que uno quiere analizar es producto de múltiples variables de todo tipo. Sin duda, modelos previos de crianza influyen en la crianza de hoy, pero creo que también hay relación con una cosa que es un fenómeno muy de época, de los últimos 20 años, que es la búsqueda permanente del placer instantáneo, ¿no? Estamos rodeados de herramientas que nos dan placer instantáneo de manera permanente. Entonces hemos perdido un poco el ejercicio, los adultos también, de la espera, de la tolerancia a la frustración, ¿viste? Esta cosa de que todo lo que querés lo tenés de manera inmediata y muy accesible.
2: Hola, Silvia, ¿cómo andás? Acá Vicky, soy invitada de las chicas hoy. Y hablabas.
1: Hola, Vicky.
2: Hola. Y mientras que hablabas, me venía como un concepto a la cabeza que estuvo muy en boga hace unos años, esto del concepto del niño rey, ¿no? De que le doy todo porque tiene que tener todo porque yo no tú, ponele, ¿no? Estoy también haciendo una hipótesis, como diría Eli. Como desde la falta por ahí o la carencia que esos padres tuvieron, le dan todo para que, y a veces justamente es peor porque no tiene el ejercicio de poder hacer algo frente a la falta o de, no sé, desde hasta a veces se expresa por ahí la frustración en el chico de no saber compartir. Esto es mío, es mío, es mío y es mío y lo uso solo yo, por ejemplo, y por ahí tiene 20 autitos alrededor. Entonces pienso por ahí un poco que el concepto este del niño rey por ahí aplica a lo que vos decís como múltiples variables. Y por otro lado me pregunto si también no tiene que ver desde el lado de los adultos, como que se me abren dos clics, como diría, estamos con el doble clic hoy, como que se abre por un lado pensar de, ¿no será que no tenemos herramientas para afrontarlo? O por otro lado decir, volvés a esto de la comodidad que de lo que veníamos diciendo recién, como que me resonó. De por ahí es más fácil y es como que, bueno, hasta es más placentero decir, wow, ya fue, que haga lo que quiera, porque no me quiero ocupar, porque estoy desbordada, porque lo que sea.
1: Es un poco de todo, me parece. Por un lado, creo que los hijos hoy también son un ítem de consumo. ¿Qué te quiero decir con un ítem de consumo? ¿Viste? Cuando tenés un hijo chico hoy, la cantidad de cosas que podés consumir que te hacen ser parte de ese grupo de madre joven es inmensa y es... Yo en las charlas para padres A veces digo, esta es la generación de la tostadita con palta y huevo duro, que lo digo medio en chiste, medio en serio, pero generaciones y generaciones nos hemos criado bien y con un montón de otros tipos de abordaje. Esta es una generación, a mí me parece que sí pone al chico en el centro como si fuera lo más importante, pero no busca cuáles son las reales estrategias que te permitirían ponerlo en el centro. ¿Qué te quiero decir? Claro. Poner a tu hijo en el centro para que sea lo más importante es hacerlo robusto. Y hacerlo robusto significa que tiene que atravesar un montón de pequeñitos sufrimientos diarios. Por ahí el sufrimiento es, te sacaron el autito. Viste, no sé, una mamá hace poco me decía, compré 2 Buzz Lightyear porque tengo 2 varones de 4 y 5 años y no quiero que uno sufra mientras el otro usa el otro. Y yo decía, wow, o sea, ¿qué cosa va a poder sufrir? Es un montón. Y en la vida, las emociones positivas se dan por contraste de cuando faltan, ¿viste? Está bueno experimentar qué significa la falta, porque te permite entender qué significa la presencia de la cosa. Entonces, es una situación muy delicada, porque hay un montón de chicos que están sufriendo mucho por razones que no son necesarias, porque les están evitando pequeños sufrimientos que son completamente inocuos.
3: Hola Silvia, ¿cómo estás? Recién mientras que te escuchaba también pensaba en los adultos, ¿no? Siempre trabajándonos nosotros para poder aceptar las frustraciones de nuestros hijos y también las propias. Que hay una relación también con la aceptación, ¿no? Como que me parece que esto de la madre que no siente que su hijo es aceptado, ¿no? Por un grupo, uh-huh, o por lo que fuera, como que también de alguna manera alimenta esta poca capacidad de que el hijo se frustre. ¿Puede ser?
1: Sí, y es como el huevo y la gallina, porque en realidad que un chico sea aceptado en un grupo exige determinadas habilidades sociales, una de las cuales es la espera, otra es el aceptar turnos, otra es el aceptar intereses ajenos, otra es el alternar intereses, y tolerar la frustración está detrás de la posibilidad de hacer todo eso. O sea, la tolerancia a la frustración es casi el piso de desarrollo de cualquier habilidad. Claro. Es lo más importante de todo. Entonces, cuando vos como adulto evitás pequeñitas frustraciones, lo que sin querer estás generando son grandes dificultades.
0: Claro.
1: Y es cotidiano eso, ¿eh? Mira, el otro día estaba en un lugar público, ahora no me acuerdo cuál, y un chiquito de unos 2 años empezó a abrir unos cajones. Que obviamente eran los cajones del escritorio de la persona que estaba atendiendo. Y la madre le dijo, qué pícaro sos, gordo, ¿eh? Que si los cajones ajenos no se abren, punto. O sea, no hay mucha. Pero en esas pequeñas experiencias te das cuenta que la incapacidad de frustrar en algunos padres es total. O sea, aún cuando lo que tenés que decir es simplemente, che, eso no se hace.
0: Claro. Claro, porque hay una sobrevaloración de concepto de validación, pero está mal entendido el concepto de validación, porque nos hemos cansado de escuchar a Marichu acá decir que hay que validar al chico en su emoción, nos guste o no nos guste la emoción que está sintiendo, pero después actuar, el límite, el cajón no se abre, agarrarlo físicamente si fuera necesario, 2 años lo podés agarrar físicamente, ¿no? Pero esto que acabas de decir recién, que la tolerancia a la frustración es la base donde se construye lo demás, hay que volver a poner en boga la frustración. Cuento un caso personal. Me ha pasado que en los supermercados que ponen las golosinas en la caja del supermercado, que es el momento en el cual llegás y el chico quiere manotear todo, bueno, uno de mis numerosos hijos, pero yo no tengo muchos, nadie va a adivinar cuál es, uno de mis hijos a los gritos que quería una de esas golosinas, ¿no? Y el padre se plantó de que no le iba a comprar la golosina. Y dice que la señora de atrás de la fila se puso tan nerviosa por el llanto del chico que se la quería comprar. A lo que el padre dijo, de ninguna manera, señora, por favor, no.
3: O sea, ¿quién era, Vicky?
0: O sea, es como que hasta incluso, fíjate qué significativo esto, es no tolerar la frustración ajena, o no, como que es cierto que incomoda a un chico que le grita en el lugar público, lo tomo. Pero digo, es como que déjame educar, comillas, o déjame sostener mi no o mi límite o lo que sea, pero bueno, es como que la comunidad entera tenemos que acostumbrarnos a esta frustración y a este proceso de decir, bueno, ¿no?

0: poco tiempo una serie de cosas que todavía no aprendimos a manejar. En redes sociales existe lo que se llama comentar.
1: Sí.
0: Entonces, desde que existen las redes sociales, en la vida real la gente se toma la atribución de comentar la conducta ajena. Entonces, esta señora que hace 20 años no hubiera dicho nada, ahora lo que hizo fue comentar, que es un hábito que tenemos todos.
2: En la vida real, claro.
0: En la vida, claro, o sea, comentar en redes sociales es como, uy, che, qué bueno eso, ah, no, no puedo creer, ¿cómo te va a gustar eso? Si vos mirás los comentarios en redes sociales, es como un espacio en el que está permitido todo. Cada uno dicta cátedra de lo que se le antoja. Entonces, eso ha salido de las redes y te cuenta un montón la gente situaciones en las que, che, yo traté de ponerle un límite, pero salió la madre que estaba al lado y me dijo, ay, ¿cómo lo hacés sufrir así? Eso es un comentario. Como si fuera un comentario en una red social, pero es imbloqueable, es imborrable y encima lo estás viviendo en tiempo real. Claro. Entonces son todos fenómenos que a mí me parece que están relacionados entre sí y estamos aprendiendo a manejarlos, pero no a lugar un comentario de ese tipo, digamos. Antes a nadie se le ocurriría opinar cómo otra persona estaba sosteniendo una situación de educación de un hijo, ¿viste? Son desafíos que tenemos todos, pero en el medio se nos está quedando una generación que después se encuentra con la frustración en la vida real de manera mucho más agresiva y cruenta, y es una pena porque los podríamos preparar mucho mejor desde adentro de casa.
1: Eso te iba a preguntar, Silvia, ¿qué consecuencias trae esta no capacidad de aceptar la frustración?
0: Mira, lo primero que trae, y que creo que tendría que ser un titular, porque los padres dicen, lo que pasa es que yo solo quiero que sea feliz. Y lo primero que trae la incapacidad para tolerar la frustración es infelicidad. O sea, cuando vos no tolerás la frustración, vos inmediatamente sos infeliz. Porque es como que el mundo está contra vos, ¿viste? Lo que querés no lo tenés. Y si vos pensás que ser feliz es tener lo que querés, vas a vivir en un estado de infelicidad permanente. Entonces, esa es la paradoja. Enseñarle a alguien a tolerar la frustración es enseñarle a tener control de las situaciones que no son como él quiere. ¿Qué mejor? O sea, ¿qué mejor regalo que darle a alguien la posibilidad de sentirse fuerte cuando las cosas no son como uno espera?
2: Claro.
0: Mientras que el hecho de, bueno, las cosas no son como uno espera, te las acomodo, tiene una duración ínfima, porque ya el chico entra a sala de dos y adentro del aula las cosas no son como él quiere.
1: Claro.
0: Entonces, lo que trae es infelicidad, y me parece que desde ese lugar es donde uno puede hacer fuerza para hacer el esfuerzo de dejarlos frustrarse.
2: Sí.
1: Silvia, hay una duración ínfima y además un desgaste por parte de los padres que en algún momento también se pasa esa factura, ¿no? Puede estar todo el tiempo arreglando, creyendo que uno arregla el mundo para que el chico sea feliz, creo que también tiene un costo para esos padres, ¿no? Que uno los ve.
0: Tiene un costo altísimo, tiene un costo altísimo que nosotros escuchamos en el consultorio muchas veces, y bueno, le tuve que dar un tirón de orejas, y bueno, lo tironeé un poco, y bueno, lo arrastré del brazo. O sea, cuando vos no lográs generar capacidad de autorregulación, después si te encontrás en una situación que no podés manejar, por ejemplo, quiere cruzar la calle solo, porque la quiere cruzar ahora, lo terminás agarrando fuerte del brazo y lo arrastrás y el chico llora y grita y vos decís, pero no voy a dejar que te pise un auto. Y parece que las cosas no están relacionadas, pero están recontra relacionadas, porque es como que desde el principio le tenés que empezar a decir, yo te digo, ok, vamos, yo te digo, te quedás. Es como mi perro, ¿viste? Mi perro entra cuando sale porque necesita, y cuando entra yo le digo patitas y se pone arriba de una alfombrita que hay y se limpia las patas. Es muy básico, o sea, no es algo muy complejo de desarrollar, y eso es autorregulación.
2: Total.
0: Entonces, en los chicos eso es el hacer caso, que por ahí suena feo hoy, ¿viste? Cuando hay palabras que son recontra inocuas y hoy suenan feo.
2: Hay que volver a recuperarlas. Ahora, es muy fácil cuando vos das el ejemplo del tío que cruza la calle o los dedos en el enchufe porque está en riesgo la integridad física, y es fácilmente verlo, ¿no? Y ahí el adulto se pone en adulto. El tema es más difícil cuando no es tan visible, digamos, el para qué el límite, ¿no? Pero, sin embargo, la pequeña suma de todos estos ejemplos que estás dando de la suma de límites constituyen al final del camino la educación. Entonces, volvamos a recuperar esas palabras, ¿no? No está bueno, no podés.
3: Sí, y también...
0: Totalmente. Sí. También, ¿y sabes qué? Pensar en la robustez. Los padres

0: A veces se preocupan, ¿qué va a pasar cuando llegue la adolescencia? Bueno, el grado de robustez emocional que un chico tenga predice la asunción de riesgos que va a tener en la adolescencia. Entonces, cuando ya se escapa de tus manos porque está en un ambiente que vos no controlás, lo único que te queda es haber construido autorregulación. Por eso es tan importante.
1: Totalmente.
2: Y vos,
1: ¿Puedo decir algo?
2: sí.
1: No, cuando hablaban ahora en el intercambio de recién, algo que pensaba es como que también estas micro frustraciones de las que vos hablabas, Silvia, qué importante también que son para ir construyendo también, como suponiéndole al chico herramientas en la mochila, ¿no? Para justamente, si él ve que uno como adulto, frente a un berrinche, si estamos hablando de niños, uno se puede regular, es decir, bueno, respiro 3 veces o lo que vos quieras hacer para. También en ese ejemplo, a veces, que no tanto desde lo verbal, sino desde lo comunicación no verbal, que a veces tiene más impacto, es como que decís, bueno, ¿sabes qué? O esto a mí también me desborda, pero ¿sabes qué? Me tenés que hacer caso porque soy tu mamá, te quiero, y aunque no te guste, no sé, no cruzas la calle solo. No, digo, qué importante es también como el adulto tratar de también primero autorregularse para que el chico se pueda autorregular, porque también nos están viendo todo el tiempo. Y mismo esto, como que bueno, sí, obvio, sería mucho más fácil en el supermercado comprarle 50 chocolates y evitarte esa situación, pero yo creo que a veces estas situaciones también son mucho más educativas o fructíferas, porque cuando vos volvés a tu casa, el niño dijo, ok, hice un berrinche tremendo, lloré, grité, no sé lo que fue, yo no estaba ese día en el súper, pero digo, hablo de mis mismos hijos también. Y qué importante como adulto poder haber podido sostenerlo, porque ahí es para el día de mañana. La resiliencia es ir a un trabajo y por ahí te van a pedir algo que no te gusta hacer, pero tenés que hacer porque está dentro de ese laburo. Digo, como que a veces uno no se da cuenta, como, o sí, o a veces, pero a veces se nos pasa, no somos tan conscientes de las implicancias que tienen esos noes que uno pone con amor y a veces desde el desborde, pero que los pueda llegar a poner en su vida futura.
0: Absolutamente, y no tenerle miedo al berrinche tampoco. El berrinche, sobre todo en edades tempranas, es una conducta que forma parte del desarrollo y está ahí para que la acompañemos, y acompañarla significa enseñar a que no es una buena herramienta de comunicación. Entonces, no hay que ser punitivo con el berrinche y no hay que ceder al berrinche. Hay que aprender a aguantar el berrinche. Y cuando aguantás el berrinche, se van haciendo cada vez más cortos y ni siquiera tenés que dar explicaciones de por qué no lo das. Simplemente es, mirá, no, no lo voy a comprar y no tengo problema con que hagas tu berrinche, entiendo perfecto tu frustración. Atravesalo tranquilo. Pero ahí también uno tiene que ser fuerte para que ese modo de atravesar la frustración que está expresando ese gordito en ese momento no nos sea un sufrimiento para nosotros, no pasa nada, o sea, forma parte de la vida misma.
1: Como decía Eli, validarlo, porque sí, está bien, entiendo que te puede dar enojo, te puede dar tristeza, te voy a ayudar a que puedas regular eso, pero igual es no. Te abrazo, te
0: Es que es
1: acompaño.
0: incluso, mirá, llorás porque querés un chupetín que no te voy a comprar y hoy no voy a comprarte un chupetín porque no es momento de comerlo y porque no es, porque no, ni siquiera hay que dar muchas explicaciones, ¿viste? Cuando yo empiezo a poner el ejemplo y doy explicaciones, ya empiezo a perder la línea.
1: Total.
0: Es como que no es no porque digo yo, es no porque en este momento no es momento de. Entonces, también tenemos que acostumbrar a los chicos y estructurar, por eso lo que dice Marichu de validar es, entiendo perfecto que te frustre, gordo, te abrazo. Pero sí, en este momento tu amigo está jugando con el juguete y a vos te toca esperar. Entonces, a nosotros nos decían no te podés frustrar por eso. Esa es la diferencia. Nunca le vamos a decir no te podés frustrar. Validar es decir, entiendo perfecto que estás frustrado y entiendo por qué, pero ahora le toca al otro, ¿no? Entonces,
3: Buenísima. La última y ya cerramos, Silvia. Dimos el ejemplo del berrinche, que es fácil de identificar la situación. Chicos un poquito más grandes, ¿qué tips nos podéis dar para trabajar que trabajen la autorregulación? Yo tengo
0: mira,
3: uno que aplicamos, que es que cuando vas a comer afuera compras una bebida por chico, el que se la toma, se la tomó. Entonces vos ves el que aguanta, ¿viste? Ves el que no, el que cede. Entonces vos ves, ¿viste? El esfuerzo físico ahí, pero digo, danos algún tip así bien práctico que podamos llevar a nuestras
0: Bueno,
3: casas.
0: Ahí diste uno que te lo generalizo, que se llama anticipación.
3: Sí.
0: Cuando uno sabe que puede aparecer en el horizonte alguna situación que puede generar incomodidad, uno anticipa. Entonces uno dice, bueno, acuérdense que hay una bebida para cada uno. Entonces la velocidad con la que la tomen va a transformarse en el tiempo que tengan bebida. Anticipar es uno. La otra es leerle a los chicos, o sea, poner en palabras. Y eso va de la mano de validar. Entonces, mirá, entiendo lo que te pasa. Me estás diciendo que lo viste a tu amigo irse a la casa del otro y vos, eso te da una sensación incómoda como de, ¿y qué pasa si se hace más amigo de él y yo lo pierdo? Está buenísimo, gordo, lo entiendo perfecto. Pero quédate tranquilo porque las personas pueden tener un montón de amigos. Mirá, había una canción en mi época que se llamaba Tengo un millón de amigos. No sé, como que leer el mundo. Sí. Otra cosa es ser muy explícito con las cosas que están fuera de nuestro control, ¿no? No sé, hay cosas que no podemos evitar. Tal día hay prueba. Y bueno, no, pero yo quería, hay partido. ¿Y qué podemos hacer? Sí, la verdad que es una macana, pero los chicos tienen que entender que hay cosas que están bajo nuestro control y hay cosas que no están bajo nuestro control. Y que las que no están bajo nuestro control no las podemos acomodar. Y muchas veces cuando te acostumbras a acomodarle domésticamente todo lo que podés, la expectativa del chico es que las cosas se acomoden cuando en realidad eso no es así.
3: Claro. Y además eso lo lleva para el mundo siempre.
0: Siempre. Y después ayudarlos a desarrollar tolerancia al esfuerzo. Entonces... Bien. Ayudarlos a tener proyectos, ¿no? Y a sostenerse en lo que les gusta. Entonces, no sé, un chico que le gusta hacer un Lego y de repente se frustra y está por abandonar, bueno, poder leerle eso y decirle, gordo, no hay mejor satisfacción que superar. Dale, te ayudo, sigamos. Seguí porque cuando lo veas y lo tengas ahí hecho, vas a estar feliz. O sea, muchos chicos abandonan cosas y los padres dicen, no, es que él abandona cosas. Entonces yo digo, es que nosotros somos los responsables de que no las abandonen, ¿no? Es también
3: claro.
0: Acostumbrarse a pensar que mientras que uno los está educando, la culpa no es del chancho, como digo siempre, y la responsabilidad es nuestra.
3: Claro. Buenísimo. Silvia, te agradecemos un montón por esta nota. Muchísimas gracias por ser nuestra columnista. Nos encanta tenerte en el programa. Hasta la próxima.
2: Gracias.
0: Mil gracias y hasta la próxima. Un abrazote.
3: Adiós.
2: Adiós.
3: Bueno, y así pasaba Silvia Fijacone hablando de la frustración en los chicos.

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0: Bueno, no sé si estamos al aire. Sí. Qué nota espectacular, después la vamos a comentar mientras tenemos el llamado. Pero la verdad que nos quedamos hablando mucho. Me quedé con ganas de preguntarle qué era lo que nos faltaba a los adultos en esta crisis que ella planteó al principio. ¿Qué nos falta a los adultos para poder ser esos padres que aceptan la frustración de sus hijos, ¿no? Creo que un poco lo podemos ir desmenuzando de la nota, ¿no?
1: Absolutamente.
0: Como, por ejemplo, nos falta por ahí esa fortaleza del no, ¿no? Decir esto no y sostener.
1: Nos falta determinación a la hora de que el chico quiere dejar la quinta actividad que empezó en el año y decir, no, hasta julio sostenés. Y que eso quiere decir tensar cada vez con el chico, las veces que tenés que llevarlo. O sea, ¿estás dispuestos a tensionar con nuestros hijos? Creo que es, Angie, la respuesta a tu pregunta. Acá Vicky me dice que sí con la cabeza. Arrimate el micrófono, Vicky.
2: Pienso igual.
0: Puedes acercar el micrófono ahí adelante.
1: O sea, después te das cuenta que al final, no es, o sea, tensar con tus hijos, por más de que te cueste, es lo que se espera de vos en el largo plazo. Porque al final... ese chico te lo va a agradecer.
0: Sí, esto de cómo llegan los hijos, ¿no? Esa robustez de la adolescencia me parece que es lo que todos queremos, ¿no? Que puedan llegar como bien formados a esos, a esas instancias de la vida en las que tienen que empezar a ser ellos mismos, ¿no?
2: Sí, ante situaciones que sepan, porque por ahí se van a estar ante situaciones que nosotros no vamos a estar para acompañarlos, como que tengan la certeza de decir, bueno, hasta acá puedo negociar y hasta acá no, porque esto... No es lo que a mí me hace bien.
0: Totalmente. Vicky, ¿a vos te gustó la nota? ¿Te pareció...?
2: Yo quedé copada. Hubiese seguido charlando un montón.
0: Bueno,
2: más.
0: La tenemos de columnista, así que podés seguir las notas que le hicimos anteriormente, que son todas de este nivel, espectaculares. Y de paso le decimos a toda nuestra gente que pueden escuchar nuestras notas en las redes, en Spotify.
1: Citas Podcast.
0: Exactamente.
1: ¿Vamos con Andrés Malamud? Vamos. Esto es como la vida del calefón. Ya. Salimos de los chicos y nos metemos en Malvinas. ¿Qué decía ahí?
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0: Es un gusto para nosotras presentar en Citas de Radio al doctor Andrés Malamud, que siempre con su disponibilidad desde la otra parte del mundo nos brinda su mirada amplia y abierta sobre los temas que nos convocan. Bienvenido, Andrés, a Citas. Qué lindo verte acá en cámara por primera vez.
1: Gracias, chicas, por la invitación. Hola, Andrés. Un placer estar con ustedes.
0: Bueno, para quienes no te conocen, porque la audiencia se renueva, Andrés, vamos a contarle a nuestra audiencia que estás en Portugal, que sos un gran académico, especialista en temas internacionales. Y el tema que nos convoca hoy, Andrés, quizás se generó para la gente en el Mundial, pero databa de antes, desde el momento en el que hay analistas que ponen el foco de la buena relación de Estados Unidos con la Argentina, desde antes que surgiera el problema con Malvinas, cuando surgió la guerra en Medio Oriente. Contame, para doña Rosa, para vos, ¿cuándo fue que empezó a ser geopolíticamente de vuelta muy importante las Islas Malvinas?
1: Las Malvinas no son geopolíticamente muy importantes. Son políticamente importantes para Argentina. Sí. Y a los argentinos nos gusta pensar que son importantes para el mundo. Okay. En realidad, las Malvinas tienen alguna importancia económica, porque hay petróleo por las cercanías. Y algunos creen que tienen importancia geopolítica porque desde allá se puede proyectar la conquista de la Antártida.
0: Sí.
1: Pero la Antártida por ahora no puede ser conquistada porque hay un tratado antártico del que Argentina es parte que dice que uno puede tener reclamos, pero nadie tiene soberanía sobre la Antártida. Este Bien. Tratado se puede reabrir en 1938-48, pero se puede reabrir, no es obligación que se reabra ni que se renegocie. Y mientras tanto, los Estados Unidos no tienen reclamos territoriales sobre la Antártida y lo que necesitan lo obtienen por sus propias bases o por la base de países aliados, sean ellos Argentina, Gran Bretaña o Chile. Lo que hubo acá es, primero, un recrudecimiento en Argentina de la pasión por Malvinas a partir de la bandera de los chicos de la selección, sí. Y segundo, un aprovechamiento oportunista y muy inteligente por parte de nuestro gobierno de una expresión que Trump usó como extorsión a Gran Bretaña, no como favor a Argentina. Trump está tratando de que Gran Bretaña y todos los países europeos aumenten el presupuesto militar, es decir, gasten más en armas, por dos razones. Para que Estados Unidos tenga que gastar menos, y porque si gastan más en armas, le compren a Estados Unidos. Los países europeos no producen algunas armas clave para defensa antiaérea, por ejemplo. Así que Estados Unidos se beneficia dos veces del aumento militar del presupuesto europeo. Porque gasta menos y porque le compran más. Y entonces utiliza todos los métodos y todos los trucos que tiene para extorsionar a sus aliados. Y uno de ellos es decirle, fíjate, nosotros somos neutrales, pero la otra vez te ayudamos. Si no te ayudábamos, no te iba tan bien. Esta vez, mirá que capaz que no te ayudamos. Aumentar el presupuesto militar. Milei se agarra de eso, inteligentemente, y sale por encima del laberinto, por encima de la grieta, como dijo él, porque esta es una causa que unifica a los argentinos y está en la Constitución reformada de 1994. Reclamar las Malvinas es mandato constitucional. Así que el oportunismo de Milei, que es muy inteligente, se combina ahí con un mandato constitucional y con una pasión nacional, que son las islas. Pero Trump acaba de reunirse con el primer ministro de Gran Bretaña, que mientras tanto cambió. Antes había uno que le resultaba antipático, ahora hay uno que le resulta simpático, y no jodió más con eso. Ni cuando dijo que Estados Unidos podía cambiar su posición, explicó cuál podía ser la nueva. La posición actual no es de apoyo a Gran Bretaña, es de neutralidad. Pero también lo era cuando la apoyaron en la guerra. Así que la neutralidad se termina cuando tenés que elegir entre un aliado mayor y un aliado menor. Y históricamente, Gran Bretaña siempre fue un aliado mayor. Argentina, aunque haya una relación directa, es un aliado menor. Claro. La prueba de esto, ahora en Nueva York, en la reunión de la ONU, Trump no recibió a Milei. Trump recibió a Andy Burnham, primer ministro de Gran Bretaña. Trump recibió a Delcy Rodríguez, la presidenta lacaya de Venezuela, y no recibió a Milei. Lo vio en una reunión colectiva con otros miembros presidentes del Escudo de las Américas y le hizo así de lejos. Así que no es verdad que hay una alianza de Estados Unidos con Argentina ni de Milei con Trump para recuperar las Malvinas. Fue un artilugio de Trump del que se prendió Milei de manera inteligente, pero que no cambia la base de las cosas. Los ingleses tienen las Malvinas por la fuerza y Argentina no está dispuesta a utilizar la fuerza para recuperarlas. Y esto está muy bien.
0: Claro.
1: En su discurso Milei resaltó varias veces la palabra pacífica.
0: Bien.
1: Nuestro reclamo, nuestra cuestión es pacífica. Nosotros vamos con el derecho, no vamos con la fuerza.
0: Bien. Ahora, el derecho que reclama la Argentina es derecho soberano sobre las tierras, no por plataforma continental. Entendí lo que explicaste, Andrés, del tema geopolítico, pero el acceso del Atlántico Norte, del Atlántico al Pacífico, también es por esa zona de la Argentina. Y eso también le da una cierta importancia a poder tener, digamos, libre tránsito por ahí para Estados Unidos, digamos, pensando en su interés en el sur, ¿o no?
1: El libre tránsito está garantizado por los tratados internacionales.
0: Claro.
1: Por ejemplo, el que firmamos en 1984 con Chile. La soberanía de los estrechos es chilena, pero el pasaje es internacional, no se le puede impedir a ningún país, y mucho menos a un país aliado. Estados Unidos no necesita las Malvinas para circular entre el Atlántico y el Pacífico, que es un tránsito importante porque sus portaaviones gigantescos, por ejemplo, no pasan por el Canal de Panamá. Así que si tiene que llevar un portaaviones del Atlántico al Pacífico, o da la vuelta al mundo por el Índico, o pasa por abajo. Pero para eso no precisa soberanía ni Malvinas.
0: Claro.
1: Lo hace ahora cuando quiere, sin pedir permisos, porque el tránsito es libre.
0: Claro. Y el argumento que usan los ingleses, por ejemplo, en la ONU, de la autodeterminación de los pueblos, hablando de los Kelpers, que para mí no se sostiene porque ellos se invadieron primero en 1800 no sé cuánto,
1: 33.
0: Sí, ¿te parece, Andrés, en tu mirada largoplacista de analista político, te parece que nuestro reclamo pacífico a futuro pueda tener algún tipo de impacto?
1: Hay dos posibilidades. Sí. La primera es que Argentina crezca tanto, PBI, riqueza, prosperidad, que a los malvinenses les convenga ser argentinos. Claro. Porque estamos cerca y tenemos hospitales, tenemos universidades, tenemos supermercados, shopping centers.
0: Claro.
1: Pero si somos más ricos que ellos, si somos más prósperos y pacíficos, un país inestable que vive en crisis económica, ¿cuál es la gracia de pertenecer a él?
0: Claro.
1: La otra es que Gran Bretaña se descomponga, que se le vayan finalmente, como están amenazando Escocia, Gales, Irlanda del Norte, entonces no tenga capacidad de sostener dependencias remotas en mares perdidos.
0: Claro.
1: Es decir, o Argentina crece mucho, o Gran Bretaña se desintegra. En cualquiera de esos dos escenarios, y por supuesto, todavía más, si los dos se dan al mismo tiempo, Argentina crece, Gran Bretaña se desintegra, nosotros tenemos chance. Pero la cuestión de la población implantada es difícil de mantener, tanto como la de la autodeterminación, porque hay malvinenses que son de séptima generación.
0: Claro.
1: Yo soy un argentino de tercera generación.
0: Claro.
1: Mi abuelo nació en Rusia, mis abuelos maternos nacieron en Polonia. ¿Soy yo población implantada? No me llamo Catriel. Con ese argumento, hay muchos malvinenses que dicen, mis tatarabuelos están desde acá antes que tus abuelos estuvieran allá, en el continente. Ellos pueden decir, yo soy malvinense desde antes de que tu familia fuera argentina. Así que esos argumentos son difíciles de sostener.
0: Claro. ¿Y ves una posibilidad de una estrategia inteligente de que la Argentina seduzca a los Kelpers con esto del PBI? O sea, convencerlos de que está buenísimo ser argentino. Con el Mundial casi lo logramos.
1: Esa fue la política, la política del canciller Ditela. Guido Ditela lo intentó con los ositos Winnie Pooh. ¿Se acuerdan?
2: Sí.
1: Él creía que teníamos que seducirlos, que teníamos que lograr que los malvinenses quisieran ser argentinos. ¿Y saben quién más creyó en esto? El presidente Milei.
0: Claro.
1: Cuando Milei asume, él habla de votar con los pies, hace una confusión conceptual, pero lo que quiere es que los malvinenses quieran ser argentinos.
0: Claro.
1: Y haciendo a Argentina grande otra vez, que es su estrategia, entonces necesariamente estos que viven acá al lado van a querer ser nosotros, porque le podemos dar mucho mayor bienestar y libertad que el que tienen siendo ellos, siendo súbditos o ciudadanos británicos. Pero la seducción no funciona solo con ositos. Necesitamos también el poder duro. Poder duro no son los tanques de guerra, es el crecimiento económico.
0: Claro.
1: El poder duro no es solamente el palo, es sobre todo la zanahoria. Así que la seducción va a funcionar cuando estemos vendiendo algo que no sea solamente propaganda.
0: Claro.
1: Los ositos serán solamente propaganda. Si con los ositos vienen hospitales, universidades y mercados y oportunidades de crecimiento para todos, entonces, ¿por qué no? Siempre que se mantenga, y esto no es imposible, el respeto por su modo de vida. Fíjense que la soberanía no es absoluta, no es indivisible. Argentina es soberana en la isla Martín García, ¿verdad?, en el Río de la Plata.
0: Sí.
1: Pero si miran esa isla, está en la costa uruguaya. Se puede ir nadando prácticamente. Y Argentina tiene un acuerdo para no militarizar esa isla. Lo mismo pasa con algunas regiones en el sur, que firmamos el acuerdo de paz y amistad en 1984, donde Chile no puede militarizar a Argentina. Así que la soberanía se puede autolimitar por un acuerdo con el otro. Dice, mira, esto es tuyo, esto es mío, pero te prometo que siendo mío jamás voy a hacer esto que a vos te asusta o te impone una amenaza.
0: Claro.
1: Está lleno de ejemplos así en el mundo, de soberanía limitada, soberanía compartida. Macao, Hong Kong durante un tiempo, quizás Taiwán en el futuro, la isla Diego García, la base Diego García, la isla de Chagos, donde precisamente lo que se trata es que le devuelve Gran Bretaña la soberanía a las Islas Mauricio, pero se queda por 100 años con el derecho a tener una base militar. Claro. Que esto era lo que se negociaba en la década del 60 y 70 entre Argentina y Gran Bretaña. Compartamos la soberanía y cada uno se lleva lo que necesita.
2: Claro. Andrés, hola, ¿cómo estás? Pensaba, ¿no? Según tu mirada, ¿qué posibilidades hay de tentar, ¿no? O esto de seducir desde un lugar de una Argentina que realmente es grande otra vez.
1: Bueno, les podríamos ofrecer 3 copas mundiales en vez de una, que es lo que tiene Inglaterra. Pero como les decía antes, yo creo que la tentación, la invitación, viene por lo material. Hay 2 grandes tradiciones filosóficas en Europa, la tradición racionalista que es francesa y la tradición empirista que es inglesa. Los ingleses son prácticos, quieren tocar las cosas y piensan después. Los franceses piensan primero y no siempre consiguen después concretar. ¿Qué cosa práctica tenemos nosotros para ofrecerles a los malvinenses? ¿Qué tiene Argentina que los malvinenses puedan querer? Por ahora no mucho, al contrario, somos la amenaza, somos los que los invadimos, así lo sienten ellos, somos los invasores. Si durante un tiempo nosotros nos tornamos más ricos, más prósperos y no somos amenazadores, no somos amenazantes, entonces para ellos va a tener más sentido pensar que ganan con Argentina. Por ahora piensan que pierden. La experiencia más recordada, más traumática, fue lo que ellos consideran que fue una invasión.
2: ¿Pero vos a corto plazo ves esa posibilidad de que ellos crean que con nosotros ganan?
1: No, a corto plazo no. Por eso estos acuerdos se hacen por 99 años. Los leasings, las contrataciones, los grandes acuerdos de restitución soberana se hacen por 99 años en todo el mundo. Estos son todas las experiencias que tenemos de Hong Kong a Chagos, son así. No va a ser mañana la soberanía. Los acuerdos llevan tiempo, son transiciones. O sea, tenemos una limitación del tiempo, no es ahora, es dentro de 99 años. Tenemos una limitación de la soberanía. No es completa en el sentido de que no vamos a obligarlos a hablar castellano. Claro. Vamos a darles todo lo que quieran para aprenderlo si lo necesitan. Pero respetar el modo de vida significa, pueden ser argentinos. Tienen nuestro documento, tienen nuestro pasaporte. Pero en sus escuelas enseñan el idioma que ustedes quieran.
0: Claro.
1: Esta es la condición con la cual se llevan a cabo estos procesos de reagrupamiento o reintegración territorial.
0: Clarísimo. Andrés, la última y te dejamos ir. Toda esto que nombraste de nuestros muchachos, ¿no? Que pasó con la bandera en el Mundial y después toda esta cosa cultural, social, que como decís vos, abona la parte política de Malvinas, que para la Argentina es importante, que fue capitalizada por el presidente porque después salió a decir que las empresas no podían explotar más, ¿no? Como que lo hizo un uso político del tema. ¿Te parece que va a ser una moda más que después va a subsanar o se va a sostener así hasta que suceda algo? Como que, no sé, ¿te parece que tiene algo diferente?
1: ¿Sabés que sí? Porque esta es una percepción, es difícil de medir cuantitativamente, pero cualitativamente lo detecté. Mucha gente, de un lado y del otro de la grieta, mileístas y antimileístas, sintieron que esta vez podía pasar algo. ¿Y sabes por qué? Vaca Muerta. Vaca Muerta es un gran recurso petrolero argentino, más redituable que el Sea Lion, que el petróleo que tienen los malvinenses. Entonces, no es el derecho internacional el que hoy nos pone más cerca de Malvinas. Es la posibilidad de la prosperidad. Es tener más recursos. Y por lo tanto, que las empresas que invierten en petróleo en todo el mundo nos prefieran a nosotros, Argentina, a ellos, Malvinas. Es esto, es tener más recursos que ellos. No es tener más derechos que ellos. No va a ser el derecho el que torna a las Malvinas otra vez a Argentina. Va a ser la grandeza, como le gusta decir al presidente. La grandeza significa, en este caso, crecimiento económico y bienestar.
0: Espectacular. Andrés Malamud, fuiste muy claro como siempre. Muchísimas gracias por este minuto en Citas de Radio.
1: Gracias a ustedes, Elisa.
2: Gracias.
1: Un beso a todas.
0: Un placer, adiós. Bueno, y así pasaba este analista que es... Es clarísimo, Angelo, te estuvo a la altura de tus expectativas.
2: Sí, viste que pregunté y todo.
0: No, pero muy claro lo que dijo, ¿no? Y claramente no es corto plazo, ¿no?
2: No es corto plazo. Cuando dijo los 99 años, fue como ponerme en un parámetro, en un marco, ¿no?
0: Sí. Pero me encantó, me pareció muy, muy, muy aclarador. Importante. Bueno, esto fue Actualidad en Citas.

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0: Bueno, ya estamos acá, seguimos con Citas de Radio, con este programa que nos gusta tanto hacer. Y bueno, ¿cómo vamos recorriendo el programa, no? Con distintos temas y como, ¿viste cómo es la experiencia de radio?
1: Estoy copada.
0: Que es como que vas de un tema, te pones con ese tema y después cambiamos de tema y así, ¿no? Ah. Como un gran paseo.
1: Una roller coaster.
0: Bueno, ahora vamos a, cuando Cami nos haga el ok, vamos a presentar a nuestra nueva entrevistada. Ella es, la voy presentando, ¿les parece?
2: Bárbara.
0: Bueno, vamos a hablar con Marta Cuesta. Ella es ingeniera y mentora de una planificación y productividad consciente y se formó en coaching y neurofitness. Y hoy es, como madre de tres hijos, escuchen esto porque esto es lo importante. Ayuda a madres trabajadoras a salir del agotamiento, a ordenar sus prioridades y recuperar tiempo para ellas. Es dueña de un método que se llama Calma y también une una organización práctica y o sea, la organización en sí misma, y un trabajo mental. No te falta tiempo, te faltan prioridades, es su lema. Bueno. Y está ahora con nosotros en Citas de Radio. Yo quisiera contarle a ella cómo fue mi encuentro hacia su persona, porque todo esto me lo enteré después. Pero realmente, si hay algo que sirve en las redes es que muchas veces das con personas que ni sabes que están en otro lado del mundo. Ella vive en España. Y cómo de repente le mandas un mensaje, te responde y tenés la nota, ¿no?
2: Total.
0: Es como una de las cosas lindas que tenemos en citas es esas, que damos con personas que las redes nos hacen conocer y que de repente hay un universo atrás. Y bueno, nos dio mucha curiosidad, a mí me dio mucha curiosidad conocerla y hacerle una nota porque, bueno, hay muchas de las cosas que ella sube que son la conversación en la puerta del colegio, con nuestras amigas, en el día a día. Me pareció que era una linda nota para traer a citas.
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0: Hola Marta Cuesta, bienvenida a Citas de Radio. Qué alegría poder escucharte y verte. Bienvenida, mi nombre es Ángeles Sanz. ¿Cómo estás?
1: Hola, muchísimas gracias. La verdad es que estoy encantada y feliz de ser parte de este programa. Te agradezco mucho la invitación. Y sí, ¿no? Como tú dices, qué bonito tienen las redes, ¿no? Que nos unen a personas de diferentes lados del charco, como decimos en España. Y bueno, al final, cuando tenemos intereses en común, pues qué bonito es poder tener este tiempo para poder compartir. Así que gracias por la invitación.
0: Bueno, vos sabés, más que nadie sabrás que en una noche de insomnio en la que te levantás y empezás a hacer la lista de lo que vas a hacer al otro día, di con un reel tuyo, una foto o un video, no me acuerdo qué era, que de una mamá que subía y estaba como atada a cuerdas con distintas funciones abajo. Entonces decía, por ejemplo, colegio, trabajo, comida, pareja, y la mujer quería subir con la ropa limpia a la escalera y era como que todos esos roles la tiraban para atrás. Y me sentí tan identificada y me acordé de tantas charlas que tenemos en el día a día entre madres, acá estoy con dos madres también, que dije, ¿quién será esta mujer que sube algo tan gráfico, no? Bueno, resultaste ser vos, hace un ratito te presenté, y la verdad que a mí me dio mucha curiosidad esto de acompañar madres desbordadas, ¿no? ¿Querés contarnos cómo empezó esto, cómo empezaste a acompañar a acompañarnos?
1: Fenomenal, sí. Pues mira, empecé un poco, por así decirlo, de casualidad. Yo, como bien has dicho, soy ingeniera de formación. Durante muchos años trabajando en el mundo corporativo, organizándome como podía. Y bueno, un momento de mi vida, por algo que ya es muy largo de contar, decido cambiar de profesión y quiero crear algo, ¿no? Quiero como aportar mi granito de arena en el mundo y poder acompañar a mujeres a sentirse mejor, ¿no? Al principio no sabía muy bien en qué enfocarlo, pero y empecé a formarme. Dice, bueno, pues me hago coach, luego estudié experta en neurofitness, que es como neurociencia aplicada. Y hablando con amigas mías me decían, pero Marta, ¿cómo te organizas? ¿Cómo es posible que trabajando a jornada completa, con dos hijos, que ahora ya son tres, con todo el tema de la casa encima? Bueno, decías que vives en España, pero es que vivo en Alemania, donde no ni siquiera tengo soporte de la familia. Y para mí era algo natural, ¿no? Era capaz de organizar mi trabajo y que saliese adelante, organizar mi familia y además sacar tiempo, pues para mí, que en estos momentos era formarme, ¿no? Y ahí es cuando me di cuenta de que quizás tenía pues ese pequeño don o que era capaz de hacer cosas que a muchas personas, a muchas mujeres, quizás les costaba más. Y además empecé a pensar en mi madre, fíjate, porque mi madre, que ya falleció muy pronto para mi gusto, con 68 años, y yo siempre tuve la sensación de que era una mujer que había pasado toda su vida trabajando, cuidándonos, y que por fin, cuando tenía ese respiro de la jubilación, va y se muere, ¿no? Entonces, era como que se había pasado toda su vida esperando a tener momento y tiempo para ella y ese momento al final no lo pudo disfrutar. Y dije, mira, yo no quiero esto ni para mí ni para nadie. Entonces, quiero poner al servicio de toda aquella mujer que lo quiera esta oportunidad de aprender a gestionarse el día a día, ¿no? Ya no solo con una planificación y con un sistema, sino trabajando en esas creencias limitantes, ¿no? Que tenemos muchas mujeres, las mamás, de si no lo hago yo, no lo hace nadie, si no se hace perfecto, no sirve, la culpa de dedicarnos tiempo. Tenemos tantos bloqueos, tantas creencias, tantos patrones aprendidos que al final hace que queramos estar para todo y para todos, menos para nosotras mismas. Y claro, eso le pasa a todas las mamás, pero si encima unes también a las mamás que trabajan, es como quiero hacer bien mi trabajo, quiero seguir quizás desarrollando mi carrera, mi profesión y quiero dedicarle tiempo a mi familia. ¿Cómo lo hago? ¿No? Y yo vengo aquí a decir, es posible, por supuesto, no haciéndolo todo porque es imposible. El día tiene 24 horas para todo el mundo, pero haciendo lo que de verdad importa.
0: Qué interesante, Marta. ¿Y cuándo detectás o cuándo dirías vos que una madre está desbordada?
2: El patrón.
0: ¿Qué hace que una persona se desborde?
1: Pues mira, se desborda cuando no tiene nada de tiempo para dedicarse a sí misma. Cuando vive con la sensación constante de que hace, pero siempre le falta algo. Cuando tiene esa cabeza que hablamos de esa carga mental, ese ruido que te está diciendo todo el tiempo, hay que hacer esto, hay que hacer esto, esto, esto. O sea, es como que no puedes tener calma ni un minuto, porque incluso intentas descansar y eres incapaz de desconectar de todo lo que tienes. Uh-huh. Empiezas incluso a dormir mal. O crees que duermes, pero te despiertas cansado. A medida que te despiertas, ya estás dándole vueltas a la cabeza, ¿no? Esa sensación de que a lo mejor la mañana la tiras, pero empieza a llegar la tarde y tus niveles de energía se van al piso. Empiezas a estar irascible, llegas a casa después de trabajar, tus hijos te dicen cosas normales y enseguida saltas y te pones a chillarle por cosas que luego te das cuenta y dices, pero si no era para tanto, ¿no? Y ahí te estás dando cuenta de, es que, o sea, no puedo más, ¿no? Parece que llega el fin de semana y reseteas un poco, o en vacaciones, pero luego llega el lunes, llega la vuelta después de las vacaciones y otra vez vuelves a empezar. Y lo peor de todo es que encima tendemos a normalizar esta situación. Tendemos a pensar que, bueno, es así, así estamos todas, ¿no? Tú bien comentabas esas conversaciones a la entrada, a la salida de los coles. Claro, como oyes a otras mujeres, a otras mamás, diciendo lo mismo, y dices, ah, bueno, es que esto es lo normal, hay que pasarlo. Y yo digo, no, o sea, no es lo normal. O sea, vivir agotada, vivir estresada, sin tiempo para ti, no es lo normal. Estamos normalizando algo que no tiene por qué ser, ¿no? Y yo ahí es cuando digo, oye, que es que no sabes cuánto tiempo vas a vivir. O sea, no sabemos cuánto tiempo vamos a tener la suerte de disfrutar de estar aquí, que a lo mejor ya tendré tiempo más adelante, pero es que a lo mejor más adelante no llega, ¿no? Claro. Entonces, siempre se pueden hacer cosas para empezar a estar más presente, para empezar a dedicarnos más tiempo, para empezar a bajar esos niveles de estrés, de ansiedad, de agotamiento. O sea, hay maneras.
2: Hola Marta, soy Vicky. Te quería hacer una pregunta. Cuando Angie te presentó, decía como que tu eslogan, por así decirlo, o tu... Sí, como tu... La frase que por ahí define tu método, calma, es no te falta tiempo, te faltan prioridades. Y eso me hizo pensar por ahí un poco dos cosas. Uno, como qué batallas batallar, ¿no? Y otro, como que también pienso, para poder saber cuáles son tus prioridades, en algún punto tenés que también tener mucho autoconocimiento de tu propia persona para saber, poder distinguir, ¿no? Y decir, bueno, a ver, esto lo tengo que priorizar sí o sí, porque si esto lo dejo para último momento del día, llego con las pilas descargadas. Y por ahí mi pregunta era que entiendo, a raíz de lo que estamos intercambiando ahora, que a través de tu método, como que vos mismo que digo, bueno, sos coach, esto de que me decías que también te formaste en dentro de lo que es la neurociencia y demás, como que siento, corregime si me equivoco, y si es así te pido que si nos podés hacer un doble clic y contarnos más, como que el acompañamiento tuyo, más allá del método de organizarte, como que también es un desbloqueo hacia la persona de conocete, qué es lo que a vos hace que se te carguen las pilas, ¿no? ¿Y cómo haces para acompañar entonces a las mujeres o a las madres o bueno, o las mujeres profesionales, porque el desborde puede ocurrir en cualquier plano, justamente para que puedan hacer este laburo interior para después poder establecer su orden de prioridades?
1: Sí, exactamente. Y esto que dices es muy, muy importante, ¿no? Porque me hablas de esa parte del autoconocimiento. ¿Qué pasa? Que este perfil, ¿no? Esta mamá trabajadora, como está todo el día haciendo todo, a todo y a todos, resolviendo urgencias, apagando fuegos en modo automático, precisamente no suele permitirse ese rato de pararme y pensar, ¿pero qué es lo que quiero yo? O sea, ¿pero cuáles son realmente mis prioridades, no? Esa parte de autoconocimiento es muy difícil autoconocerse si no tenemos tiempo, porque la base de autoconocimiento es muchas veces ese silencio, ¿no? Entonces, sí, mi programa Calma es un programa que 8 semanas y trabaja, como he dicho, a 2 niveles, ¿no? El primero es aprender, bueno, pues a gestionar cómo se hace una planificación eficiente, cómo gestionamos listas de tareas, qué hacemos para que la carga mental, pues no nos bloquee, cómo conseguimos establecer hábitos y rutinas que nos ayudan a que esa planificación que hemos llevado y esos hábitos que queremos instaurar pues sean más fáciles, cómo volver al método y al sistema si lo hemos dejado por la razón que sea. Pero en paralelo, por eso sigo siempre a dos niveles, trabajamos exactamente todo ese tipo de creencias. El primer paso, lo primero que hacemos cuando empezamos a trabajar juntas, es hacer un análisis de la realidad. O sea, es pararnos a ver cuál es tu realidad. O sea, ¿qué es lo que vives? ¿Qué es todo lo que sostienes? Porque es que muchas veces tenemos tantas cosas y hacemos tanto que no somos ni conscientes. Claro. Y ahí empezamos ya a ver el mapa, ¿no? Esto es algo que se trabaja mucho en coaching, ¿no? O sea, tienes que saber dónde estoy, luego definir dónde quiero ir para establecer el camino, ¿no? Y es ahí ya primero donde, ¡pum!, nos damos una bofetada de realidad, de ver lo que hay. También trabajamos exactamente en qué es lo que quieres. O sea, si tú tienes ahora tiempo, ¿para qué lo usarías, no? Y ahí hay esa fase de introspección, ¿no? De pensar, vale, hay cosas que son prioritarias, que están fuera de mí y las tengo que dar prioridad, pero yo como ser autónomo, como mujer independiente, que no solo somos madres y trabajadoras, somos mujeres, ¿qué es lo que quiero, no? ¿Qué quiero en este momento de mi vida? Sobre todo porque

0: Claro.
1: Marta, también pensaba en la importancia de saber decir que no, ¿no? En muchas cosas que por ahí bajarte de varios programas o cosas, que también en eso están las prioridades, en no estar en todo por ahí, que muchas veces es renunciar a cosas como para ir, bueno, dándole lugar a lo que realmente importa o lo que es importante para vos en cada etapa de la vida.
2: Exactamente, para mí también es algo que un tema que también tocamos es la parte de la asertividad, ¿no? Y es la parte de, como bien dices, es aprender a decir que no, porque ni tenemos que hacernos responsables de todo, ni necesitamos hacer todo lo que nos piden. Las mujeres también tenemos, y yo creo que eso está en nuestra naturaleza, ¿no? Esa predisposición siempre a ayudar, a hacer que las personas se sientan bien. Pero ojo, aquí es muy importante también saber si yo te estoy diciendo a ti que sí, ¿a qué me estoy yo diciendo que no? ¿No? Entonces, eso es algo que también trabajamos, ¿vale? O sea, tu sí, un sí para ti puede significar, entonces, antes que decir que sí, si alguien te viene, por ejemplo, yo lo digo, o sea, si te vienen en el trabajo o un familiar con algo o una petición, tendemos a decir que sí, y luego ya veremos cómo me lo encajo en la vida diaria, bueno, aunque sea ya dormiré menos, ya me dedicaré tiempo, o mañana no me dedico esos 10 minutos que me quería dedicar a meditar o a darme el paseo, da igual, yo lo hago, yo lo encajo. No, es que a lo mejor eso no es así, ¿no? Porque al final eso lo que te está haciendo es que te está quitando a ti la energía, te está consumiendo, y si estamos con baja energía, si estamos consumidas, si estamos agotadas y estresadas, tampoco podemos ayudar a los demás. ¿No? Entonces, es algo que yo siempre digo muchas veces, o sea, para poder ayudar a los demás, ayúdate primero a ti misma.
0: Claro. ¿Qué tal, Marta? Soy Elisa, mucho gusto.
2: Hola, Marta, un placer.
0: ¿Te parece que puede ser una... pensando en todo lo que estábamos conversando ahora y este modelo de mujer que suena tan común o es tan cliché, pero tan frecuente ver madres desbordadas o mujeres desbordadas, con esta madre que trabaja, que además es madre, quiere estar presente para sus hijos y demás, ¿te parece que puede ser que estamos transmitiendo un modelo de mujer y de maternidad que hace que las próximas generaciones por eso no tengan hijos? Porque nos ven totalmente burnout. O sea, lo pienso en voz alta, ¿no? Hay un problema de natalidad en el mundo. Las jóvenes, no estoy generalizando, sé que hay excepciones, pero en general no se plantean esta vida de familia. ¿Y realmente será porque estamos dando una imagen, un ejemplo, nuestra generación de persona que no puede justamente con su propia vida? Lo pienso en voz alta.
2: Puede ser. Pues posiblemente puede ser, ¿no? Nos hemos creído nosotras que tenemos que ser una especie de superheroínas y que tenemos que llegar a todo, ¿no? Y quizás las personas más jóvenes que lo miran dicen... ¿Para qué? O sea, porque de hecho esa es la pregunta, ¿de qué te sirve tener un buen trabajo, intentar llegar a todo, si al final no estás disfrutando de la vida, ¿no? Claro. Yo de hecho eso es algo que lo hablo también mucho en mentoría con las mamás, por todos, con hijos obviamente, pero incluso las que tienen niñas, digo, pero ¿qué ejemplo quieres darle a tu hija? ¿Cómo quieres que tu hija viva su edad adulta? Porque muchas veces tendemos a hacer lo que hemos venido, lo que hemos vivido en casa, ¿no? O sea, lo que hacía mi madre lo entendemos como culturalmente como que era lo normal, ¿no? Y eso es lo que te vas a llevar. Entonces, si tú tienes a una madre que se dedica a tiempo, que ahí pone límites y que dice, no, mira, ahora no, luego lo miramos, pero, hombre, evidentemente no es una madre ausente, que es que se confunden las cosas. Ser una madre presente no significa... anularte a ti misma para estar siempre ahí, ¿no? O sea, puede haber momentos de decir, no, mira, entre otras cosas porque quiero que también entiendas que yo soy mamá, soy trabajadora, pero soy mujer y yo tengo mis necesidades y tengo las cosas que me gusta hacer. Igual que a ti te gusta estar con tus amigos o hacer esta actividad, a mamá también le gusta, ¿no? Y yo creo que es así la manera de educar a hijos para hacerlas, sobre todo, como digo, a las mujeres, ¿no? Que cuando ellas mismas lleguen a ese momento tan maravilloso donde pueden elegir, quiero ser madre o no, vean y digan, oye, pues es que es posible y además disfrutando, ¿no? Porque es como tú dices, si voy a trabajar, voy a tener hijos, voy a tener familia y voy a estar malviviendo, sufriendo y no voy a ser feliz porque no lo voy a disfrutar, pues mira, me quito los hijos.
1: Marta, ¿y crees que enseñarle a nuestros hijos que a veces no podemos es un buen ejemplo?
2: Sí, yo creo.

0: Creo que sí, porque creo que nos hace primero madres reales. Yo les, o sea, yo al principio les decía a mis hijos, a ver, que mamá no es Dios, yo estoy a nivel semidios, pero no soy Dios. Y llegué un momento y dije, no, voy a cambiar esto. Dije, no, chicos, o sea, mamá es una persona igual que vosotros, simplemente tiene más años, más experiencia y otras responsabilidades. Pero no, exactamente, no puedo con todo. Si ahora mismo tengo que hacer esto, no puedo dedicarme a otro. Entonces, una cosa después de la otra, ¿sabes? Incluso yo qué sé, por ejemplo, con actividades extraescolares, pues es que habrá que ver cómo nos organizamos, chicos, a lo mejor hay que limitar, ¿no? Porque también es lo, digo, nos ponemos cargas de repente, ¿no? Queremos que cada uno de nuestros hijos pues haga tres cosas diferentes. Y si son tres hijos, imagínate, pues 9 cosas diferentes a la semana. Pues a lo mejor hay que limitar. Porque
1: Claro.
0: mamá es una persona. O sea, tengo una persona que soy muy capaz, pero chicos, o sea, tiene límites y mamá necesita descansar igual que vosotros.
1: Sí,
0: Y
1: como
0: eso, perdona, te iba a decir, y eso le cuesta a las mamás muchísimo. Porque es como, pero ¿cómo yo voy a enseñarle a mis hijos prácticamente que soy humana, ¿no? O sea, se supone que queremos muchas veces enseñarles, wow, mamá es súper guay. ¿Ya? Y podemos ser súper guays, aunque no podamos con todo.
2: Tal
1: Sí,
2: cual.
1: porque eso también tiene un costo para nosotras después. Y creo como que también está bueno también ser consciente de las expectativas, ¿no? De que decir, bueno, mirá, vos por ahí hoy pretendés esto, pero yo hoy estoy con 20 de batería y te puedo dar hasta 15, porque 5 los necesito yo, ¿no? Entonces también aprender a
0: Exacto.
1: gestionar, que me parece muy, hoy creo que en el programa, y yo es la primera vez que vengo al programa, pero ya me siento como en casa, Marta, te cuento. Y en todas las notas, como que vivo para mí, doble clic, una amiga del otro lado están escribiendo, nos gastan por el doble clic, pero creo como que también tiene todo de la mano, ¿no? De esto del autoconocimiento, como vos decías, del saber decir que no, de poner un límite también a nuestros hijos con amor, ¿no? Y que manejen ellos esa frustración de, hoy mamá no puede, porque hoy mamá, no sé, sale con sus amigas o quiere ir a caminar o quiere leer un libro o tiene que hacer cosas del trabajo o se tiene que ocupar de la cena, no sé, ni idea. Digo, que sano también en ese juego, como que también uno como adulto, revisar también las propias expectativas que tiene sobre uno, porque a veces cuando el mar te revuelca y salís llena de arena, es porque vos no supiste manejar como tu propia expectativa sobre vos misma y te exigiste vos más, y tu ego te pudo a lo que ese día podías.
0: Totalmente. Bueno, es que ahí entra también, tocas otro tema que para mí es clave y es el tema de la exigencia que tenemos con nosotras mismas, que las mujeres, no te voy a decir todas, pero tendemos a tener esa autoexigencia, ¿no? O sea, queremos ser la mejor trabajadora, la mejor madre, la mejor mujer, la mejor amiga y encima, bueno, tener un físico maravilloso, lucir sin arrugas. Y es como, bueno, vamos a relajar esas expectativas que tenemos de nosotros, ¿no? Y de ahí, de hecho, enlaza con la parte de prioridades. A ver, que es que a lo mejor no puede ser todo a la vez. A lo mejor tenemos que priorizar qué es lo que quiero en este momento, ¿no? Que si lo que quiero es tener una vida perfecta, pues a lo mejor necesito perfecta en este sentido, que no me parece que sea perfecta realmente, ¿no? Pero esos cánones que nos hemos creado y esas expectativas que nos hemos creado en la cabeza, eso es simplemente no es posible. Los días tienen 24 horas, ¿no? Entonces, es muchas veces aprender también a trabajar esa autoexigencia, ¿no? Y a empezar a reducir un poquito, sí.
2: Marta, la última, la verdad que tendremos un montón de preguntas para hacerte, pero vamos a respetar el tiempo. ¿Qué le dirías a una madre que tiene por ahí muy el rol de madre, ¿no? Inculcado o en práctica, y que cuando quiere descubrir qué hacer por ella misma no sabe por dónde empezar?
0: Pues mira, yo entiendo esa parte porque cuando hemos estado tanto tiempo dedicándonos a todo y a todos, es como que parece que nos hemos quedado vacías, nos hemos quedado como chupadas por dentro, ¿no? O sea, y ya no sabes ni qué te gusta ni qué te deja de gustar. Yo diría, primero, es normal, nos ha pasado, yo he pasado también por eso, o sea, y de hecho, las grandes crisis empiezan un poco por ahí, y lo bueno es que las grandes crisis siempre traen grandes cambios a mejor. Y yo le diría que empiece buscando huecos en función de sus posibilidades, 10, 15 minutos, donde pueda salir a caminar sin móviles, sin nada. Algo que me ayuda muchísimo es en esos momentitos, o incluso yo me levanto muy pronto por la mañana, un cuaderno de hojas en blanco, un boli y empezar. A lo mejor al principio no te sale nada, pero un día detrás de otro empiezan a salir cosas, porque todos tenemos ahí nuestro alma, nuestra intuición y la tenemos tapada con el día a día, el ego, el hacer, y hay que parar, permitirse parar, para que poco a poco se pueda despertar y te pueda empezar a hablar, ¿no? O sea, y empezar a escuchar, ¿no? Y sobre todo escucharnos, porque cuántas veces las mujeres tenemos esa intuición y nos dice, uy, esto no, esto sí, o me gustaría, y decimos, anda, calla, que ahora no es el momento, ¿no? Tendemos a tapar eso porque no es lo que encaja en este momento, ¿no? Entonces, para mí es la clave para empezar a reconectar con una misma.
2: Bueno, Marta, muchísimas gracias por estos minutos, por tu disponibilidad desde el minuto cero que te contacté. Ojalá tengamos otras conversaciones y un gusto para nosotras entrevistarte.
0: Ha sido un auténtico placer para mí y, bueno, y sobre todo me encanta que podamos entre todas, ¿no?, extender esta idea para que cada vez haya más madres que piensen y entiendan que es posible disfrutar, ser feliz y aún así seguir teniendo y cumpliendo nuestros roles.
2: Muchísimas gracias.
0: Chao.
2: Adiós.
1: Chao.
2: Muy bien, así pasaba Marta Cuesta Rojo por Citas de Radio en esta cita con vos.

0: Bueno, muy bien, ya estamos aquí de vuelta. Para las personas que nos preguntaron, las desbordadas de siempre que nos preguntan cómo contactar a Marta, pueden entrar por Instagram a marta.cuestarrojo. Marta.cuestarrojo, le escriben un mensaje y directamente, bueno, arreglan con ella. Muy linda nota, ¿o no, Vicky? ¿Qué te pareció?
1: Espectacular, me encantó. La voy a seguir por Instagram.
0: Bueno, invitamos a todos a que la puedan seguir. Y ya vamos a un ratito de música, que llegó nuestra próxima invitada. Así la podemos recibir. Mañana.

0: Bueno, y es un gusto y un orgullo para mí presentar en Citas de Radio a Lorena Vano. Yo quiero decir de que Citas somos unas privilegiadas, primero porque tenemos gente extraordinaria a nuestro alrededor, y segundo porque tenemos gente que nos dicen, tienen que entrevistar a fulano, tienen que entrevistar a tal persona, y nos van recomendando personas que quizás tenemos al lado y no nos dimos cuenta de lo maravillosas que son.
1: Pues no las conocíamos.
0: Cuando las conocíamos. Yo no tenía el gusto de conocerla, Lore, pero la verdad, Lore, es que cuando descubrí todo lo que estabas haciendo últimamente, me quedé impactadísima. Bienvenida, Citas, ¿cómo estás?
2: Bien, ustedes, gracias por invitarme, por este espacio que para mí es importante que sepan lo que hago, más allá de que me conozcan.
0: Bueno, me encanta, y vamos a contarle a la audiencia y a la gente, quizás le haré una faceta que no conocen de vos. Uh-huh. Me llegó un mensaje de un oyente diciendo, qué suerte que te entrevistamos.
2: Qué bien.
0: Pero vamos a empezar, esta es una historia mínima. Las historias mínimas, la gente nos cuenta la trayectoria de lo que han hecho. Uh-huh. Vos sos esteticista, y contame cómo te fuiste orientándose a tu carrera.
2: A mí me pasó que cuando yo tuve a Brisa, que es mi hija mayor, yo dejé de trabajar en lo que hacía, que siempre fue comercio, y empleada de comercio. Y un día dije, yo no me quiero quedar solo estando en casa, quería criar a mi hija, por supuesto, pero quería hacer algo por mí. Bien. Y empecé con la estética, estudiando en una academia el 9 de julio, Rosa y Oscar, gente grande que amé, ustedes no saben lo que era esa gente.
0: Rosa y Oscar, me
2: Rosa
0: encantó.
2: Y Oscar era la academia, ¿por qué el 9 de julio? Porque era lo más cerca, y yo iba con mi hija y una amiga del secundario que ya era de Casares. Sí. Íbamos con Brisa bebé, porque ella no tenía el año, y yo 2 años metiéndole ficha a lo que era arreglar, la cosmética, peluquería. Hice que nunca ejercí porque a mí en realidad la piel me gustaba otro lado, iba por el maquillaje yo.
0: Bien.
2: Y bueno, así empecé a estudiar.
0: Bien, bueno, vamos a contarle a nuestra audiencia que en Pueblo tenés el Centro Ámbar, ¿no?
2: No, Lorena Vano, antes se llamaba Cuerpo y Alma.
0: Ah, Cuerpo y Alma.
2: Cuerpo y Alma.
0: Yo.
2: Claro, donde
0: iba.
2: Después le puse mi nombre porque, ¿qué me pasaba? Cuando empecé a estudiar y como me gusta buscar calidad de servicio, sí, empecé a estudiar en las mejores academias que pude. Entonces, de a poquito, cada vez que uno iba creciendo económicamente, que con los espacios de los chicos decís, yo quiero acá, no, voy a esperar para capacitarme y poder entregar un buen servicio.
0: Bien.
2: Entonces, bueno, cuando empecé ahí tuve que poner mi nombre propio, porque cuando hacíamos clases online o algo, Cuerpo y Alma no sabían quién es. Entonces era Lore, entonces ahí tuve que usar bien mi nombre.
0: Bien, diste un paso adelante.
2: Di un paso adelante, cambié todo.
0: Lore, y lo que no dije todavía a la audiencia es que ahora estás dedicando mucho a la dermopigmentación posquirúrgica.
2: Sí.
0: Fuiste convocada para ser jurado en Turquía. Sí. Y vas ahora a un congreso también para ser jurado en un congreso de dermopigmentación.
2: Voy a un congreso. Sí, eso estuve, en realidad fui jurado primero en Bolivia. ¿Qué me permitió esta carrera? Conocer países que nunca pensé que iba a viajar por trabajo y conocer colegas muy sanos. Es un ambiente muy lindo. No es competitivo, al contrario, nos ayudamos todos y nos apoyamos. Y hay un respeto entre todos. Y fui jurado en Bolivia por micropigmentación, y ahora fui jurado acá en Argentina la semana pasada, 3 días de evento, que es el congreso más importante del mundo que termina en Turquía. Yo a Turquía voy invitada especial porque fui jurado acá.
0: ¡Qué bárbaro!
2: Entonces me voy 7 días a Turquía, si Dios quiere.
1: Yo, qué bárbaro, Lore, qué lindo que estés acá con nosotros.
2: Gracias.
1: Yo quiero saber bien de qué se trata lo que haces.
2: Te explico. La micropigmentación reconstructiva en realidad está para terminar lo que en el quirófano, después del quirófano, cuando la gente se va, el médico, ¿qué pasa? Primero nos dan un diagnóstico, como te hablo como paciente oncológico, y después te voy a decir cómo en la parte estética.
1: Bien.
2: Primero vos tenés un diagnóstico, haces el tratamiento, pasás por una cirugía y después seguís, a veces con quimio, a veces con rayo, y terminás con una peluca, porque se nos cae en algunos casos el pelo.
1: Uh-huh.
2: Después de ahí es maravilloso, el médico te curó, te dio la alta, pero vos llegas a tu casa, te mirás al espejo y te falta algo. Y la gente dice, no, ya pasó, zafaste la enfermedad, te fue bien, ¿qué más querés? Hay un vacío tan grande porque yo atiendo tanta gente y escucho tantas historias que es muy triste lo que no podés expresar. Entonces, ¿cuándo lo expresas? Solo al espejo o cuando vienen a mí. Entonces, hay gente que perdió su matrimonio, hay gente que no va a la playa porque no quiere, piensa que se le nota que no tiene su areola pezón, que es lo que yo hago, la reconstrucción, a través de pigmentos, no duele, y lo que hago a través de sombras, hacer una imagen hiperrealista. Queda, no sé si pudieron ver en mis redes, queda muy natural. Aparte tiene una profundidad con las sombras que parece que tenés el pezón real. Aunque no es real, es un dibujo plano.
1: Claro.
2: Y lo que yo hago es reconstruir, es darle ese punto final. Y yo digo, sano el alma. que es la parte que no, no es que el médico está mal lo que hace, está perfecto, pero esta parte es como que la reconstrucción termina el tratamiento de esa mujer, que también pasa en hombres, ¿eh?
3: Como que sana como lo emocional, ¿no? Sanas, porque es como que el médico está bien en lo clínico, en sacar, en extirpar y todo, y es como que vos le devolvés un poco lo que esa persona era antes, y que es re importante también, porque a veces en el tratamiento se desdibujan y es como que... Perdón, me voy a emocionar, discúlpame, pero es como que me parece re valioso lo que haces, porque creo que es re importante poder volver a encontrarte en un espejo.
2: Muy importante.
3: Más allá de la peluca, que a veces decís, bueno, se quedan peladas, pero por ejemplo las cejas desaparecen, y entiendo que vos también haces esa reconstrucción.
2: De cejas también.
3: Y la ceja muchas veces es la identidad también de la cara, y es como que a esa persona le volvés a dar esa seguridad también, ¿no? Porque lidió con tanto, y de repente... Y ahí te quiero hacer una pregunta. ¿Cómo haces vos para, en cierto punto, con tus pacientes manejar esa transferencia? Porque creo que en algún punto hay una transferencia cuando vos te enterás de la historia del otro. ¿Cómo haces para gestionar eso vos o tu propio yo? Porque te terminaría de cama.
2: Yo lloro como con ellas. Y un día me pasó que estábamos con una paciente y yo lloraba y lloraba y ella no se le cayó una lágrima y me dice, yo cada paciente es otra vez llorar. ¿Por qué? ¿Qué pasa? Cuando vos la tenés acostada, yo la veo que te mira con como agradeciéndote y se le van cayendo las lágrimas. Entonces, y te van contando su historia. Yo sigo trabajando y hago algún comentario gracioso, como cualquier cosa, y sigo. Cuando termino, que se levanta, y ustedes no se imaginan lo que es ponerla al espejo y que abra su bata. Es algo que solo hay que vivirlo. Entonces, llora ella y lloro yo. Me pasó que una no lloraba y me dice, ¿sabes por qué no lloro? Porque estoy re empastillada, porque ahora tengo un cáncer de útero, me dice.
3: Ay, po.
2: Entonces, dice, si querés te doy una pastillita y no lloras. Entonces, nos empezamos a reír.
3: Sí, sí.
2: Y vos decís, ¿cómo puede ser que la gente te mire con tanto cariño y te agradezca? Ustedes no saben, la sensación solo hay que vivirla. Cada paciente llorar, yo no puedo no llorar. Algunas colegas me dicen, ay, qué sensible. Y sí, soy sensible. Pero amo lo que hago. Y aparte, yo digo que cuando se junta también hacemos, tienen muchas cicatrices. Entonces le hago un camuflaje de cicatriz. ¿Y qué sucede? Yo siempre les explico, cuando hay una herida, cuando hay una operación, hay un corte. Entonces, cuando hay un corte, queda una cicatriz. No es que lo que hizo el médico está mal. No, para nada. Queda, sí o sí. Entonces, eso, al camuflarlos, ellas se miran diferente. Había una que dice, ahora salgo a la calle sin ropa interior. Me parece perfecto. Salí así. Entonces, terminás riéndote. Y ese abrazo, chicas, yo no les puedo explicar lo que es. Para mí es muy emocionante. Les diría que me estoy dedicando mucho a esto. Sigo con lo estético porque no puedo dejar todo lo que hago de piel, facial... Pero esto de la micropigmentación reconstructiva y es mi camino, es mi alegría y es lo que me lleva. Así que bueno, eso es lo que se siente. Amor por esa persona. Empatía, la escuchás, te hablan, la verdad que muchísimo.
3: Sí, es como que te dejan la vulnerabilidad en tus manos, lisa y llanamente.
2: Ellas dicen que primero que le volvés una parte femenina que perdieron.
3: Sí, claro.
2: Eso está totalmente, es piel. Entonces no les duele porque no tienen sensibilidad. Entonces trabajás con mucha tranquilidad. Y nada, vuelven a mirarse y a reencontrarse. Vuelven a dicen, no tenemos ganas ni en una pareja mostrarnos porque es muy difícil.
1: Sí, claro.
2: Aunque parezca una pavada, es muy difícil.
0: Lore, ¿cómo es el proceso de cuando alguien te contacta? O sea, te va a ver, tenés una consulta, conversás... Son varias sesiones, ¿cómo funciona?
2: Primero, la primera pregunta es cuánto pasó de tu cirugía y tu tratamiento, porque, ¿qué pasa? Hay gente, si hablamos de lo oncológico, lo estético, que no les dije eso, que lo aclaro también que hago, hay gente que se va a hacer una cirugía estética con toda la alegría, invertís un montón de plata, y a veces no sale como uno quiere, sobre todo cuando hay reducción, se forma necrosis, cicatrices feas, pero porque se abre la piel. En eso también lo hacemos. Y no es lo mismo una cirugía oncológica que una de estética.
0: Claro.
2: La oncológica, por ejemplo, si recibió rayos, por eso tenemos una entrevista previa cuando vienen. Si recibió rayos, está la piel muy sensible. Entonces hay que hacer un trabajo muy lento y varias sesiones.
0: Claro.
2: En cambio, en estética, ya la piel no está tan castigada, si la queremos llamar. Y yo tenemos una entrevista previa y siempre les pido la autorización del médico. ¿Por qué? Nosotros digo, porque me refiero a la academia, lo que nos enseñó, pero yo, hacer alianzas con los médicos es lo mejor que uno puede hacer en esta profesión. Porque, ¿qué sucede? Cuando vos vas a operarte con el médico que te operó, confiás, agradeces. Si el médico me recomienda, la persona viene confiada. Claro. Porque como si me conociera. Entonces, esa alianza es lo que nos une. Tenemos una entrevista, charlamos, pido la autorización del médico. Si el médico me la mandó y lo conozco, yo ya hablé con él. Y si es un médico, ahora tengo un caso de una paciente que se operó por estética. Ella se había operado hace unos días, ya quería hacerse. No. Entonces, hasta que a mí la orden, en eso hay que ser muy responsable. Hasta que el médico no autorice, por más que sea estética, yo no la toco. Claro. Entonces, es como una manera de seriedad esto, que es lo que uno quiere transmitir.
0: Claro.
2: Entonces, es hablar, conversar.
1: Lore, ¿y esta pigmentación es como algo que dura en el tiempo o hay que por ahí volver y cada tanto y retocar o seguir trabajando?
2: Bueno, pasa así. Los productos... Ay, perdón. ¿Puedo tomar un poquito de agua?
0: Sí, cómo no.
2: Los productos son de muy buena calidad, entonces son pigmentos que no son hipoalergénicos, no dañan la piel. Pero, ¿qué sucede? Al mes yo tengo que volver a verlas, o más, al mes no, 45 días, las dejo un poquito más. Porque si es una piel que tuvo rayos, yo le tengo que hacer muy suave, más superficial. Entonces las miro, veo qué es lo que retuvo la piel y qué no. Entonces después les vuelvo a hacer un retoque. Yo les digo, a los 2 años se te va a ir. Hay gente que le dura 4. Pero vos le decís 2 años y le dura más y estás más contenta.
0: Claro.
2: Depende cómo trabaje en profundidad, cómo esté esa piel, es lo que va a durar.
0: Claro. O sea, viene a ser como una especie como de, voy a hacer una palabra burda, pero tatuaje.
2: Es un tatuaje más superficial.
0: Más superficial. Qué bárbaro. Me imagino, Lore, la cercanía con la...
3: Perdón.
0: No, por favor. La cercanía con la vulnerabilidad, como decía recién Vicky que te preguntaba, te puso a vos en otra dimensión de tu trabajo, porque la significancia de lo que haces y el hecho de poder viajar a este tema... De hecho, vamos a contar a nuestra audiencia que ahora en octubre estás organizando un evento en Nordelta llamado Floreciendo Historias, una campaña solidaria, ¿no? ¿Querés contarnos un poquito sobre eso?
2: Te cuento. Sí, bueno, yo trabajo en Nordelta y Vicente López también con una médica que somos amigas y ella también trabaja acá conmigo y me dice cuando le cuento de la campaña que yo ya la quiero hacer del año pasado pero viajé tanto el año pasado y tantas cosas no pude y este año digo no puedo dejar pasar esto y me cedió su lugar, entonces lo que vamos a hacer gratuitamente con otras colegas, cejas y areolas. Así que si se quieren comunicar conmigo, yo les voy a dejar en mi Instagram, que está mi celular, me llaman, me cuentan su historia y ahí voy a elegir algunas personas. Y las que no, son cupos limitados, claro. Las que no entren, como es el mes rosa, se las voy a hacer acá también solidariamente, por supuesto.
1: Lore, ¿y cuánto te lleva hacerlo?
2: Mira, me lleva casi 2 horas y un poquito más porque yo me tomo el tiempo de charlar, sí, sacamos las fotitos, me cuentan su historia, toman algo. Entonces yo les diría que necesito 3 horas porque claro. Me gusta mimarlas, sí. Me gusta escucharlas, porque hay mucha historia para contar. Así que la primera vez que hice, el año pasado estuve en una campaña solidaria en octubre en Chile, muy linda, y la verdad que esas personas, era maravilloso verlas cómo te miraban. Y en Chile hay mucha organización de campaña solidaria, acá también, pero bueno, como yo recién me estoy metiendo en campañas por la vida, no sé si han escuchado. Bueno, estoy invitada ahora el 30, que hacen un evento. Voy a ir a conocer esa fundación, a escuchar médicos, oncólogos que hay ahí. Así que bueno, estoy con todo eso.
1: Y pensaba también, ¿no?, que hablábamos de esta conexión con la vulnerabilidad, ¿no?, uh-huh, de las personas y también con las ganas de salir adelante, ¿no?, y de sentirse bien otra vez.
2: Sí, la autoestima se les eleva un montón a esa gente, les cambia. Yo no, mira, les filmaría las cuando vienen y cuando se van. Son otras personas, tienen una sonrisa tan linda. Y hay casos que viene el marido, pareja a acompañarlas y la verdad que ellos están como ahí mirando y esperando qué pasa. Me pasó el año pasado en Brasil que me invitaron también a trabajar a la academia. Fui a una clínica, estuve unos días, 3 días estuve trabajando, creo. Y que el año que viene vuelvo a ir otra vez con mi máster, que es muy generosa y ella me incentiva a crecer, y la verdad que está muy bueno. Fue una señora con su hijo adolescente. Su hijo, que yo estaba trabajando, y su hijo quedó de espalda hacia nosotros en la computadora. Dijo hola y nada más. Dije, ¿quién no estará? Cuando se va, que bueno, después que le sacamos la foto y todo, y se reía ella, él Al despedirse me da un abrazo y me dice, gracias por lo que hiciste por mi mamá. Y lloré más, ahí se me digo, no, era una cosa que decir, mirá cómo estaba atento a todo lo que yo hacía. Así que, ¿qué me puedo llevar? Esa sonrisa, ese, cambiamos vidas, digo yo, aunque diga, ah, es que exagerada. Sí, cambiamos vidas.
1: Claro.
2: Porque yo digo, cuando la ciencia y el arte se juntan, sí, sana. Y claro, es eso lo que
0: busco. Claro, pero qué importante esto de la sanación, más sí, allá de la parte clínica, porque es una sanación como más integral por lo que estoy escuchando que estás contando, ¿no?
2: Sí.
0: Es como realmente el terminar un proceso y además, esto que decía, la gente dice, ay, ya está, agradecé, ya te curaste. Uh-huh. Y en el fondo, a veces es difícil volver a esa vida teniendo que reconstruir los pedazos de lo que uno vivió en ese proceso, ¿no? Uh-huh. Así que imagino que, sí, que tu cariño y tu predisposición los debe ayudar bastante en esa vuelta, ¿no?
2: Yo siento que sí, porque ellas dicen, no podemos ni decir nada ni a los amigos, porque si no, nos sentimos mal, porque es como que somos desagradecidas.
0: Claro.
2: Y
0: claro,
2: hay mucho dolor, sí, mucho sí, dolor.
3: Sí, sí. Es como también atender, como dentro de este mirada holística que decía Eli, atender a lo emocional también, que a veces es tan importante y es como que también forma parte de esa sanación.
1: Y a lo estético.
3: Y a lo estético, a lo y
2: estético,
3: también
2: sí,
3: atado a lo, de lo que hablaba Marta recién, de la cantidad de expectativas que hay sobre uno y que independientemente de que vos hayas transitado una situación de salud que oncológica, no dejás de ser mujer, no dejás de mirarte, no dejás de tener expectativas o presiones sobre lo que, entre comillas, porque no me ven si hago gesto, o hago uno sí. La gente espera, ¿no?
2: Sí.
3: De vos como mujer, ¿viste? Lo que implica ese estandarte, ese rol, no sé cómo decirlo.
2: Volver a mirarte,
3: total,
2: como antes, con cariño.
3: Y sí, también como darle esto, creo yo, como también un marco a que es re válido que vos quieras volver a verte y reconocerte en el espejo como una mujer, porque te está faltando algo.
2: Claro que sí.
3: Y creo que esa parte de esa atención emocional también, porque el hecho de tu escucha, de dedicarle tiempo, ¿no? Que bueno, pasa una, pasa otra, y más allá de que le estás devolviendo a su cuerpo algo que ya no tiene, que es la, no sé cómo se dice, aureola o aureola.
2: Areola.
3: Areola. Como también es también parte de por ahí a lo mejor en muchas poder poner ese punto final que le faltaba de terminar de sanar un ciclo, una etapa.
2: Es exactamente lo que decís. Y yo siempre les digo, cuando voy hablando y vamos terminando, le digo, yo quiero que cuando vos te mires al espejo y veas esa herida, lo único que te recuerde que sos una mujer, cuando ya terminé, si se lo digo antes, pobre, digo que sos una mujer valiente, resiliente y que volvés a vivir y a sentirte bien. Y te miran y te escuchan con tanto respeto y vos decís, ay, ¿por qué me mira así? ¿Qué digo, por Dios?
3: Sí, como que le resignificaste la cicatriz.
2: Claro. Yo,
3: y está buenísimo.
2: Sí, yo siempre cuando empecé a hacer la micropigmentación, empecé con cejas. Que la micropigmentación no es fácil porque tenemos que tener en cuenta la piel, los productos que usamos, es un montón de sí, cosas, ¿no? Los cuidados. Pero a mí me gustaba algo más para dar. Yo siempre digo, yo soy muy agradecida porque la vida me ha dado mucho. Entonces, tengo ganas de devolver. Pero no hablo de lo material, hablo de lo emocional.
1: Uh-huh.
2: Cuando yo vi a la persona que elegí para que me enseñe, que es brasilera, es una academia de Brasil, yo la miré con tanto cariño y tanto respeto que cuando la llamé y me comuniqué con ella, y la verdad que una conexión re linda, hice el curso, después seguí perfeccionándome, cuando ella me invita a su clínica, yo digo, André, ¿por qué me elegiste a mí? Y dice que vio en mí muchas ganas de dar, y dice, me haces acordar cuando yo era joven. Y la verdad que digo, una persona que va, trabaja en Madrid, en el hospital oncológico, haciendo areolas, en Londres, en la revista Harvard, estuvo no sé cuántos reconocimientos, 37 países. Le digo, ¿por qué yo, André? Y ahora compartimos esta semana ya, y la verdad que nos reímos tanto, hicimos contenido, y le digo, gracias por esta posibilidad. Ella en el congreso este que ella estuvo disertando, dice, bueno, y acá quiero presentar a la representante de Argentina, que es Lore. Lore, por favor, párate. Yo una vergüenza. Yo soy tímida. Y digo, esa generosidad tiene mucho valor para mí.
0: Claro.
2: Porque uno dice, ¿quién soy yo? Y por ahí no me doy cuenta. Y lo único que digo, bueno, gracias a la vida, a todo, a Dios, a todo lo que me está pasando, es maravilloso. Pero uno va buscando su camino.
0: Qué lindo. Y para terminar, Lore, contanos qué te dijo tu hija.
2: Bueno, mi hija,
0: de los sueños,
2: que parece que no dicen nada, pero ven, observan. Ella me dice, mami, la verdad que te admiro lo que haces, sos un ejemplo a seguir, porque vos demostraste que no importa la edad, Cuando uno tiene sueños y va por el camino correcto, sigue hasta lograrlo. Y eso es lo que vos nos enseñás, que no hay que bajar los brazos. Y para mí fue muy emocionante.
1: Hiciste todo bien.
2: Parece. Eso por lo menos lo hice bien.
0: Con esta linda anécdota le mandamos un saludo a Brisa. Terminamos esta nota tan linda, Lore. Bueno, felicitaciones y vamos a difundir esta campaña solidaria para...
2: Gracias.
0: Para concientizar también a las personas. Creo que nos humaniza a todos como comunidad, sí, como sociedad, estar atentas a estas heridas de las mujeres.
2: A los controles. Este mes sirve para recordarnos que los controles son importantísimos.
0: Total.
2: Porque la verdad que cada vez más personas están enfermas de cáncer y, bueno, hay que controlarse, hay que prevenir. La prevención, todo sana.
0: Totalmente.
1: Muchas gracias.
2: A ustedes, gracias por invitarme. Gracias.

0: Bueno, hemos llegado al final del programa, ya lo anuncia esta música. Vicky, teníamos un montón de cosas para charlar con vos, pero viste cómo es citas. Una nota tras otra, no hay minuto sobrante.
1: No, espectacular. La pasé súper, me encantó. Vengo otra vez cuando quieran.
0: Vale, te esperamos siempre porque yo quería darte un espacio para hablar de algunas cosas tuyas que me parecía que era lindo también contarle a la gente de tu vida. Así
2: sí,
0: que, bueno,
2: porque además Vicky trabaja. O sea, además de todo lo que hace, trabaja.
0: Eso, además trabaja y además un montón de cosas que, como siempre hacemos en nuestros ciclos de gente invitada, damos un espacio para poder hablar y que gente común, ahora lo digo entre comillas que nos ven, gente común se pueda sentir identificada con lo que uno hace día a día, ¿no? Así que esperamos que vuelvas en otra oportunidad. Esto es Citas de Radio, vamos de nota en nota. Nos encantó tenerte.
1: Gracias, chicas. A mí me encantó estar acá. La pasé espectacular. Vengo cuando quieran.
2: Qué lindo. Bueno, gran programa, ¿eh?
0: Gran programa. La nota de recién nos deja pensando un montón de cosas también. Así que, bueno, gracias por estar del otro lado. Recuerden que estamos como Citas Podcast para escuchar todas nuestras notas y seguir compartiendo.
2: Nos encontramos en la próxima edición. Chau.

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